0: yo diría que Antonio Sanz está haciendo un trabajo que está mejorando el dispositivo, pero quizás no quizás se encuentra con demasiado obstáculo, demasiada burocracia, y también es verdad de que nosotros esperábamos, de la manera que se vendía la agencia de emergencia, que fuera de otra manera. Quizás la agencia de emergencia es demasiado nueva para lo que se esperaba de ella. Quizás debería de haberse esperado un poco más a la hora de cuajarla y sacarla adelante.
1: Me vas a permitir, Javier, que plantee tres cuestiones y ahora se la cuento planteamos también al resto de compañeros que nos estáis atendiendo en esta mañana aquí en la Onda Local de Andalucía. Por un lado, hemos estado hablando del personal. También hemos estado hablando, escuchamos antes las propias declaraciones del consejero respecto de la flota de vehículos, y también tendremos la otra pata de los EPI y el resto de equipamiento. Sobre estas tres cuestiones, yo quería plantearlo de una manera muy directa. ¿Entendéis que falta personal? ¿Hay disponibilidad suficiente de vehículos para que haga vuestro trabajo? ¿Y tenéis suficientes dispositivos en cuanto a equipamiento para hacer vuestra tarea? Empiezo por ti, Javi.
0: En personal estamos claros que nos falta, pero nos falta tanto a nivel operativo, a nivel de atender en primera línea la emergencia, como en servicios horizontales. Servicios horizontales, nosotros hablamos cuestiones administrativas y demás, que de eso, de ahí emanan los problemas que tenemos también en parte en todos los procesos que tenemos abiertos y demás. La segunda era los vehículos. Los vehículos, es verdad que nos dieron los Defender, que van muy bien para nuestro trabajo.
2: Los Defender,
0: y después nos dieron una Ford Tourneo.
2: Esos vehículos no valen para las funciones que nosotros estamos desarrollando.
0: De hecho, aquí dicen de verdad varios vehículos de este modelo se quedaron atascados en las dunas, y hemos tenido problemas con estos vehículos, y lo venimos denunciando
2: hace mucho tiempo.
0: Hemos metido inspección de trabajo, y por parte de CGT lo tenemos demandado.
2: Y por parte de CGT lo tenemos demandado.
0: Porque es que
2: de
0: verdad este película ya no es...
2: Porque es que es verdad este película
0: ya no es... Es que este vehículo es un problema de seguridad para nosotros. Es que no ni nos acerca a la línea de fuego en muchas situaciones. Puede causar atrapamiento, nos puede dejar tirar en cualquier momento. En fin, podríamos hablar muchísimo de este vehículo, y es un gran problema para el operativo y para la seguridad de los trabajadores. Y por último, el tema de los EPI. Sí, es verdad de que aquí tenemos también problemas con los EPI. Bueno, ya lo hemos visto en la DAN y demás, de que estamos acometiendo esas funciones sin la equipación idónea o correcta, ¿no? O la más ideal para lo que estábamos haciendo. Pero ya no solo eso, ya es que tenemos una falta de estocaje grande en cualquier EPI que pidamos. Y una de las cosas que realmente yo no comprendo, no sé si el resto de compañeros lo compartirá, es que en muchas ocasiones te tienes que dar inoperativo, es decir, que no puedes asistir a la emergencia para que te den un EPI nuevo. Entonces, yo creo que hay muchas cosas que mejorar en este aspecto.
1: Pues vamos a recopilar la opinión tanto de Gregorio como de Raúl. Insistimos, estas tres patadas del banco, tanto en la carencia o no de personal, el estado de los vehículos con los que podéis desempeñar vuestro trabajo, y también el equipamiento, sobre todo pues en este caso los EPI. Gregorio, ¿cuál es el diagnóstico que hacéis desde CESIF? ¿Es similar al que plantea Javier?
3: Sí, comparto totalmente lo que dice Javi. El tema del personal, evidentemente, es lo que decimos. Esta falta de personal en lo que es en el dispositivo, además, conlleva que la gente... A ver, no se están permitiendo movilidades, porque evidentemente los retenes, los medios están incompletos. En algunas ocasiones, evidentemente, el tema de asuntos propios tampoco se conceden por esta falta de personal. Por eso nosotros, desde la sesión sindical nuestra, reiterada en todos los años, venimos demandando que el dispositivo debe estar cubierto el 100% del año. Y es muy importante también, otro apunte con el tema de la falta de personal, que también lo venimos demandando, es, como bien ha dicho Javi, el tema de los servicios horizontales. Esa falta de personal en servicios horizontales, eso lo que hace es que nos perjudica a la hora de... Porque es el personal que se dedica a hacer la gestión de las ofertas públicas, de los concursos internos. Entonces, esta falta de personal

0: lo que hace es que, por ejemplo, un concurso, el último concurso de promoción y traslado que se tiene que hacer todos los años, desde hace 3 años no se había hecho y se ha terminado, después de 3 años se termina el 1 de mayo de este año. A lo que quiero decir con esto es que si contratas más gente en servicios horizontales, esto permitiría que el dispositivo, esa agilidad a la hora de ofertar plazas, resolver concursos, resolver ofertas públicas, fuera más efectivo. Por tanto, reivindicamos pues esta falta de personal y que el dispositivo esté cubierto al 100% todo el año sería lo ideal. Sobre el tema de furgoneta, vehículo, pues evidentemente, como ha dicho bien Javier, el tema de la furgoneta no es, esta furgoneta Ford Tourneo no es una furgoneta ideal para terrenos forestales, evidentemente, no una furgoneta que sea para un dispositivo de emergencia dedicado a la prevención y extinción de incendios forestales. Está claro que el otro vehículo, el Land Rover, sí, es un todoterreno y sí que es acorde a estas funciones. De hecho, tenemos una denuncia, un requerimiento de la denuncia que pusimos la Inspección de Trabajo, donde por exceso de carga el vehículo diseñado, por ejemplo, la furgoneta para 9 personas, no pueden ir 9 personas, 9 bomberos forestales, ¿por qué? Porque se sobrepasa de peso y hay un requerimiento que la propia Inspección de Trabajo le hizo a la agencia que no se puede sobrepasar de peso, por tanto, esa furgoneta para el fin que se había comprado no es viable. Por tanto, son vehículos inservibles para nuestro trabajo. Y sobre el tema de EPI, pues sí tengo que decir también, el tema de EPI, como bien ha dicho también el compañero, pues esa falta de EPI, falta porque no hay esa reposición no se llevan a cabo por esa falta de estocaje, y además hay cosas sorprendentes porque también ahí se puso una denuncia también por el tema de la descontaminación, o sea, descontaminación de los EPI, limpieza y descontaminación de los EPI, por el tema de productos cancerígenos. Y entonces ahora mismo el contrato para la limpieza de estos EPI está inactivo. Estos incendios que están habiendo, se está dando la casuística de que la ropa contaminada están allí en bolsa apilada y no se la están llevando a limpiar. Es que, vamos, es de loco. Nosotros desde mi sección sindical metimos un escrito, fue hace 2 días, donde la dotación del nuevo casco para los bomberos y bomberas forestales, nos dijeron, había una instrucción que nos dijeron que ese casco es de la unidad, no es individual de cada bombero o bombera. Entonces nos parece surrealista, hay cosas que nos parecen surrealistas y por eso no paramos de reivindicar y de que esto se solucione, pero no hay manera.
1: Raúl, terminamos contigo. ¿Alguna cuestión que quieras añadir sobre lo que ya han dicho tus compañeros?
2: Sí, bueno, no voy a repetirme en lo que han dicho mis compañeros porque estaríamos reincidiendo otra vez lo mismo. Yo simplemente me gustaría resaltar que esta agencia, EMA, es una agencia muy grande, con mucho personal. Como me dicen los compañeros, nos acordamos siempre de los bomberos forestales, que siempre son necesarios y siempre nos faltan durante el verano. Pero es verdad que si una agencia de esta envergadura no tiene unos servicios, sobre todo de recursos humanos, que gestionen desde dentro y con agilidad estas cosas, las cosas no salen, ¿vale? El problema de este funcionamiento de esta agencia es la agilidad con la que hace las cosas. El ritmo que funciona no es el ritmo apropiado ni adecuado para una agencia de emergencia, porque las emergencias no tienen espera. ¿Vale? Y una cosa que sí me gustaría resaltar, al margen de lo que están diciendo los compañeros, tenemos un grave problema de comunicaciones. El sistema reja de comunicaciones, que la Junta de Andalucía se ha gastado cantidades ingentes de dinero, el sistema reja por el que las emergencias nos organizamos, deberíamos organizarnos durante todo el año para las emergencias, no funciona. En el incendio de Doñana era imposible hacer llegar las comunicaciones a través del sistema de emisoras. Y esto es muy, muy grave, porque estamos hablando de que en la gran parte o en la mayoría de los incendios forestales vamos a incumplir el protocolo de seguridad, que es el protocolo OACEL que tenemos los bomberos forestales. No vamos a estar comunicados los incendios forestales. Y ahí Antonio Sanz debería

0: despropósito y un problema gravísimo el tema de las comunicaciones.
1: Pues aquí han escuchado ustedes la voz de los bomberos forestales, los que están sobre el terreno. Gregorio López, responsable de CESIF Andalucía, la Agencia de Emergencias de Andalucía. Raúl Mena, secretario general de la sección sindical de Comisiones Obreras en EVA Infoca. Y Javier Alcántara, secretario general de CGT en Infoca. Muchas gracias a los tres por acompañarnos esta mañana aquí de nuevo en la Onda Local de Andalucía.
2: Gracias a vosotros. Hasta luego.
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0: 9:48 minutos de la mañana. Hemos estado hablando de incendios y uno de los lugares que ha copado la atención estos días ha sido Doñana. El parque natural y su entorno siempre están presentes en la vida de nuestra comunidad por su excepcionalidad y riqueza, por lo que cualquier amenaza que afronte debe ponernos sobre aviso. Lo hacen Ecologistas en Acción, que han puesto el foco en la desprotección ante los incendios, que aseguran que vive este enclave de unas 128.000 hectáreas de extensión, de las que 54.000 pertenecen al parque natural. Por eso queremos saludar a esta hora de la mañana a Juan Romero, miembro del Consejo de Participación de Doñana de Ecologistas en Acción. Juan, buenos días.
1: Hola, buenos días.
0: Acabamos de hablar con representantes sindicales de los bomberos forestales. ¿Cómo ven la situación del entorno de Doñana y del parque natural de cara a esta temporada de incendios?
1: Bueno, pues mal, y empezamos bastante mal. Si el año pasado tuvimos en la comarca de Doñana, me refiero a la zona forestal de Huelva, a la Corona, hubo más de 50 entre conatos e incendios, ocupa el número uno en esta materia, y este año pues dos focos dentro del espacio más protegido posiblemente del mundo, y ayer mismo se ataron las alarmas porque hubo otro incendio en el término municipal de Lucena. Entonces, nuestra pregunta y nuestra gran reflexión: ¿qué está pasando con Doñana? ¿Quién está quemando a Doñana? Y ese es el tema que hay que investigarlo, hay que buscar precisamente conocer las causas e intentar de corregirlas, pero algo está pasando y se está haciendo más bien poco.
0: ¿Cómo describiría que ha sido la evolución de Doñana y su entorno en cuanto a incendios en los últimos años? ¿Se ha conseguido reducir la incidencia o todo lo contrario?
1: Todo lo contrario. Si el dato es alarmante, y este no es un dato que yo me lo haya inventado, pero esto ocurre en la parte de Huelva, en todos los municipios de la Corona, es decir, Lucena, Bonares, Almonte ocupa el número uno en conatos incendios, y si nos vamos a la provincia de Sevilla, lo que es el corredor verde del Guadiamar, pues más de lo mismo, muchísimos conatos. ¿Quién está quemando también el corredor verde del Guadiamar? Por lo tanto, es un tema que hay muchísimos, y o no hay conciencia o no hay un Estado de Derecho que actúe con la impunidad que existe. Porque verás, causas naturales no existe ninguna. Los incendios, más del 96%, diría más, eso puede ocurrir, por ejemplo, en el norte, donde las causas naturales, que son las tormentas y demás, aquí lo que hay es negligencias, imprudencia e intencionalidad. Entonces, podemos saber cuáles son las razones de los incendios forestales, quién está detrás, qué intereses ocultan. Y sobre todo, pues bueno, los resultados de las correspondientes investigaciones. Hay muchísimos incendios, sé que se están investigando, que se investigan todos, pero hay que transmitir a la opinión pública realmente quién es el que está detrás.

0: y saber realmente las causas. Se conocen en torno a un 50% de las causas, el resto no se conoce. Por lo tanto, para atajar el problema hay que conocer el origen y las causas. Y en este caso concreto de Doñana, hombre, dos incendios en un espacio que está restringido el paso, salvo el tema de las hermandades que pasaron, más de 6,000-7,000 personas con vehículos motorizados, una zona de cesteo de las hermandades, a los dos días que habían pasado, pues surgen, se originan dos incendios. Uno en el Corral de Félix, que afortunadamente se apagó, y el otro en Marimilla, que es una finca del Estado, reitero y repito, muy vigilada, con los usos y los pasos restringidos, y sin embargo surge un incendio forestal. Que la pregunta es, bueno, ¿cómo es esto posible? Y claro, seguramente lo habéis planteado con los bomberos forestales, vehículos que no están preparados para circular por la arena, que se quedan atascados, retenes incompletos, planes de prevención no realizados, es decir, cortafuegos no hechos, miles y miles de pinos secos, cortados con todo el ramaje por los suelos, que no se ha eliminado en un espacio protegido. Es decir, es un incendio, son unos incendios que ahora, una vez que ya quede completamente erradicado el incendio, pues habrá que abrir una investigación y ver qué es lo que estamos haciendo mal. Porque voy a recordar un dato. En el 2017, más de 8,000 hectáreas que quemaron parte del espacio protegido. Hace unos días, en el corazón de La Joya, que es Doñana, otros dos incendios forestales. ¿Hemos aprendido las lecciones? ¿Como sociedad, como espacio protegido, estamos haciendo los deberes para evitar que ocurra lo que ocurrió en el 2017 y en estos días? Pues yo creo que no estamos haciendo lo suficiente, y es lo que hay que plantearse. Una buena prevención, una buena planificación, evidentemente una concienciación y el Código Penal en la mano.
1: Pues esa es la recomendación y la visión que tienen desde Ecologistas en Acción de la situación que está viviendo el Parque Natural y el entorno de Doñana. Desde luego, hay que tomar medidas porque hay que proteger esta joya del medio ambiente andaluz. Juan Romero, buenos días y muchas gracias por acompañarnos en la Onda Local de Andalucía.
0: Gracias a ustedes, como siempre. Buenos días.
1: Nosotros hacemos un alto y a la vuelta regresamos con unas recomendaciones muy interesantes para vivir en Córdoba.
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0: En la tierra del Edén, vamos a irnos a la provincia de Córdoba, que tiene una nueva cita, una cita que se siente, se disfruta y a la hora de comer hasta falta los dedos para chupárselos. Nos vamos hasta la localidad de Rute, donde este jueves arranca GastroRute 2026, una cita que reúne la cultura, la gastronomía y el turismo y los aúna a todos con el acento de este enclave de la subbética cordobesa. Esta cita reúne desde el 7 de junio todas estas dimensiones y las aúna en forma de los sabores de la tierra, con varias denominaciones de origen que acreditan la variedad y la calidad de sus productos. GastroRute llega de la mano de la Diputación de Córdoba, el Instituto Provincial de Desarrollo Económico de Córdoba, el IPRODECO, y la marca Sabor a Córdoba. Es bastante importante que todas las administraciones se han puesto de acuerdo en impulsar esta cita, y es una manera también de desestacionalizar precisamente el turismo de Rute, que vive, ya saben, se pueden imaginar ustedes, muchos eventos a lo largo del año. Tenemos desde Rute en primavera, la fiesta de la Virgen de la Cabeza o el Festival Cultura Entre Patios. Y de ahí, prácticamente con citas como esta y las que se plantean durante el verano, nos vamos a plantar en la Navidad, que es seguramente el momento más característico de la localidad cordobesa durante el año. Es una cita, insistimos, muy interesante. GastroRute 2026 comienza el 28 de mayo, el día de hoy, se prolonga hasta el 7 de junio, como les decimos, y va a tener distintos puntos de interés. Por ejemplo, va a haber una ruta gastronómica, va a haber show cookings, y también va a haber una cuestión bastante interesante, que va a ser la siguiente. Tal y como está planificada la cita, vamos a tener diferentes eventos. Uno de ellos que nos llama especialmente la atención es la ruta de la tapa, el concurso. Pero de eso nos va a hablar nuestra compañera Nicole Vargas. Nicole, ruta de la tapa, ¿quién lo organiza y cómo se ha estructurado?
1: Bueno, como comentabas, Manuel, GastroRute 2026 acoge una nueva edición de la Ruta de la Tapa, el concurso. Allí se podrán conocer y degustar las mejores tapas de Rute de la mano de ACER, que es la Asociación de Comerciantes y Emprendedores de Rute. El miércoles 3 de junio se celebrará en la Ludoteca Municipal un show cooking a cargo de Quisco Barona, del restaurante El Olivo de Luque, y Nicolás Somoza, del restaurante Leña, de Dani García. El 10 de junio se llevará a cabo otro de la mano de Ana Rosa Rojas y otro además a cargo de Ezequiel Montilla, del restaurante Alma Ezequiel Montilla de Puente Genil.
0: Y el domingo 7 de junio habrá, por ejemplo, un concurso de corte de jamón. También va a haber concursos de cocina y postres no profesional, va a haber catas de vino y además, apúntense esto, del 11 al 13 de junio, el Paseo Francisco Salto acogerá The Burger Fest Rute con la asistencia de Calmachicha Soul Kitchen, Foxos, Lucky Luke y Ñam Ñam Rute. O sea que Rute, una vez más, va a estar para comérsela. Y todo lo que allí suceda, que hambre a esta hora de la mañana, lo vamos a contar aquí, en la Onda Local de Andalucía y en citas como esta, nuestro Edén, siempre con especial acento en la provincia de Córdoba, como todos los jueves.
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0: 10 en punto de la mañana, vamos a retomar algunas cuestiones de actualidad que nos deja este jueves a esta hora de la mañana. Por ejemplo, más incendios forestales, en este caso ya extinguidos. El Infoca ha decretado en este estado extinguido el incendio forestal en Uleila del Campo, en la provincia de Almería.
1: El Servicio de Extinción de Incendios Forestales de Andalucía, junto con bomberos del Levante en Almería, han actuado para la extinción de un incendio que se desató a última hora de la tarde de este miércoles en Uleila del Campo y que, según este último cuerpo, amenazó a 3 viviendas. Fuentes de ambos dispositivos han explicado que los primeros avisos sobre el inicio de las llamas se recibieron en torno a las 8:15 de la tarde, por lo que desplazaron medios terrestres y vehículos antiincendios hasta la zona. En concreto, desde el Infoca se desplazaron 2 grupos de bomberos forestales y un camión autobomba, mientras que bomberos del Levante movilizaron otras 2 dotaciones que trabajaron para frenar el avance de las llamas. Los trabajos se han prolongado hasta pasadas las 10 de la noche y han conseguido la extinción del incendio, como decimos, sin que finalmente se hayan producido daños personales ni materiales.
0: Más asuntos. El comercio minorista en Andalucía aumenta sus ventas un 0,3% en el mes de marzo.
1: Las ventas han subido en el mes de abril frente al año anterior, misma cifra que a nivel nacional, según los datos difundidos este jueves por el Instituto Nacional de Estadística. Por su parte, en marzo, la ocupación en el sector del comercio minorista ha crecido en la comunidad andaluza un 1%, tasa una décima inferior a la del mes anterior. No obstante, el empleo en el comercio minorista acumula ya 56 meses consecutivos en tasas positivas.
0: Y otro apunte más, Punta Umbría presenta su vídeo de promoción turística.
1: La Diputación Provincial de Huelva ha acogido este miércoles la presentación del vídeo promocional con el que arranca la nueva campaña turística Punta Umbría, el secreto mejor guardado de la historia. Es obra póstuma de María Claus. Inicialmente estaba prevista su presentación en Fitur 2026, pero tras el trágico accidente ferroviario de Adamuz en Córdoba, el Ayuntamiento Punta Umbrieño ha decidido, pues, que es responsable del montaje de la pieza audiovisual, ha explicado que María Claus realizó las últimas modificaciones de edición durante aquel trayecto en tren, dejando terminada una obra que refleja, dice, de una manera muy especial su mirada sobre Punta Umbría.
0: De la actualidad nacional, Sumar confía en la continuidad del Ejecutivo y en su capacidad para gobernar.
1: Ha sido la coordinadora general del movimiento Sumar, Lara Hernández, quien ha defendido la continuidad del gobierno tras el registro en la sede del PSOE por parte de la UCO, de la Guardia Civil, durante 12 horas este miércoles y la imputación del expresidente del gobierno, José Luis Rodríguez Zapatero, por el caso Plus Ultra la semana pasada. Lo ha hecho en Televisión Española, donde Hernández ha defendido que durante estos casi 3 años de legislatura han conseguido una larga lista de logros, dice, y lo que ahora tienen que hacer desde el gobierno es tomarse las cosas en serio.
0: En el plano internacional del exterior, Israel anuncia nuevos ataques en el sur del Líbano contra Hezbollah, pese al alto el fuego.
1: De hecho, el ejército israelí ya ha anunciado este jueves que ha lanzado nuevos ataques contra el grupo chií libanés Hezbollah en Tiro, ciudad del sur del Líbano, en el marco de la intensificación de su ofensiva en la zona, pese al acuerdo de alto el fuego entre ambos países.

0: Y aquí lo dejamos por el momento, pero ya lo saben, la información no para por eso. Tienen actualizaciones a las 11 y a las 12, los boletines horarios, y a la 1 repasamos toda la información de manera ampliada en la segunda edición de Este a Oeste. Mientras tanto, sigan informados e informadas en su emisora municipal o comunitaria, nuestra página web y nuestros perfiles en redes sociales.
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14: Muy buenos días, 10 y 10 minutos de la mañana, aquí estamos un día más, arranca, despierta Campo de Gibraltar, en este 28 de mayo del 2026, en Cadena Joven 88.6 y Onda 4 Jimena 107.3 FM. Como siempre saludamos y le damos los buenos días a nuestra comarca, Algeciras, la línea de la Concepción, San Roque, los barrios Tarifa, Jimena de la Frontera, Castellar y San Martín del Tesorillo. Aquí estamos en Despierta Campo de Gibraltar, acerca toda la actualidad, ese servicio público que necesitas y el mejor entretenimiento de toda nuestra comarca. ¿Y por qué? Porque te ofrecemos información cercana, las farmacias de guardia que y tenemos la que está de guardia 24 horas, algo tenemos. El resultado de los sorteos, el horóscopo, las efemérides, los trucos caseros, la receta, en fin. Quédate con nosotros porque también a partir de las 10:30 aproximadamente, 11:20 más o menos, depende a la hora que terminemos la información, abriremos el teléfono al 956-64-2430 para solicitar tu canción hasta las 12 de la mañana. Así que nada, disfruta de verdad, que tengas muy buen día y sobre todo que te lo pases muy bien con nosotros. Bienvenido, bienvenida, los saludos Darío Sáez. Así que vamos a comenzar sin más dilación y nos vamos a ver cómo está el tiempo hoy, que ya sí, nuestros compañeros de AEMET han solucionado el problema y tenemos ya la información directa de ellos. Así que vámonos.

0: Buenos días. Hoy en Cádiz tendremos cielos poco nubosos o despejados. El viento soplará de levante moderado y fuerte en el estrecho a primeras horas, disminuyendo durante la tarde. Y en cuanto a las temperaturas máximas, irán en ascenso, con valores de 24 grados en Algeciras, 26 en Rota, 27 grados en Cádiz y 4 en Arcos de la Frontera y Jerez de la Frontera. Es una información de AEMET.
1: Muchas gracias, Isabel, que no me ha dado tiempo a presentarte, has entrado del tirador, ¿eh? Bueno, pues ahí estaba la información de, bueno, nuestra compañera de AEMET, en la cual pues te ha comentado y has escuchado bien cómo está el tiempo hoy. Y nueva sintonía para los periódicos también, ¿eh? Hemos cambiado también los periódicos. Aquí se han modernizado Juan y Anthony, ¿eh? Y nos han mandado nuevas sintonías. Pues bueno, pues muy bien. Aquí tenemos nueva sintonía. Gracias a los dos por estar preocupado ahí con las sintonías del programa, ¿eh? Bueno, ¿cómo se presenta la prensa en el día de hoy en el campo de Gibraltar? Los periódicos que, bueno, mientras vamos desayunando, vamos mirando qué tenemos en la prensa. Pues, por ejemplo, lluvia de millones para el futuro del tren mientras Algeciras sigue sin conexión. El gobierno impulsa nuevas inversiones en Bobadilla y Algeciras por valor de 125 millones en los dos últimos meses, mientras que la línea del campo de Gibraltar y el puerto algecireño sigue cortada desde febrero por las borrascas. Muere Vicente Marcet, fundador de Gabarras y figura clave del puerto de Algeciras. Una familia trabajadora de la línea está a punto de quedarse en la calle tras la subida del alquiler. La artista del cartel de la feria que plantó cara a Algeciras por unas gafas de pasta. Ha tenido una lluvia de críticas, pero finalmente ha sido aceptada por el Ayuntamiento de Algeciras. Es el cartel que se ha presentado en estos días. Narcos del aire, cae una rama del estrecho con drones de 4 metros. Y el arsenal de sistemas para detectar minas en el estrecho de Hormuz del Line Bay. Una cosa curiosa, la medicina de familia es la última opción para los MIR andaluces.

Y de nuevo otro titular en otro diario. Drones con 20 kilos de carga y 100 kilómetros por hora. Golpe al narcotráfico en el estrecho. El partido andalusí contra la propuesta de Vox de prohibir la fiesta del Cordero tras un rezo multitudinario en Algeciras. Elga cerca de 845.000 euros en modernizar sus centros educativos. Y pillado en San Roque por sus vídeos de actos vandálicos que subía a TikTok. La policía local ha dado caza a un joven que subía sus actos vandálicos a través de la red social TikTok. Bueno, pues parece que iba dejando pistas, ¿eh? Y el Ayuntamiento de San Roque saca a licitación el servicio de grúa municipal. El presupuesto para un contrato de 3 años es de casi 900.000 euros. Reducido un hombre tras autolesionarse con un arma blanca en el centro de Algeciras. La intervención policial evitó que el incidente fuera a mayores. Barbate y Huelva, una herida presente en el aniversario de la Guardia Civil de Algeciras. Acto institucional marcado por el homenaje a los agentes fallecidos en acto de servicio. Y la línea alerta de la sobrecarga del servicio de ayuda a domicilio. El gobierno local elevará al próximo pleno una moción para reclamar a la Junta de Andalucía más financiación. Y la nueva guía de registro aduanero de Gibraltar aclara que el NIF español no obligará a pagar al país vecino. El servicio de aduanas publica las directrices para que las empresas transmiten su número de NIF español. Y hasta aquí la prensa del campo de Gibraltar, esto es lo que nos ha deparado también. Bueno, por cierto, en el Ayuntamiento de Jimena de la Frontera se ha publicado ya, lo de la quinta edición del concurso de los autos locos. Y es que San Pablo de Buceite acoge la quinta edición del concurso Autos Locos de su Feria 2026. La cita tendrá lugar el próximo sábado, 4 de julio, con salida programada a las 11 de la mañana, en un recorrido que reunirá a participantes y público en un ambiente festivo, donde la originalidad y la velocidad serán protagonistas. El concurso tendrá varios premios, con el auto más veloz será el primer premio con 300 euros más trofeo. Segundo premio, 100 euros más trofeo. El auto más loco, primer premio 300 euros más trofeo y segundo premio 100 euros más trofeo. Y al mejor diseño de auto y disfraz, el primer premio 300 euros más trofeo y segundo premio 100 euros más trofeo. Evento organizado por el Ayuntamiento de Jimena de la Frontera junto con la Junta Municipal del Distrito de San Pablo y el Área de Deportes. ¿Cómo te puedes inscribir? Bueno, pues tienes que mandar un correo electrónico a deportejimenadelafrontera@gmail.com. Las inscripciones, así como la autorización para participantes menores de edad entre 16 y 18 años, pues pueden consultarlo en la página web jimenadelafrontera.es. Y clausurada la temporada del Club de Gimnasia. Un reconocimiento que se realizó a gimnastas, entrenadoras y familias. Y por cierto, un aviso de corte de agua por reparación en la red de suministro en la zona del barrio Alto de Jimena de la Frontera. Hoy jueves el corte se realizará desde las 9 de la mañana hasta la 1 de la tarde. Pues la información es la que manda y esto es lo que nos... la información del campo de Gibraltar y también en Jimena de la Frontera, por supuesto, donde estamos realizando también este programa. Pues nos vamos a los números de la suerte, vamos a coger todas las carteras a ver qué tenemos en el boleto, si somos millonarios o millonarias.

0: corazón. Bueno, pues el cupón diario de la 11 celebrado en el día de ayer, miércoles 27 de mayo. El número premiado fue el 97.235, 97235, con la serie 007.
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0: Y el sorteo de la Bonoloto realizado en el día de ayer, miércoles, los números premiados fueron el 6, 9, 11, 27, 29 y 48, complementario el 1 y reintegro el...

Y repetimos el sorteo de Euromillón celebrado el martes. Los números ganadores fueron 6, 23, 25, 35 y 37. Y las estrellas el 6 y el 12.

Bueno, pues si eres millonario o millonaria, pues oye, enhorabuena, como siempre. Y si no, habrás cogido un pellizquito, ¿no? Un dinero vuelto, aunque sea. Y si no, pues nada, hay que seguir colaborando e intentando también un poco de participar y ayudar un poco a la Organización Nacional de Ciegos Españoles, la ONCE. ¿Y qué nos deparará el día de hoy? Pues vamos a ver qué nos dice Manolo, ¿eh?

Ya pues sintonía nueva, también para los horóscopos, también más tranquila. Aquí me estoy sorprendiendo yo porque hemos puesto la carpeta nueva de sintonías y hay algunas que no la hemos oído, ¿eh? Pero bueno. Comenzamos con Aries, 21 de marzo al 20 de abril, aunque al igual que toda la semana va a continuar bajo tendencias positivas y fructíferas, sin embargo este día tendrás que hacer frente a más tensiones y obstáculos. También tu estado anímico se encontrará algo más revuelto, sobre todo hacia la primera mitad, pero al final solucionarás asuntos que te inquietaban. Tauro, del 21 de abril al 20 de mayo, este día estará protagonizado por asuntos de tipo económico, ya sea en forma de acontecimientos, preocupaciones o algo que estás planificando. Se trata de un día ideal si tuvieras que tomar alguna iniciativa importante de carácter financiero, pero si tuvieras que resolver un gran problema, hoy podrás hallar la solución. Géminis, del 21 de mayo al 22 de junio. Hoy los planetas no estarán tan armónicos como estos días pasados. Tendrás algo más de inestabilidad emocional y algunas veces cierto desasosiego interior. Aunque en el ámbito material, laboral o social, las cosas te seguirán yendo tan bien como en estos días pasados. Sobre todo si tienes que hacer un viaje de negocios. Cáncer, del 22 de junio al 22 de julio, aunque desde el punto de vista planetario, hoy las aguas... empiezo de nuevo. aunque desde el punto de vista planetario, hoy las aguas bajan algo más revueltas. Sin embargo, este será un buen día para ti, especialmente para asuntos de trabajo, finanzas y otras cosas mundanas. Tan solo te encontrarás con más sorpresas o cambios que no esperabas, aunque al final las cosas te irán bien y todo encajará. Que estaba mal escrito, ¿eh? Decía en vez de bajan, bajen, y entonces no me cuadraba a mí el texto. Leo, del 23 de julio al 23 de agosto, hoy te espera un día de actividad, tanto mental como física, incluso con algunos momentos de desasosiego, sobre todo por la mañana, debido a muchas preocupaciones que irán surgiendo de forma inesperada. Éxito o realizaciones en el trabajo, aunque en un principio no te dará esa sensación, pero luego se arreglará. Virgo, del 24 de agosto al 23 de septiembre, hoy la influencia de los astros será algo más crispada o disonante para ti, y como resultado esto te va a traer un día con más problemas o tensiones, tanto en el trabajo como en la vida íntima. Aunque todo ello tendrá un carácter pasajero y no va a ser tan grave como en un principio te parecerá, tan solo debes tomártelo con calma. Libra, del 24 de septiembre al 22 de octubre, tal como te viene sucediendo a lo largo de esta semana, hoy vas a tener un día muy favorable o inspirado para todo tipo de uniones o asociaciones, tanto de trabajo y negocios como personales y sentimentales. En muchos casos, tú mismo las buscarás, aunque la mayoría de las veces va a ser el destino quien las traiga a tu vida. Escorpio, del 23 de octubre al 20 de noviembre, aunque el día de hoy tendrá muchas tensiones, sin embargo, va a ser un excelente momento para asuntos relacionados con el dinero, negocios, inversiones y otras cosas de carácter material. Esto no quiere decir que todo va a ser fácil, pero pase lo que pase, te conviene volcar tu energía en el trabajo y tendrás éxitos que no esperas. Sagitario, del 21 de noviembre al 21 de diciembre, hoy te espera un día muy bueno en el que puedes obtener grandes realizaciones en tu trabajo o vida social, aunque al mismo tiempo, y sin contradecir lo anterior, también va a ser un día de mucho ajetreo y piedras que tendrás que ir apartando en tu camino, especialmente por la mañana, pero lo importante es que todo irá bien. Capricornio, del 22 de diciembre al 20 de enero, importantes realizaciones en tu trabajo o financieras, pero que serán el resultado de grandes esfuerzos y sacrificios que has realizado a lo largo de bastante tiempo. Esta es una semana muy positiva para ello y especialmente lo será el día de hoy, pero la lucha y tensión se van a mantener hasta el final. Escucha tus intuiciones. Acuario, del 21 de enero al 19 de febrero vas a tener un día de muchas sorpresas, noticias o cambios inesperados relacionados con la economía. Afortunado, pero con muchos obstáculos a superar. Puede llegarte un dinero que no esperabas o no lo esperabas en este momento, pero también podrías encontrarte con algún gasto de importancia e igualmente inesperado. Y por último, Piscis, del 20 de febrero al 20 de marzo. Este va a ser un día un poco engañoso porque los astros no se hallarán tan en armonía con los días pasados. Alegrías o sueños realizados, pero que luego finalmente las cosas no te vengan tan bien, dadas como parecía. O los triunfos no sean tan sólidos como daba la impresión. También tendrás grandes altibajos emocionales.
Bueno, pues hoy está la cosa regular, ¿eh? Hoy algunos astros están más positivos y otros están un poquito más reguleros. Así que no todos los días es fiesta, ¿verdad que sí? Pues ahí estaba el horóscopo en el día de hoy. Y vamos a ver qué ocurrió tal día como hoy en algunos años. Sintonía nueva también.

¿Qué pasó hoy? Un 28 de mayo de 1910, pues se fundó en Buenos Aires la Academia Argentina de la Lengua, precursora de la actual Academia Argentina de las Letras de 1931. Y en 1940 el rey Leopoldo rinde Bélgica ante Alemania tras 18 días de combate. En 1964, el Consejo Nacional Palestino crea en su primera sesión la Organización para la Liberación de Palestina, la OLP, con el fin de lograr la autodeterminación de los palestinos. Y en 1991, 15 países de la OTAN acuerdan crear las Fuerzas de Reacción Rápida, la FRR, cambio histórico en el esquema defensivo occidental. Y en 2020, China aprobó su primer Código Civil, texto legal que regula, entre otros asuntos, el derecho a la privacidad. Y en 2024, los gobiernos de España, Noruega e Irlanda formalizan el reconocimiento del Estado de Palestina. ¿Quién cumple años hoy? Pues, por ejemplo, el exministro español Carlos Solchaga, que nació en 1944. Es el cumpleaños de Pastora Vega, actriz española. Y el cumpleaños de Kylie Minogue, cantante australiana. ¿Quién ha muerto en este 28 de mayo hace algunos años? Pues, por ejemplo, en 1972 falleció Eduardo Windsor, monarca británico que renunció a la corona para casarse con Wally Simpson, estadounidense divorciada. O Gary Coleman, actor estadounidense. Y también murió en 2018, tal día como hoy, María Dolores Pradera, esa cantante española súper conocida. Y, por supuesto, Antonio Gala, poeta y dramaturgo español que falleció en 2023. Hoy, 28 de mayo, celebramos el Día Internacional de Acción por la Salud de las Mujeres y el Día Internacional del Juego. Y hoy celebramos los santos Justo, Germán, Podio, Félix, Emilio, Eladio y Luciano. Pues felicidades a todos ellos por ese santo. 10:30 de la mañana, vamos con esa recetita para el día de hoy.

Bueno, pues ayer hicimos la ensaladilla rusa y hoy vamos a hacer otro plato muy típico, que además cada uno lo hace a su forma, ¿verdad? Después preguntaremos a los oyentes cómo hacen lo que vamos a hacer hoy. Hoy vamos a hacer unas croquetitas del puchero, ¿vale? Vamos a ver cómo la preparamos nosotros. Esta nos la ha pasado un restaurante de un sitio que se llama Pensión Anamadi. Pues nada, nos pasó la receta y aquí la tenemos. ¿Qué es lo que necesitamos? Pues cómo lo realiza ella. Necesitamos pollo del puchero, cebolla, ajo, nuez moscada, perejil, sal, harina, caldo del puchero, huevo, pan rallado y aceite de oliva.

Bueno, lo primero que tenemos que hacer es un puchero, ¿eh? Y una vez que se ha hecho, se escoge la carne del pollo o de la gallina, si se ha utilizado esta para hacerlo. Bueno, nos comenta la autora, Ana Mari, que es complicado dar cantidades, es muy complicado porque las hace, ella las hace a ojo, y entonces por eso no ofrecemos este dato, ¿eh? De todos modos, señala que una de las claves está en que el 80% de la masa sea el pollo que se ha usado para el puchero. Dar huesos y piel al pollo cocido y picarlo muy bien. A esta mezcla se añade también muy picada un poco de cebolla y perejil. Añadimos también una... también a esta masa sal y nuez moscada. Ponemos una sartén a fuego medio y ponemos un poco de aceite y una cucharada bastará. En él ponemos la harina como dos cucharadas y le damos unas vueltas. Añadimos entonces la mezcla que hemos hecho antes con el pollo y la cebolla. Removemos y se deja que se hierva la cebolla a fuego bajo. Incorporamos el caldo del puchero hasta conseguir que quede una masa espesa. Apartamos y la dejamos enfriar. Una vez fría, se van haciendo canutillos finos con la masa y se mojan primero en huevo y luego en pan rallado. Se reservan hasta el momento de freírlas. Por ejemplo, bueno, Ana Mari las fríe en freidora, aunque también se puede hacer en sartén, siempre con la precaución de que esté bien caliente, aunque sin humear, para que las croquetas no se revierten y queden crujientes por fuera y jugosas por dentro. Se sirven calientes. Pues las croquetas del puchero al estilo Ana Mari, que es la que nos ha mandado esta receta. Yo creo que cada uno o cada una, pues realiza las croquetas pues como a su estilo, ¿no? Como lo hacía su madre, su abuela, o en fin. Y tienen que estar buenísimas, ¿eh? Bueno, nosotros ofrecemos una idea para el que o la que no lo haya hecho nunca, pues más o menos hemos ofrecido un poquito ahí una ideita, ¿de verdad?

Mira, hoy vamos a aprender un truco casero para intentar eliminar las moscas. Pues tenemos un par de truquitos para intentar eliminarlas. Son caseros, así que vamos a ver. Bueno, pues tenemos que hacer, vamos a hacer una trampa de vinagre para atraparlas. Las moscas son atraídas por los olores dulces y fermentados. ¿Qué necesitamos? Un vinagre de manzana, un poco de agua, una cucharada de azúcar y unas gotas de jabón para platos. Mezcla todo en un vaso, el vinagre las atrae y el jabón rompe superficial del líquido provocando que se hundan al posarse. Puedes hacer lo mismo dentro de una botella de plástico cortada por la mitad, colocando la parte superior boca abajo en forma de embutido para que no puedan escapar. O también lo puedes hacer poner un limón con clavos de olor para ahuyentarlas. Es un repelente natural y deja un aroma muy agradable en tu hogar. Corta un limón por la mitad y clava entre 10 y 15 clavos de olor, la especia en la pulpa de cada mitad. Colócalo en lugares estratégicos como ventanas, mesas de exterior o la encimera de la cocina, por ejemplo. Bueno, también nos puede valer plantas aromáticas o aceites esenciales como aceite de eucalipto, menta o citronela en agua. Y rocíalo por los marcos de las ventanas. Pues mira, qué curioso, ¿eh? Curioso esto de... para quitar las moscas. Muy bien.

0: Pues 10 y 36 minutos. Hoy no tenemos consejo de bienestar de salud. Porque, bueno, teníamos alguno por ahí pendiente. Pero tenemos que seguir investigando, ¿eh? Porque más o menos son muy, muy, muy parecidos, ¿eh? Así que mañana tendremos el consejito de salud y bienestar, ¿vale? Pues con esto termina la información de servicio público. Hemos consultado el horóscopo, los periódicos, el número de la suerte, qué pasó, las recetas, los trucos, en fin. Es que ha sido... Ya estamos puestos al día, ya estamos como tenemos que estar. Así que nosotros lo que vamos a hacer ahora mismo, vamos a ver dónde está esto, vamos a ir un momentito con nuestros colaboradores y al teléfono en dos minutitos. Así que nada, yo os digo el teléfono, el 956-64-24-30. Y nada, simplemente nos puedes llamar para solicitar esa que tanto te gusta, ¿vale? Vamos a ver, estoy preparando aquí una cosita, ahora sí. Sí, que nos puedes solicitar esa canción que tanto te gusta. Así que un minutito y ya abrimos el teléfono. Voy a comprobar de que está todo bien y de que el buzón no sale. ¿De acuerdo? Venga, vamos a ello.
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0: 10 y 40 minutos de la mañana. Bueno, pues ya tenemos el teléfono. Lo acabo de comprobar, ¿eh? Lo acabo de comprobar. Y el teléfono funciona, ¿eh? El teléfono suena, ¿eh? 956-64-2430. Que no te va a salir el buzón de voz, ¿eh? Digo, lo voy a comprobar antes, ¿eh? Lo voy a comprobar antes. Ahí está ya. Vale, buenos días.
1: Buenos días.
0: Hombre, Domingo, ¿qué pasa, hombre?
1: Mira, hasta llamando y no podía llamar, ¿sabes?
0: Que no ha podido, ¿no? Claro.
1: No, otro día, Antoñito Jesús, ¿sabes?
0: Sí, me lo dijo ayer.
1: Y mira, cuando no te llamo es que me voy y vengo ya tarde, vengo cerca a la una, hijo, ¿sabes?
0: No pasa nada, también tenemos vida, ¿eh?
1: Bueno, mira, vamos al lío para no perder mucho tiempo, ¿no?
0: ¿Cómo estás tú?
1: Bien, a ver cuándo tú dispones para ir a tomar lo que yo te he dicho.
0: Sí, yo lo tengo pendiente.
1: ¿Tú eres el que manda?
0: Sí.
1: ¿Tú bueno, eres el que manda?
0: ¿Qué te voy a poner hoy, Domingo? Cuéntame.
1: Orquesta Andalucía.
0: Ah, venga, Orquesta Sol de Andalucía. Vale.
1: ¿Puede ser? Si sí. No me pones lo que tú quieras.
0: Sí, hombre, esto, claro que puede ser. Si te lo pongo siempre, será. Venga. Claro que puede ser.
1: Bueno, vamos a dedicar para ir entre otros.
0: Venga.
1: Te lo dedico yo a mi hijo, a la mujer, a la familia. También se lo dedico también para ti,
0: sí.
1: para la niña, para uh-huh. Tus padres y tu madre. Y un abrazo muy grande para ti y para todos los que están en la emisora, para Juan y para todos tus niños, ¿sabes?
0: Muy bien.
1: Y también se lo dedico también para Mari Carmen García, Miguel, sus hijos, su nieto, y un abrazo muy grande para ellos, que es una familia muy buena. Para Antonio Jesús y su familia.
0: Sí.
1: Para Isabel Navarro y su familia.
0: Sí.
1: Para Enrique y su familia. Sí. Para Pepi y su familia. Para Anita del Campo y su familia. Para Mari Carmen Rubio y su familia.
0: ¿Te
1: para
0: escucha?
1: Antonio Blanco,
0: ¿te
1: para escuchando? Antonio Blanco y Soledad. Para Néstor Barbero y su familia. Para Zapatero y su familia.
0: Sí.
1: Este que me llamó es. Y para Antonio de las Persianas. Y su familia. Y para Ana Zapata y su familia. Uh-huh. Para Antonio Durán y su familia. Para la gente de Jimena, que son muy buena gente todas.
0: Sí.
1: Todas las personas que hay allí.
0: Ajá. Sí, para María Marvá, para Lucy, para...
1: Exactamente. Y para Rafael, Remedio, Sofía y su cuñado y su familia.
0: Muy bien.
1: Y para este muchacho que llamó ayer, para Antonio, para Salvador y su familia.
0: Salvador, sí.
1: Bueno, ya está.
0: Muy bien.
1: Y para ti un abrazo muy grande y te lo doy en tus manos, ya no te digo más nada. Cuando quieras, aquí me tienes.
0: Muy bien, no te preocupes que te tengo pendiente, ¿eh? Te tengo presente, es que estoy un poquito cogido, por eso no te llamo.
1: Tengo ganas de hablar contigo un ratito.
0: Sí, sí. Vale, pues no te preocupes. Que estás bien de salud y todo bien, ¿no?
1: Mira, bien, estupendo, ¿sabes?
0: Vale. Es lo más importante.
1: Mis dos vasitos de vino, que estuve una maravilla.
0: Digo, ¿y qué vas a comer hoy tú? ¿Qué tienes de comer hoy?
1: Pues mira, hoy voy a hacer almóndiga con tomate.
0: Uh-huh. ¿Escuchado la receta de las croquetas del puchero?
1: Eso, mira, yo pongo el puchero, hijo, pongo el puchero con la carne que sobra y todo lo que sobra, hago y una papita machacada.
0: ¿Hace ropa vieja?
1: No, hago concreta.
0: Eso, yo he dado la receta hoy.
1: Y la que tú has dado es muy buena también, ¿sabes?
0: Pero tú la haces diferente, ¿no?
1: No, pues me ha gustado lo que tú has dicho, todo lo que hay que hacer.
0: Ah, pues mira, pues hay que probarlo.
1: Está muy bien. Ya, también yo hago mucha ensaladilla también, ¿sabes?
0: Sí.
1: Cuando hago, porque también es muy bueno.
0: Ayer también lo dijimos.
1: Porque unos días de también se dedica para Enrique, ¿no?
0: Sí.
1: Y resulta que tiene unas canciones muy bonitas el muchacho, ¿eh? Unas canciones preciosas.
0: Sí.
1: Y ya cuando vengo aquí, pues digo, vamos a ver, ya. Y hoy voy a ser primero de aquí.
0: Claro que sí. Ayer es que tuvimos un problema, ayer me dijo Antonio Jesús que no pudiste llamar por el tema de lo del buzón. Entonces digo, lo voy a mirar hoy a ver qué es lo que pasa. Y hoy está todo bien. Hoy funciona todo bien. Menos mal. Menos mal. Bueno, pues Domingo, que me alegro escucharte y te pongo ya la Orquesta Sol de Andalucía, que ya la tengo por aquí de fondo. ¿Vale?
1: Ya te daré unas cositas copias de la balona, ¿sabes?
0: Venga, muy bien. Yo quedo pendiente, quedamos pendientes de la tapita. y de, yo te llamo, tú no te preocupes que yo me acuerdo de
1: ti. Tú eres el que manda.
0: Muy bien.
1: Venga, un abrazo.
0: Un abrazo. Venga, Domingo, buen día.
1: Adiós.
0: Adiós, hasta luego.
1: Gracias, adiós.

0: Bueno, pues ya tenemos el teléfono Linco 664-2430. Buenos días.
1: Buenos días, Darío. Es malísima cogerte con una primitiva de tres.
0: Ole, ¿y tú has cogido algo? ¿Cogido algo en el los números? Nada. ¿No?
1: Esta noche,
0: te cuida. Bueno, no, que no ha cogido nada. Ah, bueno, es verdad, que se coge esta noche, verdad.
1: Puede. Ni en Mira que el cumpleaños de mi hijo es mañana, el 29, yo que estoy pensando.
0: Porque tú estabas diciendo que era hoy.
1: Era porque me ha confundido de día, yo creí que estamos a 29 hoy, hijo.
0: No, es 28.

0: Muy 28, por poco le celebro a tu hijo dos cumpleaños, ¿eh? Claro, tú le dices, ay, mi niño, felicidades, ¿eh? Ah, mira, tu hijo, gracias, gracias, no, igual, le hace la fiesta y dice, mamá, que mi cumpleaños es hoy, ah, felicidad otra vez, otra fiesta, ¿no? ¿Eh? No veas tú, ¿eh? Así que, fíjate tú.
1: Entonces,
0: ahora
1: nació el niño a las 4
0: madrugas. Anda, el niño madrugador.
1: Que madrugado. Y así es, que es trabajador máximo.
0: No te dejo dormir.
1: Dejo dormir. Mira, me estaba comiendo una sopa de tomate a las 10 de la noche y era a las 12 y todavía estaba bien.
0: No vea, ¿no?
1: Escúchame, que estaba escuchando un dolor que me daba.
0: No vea.
1: Ay, que
0: no
1: me dejaba, que no me dejaba de comer.
0: No vea. Bueno.
1: Sí, Pues nada, pues yo me tragué el plato de sopa de tomate. Me lo tragué. A poco, pero me lo tragué. Pues nada, hijo, menos mal que te cogió, porque vaya mujer, quita esa mujer que tiene ahí en el automático que bajío tiene.
0: La mujer del buzón de voz, ¿no?
1: Del buzón de voz, diciendo, donde llamas está lleno.
0: El
1: buzón
0: está lleno. Claro, porque no. Claro, porque mientras esté la canción, Pepi, no podéis llamar porque el teléfono está corto. Claro.
1: Sí. No lo cortes, déjalo y esperamos, chiquillos.
0: No, mujer, lo que no quiero es que estéis esperando 3-4 minutos. Entonces,
1: mira, yo llamo a Cadena Levante.
0: Sí.
1: Cuando cuelga la persona, llamo. Y si tengo que, como pasa a ustedes,
0: sí, hay sí.
1: Pues si tengo suerte, cojo y espero. Aquí no nos importa de esperar. Yo ya se lo dije a Juan Riva también. Dice, sí. Bueno, pues lo voy a hacer así.
0: Sí, es que lo hacemos más que nada porque no nos gusta tener a la persona escuchando música. ¿Sabes lo que te digo? Entonces dice...
1: No, que no, que tú hazlo así. Hombre, hazme caso.
0: Rafael cortaba las canciones para meter a la gente, no, entonces.
1: No, porque tú dices, bueno, pues ya cuando termine la canción, entra en antena.
0: Claro,
1: escúchame,
0: dime.
1: Niña, tu hija se llama Alma como mi nieta.
0: Sí, Alma se llama, sí.
1: Mi niña se llama Alma Leticia, pero aquí toda la familia Alma, porque Alma es su primer nombre.
0: Claro. Sí, Alma Leticia es un nombre compuesto, pero bueno, oye, que también, ¿sabes?
1: Sí, pero y ella es Alma,
0: ajá.
1: Niña. Pues nada, y no vea la niña, ¿no? Tu niña, que sabe, esa sí. Le gusta la radio.
0: Sí.
1: A tu niña le gusta la radio.
0: Le gusta mucho el micro y el estudio, y le gusta mucho todo, entonces, digo claro. Pues, todo le viene de familia.
1: No, a mí me gusta la gasolina.
0: Sí, no vea la gasolina.
1: Eso a mí, ¿eh? A la niña no.
0: Escúchame, ayer habló Francisco. No te escuchó. No te escuchó. Estaba.
1: El de la Pedra no me escuchó.
0: No, bueno, escuchaste lo que te dijo, ¿no? Que te había caído de la cuna. ¿No lo escuchaste?
1: ¿Qué va, hombre? ¿Cómo veía que yo de la cuna? Esto no es verdad.
0: Sí, dice esta saca y ahí está, que también le dieron en la cabeza. ¿Eh? Y dice, ¿tú no sabes que ella se cayó de la cuna de frente, de cara? Se dio todo, y ahí sí se ha quedado. Le estuve diciendo lo del cuerpo que tiene y me ha dicho, tú no sabes lo gorda que está. Tú no sabes lo gorda que está con lo que come esa mujer, chiquillo. ¿Qué? Digo.
1: Mira, sí, que peso
0: 67 kilos pesa. ¿Estás escuchando, no? Claro.
1: Escúchame, Darío, que yo soy harta. Bueno,
0: sí,
1: harta,
0: sí,
1: soy
0: sí,
1: normal.
0: Sí.
1: Yo medía 68, pero ya han cogido, ya ahora mido 65.
0: Ah, vale.
1: A ver, pero... Pues la mamá dice que se encoge, ¿no? Se encoge todo.
0: Sí,
1: a
0: bueno.
1: A mí no me han cogido todo. A mí en la altura, lo demás no me han cogido nada, ¿eh?
0: Bueno, yo te... yo te conozco, bueno, pero claro, el Manrique dice... Chiquillo, pero tú lo has visto de verdad. Digo, claro, lo has visto de verdad. Y lo has saludado y lo has visto de...
1: No, no lo digo. Que no soy gorda, di la verdad.
0: No, que va para nada. Yo no, al contrario, ¿eh? Al contrario, sí. Yo te veo delgada, ¿eh? Yo te veo bastante delgada.
1: Sí, pero hace ya 20 años que no me ve.
0: ¿Cuánto?
1: 20 años. Si
0: no, ah, bueno, va. Bueno, es verdad, es verdad, es verdad. Te va a decir, bueno, ¿cómo no te va a ver si no ve? Ya, tú sabes, la neura que se me va a mí en la cabeza.
1: Ah, hace mucho tiempo de que no me ves, Francisco. Pero vamos, Él es guapísimo, porque
0: Madrid
1: que ha sido muy guapo, muy guapo.
0: Ah, por cierto, estuvo diciendo lo del gorro, que él no se ha puesto un gorro nunca en su vida. Tú lo has visto, dice, yo no pongo ni una gorra, dice.
1: Es verdad, él se ponía un sombrero como los cordobeses y esta cara tan redonda que parecía un pan redondo.
0: Que lo que te dije yo de Delfino Quinta, parece que va a anunciar en Jerez. ¿Eso es para llevar los Jerez allí con el gorro? En la Feria del Caballo, no vea.
1: Ya, porque ya ha pasado la Feria del Caballo, para el año que viene le dice, vamos a ir con la mujer y todo y unas amigas, vamos a ir.
0: No vea.
1: Y le pone el gorro este redondo, el sombrero.
0: Sí.
1: Está muy guapo con el gorro.
0: Sí. No vea. Le digo, escúchame que me han dicho que te pone un gorro y todo. Digo, ¿qué gorro me voy a poner? Yo no me pongo gorra ni nada. Digo, no vea.
1: Sí, de verdad se lo puso. O sea, tú no le hagas mucho caso, porque desde que le dieron la pedra no ha quedado bien.
0: Ah, porque hay veces que no se acuerda de las cosas, ¿no? Hay veces que... hay veces que Manrique no se acuerda de... Ya.
1: Se va, pues... se acuerda. La memoria se le va.
0: Claro, pues yo...
1: Eso de la pedra, ¿sabe? De la pedra no ha quedado bien.
0: Sí. Sí, yo cuando me dijo que tú te habías caído de la cuna, digo, aquí estamos, aquí... Tienes normal, de verdad, en serio, ¿eh? Digo, aquí alguien normal, chiquillo.
1: Un besito para allá, a ver si te llama.
0: Sí,
1: ¿tú sabes,
0: sí.
1: ¿Tú sabes lo que estoy haciendo yo de comer? Pues ya las hillo.
0: Mira, pues yo he dicho las croquetitas del puchero hoy. Porque...
1: Ah, sí, no, después te excusaré, no te excusa, pues estaba liada con la...

0: y me lo congelo cuando a lo mejor estoy mala o se me apetece un vasito de caldo, lo saco del congelador, al microondas, a la taza y venga, está adentro.
1: Ah, mira, ya está.
0: Digo, bueno, mira, pues hablando del puchero, me van a poner hoy a que me voy con mi madre, que hoy tenía
1: el puchero. Puchero,
0: a la madre, que no pudiera ir a su casa con el puchero. Con ya. El puchero que hacía mi madre, la pobre mía, que es la
1: primavera. Ya ve. Bueno, es que las comidas de las abuelas y de las madres son las más buenas que hay, ¿eh? Para uno, claro.
0: Sí, y yo la verdad, todo lo que hice de la cocina, gracias a mi madre.
1: Ella te enseñó, ¿no? Te enseñó a cocinar,
0: sí.
1: ¿No?
0: Sí, yo le decía a Omar, porque antes se decía Omar, no ahora mamá.
1: No,
0: ¿cómo se hace el otro? Y yo soy una cocinera, no decirte la mejor, porque la mejor no es nadie. Pero no. Que sé hacer las comidas exactamente como ella. Muy buena. Todo lo que hago.
1: Bueno, cada uno le da su toque y su estilo.
0: Claro, exactamente, cada uno le da, eso es verdad, sí que es verdad, hijo.
1: Uno le da
0: bueno,
1: su...
0: pues mira, ahí me la pone la del puchero.
1: Ya la tengo ya preparada aquí.
0: Caramolleta estará escuchando.
1: Sí,
0: ¿no?
1: El caramolleta. Este va a ser el primero que se la va a dedicar, ¿no? A tu amigo el del gorro cordobés, ¿no?
0: Ahí va. Claro, que es guapo, pero mira, lo más de guapo, le pega porque tiene la cara tan de onda.
1: Digo, le pega.
0: Le pega mucho, ¿eh? Ahora los quiero, cuando vayamos a la feria de Jerez, lo voy a vestir de zulo.
1: No vea tú la que le ha quedado aquí a Francisco, ¿eh? Un de un pepi.
0: Le doy ahí ligera porque no vea que va a rifar.
1: Escúchame.
0: Mira, ya se me olvidó Soledad, por Dios. Bueno, yo dije para todos los que escuchan Cadena Joven.
1: Sí, ahí, sí.
0: Sí, pues sí. Mira, yo para mis tíos, para mis nietos. Para mi amigo Francisco Manrique en Molleta. Entonces,
1: oh, un siguillo.
0: Para él, mira, para mi amigo Francisco, sí. Que yo me traduzca. Para sus hijos, para sus nietos, para su mujer, con mucho cariño. Porque tiene una mujer chapo y es guapísima la mujer.
1: Sí, sí.
0: Guapa la mujer, sí. Uh-huh. Bueno, mira, también para Soledad, no se me vaya a olvidar como ayer. Para Soledad, Antonio, sus hijos, sus nietos y mis nietos.
1: Uh-huh.
0: Para Isabel Navarro. Espero que estés bien, Isabel, llama. Me encanta de escucharla, de verdad. Para ella y para toda su familia, para Anita del Campo y familia, para Ana Vallecillo y familia, para María, nunca me acuerdo el apellido de ella, y es que no tengo
1: María Marvá, ¿no?
0: María Marvá, ¿no?
1: María Marvá.
0: Ahí va, para ella y para toda la familia. Y María, no dejes de pintarte.
1: Ahí.
0: Que la pintura nos alegra más la vida, hija.
1: Digo, ¿cómo lo sabe?
0: Y ella es coqueta, como yo, a mí me gusta mucho. Y mira, todavía no me he pintado. Pero ahora me voy a pintar.
1: Claro.
0: Estoy ya medusaito y tengo el pollo ahí haciéndose.
1: Sí.
0: Pues tengo que ir un mandadito ahora.
1: Muy bien.
0: Y eso, ¿y a quién más, hijo? Espérate, a los dos guardias de Gibraltar, a José de Francia, a Antonio Durán, Antonio de la Plaza Toro, que no me acuerdo el apellido de él. ¿Era posible? ¿A quién más? Ah, Marujita, por Dios, mi Marujita. Y para todas las familias.
1: Uh-huh.
0: Para Mari Carmen García, para Miguel, sus hijos y sus nietos. Muchos besitos, Mari Carmen. Otro encanto de mujer. Mari Carmen es maravillosa. Y Miguel, el marido. Hoy espérate que sigo oliendo a tostado.
1: Venga, dale.
0: Mira, hijo, y para todos los que llama y escucha, para Anthony, para Tere, para Juan Riva,
1: sí.
0: Para Nuria González, para... Así es más, es que no quiero que estemos... A mi tía Feli también la aviso, a mi tía Feli, por si no la aviso, y toda la familia, y para Pedro, para tu nieto y tus hijos, y para todas las personas que llaman y escuchan, ¿vale, hijo?
1: Muy bien.
0: Ah, mira, para este hombre que llama Salvador,
1: sí.
0: No lo conozco, pero por las radios ya sí.
1: Sí, sí, llama todos los días, ¿eh? Llama todos los días él para pedir sí. Su canción, digo.
0: ¿Qué? O para Salvador también, para él, para toda su familia, y para Domingo también, para su hijo, para su nuera, Y para todas las personas que llaman, ahí está Emilia García, que a ver si llama, que aunque estaba trabajando y estaba la saque que estaba trabajando, pero ya no.
1: Ahora ya no. Escúchame una cosa, que se te ha quemado la comida, ¿no? No,
0: no, no, que va. A punto, claro que... a punto de hacerse ya, ya está eso.
1: Claro que
0: no
1: dice...
0: vea lo loca ahí aquí con su vinito blanco.
1: Da.
0: Oye, de escándalo. Pues nada, Darío, y muy especialmente para ti, que el cumpleaños de mi niño es mañana, que me he confundido.
1: Bueno, pues mañana lo felicitamos, ¿no? Le ponemos cumpleaños feliz.
0: Hombre, claro, y me lo tiene que poner y yo le voy a cantar a mi niño su cumpleaños feliz.
1: Su cumpleaños, feliz. Claro que sí.
0: Mañana.
1: Ole.
0: Claro que sí, ¿no?
1: Muy bien.
0: Y nada, y para ti, Darío, con mucho cariño, y la verdad que eres chapó.
1: Muchas gracias, cariño.
0: Como lo eres tú, Juan Rivas y Antonio, la verdad, soy los tres maravillosos.
1: Pues muchas gracias.
0: Y para tú sí que eres maravillosa. Familia, y para tu niña Alma, que es un encanto, me encantó cuando la escuchaba hablar contigo. Es verdad, dale besito de mi parte.
1: Sí, además muy guapa,
0: y
1: es muy,
0: que tiene que ser guapa,
1: es muy guapa. Escúchame, que no es porque yo sea su padre, pero de verdad que es guapa, ¿eh? Que es una niña que es vistosa, que es guapa. Entonces, son unos labios así gorditos, donde la gente le dice
0: que... la niña va a ser un guardapasto de mañana.
1: Sí, yo tengo que tener cuidado con ella.
0: Que mi hija, yo tengo mi hija Arancha, la madre de la niña,
1: sí.
0: Que mi Arancha es preciosa, no porque sea mi hija, porque te lo puede decir cualquiera que me conozca a mí, mi Arancha es, vamos, el día que te vea te voy a enseñar las fotos, guapa, y la niña es dos gotas de agua, chiquillo, a la madre clava estos labios gordos, estos tojazos que tiene,
1: claro.
0: Es que las armas son todas guapas, tiene que ser guapa todas, pues nada, corazón mío,
1: bueno,
0: para tu arma, para tu mujer y para toda tu familia y para todas las familias jóvenes.
1: Muchas gracias, guapa.
0: Vale, yo.
1: Venga,
0: un abrazo, que así me vas a los perros, que te dije, que era redonda.
1: Ahí está, el fino quinta.
0: Ahí está. Adiós, mi arma.
1: Adiós, preciosa. Venga, que tenga un buen día. Adiós. Hasta mañana. Adiós.
0: Adiós.
1: Venga, vámonos con Eco de Rocío y en la casa de mi madre para Pepi Verdejo.

0: Pues nada, estaba en la casa de mi madre, pedía por nuestra amiga Pepi Verdejo, Deco de Rocío, en la casa de mi madre. Bueno, pues nada, aquí estamos, me estoy escuchando de fondo porque tengo la radio puesta por el tema de los microcortes que tenemos, que a ver si lo solucionamos alguna vez. Buenos días.
1: Buenos días.
0: Hombre, Salvador, ¿qué pasa? ¿Cómo estamos?
1: Bien, va
0: consigo. Otra, claro. Nosotros, si nosotros escuchamos, ya más o menos me quedo con las voces. Hay alguna que todavía me dice, ¿quién soy? ¿Quién soy? Pero más o menos me voy quedando con los tonos de la gente, ¿eh? Así que poquito a poco.
1: Pues yo tengo mala memoria, padre.
0: poquito a poco. Ya está la Pepi, ya te tiene la Pepi Verde en la lista, ¿eh? Así que te la voy a dedicar todos los días.
1: Sí, pues yo se lo voy a dedicar a ella también.
0: Muy bien. ¿Qué es lo que le va a dedicar? ¿Qué le ponemos hoy?
1: Hoy... bueno, una de María de la Colina, otra vez.
0: Venga, María. Era la canción, ¿no? La que te puse de ayer, ¿no?
1: No era, pero bueno, era bonita también.
0: Sí, que me dijiste tú cómo quieres que te olvide, era.
1: Sí, pero no era la que yo...
0: Mira, hay otra que se llama Voy a olvidarme de ti.
1: Ah, y
0: esa me acuerdo, ¿y qué? A ver si es esa. Vamos a probar si es esa.
1: Esa.
0: Porque está con los olvidos que... Vale, pues yo la tengo aquí preparada ya. Porque...
1: Para mí que es esa, ¿sí?
0: Vale, pues vamos a ver si... Mira, te voy a poner un trocito a ver si tú la escuchas. A ver.
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0: ¿te suena?
1: No sé, que no lo ha caído bien, pero...
0: Espera, vamos a ver.
1: Bueno, esa misma.
0: Vamos a escuchar el estribillo.

0: olvidarme de ti.
1: Esa es.
2: Sí, sí, esa me parece a mí que sí.
1: Vale, pues vamos a ponerla. Digo, la tengo aquí preparada. Digo, te voy a poner un trocito para que tú escuches si es o no es. Porque, claro, como estamos hablando de olvido, sí, sí, pues por eso te digo. Así que. Vale, pues venga, vamos a dedicarla, ¿no?
2: Bueno, se la dedico a mi familia.
1: Muy bien.
2: Mi mujer, mi hija y mis dos nietos. Y se la dedico a Domingo.
1: Sí.
2: A María del Carmen, ¿no? María del Carmen.
1: Sí, sí. María Carmen García.
2: María Carmen García. Y a esa mujer que ha llamado ahora, que era.
1: La Pepi, Pepi Verdejo.
2: Pepi Verdejo, también se la dedico.
1: Muy bien.
2: Y a todos los oyentes.
1: Muy bien, la Pepi con sus 67 kilos, que no vea cómo pone a Francisco Manrique. Oh, sí, Quillo, cómo lo pone. ¿Cómo lo pone? ¿Tú te imaginas a Manrique con el gorro y a él cayéndose de la cuna, chiquillo? Si es que yo me la imagino a los dos, digo, aquí no hay ninguno normal, ¿eh? Aquí no hay ninguno que esté bien, ¿eh?
2: Vamos.
1: Claro, hombre, siempre. Ellos siempre, porque ellos dos se quieren mucho siempre, ¿eh? Ellos se conocen, claro, de toda la vida y cuando se ven, pues se quieren mucho. Así que claro, nada, fíjate.
2: Claro,
1: sí. Bueno, pues Salvador, que hoy hemos hecho las croquetitas del puchero nosotros. ¿Tú qué vas a comer hoy?
2: Yo me voy a comer puchero.
1: ¿Te vas a comer puchero? Muy bien. Y después una pringada, ¿no? Una pringadita detrás.
2: No, hoy pringada no, porque lo que sobró puchero.
1: Ah, vale.
2: Y lo metí en el congelador y hoy vamos a comer puchero otra vez.
1: Muy bien. Ya está, pon un pucherito y ya está. El viento está más tranquilo, ¿no? Está más calmadito el viento, ¿no?
2: Ah, el día está bueno hoy,
1: ¿eh? Por eso digo, que ya menos mal que el levante ha dicho... Bueno, voy a respirar un poquito.
2: Ha calmado el aire, ha calmado.
1: Eso. Ya tocaba, menos
2: mal. Sí, sí.
1: Bueno, pues Salvador, bueno, te voy a poner la cancioncilla.
2: Yo conocí aquí... Pues yo tengo unos pocos de años.
1: Sí.
2: Yo conocí a ti hace 3 meses de levante.
1: Sí, ¿no?
2: Sí, cuando era chico.
1: No vea, ¿no?
2: Yo vivía enfrente a la playa.
1: Sí, sí.
2: Ahí nací yo, enfrente a la playa.
1: Enfrente de la playa de Levante, ¿no? Enfrente
2: de la playa. En el castillo de España.
1: En el castillo, sí, sí, claro.
2: Y ahí había, a ver, el agua llegaba a mi casa cuando había levante fuerte.
1: No vea.
2: Llegaba al agua a mi casa.
1: Sí, la verdad es que el levante cuando no, pega allí, no vea, las olas.
2: Teníamos que salir de la casa, de dormir en otro sitio.
1: El levante cuando pega allí en la playa, unas olas tremendas, ¿eh? Yo recuerdo cuando llegaba a la carretera, al pase marítimo, y eso era mortal, vamos.
2: Sí, una vez llegó a San Simope. ¿Tú te acuerdas del triunfo?
1: Sí.
2: Una vez cogió la carretera de la calle Jardini.
1: No vea.
2: El man. Y llegó hasta el triunfo, pues.
1: Sí, sí, no vea, ¿eh? No vea.
2: Un levante muy fuerte, ¿eh?
1: No vea. En fin, bueno, esperemos que no pase más eso. Que las desgracias naturales normalmente no... ¿Sabes?
2: No, eso... pero no pasó nada, sino solamente eso.
1: ¿Sí? Claro, no, hombre, pero tú estás...
2: No pasó nada.
1: Tú vas por la calle y estás viendo cómo se inunda todo, imagínate, vamos, ¿no? con el agua, no veas.
2: Bueno, mi casa era llenada de arena y de agua.
1: Era una playa, tu casa en vez de una casa era una playa. Tenía que montar tú la sombrilla playa, allí en el salón, vamos, no veas.
2: Sí, verdad que sí. ¿Eh?
1: Ya ves. Pues en fin, bueno, pues Salvador... Te pongo la cancioncita, ¿no?
2: Vale.
1: Muy bien.
2: Muchas gracias.
1: A ti, que tenga buen día, un abrazo y un saludo a la familia, hombre.
2: Igualmente.
1: Venga, muchas gracias. Buen día.
2: Adiós.
1: Hasta luego. Igualmente. Gracias. Bueno, vámonos con María de la Colina y voy a olvidarme de ti, la canción que yo le he puesto a Salvador. ¿Sí? Estamos intentando buscar esa canción que tanto le gusta. ¿Eh? Vamos a ver si es esta.

0: Ole, ahí estaba María de la Colina con ese Voy a olvidarme de ti, una canción que nos pedía Salvador desde la línea de la Concepción. Como siempre, él nos va pidiendo esas canciones que tanto le gusta. Bueno, y le encanta María de la Colina, a él, Ella nos ha pedido un par de cancioncitas, así que bueno. Además canta muy bien, María de la Colina es que es una artista como la copa de un pino. Pues está el teléfono libre, 956-64-2430. Y recordamos que este programa se repite cada noche a la 1 de la mañana, por si lo queréis escuchar y os habéis perdido algo, pues nada, aquí estamos. Buenos días.
1: Buenos días, amigo.
0: Monstruo de la radio, ¿qué pasa, hombre? ¿Cómo estás?
1: Bien, de arriba.
0: ¿Qué pasa? ¿Cómo ha ido en la mañana? ¿Cómo te ha levantado hoy? ¿Contento?
1: Contento, muy feliz. Siempre me levanto muy contento.
0: Muy bien, cada mañana, Ya parece que se ha ido un poquito el viento, Antonio.
1: Sí.
0: Parece ya que
1: nos... Te escucho esta mañana. Excepto, siempre... Tú hablas muy bien, Darío.
0: Muchas gracias, hombre. Tenemos ahí los cortecillos, eso que se corta de vez en cuando, pero bueno, estamos intentando solucionar a ver por qué, qué es lo que pasa, a ver qué es lo que pasa ahí. Pues Anthony me avisa, me dice, Quillo, los microcortes, hay que ver. Digo, bueno, pues no pasa nada, de todas maneras por la noche se escucha bien, pero tenemos que intentar ver qué es lo que pasa, porque las conexiones a internet muchas veces dan guerra. Entonces, nada.
1: Ayer yo estaba escuchando, se cortaba internet mucho.
0: Se cortaba, ¿no?
1: Sí.
0: ¿Hoy se corta menos?
1: Menos.
0: Vale, bueno.
1: Me cortaba llamar a teléfono, me saltaba buzón, está lleno.
0: Ya.
1: Yo digo, ¿qué hago? Quítalo automático, Darío.
0: Es que sale solo, porque hemos intentado desactivar el buzón y no hay manera, No hay manera.
1: A mí me da coraje.
0: Sí, es verdad. Es verdad que da coraje los buzones.
1: Me da coraje, Darío.
0: Bueno, Antonio Jesús, que...
1: Quiero mandar un saludo a Salvador.
0: Vale, Salvador, que ha llamado ahora, ¿no?
1: Sí, El Salvador. Es un chico muy majo.
0: Escúchame, Salvador, vive cerquita tuya, además. Vive cerquita tuya, vive por ahí por el chino, por el restaurante chino que está ahí en la Avenida España.
1: Sí. Y
0: así que por ahí vive, que le pregunté yo el otro día que de dónde era y me dijo que era por... Sí.
1: Salvador, yo vivo siempre a venir a España. Cuando llame mañana afuera por antena, pregunte a Salvador. Yo vivo a venir a España siempre. La playa poniente.
0: Sí. Bueno, él ha estado diciendo, él está explicando ahora que él estuvo viviendo, bueno, él nació en el castillo.
1: El castillo, la playa Levante.
0: Ahí está. Y eso estaba diciendo, que cuando hacía los temporales y venía el viento y dice, no vea, se le metía todo el agua, la arena en la casa, sí. No vea, Antonio.
1: Sí.
0: Uf.
1: Sí. Yo te aprecio mucho, Darío.
0: Y yo a ti, hombre, claro que sí.
1: Es un chico muy simpático. Tú vale mucho hacer el directo, vale mucho, Darío.
0: Bueno, pero eso de directo, eso es una cosa protocolaria. Yo sigo siendo persona siempre.
1: Sí, tú no cambies, Darío.
0: No, yo no cambio nunca, hijo. Escúchame, ¿qué va a escuchar hoy?
1: Hoy tú tienes una canción de Lole Manuel.
0: Sí, ¿cuál de ella? ¿Cuál te gusta a ti de Lole Manuel?
1: Lo que sea.
0: Mira, yo tengo aquí de Loli Manuel, tengo Romero Verde, tengo Tu Mirada, tengo Nuevo Día, tengo Un Cuento para mi Niño, tengo, es que tengo todos los discos de Loli Manuel. Mira, por ejemplo, te pongo, mira, tengo Tu Mirada, tengo Romero Verde, tengo Al Alba por Alegría, tengo Oliendo a Hierbabuena, tengo Dime, tengo Bulería de la Pena, tengo Tierra que Canta, tengo, te pongo por ejemplo Romero Verde.
1: Sí.
0: Venga.
2: Te pongo por ejemplo Romero Verde.
0: Venga, Romero Verde. Pues aquí la tengo yo ya preparada de Loli Manuel. Muy bien. Pues vamos al lío Montepío, como tú me dices.
1: Al lío Montepío, hay mucha cola, está esperando.
0: No te preocupes, venga, cuéntame.
1: Para ti, Darío.
0: Sí.
1: Para tu madre.
0: Muchas gracias.
1: Para tu hermano.
0: También, muchas gracias.
1: Para tu padre.
0: Muy bien, gracias, hombre.
1: Para la niña Alma.
0: Muy bien, yo se lo digo todos los días, ¿eh?
1: Para mi sobrina Alma.
0: Ajá.
1: Para mi hermana Susana, le quiero mucho. Con todo mi cariño de su hermano Antonio Jesús. Para mi hermana Lourdes. Para mi sobrina Carlota. Para mi cuñado Roberto. Para mi cuñado Rafa. Para mi madre le quiero mucho, Darío. Para Pepi Bedejo. Para Manrique Francisco. Para su mujer, Andrea. Para Maricarmen García. Para Herrero López. Para su hijo. Para Maricarmen Angubia Quechame. Para Emilia García, para todos los clientes de Cadena Joven, 88.6, Jimena de la Frontera, el día está 107.3, para todo el mundo, para Mundo Dial. Para Carmen de Jimena, para Lucy, para Paco Piña, para Faquete, para todo y ustedes de Río, para Antonio Lugán, para su mujer con mucho cariño, le quiero mucho, especial, ya conocí hace muchos años. Antonio Lugar, te conozco muchos años pequeño, estaba gente joven. Y ustedes, Darío, y para su hermano de Carlos Jesús, ¿cómo se llama, hermano?
0: ¿El hermano de quién?
1: Hermano de Carlos Jesús, está trabajando ustedes.
0: Tony López. Tony López.
1: Para Tony López y su hermano Carlos Jesús López.
0: Sí, sí.
1: Y ustedes, Darío.
0: Muchas gracias, monstruo.
1: Dime, bonito, tú haces un programa muy bonito toda la mañana.
0: Muchas gracias, Antonio Jesús.
1: ¿Cómo se llama Loli Manuel?
0: Se llama Romero Verde.
1: Sí, voy a presentar a Darío.
0: Perfecto.
1: Bueno, yo soy un locutor, estoy trabajando en Cadena Joven hace mucho tiempo, muchos años. Señores, con ustedes vamos a escuchar Loli Manuel. ¿Cómo se llama?
0: Romero Verde, sí.
1: Romero Verde. Bueno, para todos. Ya te dejo, hay mucha cola esperando.
0: No te preocupes, pues ya lo tengo yo preparado por aquí, que ya está sonando, ¿eh? Venga, monstruo, bueno, me alegro escucharte.
1: Hasta mañana, Darío. Adiós, que, simpático, que te, adiós.
0: Que tenga buen día, adiós, monstruo, adiós.
1: Adiós, amigo, adiós.
0: Besito. Adiós.

0: Pues estaba Lola y Manuel de nuestro amigo Antonio Jesús con ese Romero Verde. Claro que sí. 956-64-24-30, el teléfono que suena. Vamos a ver, buenos días. ¿Qué pasa? ¿Cómo estamos?
1: Eso digo yo, Guarnía,
0: ¿cómo está Guarnía?
1: De tanto trapicea, hijo.
0: ¿Qué está haciendo, chiquilla, para estar Guarnía? ¿Qué ha hecho tú?
1: Ay, qué pesa, hijo.
0: Escúchame, ¿tú estás para participar, loco, eso que se ponen a correr allí en Jimena, en San Pablo?
1: Sí, yo estoy a arreglar con eso, vamos. No llegaría ni a Grasibrado siquiera.
0: No veas, tú imagínate, vamos, que ahora digo la mantilla tiene que participar y correr allí con los coches, no veas.
1: Yo lo siento en el alma, hijo, pero tengo todas las rodillas con las trozos y de todo, hijo.
0: Ya, bueno, pero ya está.
1: Pues
0: te va a verlo, ya está, eso no. Está muy chulo.
1: Así, no, yo me voy a verlo ahí.
0: Claro, ¿sí? Que sí.
1: Claro.
0: Muy bien. Bueno, Mantilla, ¿qué pasa?
1: ¿Cómo estáis bien, no?
0: Nosotros bien. ¿Cómo va la mañana?
1: La mañana está bien, porque vamos a quejarnos.
0: Ya está calmado un poquito el viento, parece.
1: Teniendo para comer.
0: Ya está, eso es lo importante, ¿verdad? Teniendo para comer. Ya estamos mantenidos, ya claro que sí.
1: Ahí está, estamos mantenidos por lo menos.
0: Digo, la verdad es que sí. Pues nada, Mantilla, ¿qué vamos a escuchar hoy?
1: Pues mira, por ahí, no sé.
0: Venga, hoy elige tú. Hoy
1: elige. ¿Cuál es Rocío?
0: ¿Cuál de ella?
1: Tu pelo u otra cualquiera, a mí me da igual.
0: Tu pelo es la de Julio Madrid, ¿no?
1: Porque tiene, sí, venga, esa misma.
0: La de no te cortaras el pelo, ¿no?
1: Ahí está.
0: esa es la de no te cortarás el pelo hasta que me muera yo. ¿Eh?
1: Ahí está, eso.
0: Esa, no me...
1: sí. Vamos a tener el pelo que le llega a los tacones.
0: Tacones, por culpa de Julio Madrid. Porque le gusta chiquillo. Esto como es como Manolo Escobar, que no le gusta que a los toros le ponga la minifarda, pues igual.
1: Ay, exactamente, ahí.
0: Va, pues igual. Ah, un chiquillo.
1: Hola, hijo.
0: Muy bien.
1: Estáis todos bien, ¿no?
0: Todos bien. Gracias a Dios, todos bien. Y la familia, todo el mundo bien. De salud. Tú también, ¿no?
1: Ya está. Yo estoy bien.
0: Eso, ya está.
1: Harto del cagar, pero vamos, estoy bien.
0: Estás harta de...
1: Solo una por el corazón ya, hijo.
0: Ya, bueno.
1: Un chiquillo.
0: No vean, ¿no?
1: Qué pesar. El verano viene más que para trabajar.
0: Sí, además, bueno, ¿tú cómo aguantar calor? Aguanta.
1: A mí me da igual el calor.
0: ¿Te da igual?
1: Cuando no tengo mucho calor, me abanico y ya está.
0: Ya está. ¿Tú tienes aire acondicionado en casa? Sí, ¿no?
1: No, sí, yo tengo. No, de eso no tengo yo. Yo tengo de los otros, de...
0: ¿De ventilador, no?
1: De ventilador, es esto, sí.
0: Ah, vale. Pues un airecito a lo mejor te viene bien, porque cuando hace mucho calor es bueno tenerlo, sobre todo las personas... que son un poquito más con más edad, no mayores, mayores no,
1: sí,
0: mayores
1: sí,
0: no,
1: sí,
0: con más edad siempre, ¿vale? Sí. Que están más delicaditas, pues es bueno tener un airecillo para estar fresquito.
1: Por lo menos tiene una para algo si quiero, que tiene calor, por lo siente y te claro. Abanica un poquito y
0: está claro, pues sí, pues sí. Y porque tu piscina en tu casa no tiene, ¿no?
1: No, yo no tengo... ¡Uy, para que la piscina!
0: Por eso,
1: yo digo... Yo soy más mala para meterme en agua,
0: Te pone el bikini y te tira allí en plancha.
1: Y yo voy a la playa y no me baño siquiera.
0: Yo. Entonces, ya ves tú. ¿Por qué? ¿Porque no te gusta el agua o qué?
1: No me gusta el agua así, que me quede después la arena y en el cuerpo, no. No me gusta.
0: Te da con la arena así pegadilla, ¿no?
1: Sí, me entra un basquerío que no voy.
0: Te da un montón de coraje.
1: Ahí está. Yo meto los pies en agua y las piernas y ya está. Es lo que
0: sea. Ya ves. Bueno, pues Mantilla, vamos a dedicarla, hija.
1: Pues venga, hijo. Antes que te tengas que ir. No, todavía te queda.
0: Sí, quedan 20 minutillos.
1: ¿Ya llama a María?
0: Todavía no he llamado. No sé si es que no habrá podido.
1: Ah, detrás mía, seguro.
0: Claro. Seguro.
1: Pues bueno, pues venga, te la dedico para María Malván, María la Campera y todos los mantichos. Y mi vecina aquí, y ya está, y a todos los que escuchan la radio, y ya está.
0: Bien.
1: Aquí vamos a estar dedicando uno y otro.
0: Muy bien. El que no se dé por saludado, pues saludado está.
1: El que no quede saludado, que escuche la radio y llame, ¿verdad?
0: Y llame.
1: Así no pasa nada.
0: Ahí está, eso, eso. Porque si no, no te saben los nombres, ¿eh?
1: Claro. Ahora vamos a tener fulano.
0: Claro, y al final no saluda y nada. Al final nada.
1: Pero
0: bueno.
1: Manolete también, hombre.
0: Muy bien.
1: No, venga, bueno, y ustedes.
0: Muchas gracias, María. Digo María. Sí, María, Mantisa. Ay, Dios mío. Porque me está hablando de María Marvá y tengo la cabeza ya María Marvá ahora. No sé por qué.
1: Ay, María Marvá, la vamos a acordar.
0: Que por cierto, Mantisa, ¿tu nombre cuál es?
1: Mi nombre es Juana.
0: Juana, vale.
1: Mateo Ruiz.
0: Vale, Juana la Mantisa. Claro, es que nosotros te decimos Mantisa, pero es verdad que yo no me acordaba que tú te llamabas Juana. Pero te gusta que te diga Mantisa, ¿no? Mejor, ¿no?
1: Eso, vale. Eso es un apodo que le pusieron a mi bisabuelo y ya está, y eso va para adelante.
0: Digo, que siga, que esas son tradiciones, claro que sí.
1: Ahí está, pues eso digo yo, mientras sea Mantisa, eso, bueno va.
0: Eso, que son tradiciones.
1: Yo tenía que estamos vivos.
0: Digo...
1: ¿Y la niña no está hoy ahí?
0: No, la niña está en el cole hoy. La niña está,
1: está en el cole.
0: Sí, está en el cole. Así que nada.
1: Un besito de mi parte.
0: Muy bien, yo se lo digo después cuando la vea.
1: Ay, de la Mantisa para un besito.
0: Muy bien, y me pregunta, dice, ¿no llama la Mantisa hoy? Digo, no, y no ha llamado. O sí ha llamado, ella me pregunta.
1: Qué gracioso.
0: Pues nada, Mantisa.
1: Pues venga, hijo, para todos ustedes, hijo.
0: Muchas gracias. Adiós. Que tenga buen día. Adiós. Bueno, pues ahí estaba Juana, la Mantisa, y vamos a poner esa canción de Julio Madrid, Tu pelo, esa que estarás el pelo hasta que me muera yo. Los tiempos de antes, ¿eh? Hay que

0: Pues nada, no te cortarás el pelo hasta que se muera él, porque él lo dice y ya está. Eso es así. Julio Madrid, una canción que nos pedía desde Jimena de la Frontera, nuestra amiga Juana La Mantilla. Qué bien, qué bien. 12 menos cuarto, una horita menos, si estás por ahí en Canarias escuchándonos por la radio. Buenos días. Hola, Mari Carmen, que yo te echa de menos a ti hoy. ¿Dónde estaba tú, que no has podido coger
1: ¿Dónde
0: línea?
1: ¿Dónde voy a estar? ¿Dónde voy a estar? Si se vieran las llamadas que he hecho y me sale el buzón, pero me sale el buzón porque ya se ha adelantado otra persona a mí.
0: Sí, claro, eso.
1: No salgo yo, pero sale otra persona.
0: Sí, sale...
1: Así que se ha adelantado y entonces me sale a mí buzón. Y lleno, buzón lleno, diga, antes que te den morcilla.
0: Anda. Todo el mundo le va a coger manía a la mujer del buzón, ¿eh?
1: Hombre, es que digo, mira, estoy aquí sentada esperándote feliz, no hago nada, nada más que pendiente a...
0: Al teléfono, y todo el mundo, y todo el mundo saludándote. Todo el mundo saludándote, Mari Carmen, todo el mundo diciendo, para Mari Carmen García, mira que hay que ver, ¿eh?
1: Mari Carmen García, ahorita de intentarlo, pero es bueno de que tenga personas que le llamen.
0: Sí, eso es lo bueno.
1: Si algún día no puede una coger, pues no se puede, al otro día será, pero que no es porque no se intente, que claro que sí.
0: Mari Carmen, ¿qué tal? ¿Cómo está el día? Ya el viento parece que ha amainado un poquito, ¿no? Menos mal. Ya se puede vivir,
1: y
0: ¿eh?
1: Y da un fin de semana de verano.
0: Sí, está dando un fin de semana de calor, ¿eh?
1: Sí, va a ser como Levantillón, va a bajar 4 a 5 kilómetros, levantito, pero de 4 a 5 kilómetros de calor.
0: A mí me gusta mucho...
1: De playa.
0: A mí me gusta mucho la playa cuando es Levantillón, porque el agua está calentita y tampoco hay mucha ola, entonces está muy bien. Aunque a mí las olas me encantan, ¿no? Pero es verdad que cuando es Levantillón la disfruta más, porque dice tú, mira, pues está el agua, no está muy fría, ¿sabes? El poniente no ve cómo pone el agua.
1: Cuando el Levantillón es que no quiere salir del mar, porque es que está tan buena que va una vez y va otra vez y pasa un día que no veas.
0: Ya ves, escúchame, Mari Carmen.
1: ¿Cómo mejor está el agua?
0: ¿Estáis yendo a pescar o no?
1: No estamos yendo a

0: ¿Cuál me has dicho? ¿El Cristo?
1: El grillo, el grillo.
0: Ah, el grillo. Escucha yo el Cristo. El grillo. Espérate un momentito que la busco yo aquí. Aquí está ya. María Peláez. El grillo.
1: Bueno, mira, hoy se la voy a dedicar a toda mi familia, a ti y a toda tu familia.
0: Sí.
1: Para Alma, muchos besitos para ella y para tu mujer y toda tu familia.
0: Muchas gracias.
1: Para Anthony,
0: sí.
1: Juan Rivas y Rafael Blanco y Remedio, para todos ellos también.
0: Muy
1: Un
0: bien.
1: Abrazo muy fuerte. Para Manrique,
0: sí.
1: Tu señora y toda tu familia. Para Domingo López, para su hijo, la mujer de su hijo, su señora que está en el cielo y toda tu familia. Para José de Francia, un abrazo muy fuerte, José, espero que estés mejorcito. Para Pepi Verdejo, sus hijos, sus nietos y toda su familia, mucho besito, Pepi, que ya el cumpleaños mañana. Está de cabo y nos tiene a todos.
0: Que se me quería celebrarle el cumpleaños.
1: Vamos a felicitar, hoy se lo iba yo a felicitar. Porque
0: claro.
1: Digo, hoy es el día.
0: Quería,
1: y es mañana.
0: Quería yo hacerle dos fiestas al niño. Ya
1: para Soledad y Antonio y toda su familia, para Antoñito Jesús, muchos besitos, Antoñito, para ti, para tu madre y toda tu familia.
0: Qué alegría me da cuando qué alegría me da cuando lo escucho, que cuando dice que se levanta contento, ¿eh?
1: Digo. La radio es tu vida.
0: Sí, es verdad, es verdad.
1: La radio, tú fíjate que llama también a Radio Casares, porque yo pongo Radio Casares.
0: Sí, sí, nosotros que a Juan Antonio lo conocemos en persona, nosotros con Juan Antonio Gavira tenemos muy buena relación, entonces yo me lo encontré en Sevilla, que estuvimos en lo de La Onda Loca, y se lo comenté, y le digo, Juan Antonio, a ti te llama mucha gente de... porque yo no sabía que él era de La Línea, y entonces me dijo, claro, yo sí, Juan Antonio Gavira es de La Línea. Y vamos, él tiene la radio allí en Cazar y eso, pero él está en La Línea. Y entonces, pues nada, él se lo comenté, digo, Antonio Jesús, te llama mucha gente de La Línea, de Jimena, llama mucho también, ¿sabes? Que él tiene el tracatrá, lo que pasa que es muy cortito también.
1: Sí, sí, me parece que es de la 1 a las 2 por ahí.
0: A las 12, empieza a las 12 y hasta las 2, lo que pasa que a la 1 pone lo del WhatsApp. Y entonces ella tiene que pedir las canciones por WhatsApp y no por teléfono.
1: Sí.
0: Eso.
1: ¿Se escucha muy bien esa radio?
0: Sí. Radio
1: la cojo estupendamente, muy clarita y además es muy gracioso el chaval.
0: Sí, Juan Antonio, no vea.
1: La gente que llama y todo, son muy simpáticos todos.
0: Y además llama, la primera que llama es la Encarnación Orrillo, que dice, aquí está la tía. Y yo lo escucho porque es de San Pablo. Y de San Pablo de Buceite, entonces pues la mujer tiene un arte que no veas. Y siempre llama la misma. Siempre.
1: Tiene un arte todo que no veas.
0: Sí, es verdad.
1: Es verdad, a mí me gusta mucho. Yo es que voy pasando de uno en otro. De ti me paso a José Antonio Leal, que es de Onda Levante.
0: De Onda Levante, sí.
1: Empieza a las 12.
0: Sí.
1: Y termina a las 2.
0: Uh-huh.
1: Y muchas veces José Antonio no está y me paso a Radio Casares.
0: A Radio Casares.
1: Cuando Casares termina, se acabó. La
0: sí.
1: Radio ya por hoy.
0: Y ya está, ya he hecho el cupo.
1: Y otra vez.
0: Y por la noche lo escucha, ¿no? No,
1: por la noche yo a las 12 y pico ya estoy durmiendo.
0: Ya está acostado, muy bien. No
1: tengo paciencia para esperar hasta la 1.
0: No, lo que bueno, nosotros lo hacemos más que nada por la gente que no puede dormir eso, ¿sabes? Que la gente que le gusta escuchar.
1: Sí, ¿no? Y hay personas que trabajan y que le gusta escucharlo por la madrugada, por
0: claro,
1: la noche.
0: Claro, se lo ponen en el
1: hay
0: trabajo.
1: Hay mucha gente, porque cuando... No se lo ponía ahí a Rafael, no vea, todo el mundo llamaba, que no lo escuchó hasta no sé. Que le diga a Darío y a Anthony que lo pongan. Y Rafael decía, yo lo he grabado y ellos no lo han puesto.
0: Aún no daban nada, no daban nada. Uf. Ya ve. Bueno, pues sigue dedicando, que te he parado, dime.
1: Para Isabelita Navarro, Ana Pastorista, para Salvador y toda tu familia. Para Ana, para Pepe y María, mis vecinos, para Mari Carmen Orrubia, para Jimena y todos los que llaman de Jimena, para los que están malitos que se pongan mejor, y para todo en general, los que llaman, los que escuchan, y para todos, que paséis una buena tarde. Darío.
0: Muchas gracias.
1: Un abrazo muy fuerte para todos.
0: Muchas gracias, María. Pues, Mari Carmen. Pues nada, te pongo aquí la canción del grillo de María Peláez. Muy bien.
1: Vamos a escuchar el grillo.
0: Venga, un abrazo fuerte.
1: Adiós, hijo.
0: Adiós, hija. Vámonos con María Peláez, la canción que nos pedía Mari Carmen García desde La Línea de la Concepción. El grillo.

0: La canción del grillo de María Peláez. Bueno, bueno, qué canción más movida, ¿eh? Qué guay, ¿eh? La verdad es que no veas. Os bailáis con alegría ahí, ¿eh? Mari Carmen García, que nos pedía esa canción desde la línea de la Concepción, María Peláez. El grillo. Anda. No vea el grillo con el cri, cri, cri, cri, cri, ¿eh? Una canción con mucho, mucho, mucho, mucho, mucho, mucho ritmo. Bueno, pues tenemos la última llamada de la mañana. Buenos días.
1: Buenos días, hijo, por Dios.
0: Por Dios, Ana Vallecillo, ¿qué pasa?
1: No, por Dios. Estaba en la silla ahí, que me he pegado hasta el culo y pegado la silla. Madre de Dios, madre de Dios. Hijo, tú no tendrás queja, ¿no, hijo?
0: Os tengo desesperada. Ojalá pudiera tener una hora más. Lo que pasa es que muchas veces tengo una hora más y a las 12 todo el mundo coge vuelo, ¿eh?
1: La... Tú no tendrás queja de la línea de Jimena.
0: No, no, no, yo no tengo queja de vosotros ninguna, ninguna.
1: Anda, hijo, por Dios. Qué barbaridad, sentadita ahí, digo, vaya mañana que estoy aprovechando.
0: Digo, y te salta la mujer del buzón, que nadie la puede ver.
1: Esa, ay, la mujer del buzón, la cogía y la colgaba en el cuadro.
0: Te salta la mujer del buzón, que nadie la quiere ver, nadie, ahí, Dios mío, mi vida.
1: Mira, qué manera de que no, y el buzón. Y está cubierto. Vaya.
0: Y el buzón está lleno.
1: Ahora digo, ahora viene mi llamada. Y digo, mira, he tenido suerte. Mira, te he llamado en el móvil, te he llamado aquí. Uy, madre,
0: Dios
1: madre.
0: Dios mío, Dios mío.
1: Vamos. Hay que tener voluntad para llamarte, vamos.
0: Digo.
1: Y digo yo, que ayer no lo llamé, porque me pasó lo mismo. Digo, hoy va a ser igual. No, iba a creer Darío que me he ido al huerto de los callados.
0: No, ya ves, imagínate. No, es verdad que yo he hecho de menos, pero sé perfectamente que, bueno, cada uno tenéis vuestras cosas, vuestra vida.
1: No te llamo, es porque no puedo, es que no se puede.
0: Yo lo sé. Hay veces que sí que es verdad que no se puede o que no coge línea, por supuesto, que eso
1: no,
0: es lo que...
1: No se puede coger línea, ¿no? Yo estoy aquí, yo no salgo a ningún lado, así, y digo, ¿qué va?
0: ¿Tú sabes lo que vamos a tener que hacer? Montar otro teléfono y poner los dos a la vez y hablar con los dos, con dos oyentes a la vez y tenemos una conversación a tres.
1: Oh, sí, pero esto es que es horroroso, vamos, es que hay mucha voluntad porque está esperando ahí, esperando en el sofá y esperando... Uy.
0: Eso nunca lo hemos hecho en la radio, de poner otro teléfono y tener a dos oyentes ahí que nos pidan canciones y hablar entre nosotros. Eso nunca.
1: Y ha estado esta mañana escuchándose ya un rato, después otra vez, y hoy está la emisora Chunguilla.
0: Sí, que se cortaba el audio, ¿no? Se cortaba
1: y las canciones también, las que le pusiste hacia aquí, se escuchaba, después se cortaba. Ahora parece que esta canción última no la ha pasado eso, ni la otra.
0: Ah, mira.
1: Pero las que ya eso, la canción se cortaba, después seguía, pero ya se seguía, ya había otra estrofa.
0: Sí. Bueno.
1: Yo se lo saco a mejor al disco, ¿no? A la cinta o algo que se
0: atrasa. No, tú sabes lo que pasa, que las conexiones a internet no están bien. Entonces, algo tenemos por ahí que no está correcto y tenemos que averiguar qué. Anthony está averiguando a ver qué es y yo estoy averiguando a ver qué puede ser. Porque yo aquí no lo noto. Entonces, incluso en la grabación...
1: Claro, digo, este hombre no lo escuchará, digo, a mejor no lo escucha y no lo sabe.
0: No, yo lo escucho por aquí, pero por aquí se escucha todo bien. Entonces, sí, es cuando salimos afuera, ¿sabes? Cuando salimos al aire, entonces...
1: Digo, se corta y al rato sale. Después se corta otra vez.
0: Claro.
1: Hay cosas que son irremediables.
0: Sí, no, pero eso hay que solucionarlo, porque si no es un rollo. Bueno, pues...
1: Ana... venga, lo vamos a dedicar porque ya estamos ya cogiendo el barco para irnos ya.
0: Digo, ¿qué vamos a escuchar?
1: Mira, me conforme una de Miguel Gallardo.
0: Miguel Gallardo, muy bien.
1: Ah, Miguel Gallardo, que cantaba, se murió muy joven.
0: ¿Cuál te pongo? Mira, hoy tengo ganas de ti, tengo otro Ocupa mi lugar.
1: Hoy tengo ganas de ti. Hoy tengo ganas de ti. Esa.
0: Sí. O esa te voy a poner. Ya la tengo yo preparada aquí para ti.
1: Ahí está, es muy bonita. Miguel Gallardo me encanta también. A mí es que me gustan todas las canciones bonitas. A mí lo que me gusta es los meneos estos que hay hoy, que no tienen ni letra.
0: Digo, y además cantan muy raro, cantan muy... Muy raro.
1: Cuando le ponen en las voces ese como a Omar Montes, esa voz que le ponen no me gusta, es que no me gusta ese cante.
0: Y además no saben hablar, si es que no saben hablar, no pronuncian.
1: Es que no sé las letras, esa que no compagina una con otra, yo no sé. Y eso es lo que le gusta a la juventud.
0: Digo.
1: Hoy los cantantes que cantan también, esos están muertos de hambre.
0: Digo, los cantantes de verdad son los que no están triunfando ahora están triunfando los otros.
1: Hoy en día... y los cantantes, como no gane, lo que gana, lo ahorre, después la mujer lo tiene muy mala, porque no tiene ni nada, no tiene seguro ni tiene nada.
0: Sí, sí, es verdad, ¿eh? Eso es verdad, ¿eh?
1: Tiene muy mala, es decir, los artistas, los de obra de teatro, todas esas personas mueren arruinados, porque no tienen.
0: La verdad es que lo pasan mal, ¿eh? Lo pasan muy mal.
1: Claro, es que Estrellita Castro era una antigua, pero a ver si era buena, y se murió arruinada, y todas las artistas que eran de teatro y eso, esa no tenía seguro, y de seguro para ver qué hace, para ver.
0: Que ojo, como no tenga un seguro que te cubra esas cosas, malo, ¿eh?
1: Una sobrina, una hija de mi hermano que está en Madrid, estudió arte dramático.
0: Sí.
1: Y está, mira, haciendo teatro por todos lados, va hasta el extranjero y todo hace teatro. Y está, Maite, guarda, hija, guarda. Sí, tita, guarda. Dice, no, yo tengo mi seguro. Digo, ay, pues eso es lo que tú tienes que tener. Seguro,
0: claro,
1: para ver.
0: Es que los artistas dicen, te va muy bien hasta que dejan de llamarte. Y en el momento llamarte, dices, el teléfono no suena.
1: Sobrina estudió arte dramático y se fue, estaba empleada en el ayuntamiento.
0: Sí.
1: Y tiró para Madrid, dice, porque yo en Madrid es donde tengo yo mi futuro.
0: Sí, sí.
1: Y se tiró para Madrid y mira, y dice, porque es una persona que es lo siente las cosas y le encanta a los que levanta, porque vale. No es porque sea ella, porque
0: no,
1: de una
0: no,
1: manera no vale. Pero ella es que vale y no para. Tita, voy a ir a no sé dónde, voy a ir a Mérida, voy a... Digo, anda, hija.
0: No vea.
1: Tengo mucho trabajo, dice, pero estoy muy contenta. Digo, ahorra, Maite,
0: sí,
1: para
0: sí,
1: la vejez,
0: sí,
1: ahorra.
0: Sí. Y hay alguno que no se da cuenta y empieza a tener lujo, y cuando llega el momento que no lo llaman, se ha quedado sin nada. Entonces, al final, pues... Tiene ese problema, ¿sabes?
1: Así es que... Así, ya. Su padre, mi hermano, cuando se fue lloraban los dos, lloraban. Ay, mi hija, ay, se fue con 20 y tantos años. Ay, mi hija, ay, Dios mío, sola allí. Pues mira, nadie tiene que decir nada de ella y está encantada. Dice, titita, yo estoy aquí encantada. Dice, yo todo lo que gano, pago mi casa, todo eso. Y dice, y tengo mis ahorritos. Digo, eso es lo que tú tienes que hacer.
0: Claro.
1: Vive casi cerca de la plaza, de eso de el reloj.
0: Ah, de la Puerta del Sol, ¿no?
1: Puerta del Sol, sí. Vive una calle más para eso de la Puerta del Sol.
0: Ah, mira, claro.
1: Sí, que vive en un sitio céntrico.
0: Sí, sí, sí. Bueno, además, uno de los mejores de Madrid, claro, por
1: sí,
0: supuesto.
1: Sí, es más cariñoso y más buena que es. Bueno, pues mira, te lo voy a dedicar.
0: Vámonos.
1: Se lo dedico a Isabelita Navarro y a todos sus hijos y eso, a Anita del Campo, a María del Carmen García, a Miria García, a Francisco Manrique, a Domingo, que no me la ha dedicado. Domingo, va a tener que dar entre oreja y oreja como los conejos.
0: Se le ha olvidado.
1: Hombre, macho, ya yo lo conozco cuando fui a merendar, cuando
0: Rafael.
1: Rafa dio una merienda, yo fui, estaba Eva y Carmen García.
0: Sí.
1: Era lo que estábamos, no había casi nadie, nada más que nosotros.
0: Claro, había muy poca gente.
1: Y a ese hombre Salvador,
0: sí,
1: que el hombre se ve muy buena gente, hablando muy buena gente.
0: Sí, sí, sí, sí.
1: Salvador, a todas las personas de Jimena.
0: También. A María, a la Mantilla.
1: Que habla mucho del fútbol, Antonio Durán, ¿no?
0: Sí,
1: Antonio
0: sí,
1: Durán,
0: sí, sí.
1: A Pepi Bermejo.
0: Sí.
1: Pepi Bermejo. Y a tu familia, a tu niña, a tu señora.
0: Muchas gracias.
1: La familia de Tony y la familia de Juan.
0: Hecho.
1: Y a Rafa, que ya habrá venido de
0: Rocío.
1: Rocío ya habrá venido, Bolillo, ya ve que habrá venido.
0: Claro, habrá venido que no vea, vamos.
1: A ver, como pasó una carrera. Y ahora, todos los de la línea y los de Jimena, los de todo lo de que cursa Cadena Joven.
0: Muy bien. Bueno, pues
1: bueno,
0: Ana. ¿Qué tenemos hoy de comer? ¿Qué tenemos hoy de almuerzo?
1: Hoy tengo de comer fideo chino.
0: Anda, mira.
1: ¿Tú sabes lo que es fideo chino, no?
0: Sí, sí, a mí me encantan.
1: Ah, mira, tiene carne de ternera, carne de pato, tiene champiñones y una salsa, no sé la salsa que le pone.
0: Sí.
1: Porque mi hija está trabajando en eso y dice, mamá, te voy a llevar fideo chino. Y me ha traído dos cacharros llenos.
0: Ah, mira, que trabaja en un restaurante ella chino, ¿no?
1: De ella trabaja en el Trocadero, allá cerca de él, por ahí, Sabinilla, por ahí un sitio de eso.
0: Sí, sí, sí.
1: Y ella dice, mamá, me da mucha pena que la comida la eso, y yo se lo digo al cocinero porque ella no va a cogerlo.
0: Sí,
1: pero
0: sí.
1: Dice, sí, y yo me dice, ay, es que a mi madre le encanta. Y es verdad que me gusta mucho los fideos con esa carnecita tan tierna.
0: Y el sabor tan bueno, ¿verdad que sí?
1: Y la carne de pato, que tan buena es muy seca. Pero si la mete en la salsita, la lía con los fideos, y eso va a ser el menú de hoy.
0: Está muy bueno, pues muy bien. Nosotros habíamos propuesto croquetitas del puchero.
1: Ah, pues sí, yo lo he escuchado. Yo te estoy llamando desde antes de conocer, diciendo lo de las croquetitas del pulsero, esperé que te terminara.
0: Estaba tú ya liada, ¿no?
1: Claro, y me vine para el salón y ahí me senté en el sofá y hasta ahora estoy sentada. Yo que tenía hoy el proyecto de cantar, tocar unas canciones al piano, no he podido.
0: No ha podido, ¿verdad? Que me lo dijiste, ¿verdad? Bueno.
1: Claro, es que la culpa la tienes tú.
0: Ya, y la del buzón.
1: Y lo del buzo, pero creo que sí. Bueno, Darío, me alegro escucharte y un besito para todos.
0: Muy bien, pues muchas gracias. Ana, tú vas a hacer la última.
1: Pero la última de la fila.
0: La última que será la primera siempre, como dicen.
1: Bueno, venga, hijo.
0: Muchas gracias.
1: Mañana no, eso es porque no, es que no se puede.
0: No te preocupes, estaremos aquí.
1: Pero, pues venga.
0: Muchas gracias.
1: Buena tarde.
0: Igualmente, que tenga buen día. Adiós, hija.
1: Venga, adiós, Darío. Adiós, hijo.
0: Bueno, pues con Ana Vallecillo despedimos el programa, 12 y 7 minutos de la mañana, de la mediodía. Nos vamos a ir y con la canción que nos ha pedido de Miguel Gallardo, Hoy tengo ganas de ti. Nada más, un saludo muy, muy, muy, muy, muy fuerte y muy afectuoso a todos y a todas. Gracias por haber estado ahí en este magazine, en este 28 de mayo. Despierta Campo de Gibraltar. Mañana a las 10 volvemos con más cositas, que ya será viernes. Y nada, a ver si la del buzón nos deja mañana. Muchas gracias. Un saludo, Darío Sáez. Por supuesto, que seas muy feliz en el día de hoy. Y como siempre te digo, disfruta la vida, que son dos días. Y mañana no sabemos dónde vamos a estar. ¿De acuerdo? Pues vámonos a ver si solucionamos lo de los microcortes, hombre, que nos tiene ahí mosqueados. Miguel Gallardo, Hoy tengo ganas de ti. Hasta mañana.

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0: Saludos, bienvenidos y bienvenidas a la Onda Local de Andalucía. Estamos en la segunda edición de Desde Oeste en este jueves 28 de mayo. Antonio Sanz espera dar por extinguido lo antes posible el incendio de Doñana. El consejero en funciones de Sanidad, Presidencia y Emergencias ha señalado este jueves que el incendio que afecta desde el pasado domingo al paraje Rincón del Membrillo en Almonte, en Huelva, dentro del Parque Nacional de Doñana, se encuentra ya en fase de remate y liquidación tras darse por controlado a las 10:15 de la noche de este pasado miércoles. Así se vigila y refresca el interior, dice, con el objetivo de darlo por extinguido lo antes posible. El consejero ha explicado que ha sido un incendio muy difícil.
1: Ha sido un incendio muy difícil por la importancia de, lógicamente, de la localización donde se produce. En segundo lugar, por la dificultad de acceso, porque tanto en marismas como en dunas los operativos han sido muy difícil como han podido trabajar. Y en tercer lugar, por el viento. Hemos tenido de rachas de 40-50 kilómetros por hora que nos han complicado francamente la actuación. El incendio está en fase de remate y liquidación. Vigilamos y refrescamos ya el interior. El objetivo es darlo por extinguido lo antes posible.
0: Así lo ha manifestado en declaraciones a los medios en Jaén, donde ha indicado que en este momento hay 21 bomberos forestales, un técnico de operaciones, otro de supervisión y tres autobombas, toda vez que ha apuntado que desde el inicio del incendio han trabajado para extinguir el fuego un total de 600 efectivos terrestres, con 36 medios aéreos desplegados y con 24 autobombas. Antonio Sanz ha aprovechado para ensalzar la extraordinaria labor, dice, del Infoca durante estos días.
1: Pues hemos contado con 600 efectivos terrestres, con 36 medios aéreos desplegados y con 24 autobombas. En periodo de peligro medio, teniendo en cuenta que estamos en peligro de medio y no en peligro alto, que es cuando se incorporan todos los efectivos, este despliegue no existe en ninguna comunidad autónoma, y tengo que felicitar y agradecer al EMA Infoca, al Plan Infoca, de luego el trabajo extraordinario que ha hecho.
0: Con respecto a otros incendios en la comunidad, el consejero ha señalado que estos días están siendo de muchos incendios. En este sentido, ha explicado que Uleila del Campo en Almería está extinguido, así como el de Espiel y Villanueva de Córdoba. Mientras que también se encuentran extinguidos en la provincia de Sevilla los incendios de la Puebla de Cazalla, de la Sierra y Aznalcázar. Este es nuestro apunte de portada. Vamos ahora con más asuntos de interés en titulares.

0: El gobierno acuerda más de 417 millones para Andalucía en políticas activas de empleo. Vox reprocha a Juan Manuel Moreno la falta de contacto tras las elecciones del 17 de mayo. El PSOE andaluz denuncia que aún hay aulas en Andalucía a 40 grados pese al plan de climatización de la Junta. Alcalá La Real incorporará un planetario móvil para impulsar el astroturismo. Conocemos el estado actual de nuestras carreteras con Darío Carnicero desde la Dirección General de Tráfico. Buenas tardes.
1: Buenas tardes. Hasta ahora seguimos pendientes de un accidente que dificulta la circulación en la salida de Sevilla por la A49 a la altura de Benacazón, con hasta 3 kilómetros de retenciones. Al margen de ello, circulación en aumento en la AP4 entre el Trobal y las Cabezas de San Juan en ambas direcciones, en la A7 en San Pedro Alcántara ya en dirección a Marbella, y se complica la circulación en el acceso a Granada por la A395 a la altura de Huétor Vega.
0: Gracias. Conocemos también las previsiones del tiempo desde la Agencia Estatal de Meteorología con Javier Andrés. Buenas tardes.
2: Buenas tardes. En Andalucía continuamos con calor, con temperaturas altas para la época. Hoy las temperaturas suben o se mantienen, aunque en el extremo oeste bajarán, con máximas hoy de 37 grados en Córdoba y Sevilla, 35 en Jaén, 34 en Granada, 29 en Huelva y Málaga, 28 en Almería, 26 en Cádiz. Mañana las temperaturas suben un poco más, aunque las mínimas del litoral atlántico bajarán, con máximas mañana que alcanzarán los 38 grados en Córdoba y Sevilla, 36 en Jaén, 35 en Granada. Las temperaturas diurnas aún pueden subir un poco más el sábado. Las mínimas serán de 22 grados en Jaén, 19 en Almería, Cádiz y Málaga, 18 en Sevilla. Esta tarde y mañana tenemos cielo poco nuboso, soleado. El viento hoy y mañana será flojo, de dirección variable, con levante moderado en la provincia de Cádiz. Es una información de AM.
0: Gracias, Javier. Continuamos con la actualidad del día.
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0: El gobierno acuerda más de 417 millones de euros para Andalucía en políticas activas de empleo. El delegado del gobierno en Andalucía, Pedro Fernández, señala que la comunidad vuelve a ser la comunidad autónoma que más fondos recibe del gobierno de España para la gestión de las competencias en materia de políticas activas de empleo, y ha confiado en que la Junta los gestione de forma diligente, dice, para que tengan un impacto positivo en el mercado laboral y en los trabajadores y trabajadoras andaluzas. Así lo ha indicado tras la celebración de la 87 Conferencia Sectorial de Empleo y Asuntos Laborales, en la que se ha acordado la distribución de más de 417 millones de euros para Andalucía con cargo a los presupuestos del Servicio Público de Empleo Estatal. Se trata de la mayor asignación autonómica dentro de un reparto global que asciende a casi 2,57 mil millones de euros.
4: Andalucía vuelve a ser la comunidad que más fondos recibe del Gobierno de España para luchar contra el desempleo y mejorar las capacidades laborales de los andaluces y andaluzas. En total, son más de 417 millones de euros los que el Gobierno transferirá a la Junta de Andalucía para que ésta desarrolle políticas activas de empleo. Unos fondos que espero que la Junta gestione de forma responsable y diligente para que la totalidad repercuta positivamente en el mercado laboral y en los trabajadores y trabajadoras.
0: Y otro apunte: la presunta implicación del expresidente socialista del gobierno, José Luis Rodríguez Zapatero, en la trama de Plus Ultra está protagonizando buena parte de la actividad política. Es lo que ha resaltado el portavoz parlamentario popular, Toni Martín, quien ha reprochado a la candidata del PSOE a la Junta, María Jesús Montero, que guarde silencio al respecto. Denuncia a Toni Martín que Montero es la número dos de los socialistas, por lo que debe dar explicaciones.
5: Una montaña de corrupción ha sepultado al sanchismo, y he de decirles que María Jesús Montero es la número dos del sanchismo en España. Por lo tanto, está debajo de esa montaña. No sé si quizás por eso desapareció el día 17 y está en paradero desconocido. Pero tiene unas obligaciones con los andaluces, tiene unas obligaciones con la democracia, con el Estado de Derecho, con este Parlamento, y nosotros desde el Partido Popular exigimos respuestas, exigimos que reaparezca.
0: Preguntado también sobre el posible acuerdo que alcance su partido con Vox de cara a la investidura, Toni Martín asegura que desconoce en qué punto se encuentra ese acercamiento o no. Eso sí, apunta que será en el plazo de estas dos semanas, tal como avanzaba el presidente de la Junta en funciones, Juan Manuel Moreno. En este sentido, el líder de Vox en Andalucía, Manuel Gavira, critica que tras 11 días de las elecciones autonómicas, el presidente del Partido Popular andaluz no haya descolgado el teléfono para reunirse a dialogar. Gavira evita hablar sobre si estarán en un hipotético gobierno PP-Vox, ya que dice, de momento no ha habido ni siquiera un primer contacto.
6: No vayamos a empezar con lo de estar dentro o fuera del gobierno. Nosotros lo que tenemos que hacer es sentarnos. Vamos a hablar de políticas y luego ya veremos quién lleva a práctica esas políticas. Pero lo primero que hay que hacer es sentarse. No empecemos a hablar de escenario futuro cuando todavía no ha dado el primer escenario posible. Aquí estamos hablando de que lo que sucedió el día 17 se lleva a cabo cuanto antes. Bueno, están pasando los días, hoy hace 11 días y no hay noticia del Partido Popular. Escuchamos mucho rum-rum, sobre todo en los medios, pero un contacto serio no ha habido.
0: Cambiando de asuntos, el PSOE de Andalucía denuncia que aún hay aulas andaluzas a 40 grados pese al plan de climatización de la Junta. La secretaria de Educación del PSOE de Andalucía, Patricia Alba, ha criticado este jueves la situación térmica de muchos centros educativos andaluces en plena ola de calor. Alba asegura que la educación pública sí tiene prisa y denuncia que el alumnado y profesorado siguen soportando altas temperaturas en las aulas pese a las promesas de mejora de la Junta. La dirigente socialista recuerda que la ley andaluza de bioclimatización se aprobó en 2020 para garantizar condiciones dignas y seguras en colegios e institutos. Sin embargo, sostiene que 6 años después todavía hay patios sin sombra y clases que alcanzan los 35 y 40 grados.
7: Mientras Juanma Moreno dice no tener prisa para conformar gobierno en Andalucía, desde el Partido Socialista queremos decirle que la educación pública sí tiene prisa por tener un gobierno. Tienen prisa esos niños y niñas que están recibiendo clase en aula a altas temperaturas. En el año 2020 se aprobó una ley de bioclimatización andaluza para mejorar las condiciones en las aulas. Y 6 años después no se ha cumplido, ni se han hecho obras en los centros educativos.
0: La Junta refuerza la participación de la enfermería comunitaria en el sistema público de salud. El Servicio Andaluz de Salud ha iniciado los trámites para firmar con la Asociación Andaluza de Enfermería Comunitaria un protocolo que refuerce la participación de las enfermeras en la toma de decisiones sobre todos los procesos en los que intervienen en el sistema público de salud. Así lo ha anunciado el consejero de Sanidad, Presidencia y Emergencias en Funciones, Antonio Sanz.
8: Hemos iniciado los de trabajo conjunto, de colaboración entre el Servicio Andaluz de Salud y la Asociación de Enfermería Comunitaria, que nos va a permitir incorporar a las enfermeras en la toma de decisiones sobre todos los procesos en los que intervienen. Por lo tanto, va a ser un salto importante.
0: En otro orden de asuntos, los sindicatos del Infoca alertan de falta de personal y problemas de seguridad ante el verano. En concreto, CESIF, Comisiones Obreras y CGT han advertido en la onda local de Andalucía de que el dispositivo andaluz contra incendios forestales afronta el verano con falta de personal, problemas de organización y deficiencias en medios materiales. Todos coinciden en que la profesionalidad de la plantilla contrasta con las carencias estructurales del servicio. El responsable de CESIF Andalucía en la Agencia de Emergencias de Andalucía, Gregorio López, asegura que el problema principal está en la gestión operativa del dispositivo. Así explica que el Infoca aún no está cubierto al 100%, pese a que ya se han registrado varios incendios importantes. Según indica, los llamamientos para cubrir plazas comenzaron tarde y eso retrasará la incorporación de efectivos.
9: Esa previsión para tener el dispositivo al 100% al comienzo de la campaña de alto riesgo no sucede. ¿Qué pasa? Que han empezado a llamar a la gente, no sé si fue a última hora del día de ayer, empezaron a llamar a la gente para cubrir el dispositivo, pero evidentemente se van a pasar más de una semana o 10 días para que el dispositivo esté cubierto al 100%. Y esa es la problemática.
0: Por su parte, Ecologistas en Acción insta a la Junta a reforzar la protección de Doñana frente a incendios forestales. La organización alerta de que el espacio protegido afronta una situación muy preocupante tras los últimos fuegos registrados en la zona. Así lo ha expresado el integrante del Consejo de Participación de Doñana de Ecologistas en Acción, Juan Romero.
10: más de 50 entre conatos e incendios, ocupa el número uno en esta materia, y este año pues dos, concretamente dos focos dentro del espacio más protegido posiblemente del mundo, y ayer mismo se ataron las alarmas porque hubo otro incendio en el término municipal de Lucena. Entonces, nuestra pregunta y nuestra gran reflexión: ¿qué está pasando con Doñana? ¿Quién está quemando a Doñana? Y ese es el tema que hay que investigarlo, hay que buscar precisamente conocer las causas.
0: Rozamos la 1:15 del mediodía, repasamos la información local y provincial.
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0: Abrimos la crónica local en Jaén. Alcalá La Real incorporará un planetario móvil para impulsar el astroturismo. Nos informa Rubén Montañés, Radio Alcalá.
1: El área de turismo del Ayuntamiento de Alcalá ha incorporado un planetario móvil, una nueva infraestructura destinada a reforzar la oferta turística y divulgativa del municipio en torno al astroturismo. Este planetario es una de las actuaciones que están recogidas en el plan de sostenibilidad turística que se llama Conectando Alcalá La Real y está financiado con los fondos Next Generation. Tiene una inversión de algo más de 26.600 euros y este recurso lo que ofrece son proyecciones astronómicas inmersivas a través de un proyector semiesférico de 360 grados. La instalación tiene una cúpula hinchable accesible para personas con movilidad reducida y capacidad para unos 25 adultos o 30 niños. Y además incorpora equipamiento audiovisual de alta calidad y un software especializado para la recreación del cielo nocturno y diurno en diferentes épocas del año. Hay que recordar que Alcalá La Real y la comarca de la Sierra Sur Jienense tienen su catalogación como reserva Starlight. Y hay una creciente demanda de experiencias vinculadas a naturaleza y observación astronómica. Desde el área de turismo ya se trabaja en un calendario de sesiones programadas para incluir experiencias de astroturismo para público en general y actividades especiales durante eventos astronómicos destacados. La previsión es que su estreno tendrá lugar este verano con una programación que permitirá disfrutar de esta infraestructura de forma periódica en la localidad. Es todo, saludos desde la provincia de Jaén.
0: Gracias, compañero. Y en Cádiz, el vigésimo primer día Friki reunirá en la provincia más de 40 actividades este fin de semana. Mili Díaz, Radio Tarifa FM.
2: Así es, este sábado 30 y domingo 31 de mayo, la Casa de la Juventud de Cádiz se llena de Cultura Week en la 21ª edición del Día Friki. Con horario de mañana y tarde, entrada gratuita y hasta completar aforo, se contará con más de 40 actividades para todos los públicos. Torneos de videojuegos, zona de juegos de mesa, cartas coleccionables y ludoteca con más de 200 juegos. También habrá concursos de cosplay, K-pop y karaoke y taller de maquillaje. El evento contará igualmente con un callejón del artista donde ilustradores y artesanos de la provincia expondrán y venderán sus creaciones, además de la participación de tiendas y editoriales especializadas. El evento tiene además fin solidario. Con donaciones de alimentos de desayuno se participará en el sorteo de la gran cesta milenaria para la Asociación Calor en la Noche. Organiza la Asociación Cultural Milenaria con la Delegación de Juventud. Toda la información e inscripciones se encuentra en la página milenaria.es. Con el manga, el coming o el cosplay ya hay plan en Cádiz este fin de semana. Es todo desde la provincia de Cádiz.
0: Gracias, compañera. 1:19 del mediodía. Hacemos una breve pausa y continuamos.
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0: UGT Andalucía estrena un nuevo documental centrado en los riesgos psicosociales y el impacto que el estrés laboral tiene sobre la salud mental de las personas trabajadoras. La pieza aborda problemas cada vez más presentes en los entornos laborales, como la ansiedad, la presión constante, el agotamiento emocional o la dificultad para desconectar fuera del horario laboral. Desde el sindicato insisten en que el estrés laboral debe abordarse como riesgos laborales y no como problemas individuales. Para hablar de esta nueva campaña de sensibilización y de la situación actual de la salud mental en el trabajo, hoy nos acompaña Pablo Sánchez Villegas, responsable de salud laboral de UGT Andalucía. Muy buenas, Pablo.
1: Hola, muy buenas. ¿Qué tal?
0: ¿Qué les llevó a centrar esta nueva entrega precisamente en este tema que abordamos hoy?
1: Lo que, vamos, en esta serie de documentales, uno de los pilares teníamos clarísimo que tenía que ser el que trata la salud mental. A día de hoy, las bajas laborales, crece el número de bajas laborales que se debe a problemas de salud mental. Esto es un hecho constatable. Eso por una parte. Luego, por otra parte, también es cierto que los entornos laborales, las evaluaciones de riesgos laborales que son obligatorias en las empresas, todos los riesgos hay que evaluarlos. Resulta que menos del 5% de las empresas hacen evaluaciones de riesgos psicosociales, con lo cual creemos que es extremadamente importante poner el foco de atención y hacer un llamado de atención precisamente a este tipo de problemas.
0: El documental habla de ansiedad, agotamiento emocional o hiperconectividad. ¿Hasta qué punto, Pablo, se han normalizado situaciones de estrés que realmente deberían considerarse un riesgo laboral?
1: Pues efectivamente, razón tiene lo que estás diciendo, que parece que se ha normalizado el hecho de vivir o el hecho de trabajar con estrés. Y hay que tener en cuenta algunos ítems. Hay gente que no quiere ver esto, pero más allá, incluso más allá del malestar emocional que pueda producir esa hiperconectividad, que pueda producir ese burnout, que pueda producir ese estrés, más allá de todo eso, que ya es lo suficientemente grave. Además, hay un dato que es absolutamente demoledor. El 40% de las muertes que ocurren en horario laboral es por infarto y es por derrames cerebrales. Esto tiene muchísima importancia. Tiene muchísima importancia porque este tipo de eventos ocurren y tienen un estrecho vínculo precisamente con el estrés, y en particular con el estrés laboral. Luego, es que no estamos hablando solamente de bienestar emocional, que insisto, que ya es suficientemente importante. Es que estamos hablando de que este tipo de situaciones conllevan un riesgo vital para los trabajadores y las trabajadoras.
0: ¿Qué señales deberían alertar tanto a trabajadores como a empresa?
1: Las señales es que son más que constatables. Cuando alguien se siente mal, cuando alguien se siente estresado, eso es algo muy, muy evidente para la persona que trabaja. Ahora, como no están evaluados esos riesgos psicosociales, pues entramos ya en la historia de esta persona, es que no controla muy bien su estado de ánimo. Siempre la tendencia es a culpar al individuo, a la persona trabajadora, cuando nosotros lo que defendemos es que se tiene que trabajar en un entorno saludable que cuide la salud mental, porque uno cuando tiene problemas de estrés, cuando tiene problemas de burnout, no surgen porque sí. El entorno en el que se mueve son los que producen, son factores de riesgo que producen este tipo de malestar. Todo este tipo de patología, digamos, todo este tipo de problemas tienen, la mayoría de las ocasiones tienen que ver en cómo se organiza el trabajo, las cargas de trabajo, cómo se organiza el trabajo. Eso es algo que está como que muy extendido, pero es algo que no se puede asumir. Cuando si se evalúan, en el momento en el que se evalúan los riesgos psicosociales, todas estas cosas salen a la luz. ¿Qué pasa? Que de las empresas muchas veces no quieren ver porque saben que van a estar en el punto de mira. Es obligatoria la evaluación de riesgos psicosociales para poder detectar qué problemas hay en los centros de trabajo, y el segundo paso y definitivo es abordarlo y mitigarlo y arreglarlo.
0: ¿Qué sectores serían actualmente los más expuestos a problemas relacionados con, como hablamos, de estrés laboral o de desgaste emocional?
1: Cualquier sector es susceptible de que ocurran este tipo de situaciones. Es susceptible porque al final estamos hablando de relaciones humanas. Hay un tema que nos ocupa y nos preocupa mucho en UGT Andalucía y que tiene que ver con los entornos digitales. Con la digitalización tiene que ver con la inteligencia artificial, tiene que ver con la hiperconexión y todo lo que tiene, todos los sectores que estén muy vinculados a los entornos digitales, los entornos digitales también tienen una serie de riesgos incipientes, ¿no?, para la salud de las personas trabajadoras, y ya digo que en muchas ocasiones todavía son riesgos, aunque empezamos a conocer ya muchos, pero son riesgos incipientes y que deberíamos seguir estudiando, porque ya digo, porque es que los entornos que están ampliamente digitalizados son sectores pues especialmente susceptibles.
0: Por todo ello, ¿qué papel, Pablo, deben asumir las administraciones públicas para reforzar, bueno, la prevención en salud mental laboral?
1: Nosotros ahora mismo estamos como bien saben, ¿no?, pues inmersos en este tipo de campaña para sensibilizar. Todo el mundo tiene que ser consciente de que hay una serie de cuestiones, hay una serie de patologías que no son normales. Uno no debe asumir que eso es lo normal y que tiene que apechugar con ello. Bien, pues todo eso, desde la Administración, pensamos que se debería ser muchísimo más firme y que debería haber campañas, pues posiblemente muchísimo más agresivas, eso por un lado, y luego también la Administración debería estar muchísimo más vigilante con el cumplimiento de la ley. Sí es cierto que la ley que veremos a ver si en el Congreso se aprueba la actualización de la Ley de Prevención de Riesgos Laborales, que tiene 30 años, este tipo de problemas se incluyen explícitamente en la ley. En la ley que tenemos a día de hoy, que tiene 30 años ya, no, este tipo de problemáticas no se incluyen, pero sí es verdad que de manera implícita sí, porque si tenemos que controlar todos los riesgos, ¿no?, pues como consecuencia los riesgos psicosociales también, ¿no? Pero insisto que aquí hay un ejercicio, yo creo que debería hacer, bueno, la Administración, y en este caso en el Congreso de los Diputados, todos los partidos políticos, pues que deberían empujar para que esta ley, esta actualización que incluye todo este tipo de problemáticas, pues saliera hacia adelante. Insistimos y animamos a todos los partidos políticos que empujen en esa dirección.
0: Bueno, recordamos, Pablo, desde UGT Andalucía estamos abordando ese documental que da voz a testimonios reales de riesgos psicosociales y el impacto que tiene el estrés laboral sobre la salud mental de las personas trabajadoras. ¿Dónde podemos encontrar este documental?
1: Se pueden ver en la web prevencionugtandalucía.es.
0: Genial, Pablo, pues ahí estaremos pendientes de vuestras reivindicaciones. La podremos ver, bueno, con este documental también hecho con la voz de, bueno, con esos testimonios reales. Pablo Sánchez, responsable de salud laboral de UGT Andalucía, muchas gracias por compartirnos esta realidad. Muchísimas gracias por acompañarnos en el día de hoy.
1: Muchas gracias a ustedes por dar voz a este tipo de problemas.
0: Aquí lo dejamos. La información continúa esta tarde a las 5 y 6 en nuestros boletines y a las 7 con la información ampliada en la tercera edición de Este a Oeste. Mientras tanto, sigan informados e informadas.
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Estamos en el Limón Revoltoso, en la onda local de Andalucía, en este nuevo espacio, en una habitación propia de radio. Al otro lado Nuria y en este María, susurrando y enredando una semana más.

Hoy hablaremos del Festival de Cine Africano de Tarifa y Tánger, que este año cumplirá 23 ediciones nada menos y que empieza mañana.

Y lo haremos de la mano de Federico Olivieri, portavoz del nuevo comité de dirección. Este año hay nueva dirección de la mano del festival. Pues empezamos y lo hacemos como siempre con música. 23 ediciones del Festival de Cine Africano. Siempre ponemos música africana, no puede ser de otra manera. Y intentamos traeros cada año, porque es un festival que queremos, y especialmente traeros músicas nuevas. Pero no me he resistido a poner a Fatoumata Diawara, que es... ¿Quién es Fatoumata Diawara? Es una mujer bellísima, bellísima por dentro, por fuera, un mensaje reivindicativo y un amor a su tierra, África. África no es un país, es un continente. Ponemos Fala.

0: 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Al lado de esta voz envolvente de Fatoumata Diawara. Al otro lado del teléfono tenemos la suerte de contar con Federico Olivieri. Hola, buenas tardes.
1: Hola, hola, buenas tardes.
0: Bueno, bueno, ya lo he anunciado un poco al principio, hay nueva dirección a los mandos del festival, pero tú, ¿desde cuándo formas parte del equipo del festival? Yo te recuerdo desde mucho tiempo.
1: Sí, en efecto, formo parte un poco del ADN del festival, estoy desde la primerísima edición aprendiendo desde el principio de Mane Cisneros, nuestra directora, fundadora del festival, que este año nos ha pasado el testigo.
0: Sí, el año pasado hizo como un amago, ¿no?, con Gaetano y luego ya dijo ya. Sí. Ya llevaba tiempo ya queriendo delegar, ¿no? Vosotros que formáis parte del alma del proyecto y tú desde el primer año, madre mía. Eres portavoz del nuevo comité de dirección. Este comité de dirección está formado por 5 personas, si no me equivoco.
1: Correcto. Correcto, somos 5 miembros de la organización desde hace muchos años. Yo, en efecto, estoy desde el principio, pero también mis compañeros como Marion Berger, la
0: sí, Marion lleva ahí también.
1: Gaetano Gualdo, el coordinador general del festival, también lleva toda una vida en la organización. Y también en el comité tenemos a Marta Jiménez, responsable de comunicación, también ya forma parte del ADN desde hace más de 10 años, y Otman Sadi, el administrador, que también toda una vida en equipo. Y en efecto somos 5 que hemos tomado el relevo de Mane Cisneros, y nuestra apuesta también es crear un nuevo modelo de dirección horizontal para también innovar en la forma, digamos, de llevar y dirigir un festival cinematográfico como el de Tarifa.
0: Además, me gusta que seáis voces que representen la interculturalidad, ¿no? Desde Francia hasta, bueno, todos los rincones de lo que significa el festival, ¿no? Y además sí, te iba a preguntar por eso, que es una fórmula horizontal, diferente, no sé si hay más modelos parecidos, pero a mí me gustó muchísimo cuando lo anunciaste en la presentación del cartel.
1: Sí, en efecto somos 5 de orígenes también diferentes. Yo, en mi caso, soy italiano, pero me dicen tarifaliano porque crecí en Tarifa desde los 10 años, así que me siento más tarifeño que italiano a veces, pero el acento también me delata.
0: Bueno, Marion también lleva francesa, ¿no? Pero lleva muchísimo tiempo.
1: Sí, toda una vida en Andalucía también, junto a Gaetano también, y Otman, que también tiene familia marroquí, y Marta, cordobesa, andaluza, estrecheña de adopción también.
0: ¡Qué bueno! Te preguntaba si ese modelo lo habéis visto en otros festivales. Yo no recuerdo ninguno así, ¿verdad? Que tampoco hay muchísimos festivales en el mundo, pero...
1: Exacto, sí. A ver, no hay grandes festivales que tengan un
0: pero grandes, no.
1: Exacto, no. Y en efecto también la idea es, pues, aportar visiones diferentes y una visión horizontal, consensuada, dialogada siempre en un equipo diverso, donde también las decisiones se tomen, digamos, de una forma un poco más colectiva y democrática, a diferencia de grandes festivales que a veces todavía se dirigen desde una figura, pero también desde una mirada central a nivel estético y de uh-huh. dirección. Así que estamos innovando y también aprendiendo, pero vamos, la forma también de llevarlo quiere dar continuidad desde lo que hemos aprendido todos con Mane Cisneros, y de alguna forma bromeamos que han servido 5 mentes y 5 miradas para reunir lo que Mane ha estado haciendo durante 22 años.
0: 22, madre mía. El año pasado le pregunté a Gaetano, pero quiero saber tu visión, ya que acabas de, lógicamente, una visión plural, enriquece las cosas, ¿no? Que para ti, ¿cuáles son las claves de...? Bueno, y luego hablaremos de el homenaje que le vais a hacer a Mane, obviamente muy merecido por estos 22 años. ¿Cuáles son las claves para que un festival, que no es... bueno, que es un festival... pequeño, ¿no? No sé si decir pequeño porque a mí me parece, yo soy una admiradora fan total, pero en cuanto a presupuesto, en cuanto a, en fin, ya sabemos lo que significa. ¿Cómo puede durar 23 años? Madre mía.
1: Sí. Sí, sí. No, en efecto...
0: Tiene que haber alguno escala, secreto, dímelo algo.
1: Dentro de la escala de festivales somos un festival pequeño, pero con ambiciones grandes, con esto de ser también un festival intercontinental o transfronterizo.
0: Sí, sí, ahora hablaremos de eso, de ese enfoque que tenemos.
1: Pero el secreto, sin duda, y es una de las cosas que creo que nos ha mantenido también tan centrados en este proyecto, es el entusiasmo hacia una visión también de promover los cines de África desde Tarifa como espacio de encuentro, y también el factor humano en la organización y en el equipo. Creo que estamos todos de acuerdo en esto, que hay algo que nos engancha cada año también en querer seguir llevando para adelante este festival contra viento y marea, como se suele decir.
0: Contra levante y levante.
1: Contra levante y poniente.
0: Que va a hacer levante, previsiblemente.
1: Lo sabes muy bien, lo estás anunciando. Sí. Es una de nuestras preocupaciones.
0: No, pero el levante lo que hace es precisamente que la gente no vaya a playa y vaya al cine. Yo lo veo en positivo, totalmente. Sí, además, el tiempo últimamente está muy loco y cualquiera sabe lo que va a hacer.
1: Un cineasta nos decía, uno de los muchos cineastas africanos, cuando vino a Tarifa con la levantera, dijo, es que estos aires sí tienen que soplar bien fuerte para traernos aires de África y aires del Atlántico.
0: Ah, muy buena, claro que sí. Bueno, pues estuvimos en el CICU, en la presentación del cartel. El cartel es de, no voy a saber decir el nombre,
1: Medici Seifrui.
0: Madre mía, imposible. Es un cartel con tintes bereberes y planetarios, ¿no? Como lo habéis presentado en la página web, que recomiendo su visita. Con rostro de mujer otra vez.
1: En efecto, con rostro de mujer, y también un cartel de este artista tangerino que colabora este año con el festival, Medici Seifrui, que busca también ofrecernos esa visión a veces que parece un poco futurista de África, pero con todos sus elementos de paisajes y de referentes culturales bereberes. Y es interesante porque forma parte de una colección de obras que ha estado creando con ejercicios de inteligencia artificial. Así que, aunque sea un tema un poco
0: controvertido,
1: sí, pero es interesante que también ha querido explorar esas fantasías, otras formas de imaginar también el imaginario africano, norafricano, desde su creación y la inteligencia artificial.
0: Bueno, además el espíritu del festival ha ido, vamos, yo te lo digo desde como espectadora, el incremento de la presencia de las mujeres ha sido exponencial y absolutamente maravilloso, tanto como en otros festivales, vamos, ni más ni menos que en el mundo, ¿no? Que la presencia de la mujer está pisando fuerte, ¿no?
1: Sí. De hecho, este año más del 40% de las películas también nos vienen por directoras africanas, y es la verdad un reflejo también de que la creación y la creatividad en África va cambiando, cada vez tiene más acento también de mujer y se centra también en las cuestiones de género, así que vamos aprendiendo también mucho con ese cambio.
0: Bueno, y aparte que ni Donosti ni muchos festivales consiguen ese 40%, así que para empezar, enhorabuena. Cuéntanos cuántas, para la gente que nunca ha escuchado hablar del festival, que se va a escuchar en las radios municipales de Andalucía y luego lo difundaremos en las redes sociales, cuéntanos cuántas películas van a competición, un poco los titulares, cuánta producción va a haber de pelis, y luego ya entramos en las diferentes líneas que desarrolláis.
1: Perfecto, pues mira, sí, en efecto, en breve empezamos con la 23ª edición del Festival de Cine Africano, que presentará 56 películas en total.
0: 56.
1: De más de 22 países africanos representados, y también de coproducciones internacionales. Y las películas, como cada año, las organizamos en secciones en competición y secciones no competitivas.
0: Ajá.
1: En las secciones en competición, la más destacada, diríamos, es la sección que llamamos hipermetropía, donde reunimos... Claro. Donde reunimos largometrajes, tanto de ficción como documental, y esos son pues las películas largometrajes que compiten por los premios oficiales. Y también tenemos una sección que llamamos En Breve, de cortometrajes, y esas pues también cortometrajes de producción africana que compiten por los premios oficiales del festival. Pero cada año también tenemos secciones no competitivas, como son Miradas Españolas, donde reunimos títulos de producción española, pero que miran hacia África, y cada año también centramos una parte de la programación en un tema o en una geografía.
0: Sí.
1: Este año nuestra retrospectiva se centra en las islas africanas.
0: Las insulares, ¿no? Sí.
1: Sí, sí, sí. Ese cine insular, y con el que queremos explorar ya no solo el cine de las islas del continente africano, como Madagascar o Cabo Verde, pero también todas esas islas de lo que algunos autores llaman el meta-archipiélago africano, como es el Caribe, de Puerto Rico, República Dominicana, Cuba, ajá, Guadalupe, Martinica.
0: Y vamos, hay una conexión esta... evidente con...
1: Exacto, exacto, con el continente africano. Y de hecho en esa sección no competitiva vamos a hacer también que la sección cinematográfica dialogue con nuestro foro de encuentro y diálogo que llamamos el Árbol de las Palabras, que son actividades matutinas, sobre todo, donde sentamos a directores, expertos, autores, a dialogar sobre estas temáticas de las islas y de las películas que traen a competición.
0: Sí, además lo encuentro. Dime tú.
1: No, decía, para también dar una pincelada para los que no conocen el festival, el Árbol de las Palabras pues es ese espacio que busca complementar, digamos, la parte cinematográfica. También tenemos actividades formativas, como un aula de cine africano que imparte Javier Estrada de manera virtual por las tardes. Ahí se ahonda en los contenidos de las películas de la retrospectiva. Y también tenemos encuentros literarios con escritoras africanas y afrodescendientes que van a venir invitadas. O también el espacio Entre Líneas en Tánger, que es también un recorrido literario con autores marroquíes.
0: Ah, eso es precioso. Que, bueno, sí, es como un paseo, ¿no? Dentro,
1: sí,
0: de...
1: Sí, sí.
0: Y a veces se han recitado, bueno, se recitan poemas. Me acuerdo de hace un par de años cuando estuvimos en...
1: Correcto. Este año lo organizamos además en colaboración con el Instituto Cervantes, que nos apoya en la invitación de escritores marroquíes que harán las lecturas.
0: Y cuéntame, porque claro, en ese pequeño freno que supone lo que hemos hablado antes, que sacar adelante el festival, tenéis muchísimas colaboraciones, desde la Agencia Andaluza de Cooperación hasta... cuéntame ahí todo ese recorrido que entrelaza a todas las iniciativas, que son muchísimas, la EFI...
1: Sí, en efecto, cada año siempre bromeamos que organizar un festival es como un puzzle, y las piezas de ese puzzle son sin duda los patrocinadores y los colaboradores. Cada año nos apoya el Ayuntamiento de Tarifa, naturalmente, la Agencia Española de Cooperación Internacional al Desarrollo también, la ECID, es una gran aliada y...
0: Sí, que he dicho andaluza, es la ESI.
1: Pero también la Diputación de Cádiz es un gran apoyo anual que tenemos. Y luego una serie de colaboradores, tanto institucionales como privados, como decía el Instituto Cervantes de Tánger.

0: siguen dar un premio a la mejor película africana desde este año.
1: Y siempre trabajáis retrospectivas, y la retrospectiva Islas, ¿no? Ofrece un viaje por los archipiélagos africanos y sus diásporas estoy leyendo de la web, sí. Con apoyo de la ECID, el foro profesional El Árbol de las Palabras debatirá sobre la insularidad, que al final va a ser un poco el eje, ¿no? El eje de este, sí. De esta edición.
0: En efecto, y de hecho ese eje de queremos también pensar en esas islas, en esa insularidad, un poco como espacio común. El otro día leía justamente que pensar en los archipiélagos ya no es solo pensar en islas, sino es pensar desde un lugar sin centro y de alguna forma conectando islas, pero también cinematografías. Buscamos también crear un nuevo eje, ¿no?, en las cinematografías africanas, donde buscamos las conexiones más que pensar en un centro que lo define todo. Entonces, desde esa insularidad buscaremos también esas conexiones culturales, estéticas, identitarias, que hacen que África exista más allá del continente.
1: Bueno, y luego, sí, dime.
0: No, y también quería comentar que una de las patas importantes del festival es la parte educativa también, ¿no?
1: Sí.
0: La programación de actividades educativas para los jóvenes, las nuevas generaciones. Cada año presentamos nuestro espacio escuela, como llamamos el programa, también con el apoyo del Consejo Audiovisual de Andalucía, y la Caixa, por ejemplo, nos apoyan también a traer ese cine de animación centrado en historias con valores interculturales que presentamos a los escolares durante las mañanas del festival en Tarifa, pero también se podrán ver en las aulas de toda España y de los centros culturales de España en Marruecos, para que se vean en clase y se puedan trabajar las películas con guías didácticas que preparamos.
1: Ah, qué
0: así
1: bueno. Sí,
0: yo también.
1: Esa ha sido siempre una señal de identidad del festival, porque entiendo que las nuevas generaciones hay que animarlas a ver cine que rompe estereotipos, ¿no? Que tenemos en África, no es un país, es un continente que parece que todavía la gente no lo pilla. Otra conexión que tenéis siempre es con Tánger, ¿no? El Cinema Rif de Tánger, sede de la Cinemateca, acogerá la inauguración del 23 FCAT, reivindicando la memoria de la princesa Mumbi. Sí, cuéntame eso.
0: Sí. En efecto, volvemos a la Cinemateca de Tánger, el conocido Cinema Rif de la ciudad, y el viernes inauguraremos allí con una película keniana que se llama Las Memorias de la Princesa Mumbi, o Memory of Princess Mumbi. Una película de un cineasta súper joven, se llama Damien Hausen, de coproducción keniana, suiza. Uh-huh. Y es una película estupenda por varios motivos, y esta es opinión personal. Quizás inaugurando un festival no se podrían desvelar favoritas todavía, pero es una película hecha además con un presupuesto relativamente bajo, que nos demuestra que hay buenas historias africanas e internacionales que se pueden contar con pocos recursos, y es una historia que nos lleva por la aventura futurista de una pareja y de una princesa africana que recuerda también su pasado a través de las aventuras de su vida, un poco dialogando también con lo que será el futuro del mundo, de las relaciones humanas, y también, de nuevo, un poco con esa reflexión sobre la inteligencia artificial y cómo las emociones no dejarán de ser nunca algo humano. Bueno. Contaremos en la inauguración además con el director y con la protagonista de la película.
1: Qué bueno, sí, porque además otra de las señas de identidad, me acuerdo de muchos encuentros con cineastas, ¿no? De poner a dialogar pues sí. Esos cineastas que vienen del otro lado, ¿no? Para bueno, crear industria también, ¿no? Y ser un foco de posibilidades y de futuros proyectos, ¿no? También forma parte de vuestra identidad.
0: Sí, no, y gracias por mencionarlo, porque en efecto esta película, Memory of Princess Mumbi, es una película que pasó por nuestro laboratorio de coproducción y apoyo a la postproducción de películas, que se llama el FCAT Lab, uh-huh. Que también es una pata central de nuestro trabajo, porque ya no vemos solo el festival como espacio para

0: exhibir películas, sino también para fomentar la coproducción y el trabajo en cooperación, ¿no?, entre cineastas africanos y expertos profesionales europeos.
1: Y además qué pocas posibilidades hay de, bueno, festivales de cine africano como que abran puentes y siempre estén dispuestos a dialogar con todo tipo, como me acabas de decir, del Caribe, ¿no? Y poderte encontrar con esa riqueza, ¿no? Incluso hablar de proyectos conjuntos, y me parece una oportunidad magnífica, ¿no? Y rodeado de cine en un sitio fantástico como es Tarifa. Tenemos este año un rostro conocido de presentadora, ¿no?, que lo he estado mirando por ahí por Instagram, que es ese Cayetana...
0: Guillén Cuervo.
1: Guillén Cuervo, de la saga fantástica de los Guillén Cuervo, que acaba de fallecer su madre. Fantástico, ¿no?, tenerla con vosotros.
0: Sí, estamos muy ilusionados y emocionados. Estará presente en la inauguración y además sumará, siendo la nueva madrina del festival, un título que nos emociona mucho y que suma también a la historia de madrinas, que ya fue también Rosy de Palma hace unos años.
1: Sí, me acuerdo de Rosy. Genial.
0: De embajadora del festival, así que nos emociona mucho que nos pueda acompañar Cayetana Guillén Cuervo en el acto inaugural en Tánger, donde la reconoceremos como nueva madrina del festival. Y la verdad es que es un privilegio poder contar con una persona, con una gran profesional, actriz que...
1: Hombre, con ese programa de cine,
0: exacto,
1: que ha sido
0: la cara. Cara del cine en España.
1: Sí, la cara del cine de la tele. La Andalucía Film Commission trae al EFCAT una sesión especial sobre rodaje en enclaves arqueológicos. Cuéntame eso.
0: Sí, esta es una actividad también de ese espacio de encuentros profesionales y actividades para fomentar también el encuentro entre profesionales africanos y españoles y europeos. La Andalucía Film Commission va a organizar una actividad formativa para ver también el espacio del Estrecho de Gibraltar, de la zona en concreto aquí de Tarifa y de Cádiz, como espacios de rodajes donde se puede poner en valor el patrimonio. También de esta zona. Estoy hablando, por ejemplo, de lugares como las ruinas romanas de Baelo Claudia, que han sido de fondo, de hecho, escenarios de rodajes muy importantes. Sí. Y con esta actividad la Andalucía Film Commission pues se suma también a los aliados del festival, que buscan también hacer del evento y de Tarifa un espacio de encuentro donde también pensar en películas coproducidas en futuro y también dar a conocer todo el potencial cinematográfico que tiene Tarifa, el Estrecho de Gibraltar y Andalucía en general.
1: Bueno, y ya para terminar, que se nos ha ido el tiempo, yo seguiría. Haznos así como para invitar a todo el mundo que se vaya a Tarifa, que ya estamos en el festival, y tienen toda una semana entera, mucho más que una semana, son bastantes días. ¿Qué temáticas, porque ahora sería complicadísimo y plantear spoilers, pero qué temáticas se van a abordar en general en las proyecciones? Ilusiónanos. En dos minutos me acaban de decir que me quedan.
0: Les esperamos sin duda del 22 al 30 de mayo en el Festival de Cine Africano de Tarifa, donde presentaremos una diversidad de películas que nos harán viajar de Sudáfrica a Marruecos, de Kenia a Nigeria, con diversidad de historias africanas que nos recuerdan que el continente africano es diverso, rico, variado, y con el que además podemos, a través del cine, viajar y ahondar en las miradas cinematográficas, pero también una oportunidad para disfrutar desde Tarifa de ese encuentro entre culturas. El festival ofrece, además de muchas películas, más de 50 actividades paralelas, encuentros con cineastas, autores, noches del festival.
1: Y conciertos,
0: exacto. Y una ruta gastronómica también tenemos que anunciar este año en colaboración con Tarifa Destino Gastronómico. Se inaugurará una ruta del atún nueva que se llama Atún Experience EFCAT, donde va a haber unas tapas inspiradas en lo africano durante la semana del festival, y los espectadores y el público de Tarifa pues podrá ir probando tapas de atún inspiradas en África y votarlas, y un jurado del festival también otorgará un premio a la mejor tapa de atún, así que conjugándolo todo en Tarifa.
1: Qué pena, no puedo ir todos los días, yo iré cuatro. Bueno, querido Federico, nos vemos allí ya, yo me voy el viernes.
0: Les esperamos.
1: Y gracias por este rato y por esta dedicación y este compromiso que tenéis todos y todas.
0: Gracias a ustedes también, a todos.
1: Un beso, esperamos pronto, un abrazo. Tarifa. Chao.
0: Hasta pronto, gracias.
1: Que viva África. Y...

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0: mientras no hay descanso, solo una hora de lo mejor que he preparado para ti en este jueves. Hatch Sound contigo en Rubia, así que vamos a darle. Bienvenidos, bienvenidas.
1: Mira, mira.

El futuro es algo que cada cual alcanza a un ritmo de 60 minutos por hora. Hagas lo que hagas y seas quien seas.

Latina Forever, ese remix que hacíamos junto con DJ Agim, un buen amigo además, invidente, con unas ideas tremendas, las plasmamos y aquí el resultado. Vamos con la mudanza.

0: mudanza, una de tus preferidas, y es lo que vamos a tener que hacer nosotros, irnos de mudanza, porque tenemos que viajar en las semanitas que vienen en el veranito hasta muchos rincones, como Peñas de San Pedro, San Clemente, Mojácar, Piedrabuena, Villar de Olaya, Motilleja, Valdeganga, Valera de Abajo, Villamayor de Santiago, La Roda, Lezuza, Quintanar del Rey, Talayuelas, Vianos, Peñascosa, Carrizosa, Alhambra, Castillejo de Iniesta, Albacete y muchas más que aún no te puedo contar.
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1: Venga, que no se diga, le damos muy fuerte a este jueves. Tu música preferida la tienes aquí, en la hora H.

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Nuestro remix para César AC, Me Gusta Más, junto con mi socio Sete. Y por aquí entra otra que te estrenamos hoy, cover para el Anxiety, que sale a la venta el próximo sábado 6 de junio. Así que apúntatelo para agregarla luego a tus favoritas. Aviso, en breve ese día salen cuatro más como esta.

0: Tres son rubia.
1: Cerramos este jueves, como debe de ser, con sonidos propios. Este remix no está en ninguna plataforma, solo aquí y en mis sesiones. Nos vemos mañana aquí y a la misma hora o en cabina, no lo olvides.

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6: Saludos cordiales, muy buenas tardes, bienvenidos a la tertulia blanquinegra, esta que realizamos cada semana desde las instalaciones de West Restaurant Bar en el Paseo Marítimo de Poniente de la línea de la Concepción, ya saben, junto al puerto deportivo Alcaidesa Marina, y ya con la terraza abierta y se está de escándalo arriba en la terracita a cualquier hora del día. 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Y entrando en materia deportiva, tenemos a nuestros invitados en el día de hoy para la tertulia, pero yo quiero hacer antes un avance de lo que es la actualidad de la Real Balompédica Linense, o hasta el momento de lo que me ha llegado ayer. Por la tarde tuve respuesta de Andrés Roldán al mensaje que le envié por la mañana preguntándole por la situación. Y yo digo lo que él me comentó, que las negociaciones siguen a buen ritmo, que es verdad que se ha retrasado un poco. Él quería esta semana haber tomado ya la decisión, pero lo va a tener que posponer hasta la próxima semana porque han entrado, bueno, nuevas ofertas en la mesa. Me confirmó que el lunes, lo que les contamos en el programa del lunes, ¿no?, que ese bufete de abogados de Soto Grande, en el que, bueno, trabaja el hijo de Juan Pablo Arriaga, pues le realizó esa llamada. En la conversación, bueno, lo que ha hecho es facilitarle toda la documentación del proceso a falta de que se presente la oferta formal, si es que la hay finalmente, después de conocer toda la documentación y los números que le ha remitido Andrés Roldán. Sigue adelante, parece que la vía que venía de Jerez de la Frontera se cae un poco. Ahora quizás la que toma ventaja es la de Madrid, que ya ha habido varias reuniones y parece que incluso puede haber un plan de pago. Parece que es una de las empresas que está más interesada, con sede en Madrid, pero también con capital norteamericano. No sé yo por dónde vendrán los tiros, pero esa oferta está en firme. Y después está la otra vía linense, que también va a presentar oferta formal. Ya ha estudiado los papeles, ya ha habido reunión y creo que presentará oferta formal pues a principios de la próxima semana. Eso para lo que pueda ir surgiendo, ¿no? Según comenta, bueno, pues todo está ya estudiado, hay algunas negociaciones que están más avanzadas y él espera que durante lo que queda de estas semanas terminen de cuajar esas ofertas, a principios de la que viene pues tomar una decisión y ya centrarse en la empresa que sea a la que le va a vender la Real Balompédica Linense, porque insiste que no quiere seguir de ninguna forma, que él se quiere desvincular por completo de la balona y espera que eso pueda suceder la próxima semana. En cuanto al tema de los impagos, del impago a la plantilla, de la nómina del mes de abril y de los 10 días de mayo, que corresponderían pagarlo el 1 de junio, yo estaba hablando durante estos días, bueno, la semana pasada también, bueno, los jugadores y demás, pues preguntan, también gente del club que también ha salido y hablamos, y bueno, todos estaban conformes, y ayer hubo una respuesta formal. O sea, ayer Andrés Roldán y su gente se pusieron en contacto con todos los componentes de la plantilla y demás, con las personas a las que se le debe esa última nómina, para confirmarles que el día 1 de junio, que es cuando correspondería la de mayo, se va a abonar absolutamente todo y que el club se va a quedar al día el próximo lunes. Esto no me lo ha dicho Andrés Roldán, esto me lo han dicho algunos futbolistas y empleados a los que ayer se pusieron en contacto con ellos para decirles que el día 1 se abonará todo lo que se debe y como no puede ser de otra manera, pues la balona estará a cero deudas en esta temporada, que además es el paso previo para la venta del club. Andrés Roldán no quiere que el que venga se haga cargo de absolutamente nada, no quiere que le pase lo que le ocurrió a él y quiere que todo sea lo más transparente posible en lo que se refiere a la venta. Y hasta ahí puedo contar, porque hasta ahí sé, ¿no? Vamos a esperar a ver qué es lo que ocurre en los próximos días y la semana que viene, bueno, pues seguiremos preguntando a ver si hay algún avance más significativo, porque es cierto que los jugadores con los que yo he hablado al menos quieren apurar la opción de seguir, ¿no? De que el que entre, bueno, pues tenga un proyecto continuista, que uno de los grupos que se va a presentar, si es verdad que lleva un proyecto continuista y quiere la base de esta temporada y a partir de ahí construir con cantera y otros futbolistas, y entonces están a la espera. Es verdad que ya tienen ofertas, muchos de ellos tienen ofertas para la próxima temporada, pero de momento no están escuchando ofertas los jugadores que han hablado conmigo, que yo creo que son los que están en mente de casi todo el mundo, ¿no?, que quieren seguir en la balona y que van a esperar. Es más, algunos hasta no se han llevado ni los muebles de aquí, han dejado el piso porque lo tenían que dejar y han alquilado trasteros y han metido sus muebles en los trasteros por si tienen que volver a la línea. Que no vuelven, pues vendrán al trastero y se llevarán los muebles a otro lado, ¿no? Pero en principio han dejado algunos hasta los muebles por aquí, y algunos han apurado, ¿eh? Ayer mismo vi yo algún jugador de la Balona por la calle. O sea que bueno, esa es la situación, hay que esperar. Vender un club no es fácil, es un proceso que requiere de muchos pasos a dar y son los que se están dando hasta el momento. Vamos a intentar de ser pacientes y de que la próxima semana, bueno, pues ya sea más concreta esa oferta que se puede quedar con las acciones de la Real Balompié de Calinense, Sociedad Anónima Deportiva, y que también el día 1, bueno, pues se abone todo lo que se debe y que se quede todo al día, que es lo que todos queremos. Ahora sí, vamos a entrar ya en materia, hablando con nuestros invitados en esta tertulia blanquinegra en el día de hoy. Primero vamos a saludar a mi derecha al precursor de todo esto, al organizador, a mi querido Pepe Díaz. Pepe, muy buenas.
7: Muy buenas.
6: Yo no sé qué haría yo sin ti, ¿eh? ¿Qué es los pedazos de tertulia que me prepara tú?
7: Pues la verdad que hoy tenemos tertulia de lujo. Eso hay que darle las gracias a los invitados que siempre nos han atendido de maravilla. ¿Y así?
6: Tertulia de lujo en un sitio de lujo.
7: Esto en un sitio de lujo, es correcto también.
6: Bueno, porque es que a esta serie de invitados hay que traerlos a sitios buenos, Pepe. Es la condición que me pusiste tú. Dice, no, yo te los traigo, pero tenemos que ir al West. Digo, bueno, ya está. Vamos al West.
7: Y creo que se está bastante bien aquí, la verdad.
6: Aquí se está de escándalo. Don Santiago Acuña, muy buenas.
8: Buenas tardes.
6: ¿Qué tal?
8: Magníficas instalaciones.
6: ¿Te gusta, no?
8: Está muy bien.
6: Aquí se está de escándalo a toda hora, ¿verdad?
8: Escándalo.
6: Santi, como en la línea en general.
8: Como en la línea en general. La línea es un sitio de buen comer.
6: ¿A ti te gusta? Antonio Neva.
9: Muy buenas, Francín.
6: Que me gusta tenerte por aquí.
9: Sí, hombre, y para mí es un placer venir aquí y además estar también en este sitio que yo no lo conocía, pero tiene unas vistas increíbles, una terraza que es una maravilla, unas instalaciones que son inmejorables. Y bueno, si el sitio ya es bueno, la compañía es aún mejor.
6: Con nuestro amigo Dani al frente, esto es una maravilla. Aquí está todo el mundo tratado perfectamente. Pues el responsable de la Federación Andaluza de Fútbol en la provincia de Cádiz, ya lo saben. José Antonio, la primera te la voy a poner, te la voy a hacer ya
9: votando,
6: porque me ha quedado votando. ¿Qué te parece todo lo que está pasando en la Balona, todo este proceso?
9: Pues,
6: ¿cómo te ha pillado?
9: Hombre, a ver, nosotros desde Federación algunas noticias siempre nos van llegando y te llegan rumores, te llegan comentarios. Ya sabíamos de que André tenía ganas de vender y que había varios grupos de inversores que estaban interesados. Lo que es una pena es que primero que la Balona al final este año no haya ascendido. Yo creo que es una pena. Lo que pasa es que el inicio de liga tampoco hacía presagiar el buen final que ha tenido, aunque el último mes no haya sido el mejor. Pero bueno, creo que la Balona debía estar un poquito más arriba, mínimo una categoría por encima, que es lo que hemos comentado siempre. Es un club que ya muchos años se vienen comentando estas situaciones. Veo que tú estás muy bien informado y que tienes información de primera mano y desde dentro de lo que se está cociendo y de lo que está por llegar. Pero bueno, sé también que es cuestión de tiempo que esto se termine de cocinar. Lo que hace falta es que el grupo inversor o la persona que llegue con una idea clara, con un proyecto deportivo que sea importante, que ponga la Balona donde de verdad se merece, que no pase por la situación y por las vicisitudes que está pasando. Y una cosa que yo sí demandaría, y lo hablamos la última vez que yo estuve aquí en el programa, es que yo creo que hay que mirar un poquito más para casa, un poquito más para el campo de Gibraltar. Aquí hay muy buenos jugadores de la zona. Se puede hacer un proyecto deportivo interesante con un grupo empresarial de aquí de la línea o del campo de Gibraltar, con jugadores del campo de Gibraltar. Hay muy buenos técnicos en el campo de Gibraltar y creo que a lo mejor no hace falta mirar tanto al exterior. Yo creo que eso sería lo ideal para la Balona, pero como después donde hay patrón no manda marinero, si viene un grupo de fuera y viene con otras ideas. Pero creo que la experiencia de otros muchos clubes de la provincia, donde se están apoyando en grupos de inversores externos, luego el resultado o la solución no es tal. Nadie viene dando duro a cuatro pesetas y creo que la Balona tiene masa social, tiene entidad, tiene empaque, yo creo que lo tiene todo para que esté hecho con el fuego de aquí del campo de Gibraltar.
6: Un gesto de la Sociedad Anónima Deportiva Al principio parecía que iba a ser obligatorio, después el Consejo Superior de Deporte dijo que no, que obligatorio no iba a ser, pero ya los que habían picado ya se quedaron picados.
9: Ya, pero bueno, incluso siendo Sociedad Anónima Deportiva, creo que aquí hay potencial suficiente en la Balona y en la línea y en alrededor hay potencial suficiente para que puedan tirar de un proyecto deportivo como el de la Balona. Ahora con el estadio que tiene, con el campo que tiene, la masa social que tiene, lo hemos visto este año, ¿no? La Balona, pocos equipos de tercera división metían la afición que metía al campo de la Balona, ¿no? Y bueno, en tercera, yo creo que ya esta categoría, y más cuando existe la primera y la segunda red, yo creo que esta categoría se le queda pequeña.
6: El verano pasado además lo pasasteis mal con el tema del San Fernando, que son situaciones distintas y demás. Pero ahí os implicasteis como federación, tratasteis por todos los medios de que no hubiera desaparición del club, pero desapareció. Dijisteis en ese momento, creo recordar unas declaraciones conjuntas, entre otros de Pedro Curtido, diciendo que se iba a tratar de trabajar para que esta situación no se volviera a dar, para tratar de habilitar a través del Consejo Superior de Deportes de quien hiciera falta una fórmula para que en este tipo de situaciones, si el accionista mayoritario se fuera y hay otro externo que quisiera entrar, no desapareciera el club. ¿Hay algo en eso? ¿Se ha avanzado?
9: De momento no. La federación trabajó en el tema. Me consta que Pedro tuvo reuniones a nivel ya de instituciones políticas, pero ahí ya entra la ley del deporte, entra el Consejo Superior de Deporte, o sea que tú puedes tener voluntad, pero que depende también de los estamentos deportivos, la legislación deportiva, y hasta ahora mismo pues no es una cosa que sea nos sentamos aquí cuatro, llegamos a un acuerdo y que se pueda hacer, que requiere de una modificación reglamentaria grande y una modificación de la legislación deportiva, y eso es complicado. Uh-huh. Y más cómo está el panorama político hoy.
6: Además, verdad. Pepe, dispara, que yo te he acaparado el programa aquí con Antonio, ya que lo tenía a mano, ya que lo he metrallado.
7: Ya que lo hemos invitado, para intentar aprovechar. Decirte una cosita de esto que estamos hablando.
6: Sí.
7: Es lo lógico, pero nos está pasando, como ya nos ha ocurrido otras veces, que ya vamos tarde. A nivel deportivo vamos tarde. Ya se han perdido, perdón, de la Balona vez han perdido ya dos jugadores. Que ya no saben qué camino va a tomar este tema, y se han ido de otros equipos, y fíjate en la fecha que estamos, y puede ser que se vayan más jugadores. De hecho, Joaquín, por ejemplo, que era del Liga
6: Nacional.
7: También me
6: consta que hay jugadores que tienen oferta de la Balona B y están esperando a ver qué pasa con la Balona, que eso también es
7: que es el problema, por eso digo vamos tarde, claro. Porque empezar a trabajar, por ejemplo, como está que se ha visto también en los medios, decirle a Rondán que empieza a construir el equipo del año que viene sin saber si va a seguir, pues Miguel Ángel León.
6: Rondán ahora mismo no tiene orden de hacer nada, es más, no ha hablado todavía con Andrés, creo.
7: Miguel Ángel León ahora mismo está intentando gestionar la situación, pero no sabe si el año que viene va a estar o no va a estar o va a dejar de estar. Así hace falta la dirección deportiva allá. Y ahora vamos al ataque.
6: Primero voy a empezar
7: suave, porque lo comentamos en el último programa y creo que es importante. Federación este verano está llegando una serie de acuerdos, ahora ustedes lo detalláis más, con el Ayuntamiento de la Línea, para que se realicen una serie de eventos. El primero se realizó, que era el de Selecciones Promesas, y creo que ahora vienen un par de eventos más. Y yo le comentaba a Francis que me gusta que Federación pues también se deje ver por la ciudad y por los pueblos, que no es solamente la Línea, porque es la Línea, Guadalcacín, Arco, Burreño, Algeciras, o sea, que se diversifique estos eventos que tiene Federación por todos los pueblos y ciudades de Cádiz. Entonces, ¿cómo estamos ahora mismo?
9: Pues mira, yo te puedo adelantar de lo que tú comentas, que sí, que estamos en contacto, tenemos con el Ayuntamiento de la Línea, tanto con el alcalde como con el concejal, con Andrés tenemos muy buena relación, con Javier Vidal, además, de hecho, cuando acabamos de ver a Javier Vidal cruzando la calle, hemos estado hablando con él, le estaba preguntando por el campo de fútbol playa, los campos de fútbol playa que se están haciendo. Tenemos un convenio con Diputación a través de Javier Vidal para traer aquí campeonatos de primer nivel de fútbol playa que se hacen ahora en el mes de junio y de julio. Viene la primera división masculina de fútbol playa a jugar aquí, aprovechando lo que hemos hablado antes, las buenas instalaciones que hay en la línea. Hicimos hace 20 días aproximadamente el campeonato Promesas de escuela, que también venía patrocinado y subvencionado por Diputación, y nosotros nos movemos, intentamos llegar a todos los puntos de la provincia. Es cierto que hay sitios donde tienen más dificultades porque o tienen instalaciones que están en peor estado o porque a lo mejor no tienen el aforo o hotelero que nosotros demandamos para determinados eventos, porque tienen que venir niños de otras provincias, tienen que alojarse. La línea, la verdad, es que reúne muchas de esas condiciones, y venir aquí, encontrarte con una ciudad deportiva como la que tenemos, encontrarte con un ayuntamiento y con una diputación que están fomentando el deporte como de la manera que lo están haciendo, que se le pide de un año para otro dos campos de fútbol playa y ya te lo están construyendo. Sé que también ahí en la zona deportiva, en la zona de equipamiento deportivo, están construyendo también las pistas de atletismo. O sea que venir a la línea es un gustazo, es un placer. En Arco, por nombrar uno de los que tú has nombrado, también tiene una instalación espectacular, pero llevar, desplazar en esta fecha a niños, como tenemos ahora el campeonato de Andalucía Benjamín, lo tenemos este año en Cádiz, lo hacemos en Sanlúcar de Barrameda, en el campo del Palmar, y buscar un alojamiento que tenga capacidad para 300, 400 niños, es muy complicado hacerlo en la sierra. Tienes que repartirlo por distintas poblaciones, tienes que disponer de desplazamiento para sus niños, o sea que es muy complicado. Entonces, bueno, a nosotros nos gustaría diversificar todos los eventos que tenemos mucho más en la provincia, pero es verdad que tenemos limitaciones. Ahora, venía aquí a la línea, como te he comentado, hay un proyecto que se está hablando a través de la Federación Andaluza de traer un campeonato de Europa de juveniles de primer nivel. Esto lo digo en primicia, y una de las sedes que se estaba trabajando era la línea y Algeciras, utilizar el campo de la línea de Algeciras, y sería con equipo. Es un proyecto que está ahí, que se está barajando, y que seguramente para el segundo semestre de este año vaya cogiendo forma. Sería con el Real Madrid, Barcelona, Paris Saint Germain, Juventus, Liverpool, Betis, Sevilla. Se intentaría meter también a los juveniles del Cádiz. Y bueno, ahora que el Zabal está en división de honor, a lo mejor, pues mira, pues puede entrar dentro de ese abanico. Yo creo que sería muy bonito, y una de las sedes pues sería aquí en la línea y en la Menacha en Algeciras. O sea que se están haciendo cosas, están trabajando, y ese proyecto, lo digo aquí en primicia, está en una fase embrionaria, y poner de acuerdo a todos esos clubes, eso vendría a través de un operador extranjero, y ellos quieren que se haga en Andalucía, y ahí está Pedro empujando para que se traiga a Andalucía, y dentro de Andalucía que sea en Cádiz, dentro de Cádiz que esta zona sea el núcleo de ese campeonato. Fíjate tú los equipos de los que se está hablando.
10: Es como una suerte.
11: Las estrellas.
10: Es como una suerte que venga. Pero bueno, ya que hemos metido el tema del ayuntamiento, ¿qué pasa con las cámaras de la ciudad deportiva?
12: Bueno, antes de esto, yo quería profundizar un poquito en lo de fútbol playa y decirte cuáles son las fechas y qué.
10: Vale.
12: Mira, mírale. Del 3-4-5 es la segunda división masculina de fútbol playa.
10: 3-4-5
12: de 3-4-5. De julio.
9: Menos mal, porque yo de memoria no me acordaba de la fecha. Menos 6, mal que está aquí Santi, que ha salido al
12: 6, 7 y 8, división de honor de cadete. Y 17, 18 y 19, la primera división que comentaba es de masculino de fútbol playa. Son tres categorías importantes. La segunda división, sí, y además tenemos a la gente para que se divierta. Y además, lo que acaba de decir ahora es una buena primicia para ustedes.
9: Y es un espectáculo de fútbol playa. Yo animo a la gente de la línea del campo de Libertad que vaya, que asista, porque los jugadores que vienen, los equipos que vienen, son equipos punteros a nivel mundial. Vienen los mejores jugadores de las mejores selecciones del mundo en fútbol playa. y es un espectáculo. Eso, el que no ha visto fútbol playa, si vemos fútbol playa de niños, está muy bonito, un aliciente, pero lo que es fútbol playa a nivel profesional es un espectáculo. La semana pasada se hizo un campeonato de un europeo de fútbol playa en el puerto, en la Plaza de Toros, con equipos, se metieron 7.500 personas en la final que jugó España con Portugal, 7.500 personas viendo un partido de fútbol playa, y eso es un espectáculo. Es un espectáculo. Se ven una chilena, una manera de jugar. Es que parecen artistas de circo, son circenses. Y de las cámaras, volviendo a lo que no queríamos desviarnos, ¿eh? Lo de las cámaras, pues las cámaras es un proyecto dentro de lo que tú estabas comentando en Universo RA, que ahí nosotros, a nivel federativo, las cámaras están ahí, la empresa que instala las cámaras está ahí, las cámaras se instalan totalmente gratuitas, pero necesitamos de la infraestructura que nos tienen que dotar los ayuntamientos en los campos. Es verdad que podía haber avanzado un poquito más, pero lo que hemos comentado antes fuera de cámara, precisamente los cuatro ayuntamientos más grandes de la provincia son los con los que más dificultades nos encontramos, que es La Línea, Ezira, Jerez y Cádiz, porque en sus instalaciones la mayoría o no tienen internet, o no tienen fibra óptica, o el internet que tienen no da la velocidad suficiente para instalar las cámaras. Entonces necesitamos que los ayuntamientos nos doten de esas condiciones mínimas que exige la empresa para poner las cámaras. En el momento que nosotros tenemos eso, las cámaras se montan en una semana. O sea que si a mí me dice, como hace poco el ayuntamiento de Puerto Serrano, oye, que esto está puesto y que las cámaras las queremos ya, la empresa en una semana instala las cámaras y al fin de semana siguiente pueden estar televisando partidos. Es verdad que se puede mejorar lo de las cámaras. Se habló de una serie de condiciones, el zoom de las cámaras, porque las cámaras se montan en el centro del campo para que pueda retransmitir dos partidos de fútbol 7 a la vez, o uno de fútbol 11 o dos de fútbol 7 a la vez, porque tiene dos objetivos. Pero sí es cierto que el zoom de esos objetivos no es el más idóneo. Entonces, encima de que tú ves un partido de fútbol 7 desde un córner en televisión, lo puedes ver en un móvil o una tablet o en una tele grande, pero si tú lo ves en un móvil, pierde mucha calidad, se ve desde un córner, el córner del lado opuesto no te define bien, o sea que se pierde. La empresa, a exigencias de la andaluza, y ahora de hecho en este verano se vuelve a reunir Pedro con esta empresa para que mejore el servicio de las cámaras, que mejore el software para que ese zoom sea automático y que un padre vea un niño que identifique a su hijo dentro del partido, que no vea ahí un número o no se aprecie el número, sino que el padre sepa quién es cada niño. Dentro del programa de Universo RA, o del portal del federado, que no es solamente las cámaras, o sea, que lo que se pagaba del portal del federado, es verdad que el proyecto más llamativo sí era el de las cámaras, pero se han ampliado ya varias patas más del portal del federado. Una de ellas es lo del fantasy, que los niños puedan acceder al portal del federado, se registran, pueden hacer la liga de su equipo eligiendo ellos los niños de su equipo. O sea que en redes sociales, y seguramente la mayoría de usuarios, lo que pasa es que no se le está dando el uso que para que realmente está creado lo del portal del federado. Yo creo que todavía podíamos darle más repercusión, pero sí se han abierto ya varias patas.
10: Hombre, yo pienso que la parte de la calidad, como tú bien dices, porque por ejemplo, por ponerte un ejemplo, en el último partido del Atlético Sabá, que se estaba jugando, sí, pues ahí tú no, por mucho que intentara tú reconocer a nadie en el partido, ahí no.
9: Y hablamos de un partido de fútbol 11.
10: De fútbol. Pero
11: y
10: mira,
11: de Liga Nacional.
10: Y de Liga Nacional. Pero bueno, la cámara es la misma. Pero mira, hay otra cosa que, como tú dices, el portal del federado es más que las cámaras. Pero todos los clubes pues han pagado técnicos, jugadores, esa cuota del portal del federado con la cosa de poder ver los partidos y algunos. Claro. No han visto ni uno ni lo van a ver a corto plazo, y sin embargo, hombre, se le sigue cobrando esa cuota.
9: Sí, pero la cuota no era solamente por eso. La verdad que yo creo que a lo mejor en muchas de las reuniones de la o de la de la toma de contacto que se tuvo con los clubes, o no sé, o no, o en principio, al menos no se explicó bien, o muchos de los clubes no lo entendieron bien. A los clubes, la federación con quien trabaja realmente es con los clubes, con quien tiene contactos con los clubes, y a los clubes se les decía, oye, mira, estas son las condiciones, estos 25 euros es para todo esto, se lo tenéis que participar o se lo tenéis que comunicar a los padres, que realmente al final van a ser los usuarios finales de ese proyecto. Yo creo que muchos clubes no, o no lo explicaron o no lo entendieron y no supieron trasladarlo. No,
10: es que vamos a ver. El caramelo, digamos, del universo RA es la cámara. Es el caramelo, es decir, tú le dices a un padre, mira, sí, vas a tener una tienda con unos descuentos, sí, vas a tener... Sí. Eso el padre, tú le dices, pero vas a poder ver los partidos de tu hijo.
11: Dentro y fuera.
10: Dentro y fuera.
9: Sí.
10: Y entonces dice el padre, ¿vale? Ahora resulta, dice, bueno, ¿dónde están los partidos de mi hijo?
9: Hombre, los partidos que se juegan fuera, si la instalación está dotada de cámara, lo ven.
10: Pero es que como tú acabas de decir, los sí, cuatro ayuntamientos que...
9: Claro,
10: que
9: los más grandes son los que más dificultan.
10: De los clubes.
9: Y Pepe, sí, yo no te puedo quitar la razón. Si además eso ha sido una guerra que hemos tenido, todos los presidentes delegados lo hemos tenido todo el año con los clubes. Oye, que las cámaras, sí, pero es que nosotros, las instalaciones son municipales. Nosotros hablamos con los ayuntamientos, oye, si dotáis de internet a la instalación, la cámara se pone y se pone una semana. Aquí hay campos que muy cerquita que tienen sus cámaras. Y ahí se puede ver los partidos. Lo que pasa es que muchos padres a lo mejor lo que quieren es ver si va a jugar fuera, lo ven in situ. No lo quieren ver, que yo he visto padres en el campo que ha estado jugándose ahí y el padre está viendo el partido en
10: porque
9: el...
10: tiene un retraso de 2 o 3 minutos y te da tiempo de ver alguna...
9: Y de grabarlo, es verdad.
10: No grabarlo, pero sí verlo. No lo ha visto.
9: Sí es cierto que queríamos haber dotado de más. El objetivo era de que fueran mínimo 400 cámaras en la primera temporada y creo que se ha llegado a 380 o 390, ha estado ahí muy cerquita, pero nos encontramos con esa pared de la administración. Hay ayuntamientos que te piden muchísima burocracia por el tema de los derechos de imagen del menor, el defensor del menor, cuando este proyecto goza de todos los permisos, goza del respaldo de la Oficina del Defensor del Menor de la Junta de Andalucía, que goza de todo, pero sí es verdad que hay ayuntamientos que te ponen más reparo, otros que no, y otros que sencillamente te lo prohíben. No te lo prohíbe el ayuntamiento, te lo prohíbe el técnico de deporte en este caso, o el director de deporte en este caso. Entonces, bueno, si tú no la quieres, después los padres dicen, oye, es que yo en tal sitio no lo veo. Pero no lo ve porque tu ayuntamiento, tu técnico, o no está dotada la instalación. Nosotros no podemos poner internet, nosotros ponemos las cámaras. Que también hubo una diferencia al principio, porque se habló de que la federación ponía las cámaras. Después se dijo que los clubes o los ayuntamientos tenían que pagar esa instalación. Al final se negoció con la empresa para que el ayuntamiento o el club no tuviera que pagar nada, que nosotros prometimos que se instalaba las cámaras y tenía que ser completamente gratuito.
10: Luego hay allí dos cositas. Una es, lógicamente, hasta hace un mes y medio, 2 meses, tú no podías desde el club verificar el estado de la cámara. Tenía que esperar que te mandara un mensaje donde te dijeran que la cámara estaba fuera de servicio o lo que fuera. Y luego también se habló en su momento de que la cámara iba a ser una herramienta para el club. Y al final la cámara nada más que está sirviendo para ver los partidos, porque esa herramienta que tú ibas a poder ver los entrenamientos, ibas a poder hacer algo más con la cámara, pues todavía o no está desarrollado o se entendió malamente o se explicó malamente. Pero luego hay otra cosa de lo que estamos hablando, de ver o no los partidos. Yo pago una cantidad, él paga una cantidad, yo veo todos los partidos, no ve ni uno. Es normal que esté indignado.
9: Sí, pero es lo que te estoy comentando, Pepe. Si la instalación no tiene internet, nosotros el servicio...
10: Yo soy el pagador.
9: Ya, pero...
11: ¿No hay posibilidad en ese tipo de casos que la empresa se haga cargo del servicio de internet para dar el partido? Que es que estamos hablando de cantidades...
9: Ahí,
11: que no son
9: ya,
11: muy
9: ya, ya, ya, ya. Ahí,
11: no son muy altas como para el perjuicio ya, que ocasiona a los
9: ahí
11: padres.
9: Ahí, hombre, se podría trasladar a la andaluza, en este caso a las personas que están llevando el tema de Universo RAC, bueno, que una de las personas que en principio están ahí, tiene mucha vinculación con la línea, porque ahí está también María Marto, que está como responsable del tema de Universo RAS.
11: Entonces, ¿por qué no funciona?
9: Bueno, a ver, entonces, bueno, se puede trasladar, pues una petición, decir, oye, mira, se puede a través de la federación ponerse en contacto, las personas responsables de Universo RAP ponerse en contacto con la empresa, que yo tampoco creo que eso vaya a dejar en bancarrota ni a la empresa de las cámaras ni a la federación, el hecho de que si vale 25 euros al mes la antena Starlink, que dicen que con eso ya tenemos bastante. Sí, hablamos de 250. 250 sería el pago de 10 usuarios. Yo creo que tampoco sería. Eso no llevaría a la bancarrota. No llevaría a la bancarrota a nadie. Lo que pasa es que sí es verdad que habría un agravio comparativo. Porque tú pagas 25, en este caso, tú pagas 25, este paga 25. Tú pagas 25 por verlo. Y a este yo se lo pongo y a ti no. Entonces. Ahí sí habría un agravio comparativo, ¿eh?
12: Tanto club como hay en algunas instalaciones, no sería tanto dinero, ¿eh?
10: Por la ciudad deportiva.
9: Ahí hay clubes que quieren pagar y otros que dicen que no.
10: Bueno, pero hay cuatro clubes que puede ser ahí en la ciudad deportiva. 500 niños, 600 niños.
12: Si no, y eso no sale ni 30 euros.
10: Estamos hablando de 15.000 euros de Universo RAS.
9: Ahí habría que montar tres cámaras.
10: Al año.
9: Ahí habría que montar tres cámaras. Ahí en la ciudad deportiva de la línea hay tres campos. Irían a montar tres cámaras, no, incluso se montarían cuatro, porque hay otro campo de fútbol 7 que también se juegan partidos federados. O sea que nosotros ahí montaríamos las cuatro cámaras.
10: Lo que te quiero decir, que tú te pones a mirar y en el coste anual.
9: Es mínimo.
10: Es mínimo.
9: Es mínimo.
11: Es como tener un coche y no sale gasolina.
12: Yo tengo conocimiento que el ayuntamiento, para evitar los papeleos que estaba diciendo ese, le ofrecía a los clubes que hicieran eso y después las subvenciones del año le daban este dinero. Con que
9: hay clubes que han hecho eso.
12: Hay clubes que dicen que no.
9: Hay ayuntamientos que, para evitar ello, el problema que se encuentra, ¿no?, con el trámite burocrático, pues le han dicho a los clubes, oye, tú tienes X de subvención. Bueno, pues este año tiene X más que cuesta la línea de internet 30 euros al mes. Pues por 10 meses o por 12 meses tú tienes X más 350 o más 360 que te damos. Tú pagas la línea de internet, no la tengo que pagar yo, pero sí te la meto dentro de la subvención. O sea que, manera de llegar a un acuerdo.
10: Aquí en la ciudad deportiva hay un problema gordo en ese sentido de los clubes con el ayuntamiento, y yo ahora lo voy a explicar. Yo no he hablado con ningún club, pero hará, ¿cuánto?, 4 o 5 años, ¿eh?, eran los clubes prácticamente los que se hacían cargo del campo, de los mantenimientos, hacían sus casas de ritmo. Bueno, pues llegó un momento que dijo el ayuntamiento, todo esto fuera, esto es municipal y aquí nadie pone nada sin mi permiso. ¿Eh? ¿Por qué? Pues estas son instalaciones municipales y ustedes están adueñando de ellas. Quiere decir que yo ahora, si tengo que hacer algo en la ciudad deportiva, voy a decir, no, que lo haga el ayuntamiento. Yo no voy a ahora. Después de lo que me han hecho, que ha sido una pérdida económica importante.
11: Y al final lo está pagando el ayuntamiento.
10: Pero que te quiero decir, que puedo entender el rechazo en ese sentido.
11: Al final entra en la subvención.
10: Que puedo entender el rechazo en ese sentido.
12: Lo que tú estás comentando, también sabes que es verdad que algunos clubes pusieron hasta ambigús personales y celebraban comuniones allí.
10: Pero es que ahí es donde tenía que haber intervenido.
12: Hubo un abuso por
10: parte. Ahí es donde tenía que haber intervenido y haber ordenado que se regulara la situación. No entra como una excavadora y racatranca.
11: Que regular la situación es eso, porque un sitio público tiene que salir una concesión. Entonces,
10: ellos tenían permiso
11: para presentar a la concesión o no.
10: Ellos tenían permiso para tener cada uno un kiosco, a cambio de que cuando le quitaba, no sé si fue Juárez quien fue, le quitó la subvención y le dio permiso para poner un kiosco. Lo que está diciendo Santi es una realidad que la sabe el mundo entero. Los kioscos se convirtieron en bares de comida, se convirtieron en
9: todo. El responsable subsidiario de las instalaciones, de lo que ocurre en las instalaciones, es la administración.
10: Entonces, pero te vuelvo a decir, entonces.
11: Hace 15 años igual sí, pero es que ya no, ni un kiosco. Es que el kiosco lo tiene que concesionar.
10: Sí, pero aunque que te digo. Que tú, mira, lo que tenías que haber hecho es coger y decir, señores, esto ya que no le interese, que lo quita.
9: Te comento, mira, nosotros ahora, perdón, Santi, en el campeonato Benjamín, nosotros se hacía San Lucas, le vamos a hacer en el campo del Picacho, coincide que cae en feria. Y diferentemente, oye, como cae en feria y se hace en sábado y domingo, nosotros no abrimos porque son unas instalaciones municipales y los trabajadores no te van a abrir. Entonces, tú tienes que que amoldarte a lo que, como ha dicho él, que a lo que hay hoy. Hace 20 años, cualquier presidente o cualquier persona tenía la llave del campo de fútbol, entraba, salía y se adueñaba. Yo no, a mí no se me ocurre ir a la biblioteca y coger mi llave a la biblioteca municipal y abro. Es una dependencia municipal que el responsable es el ayuntamiento. Y ahora yo voy a la biblioteca, abro cuando quiero, entro cuando quiero, lo veo cuando quiero. En los campos de fútbol pasa igual.
10: Pero el responsable de ese deterioro eres tú. Y lo que no puedes ahora es culpar a los otros.
9: No, no, si a ver, cada
10: claro,
9: cada
10: eso, una, eso es la pescadilla que se muerde la cola y ha sido a raíz del comentario de.
9: A mí me gustaría, hombre, porque es que centramos. Universo RAS con las cámaras, es lo que tú has dicho, es lo más goloso, lo más suculento y la guinda del pastel era eso. Pero para mí una cosa que es más importante que las cámaras con el tema de Universo RAS y el portal del federado, los equipos este año, los arbitrajes en Fútbol 7 no se pagan, son gratuitos y eso sale de esos 25 euros. De los 25 euros que paga las cámaras, que una cámara de esa vale 3.000 y pico, cerca de 4.000 euros, se paga la instalación de las cámaras, que son unos 400 euros. Se paga todos los arbitrajes de Fútbol 7 desde bebés, o sea, de bebé a, en masculino, de bebé a alevines, y en femenino hasta juvenil. O sea que, ¿cuánto se están ahorrando los clubes en arbitraje?
10: Pero tú lo estás diciendo. El padre dice, es que el arbitraje lo paga el club, no lo pago yo. No se da cuenta que va dentro de la cuarta.
9: Exactamente, exactamente.
10: Pero, ¿me entiendes o no?
9: El club ¿de dónde subsiste? De las cuotas de los padres. ¿Quién está pagando todo eso? Al final los padres. Los 25 euros hechos para pagar esos arbitrajes los están pagando los padres. Entonces, hombre, lo que pasa es que también al final de temporada va a haber clubes que se van a llevar la sorpresa, porque eso es, entra dentro del plan de ayuda, y va a haber club que se va a decir, no, usted tiene tres incidentes, usted tiene tres incidentes muy graves, y dentro de las normas de la ayuda de arbitraje, el club que tuviera o eran dos incidentes muy graves o una agresión a árbitro, ese club va a tener que pagar todos los arbitrajes, ¿eh? Que yo no soy partidario de que se haga a final de temporada, yo no soy partidario de que eso se vaya haciendo en el momento que sea momentáneo y además público, que si tú, tu equipo Benjamín, por un mal comportamiento de los padres tiene dos incidentes, que si en el mes de octubre tú ya tienes dos incidentes muy graves, una agresión al árbitro, que sea público. Oye, que el Benjamín de tal equipo, ese paga arbitraje y que lo empieza a pagar, bueno, lo pagaré de toda la temporada con carácter retroactivo, pero que se sepa, no al final, porque al final puede.
10: Igual tiene.
9: Es un dinero, Pepe.
10: Por eso,
9: es un
10: dinero, ¿eh? por eso, porque cuando el dinero es más gordo, el daño es mayor.
9: Sí,
10: pero reacción.
9: Pero es una medida de pulsación, una medida persuasiva para los demás clubes o para los demás equipos cuando vean que a este ya le han retirado la ayuda y que tiene que estar pagando. Yo digo, oye,
11: poco sí. Me parece para erradicar ese tipo de comportamientos que hay que acabar con ellos lo antes posible. Yo entiendo que ahí se sea todo lo duro que se pueda.
9: Ese es el caballo de batalla que tenemos y es una de las cosas que esta junta directiva a nivel andaluz se ha propuesto, y nosotros a nivel de Cádiz también, con la constitución ahora de la Comisión Antiviolencia, y que está aprobada, se constituye la semana que viene y empieza a funcionar para la temporada que viene. Y ese por ahí por donde tenemos.
10: Eso es muy importante.
12: De eso quería
10: pasar. Espero que sí, porque tenemos muchas medidas, pero que tenemos muchas medidas que están en el papel.
9: Porque tenemos muchas limitaciones legislativas, Pepe. Tenemos muchas limitaciones legislativas.
10: Si te digo que no es que. Vamos, yo cuando hablo contigo, hablo con el presidente de la federación, pero yo soy consciente de que todos los problemas que tiene el deporte, ni a nivel de Cádiz, ni a nivel de Andalucía, es cosa tuya, que hay una serie de. Pero que, por ejemplo, con lo del defensor del menor de la Junta de Andalucía, con. O sea, se ponen leyes, se ponen mecanismos, pero eso después, llevarlo a la práctica, sobre todo en equipo, donde son padres, donde son trabajadores, que nadie es responsable económico del club, ni o responsable directo del club, en esa figura tú decirle a un tío, usted va a ser el responsable de seguridad de todo lo que ocurre aquí, y si hay algún problema se va a venir a buscar a usted, dice, ¿a mí? ¿Qué me busca tú?
9: Ya me estoy quitando de en medio.
10: Por eso te digo. Esas son las limitaciones que yo veo. Por lo demás, yo lo veo estupendo.
9: Sí, pero hay a nivel de reglamentación, de legislación, en el Código de Justicia Deportiva, hay situaciones en las que tú dices, y lo vemos en redes sociales, pues hay que ese jugador que no juegue más, retirado a perpetuidad.

0: comité de apelación o va a ir al TADA y me lo va a tumbar. Entonces, a sabienda de que al final te lo van a tumbar o que vas a hacer ridículo, pues tú, no puedo aplicar más. El sentido común muchas veces es contrario a lo que te marca el Código de Justicia Deportiva.
1: Yo quería hacer un comentario sobre la Comisión Antiviolencia.
2: Venga, un comentario como policía. Tírale,
1: se le mandó a todos los clubes que podían participar, todos los presidentes, en la Comisión Antiviolencia. Uh-huh. Han contestado poquísimos presidentes. 14 presidentes.
0: O sea, quieren estar, que quieren ser
1: todo partícipe. El mundo quiere medidas,
0: pues
1: pero
0: tenemos, cuatro. Creo que son en torno a 300 clubes en la provincia.
2: 5%, ni un 5%.
1: Es lamentable, 14. Cuando tú has dicho que la violencia se tiene que hacer todo lo posible. Pues mira, aquí tiene un gesto de que los presidentes pasan del tema.
0: A ver, la composición de esta comisión va a estar compuesta por dos presidentes de club, un entrenador de club, dos árbitros, el presidente del comité de competición, un representante de federación y un representante de padres. Uh-huh. Y se le ha dado la posibilidad, como ha dicho Santi, se mandó un correo: oye, mira que hasta tal fecha tenéis la posibilidad de presentaros voluntarios para esta comisión. Va a ser una comisión abierta en la que irán entrando y saliendo miembros, ya que hay pocos presidentes, hay 14, y bueno, pues dos presidentes, y si en algún caso a ti te atañe cualquier tema que haya que tratar, pues tú te quedas en este caso fuera, porque eres parte interesada, y entraría un suplente. Uh-huh. Entonces, bueno, esa es una parte, y donde queremos atacar es precisamente eso, en la violencia verbal, en los casos de racismo, de xenofobia, de homofobia, violencia verbal, violencia escrita en redes sociales, que también hay, y mucha, o sea que por ahí no va a ser un órgano sancionador, sería un órgano consultivo, que sí se le podría, que podría proponerle al comité de competición determinadas sanciones, estudios, llevar unas estadísticas, en fin, que se le va a dar trabajo, y trabajo hay porque, bueno, yo soy un fiel defensor de eso, de que ahora mismo hay que erradicar esa violencia que tenemos en los campos, porque lo que estamos viendo, y muchas veces es los propios padres los que trasladan ese malestar al campo, allí mismo. Bueno, vamos a publicidad, ya después te cuento.
2: Ahora contamos la anécdota, publicidad y volvemos.
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4: Pues ahora sí, continuamos con nuestra tertulia blanquinegra y nos vas a tener que contar eso de ayer, ¿qué pasó ayer?
5: Bueno, una más de lo que pasa en los campos, en este caso en un campeonato de alevines de fútbol playa, en el que se está jugando una final provincial y la actitud y la agresividad de los padres en la grada pues era impropia, ¿no? Y más cuando eran dos equipos del mismo pueblo. O sea que, y se veían actitudes de padre animando a los niños a que entrale más fuerte, si te ha dado este, dale tú más fuerte, y no padre, sino madre, está hablando de alevines. O sea que esa animosidad o ese exceso de animosidad que había en la grada se estaba trasladando ya al campo. El árbitro tuvo que parar, activar el protocolo en su paso número uno, decirle a los niños que se tranquilizaran, se le dijo a los entrenadores y a los delegados que fueran a la grada, que tranquilizaran a los padres, y en 3 minutos pasó dos, decirle al árbitro, ¿no?, que yo estaba allí y yo mismo, que yo voy a un partido y no soy de los que suelo interferir nunca. Vale. Pero en uno de los tiempos muertos del árbitro, oye, para el partido, tráete a los niños, activa el pasador y si esto no se calma, porque ya era sinvergüenza al árbitro, sinvergüenza a niños alevines del otro equipo, ¿cuánto te han pagado? Yo activa el paso 2 y si los padres no cesan en su actitud, suspende el partido. Estamos hablando de un campeonato provincial que se hace para fomentar fútbol playa, para que los niños jueguen, para que se diviertan, y una agresividad que era impropia. Eso fue ayer por la tarde en un partido de fútbol playa.
6: Los protocolos creo que han funcionado muy bien, todos. Violencia verbal, todos los protocolos creo que han funcionado muy bien. Y creo que va a ser la primera temporada que vamos a cerrar la temporada sin que hayamos tenido que ver algún caso grave de agresión a un árbitro, de pelea de padre, de pelea de niños. Que no ha salido, digamos, en las redes sociales con la importancia. Siempre hay algo. Lo que pasa es que hay veces que, digamos, que se minimiza porque al final es mínimo. Y otras veces que es cuando uno se siente vergüenza ajena por cuando salimos en la televisión de un padre que le ha pegado a un niño, un padre que le ha pegado a un árbitro, dos padres están liando a palos o a tortas. Sí. Se dan una imagen muy equivocada de lo que es el fútbol.
5: Hombre, sí ha habido. Lo que pasa es que, a ver, cuando hay un caso que es grave, hoy en día con las redes sociales esto se magnifica mucho, trasciende mucho y se habla de la violencia en los campos de fútbol y que le han pegado a un árbitro. A ver, eso primero, no está justificado nunca, ni la violencia ni verbal ni física de ninguna manera, no está justificado. Pero sí es cierto que parece que hay mucho más de lo que hay. En Cádiz, yo hablo de la provincia de Cádiz, tenemos en torno a 750 partidos semanales. En todas las categorías, entre 750 y 775 partidos semanales. Si hay semanas que no hay ningún incidente, hay semanas que a lo mejor el sábado por la tarde te llama, pues a mí me gusta hablar con los responsables de cada comarca, yo hablo los sábados, los domingos, los llamo, digo cómo va la cosa. Hay algún incidente, llamo a Santi, llamo a Enrique Rodrigo en Cádiz, llamo a Diego Osorio en Jerez. Si no me llaman ellos, yo los llamo, y si no me llaman es muy buena señal. Pero me dice, oye, mira, ha habido este incidente en tal campo, o ha habido una agresión entre padres o una agresión a un árbitro. De 775, si hay un incidente grave o dos, ¿qué porcentaje es? Tú que estás bien de matemáticas.
7: 0,00.
5: Claro, lo que pasa es que suena mucho. Suena mucho. Entonces,
6: claro, propaganda.
5: Claro, pero es verdad que tenemos que llegar al cero. No el 0,1, sino tenemos que llegar al 0% de agresividad, que no hubiera ningún incidente, que el fútbol sea una fiesta, que sea un lugar y un espacio de diversión para los niños, de disfrute para los padres, que vayan a ver a sus hijos jugar fútbol, que están haciendo una práctica deportiva que es saludable, que yo voy a ver un partido de fútbol, yo voy a intentar divertirme. Si después el partido es bueno y mi hijo gana, pues mejor. Pero es que aquí ya estamos pensando de que mi hijo con 8 años, con 9 años, es el que me va a quitar de trabajar. Y que ese que está ahí vestido de negro es el que va a hacer que mi hijo no sea futbolista por un partido. O el entrenador que está allí, por no ponerlo 2 minutos más, es el que le está cortando la trayectoria deportiva a mi hijo. Cuando tu hijo tiene 8 años, que a lo mejor tu hijo dentro de 3 años ni juega al fútbol. Yo creo que hoy el principal problema que tenemos en el fútbol, y esto que no, el que se quiera dar por aludido que se dé, son los padres y las madres, la sobreprotección que tenemos con los hijos, los padres y las madres. Esto ya lo hemos hablado en muchas ocasiones, y el querer ver a un Cristiano Ronaldo o a un Messi en un niño con 8 años. Pero que el niño lo que tenga que hacer es jugar fútbol, divertirse, hacer deporte, y lo que tenga que venir ya vendrá, y que no descuide los estudios.
7: Es que además el niño tiene que ser lo principal, o sea, todo esto tiene que estar enfocado a eso, a la formación del niño, a su continuidad en haciendo el deporte, a los hábitos deportivos.
5: Y los banquillos, los entrenadores, en tercera, en cuarta, en cuarta categoría, que parece que es que si no gano este partido no soy campeón, ¿no? campeón de tercera, campeón de cuarta, con todos los respetos, que te va a llevar una copa, pero que eso después, de cara a tu currículum, no va a venir la oferta del Chelsea.
7: Y las voces, y las broncas.
5: Yo creo que tenemos que pensar
7: de la banda.
5: De pensar más que entrenadores, que seamos formadores y educadores.
7: De hecho, muchos equipos ya trabajan en eso, ¿no? Sí. En tener responsables en los equipos, efectivamente, que formen.
8: Es importante que en el fútbol 7 es una categoría formativa. Sin embargo, los clubes no lo tienen como formativo.
7: Bueno, aquí competitivo todo.
8: Competitivo todo. Claro.
9: De momento que hay categoría y competición.
8: Pero claro, es que no hay más remedio que...
5: Hombre, si la competición...
8: Es bueno competir, es bueno competir.
5: No está riendo con el respeto.
9: No, la violencia competitiva. Sí, es que en el momento que hay categoría y hay competición. Otra cosa es que haya gente, como estamos hablando, que se equivoca. No se van a quitar de comer con esas cosas.
7: Competir se compite también en otros deportes, en todos los deportes, y no hay el índice de violencia que hay en el mundo del fútbol, rodeando al fútbol.
9: Date cuenta que hay muchos deportes que es verdad que el índice es más bajo, pero es que también la aglomeración en un campo son mucha más gente. Lo que te digo. Y luego la cantidad de licencia que tiene el fútbol, no hay tantos deportes que la tengan.
8: Es que sobrepasamos las 30.000 las licencias. 35.000.
5: Este año, ahora con el fútbol playa, que estamos en plena temporada, que se están ya gestionando las licencias de fútbol playa, este año vamos a sobrepasar las 35.000 licencias en Cádiz.
9: Hay una cosa que no quiero que se quede en el tintero.
7: Es el momento.
9: A ver cómo me explico sin meter la pata.
7: Tú dilo y ya veremos por dónde se coge.
9: La federación en general, y José Antonio en particular, está sufriendo, pues casi desde que entró en el cargo, de un acoso fuerte de un grupo, digamos, que... Dime.
5: No, te iba a decir, yo no lo denominaría acoso, porque el acoso es cuando tú te sientes acosado.
9: Falta de respeto, insulto, bueno, meter a familia, son cosas que no... Muy deportivas no son.
5: No.
9: No deportiva,
5: ¿no? No. Tú sigue.
9: Y luego, pues...
5: No va a meter la pata.
9: Y luego, pues, cuando resulta que estamos ahora que estamos hablando de violencia, ¿qué es lo que ocurre? Que cuando tú fomentas eso y lo fomentas las redes sociales y tienes una cierta responsabilidad, con lo que quiere decir que tienes una protección en esas redes sociales fuerte, es complicado. ¿Cómo lo gestionas tú? ¿Qué piensas tú que este señor o este grupo...
5: Hablamos de Juan Carlos Crespo, ¿no?
9: Bueno, de su grupo, ¿no?
5: O de su grupo, bueno, su grupo son tres.
9: Yo no lo sé.
5: Su grupo son tres, de los que empezaron quedan tres. Queda él, queda la mujer, queda Yeyo Ramírez en Jerez y queda el que está de asambleísta de Almería. Y poco más.
9: Tiene un acoso continuo, tanto con Pedro Curtido como con Federación, como
5: sí,
9: contigo.
5: Sí, lo que pasa es que yo... ¿Te puedo ir contestando ya?
9: Como quieras.
5: Yo no suelo verlo, porque a mí me tiene bloqueado. A mí me tiene bloqueado en redes sociales. Él, me tiene bloqueado la mujer, me tiene bloqueado ellos, todo lo que es su entorno o todo lo que él manipula y maneja, a mí me tienen bloqueado. Cuando me llega algo es porque me llega por tercero. Mira aquello, mira esto. Yo muchas veces me río. Me río porque... y además con mucha gente cuando me sale, oye, mira aquello, este tío de allí de San Roque, aquello, 5 segundos perdidos. En este caso... el tiempo, este tiempo que se hable, también hay que hablar tontería muchas veces, hay que hablar cosas sin importancia y se pierde el tiempo. A mí no me afecta. Yo tengo la espalda muy ancha, tengo ya muchos años, he pasado yo ya por muchas cosas, sigo pasando por muchas cosas, como para que a mí este hombre ni me quite el sueño, ni me quite, no me va a dar nada. Y el problema lo tiene él, porque es un, para mí, es una persona que está completamente acomplejada, lo digo mirando a la cámara por si esto le llega a esta, completamente acomplejada, y en ese complejo él quiere demostrarle al exterior que él está por encima de todo. Él tendrá su pequeño feudo, su pequeño reino de taifa ahí en San Roque, porque se lo permiten, y bueno, ahí será el chulo. Pero luego, fuera de ahí, no es nadie, no representa a nadie, no es nadie dentro del fútbol. Él sabe quién son los que están con él y quién son los que no están con él. Y las muestra, eso se ve en redes sociales cada vez que él pone un comentario, que es un tocho así de largo, que muchas veces no lo escribe ni él, porque no tiene capacidad para escribirlo. Y esto lo digo públicamente porque se lo he dicho a él en redes sociales, no tiene capacidad para escribirlo, se lo tiene que escribir personas que están más preparadas que él. Y nada... que siga pataleando, como dice el refrán, mientras que ladres que estamos cabalgando. Así que nada, para adelante, tú sigue.
9: Yo me refería, aparte del daño
5: personal. Si no iba por ahí, yo como diga que yo ya he hablado de mi libro.
9: Me has contestado perfectamente y quería darte la posibilidad de que te pudiera expresar, pero yo hablaba al perjuicio de esos clubes que lo dan cuando tienen problemas con Federación, cuando les sale algo, lo llaman y él lo magnifica a todas las redes sociales,
5: pues,
9: y sí, criminaliza al que sea.
5: Ya, y luego va de víctima.
9: Pero es que
5: luego se victimiza.
9: Al final estamos hablando de violencia verbal o de violencia de las redes sociales. Y es que quieras que no, si yo pongo Paquito Tonto en las redes sociales, aunque sea mentira, va a haber 50 o 60 personas que van a dar mi gusto.
5: Sí, pero
8: ¿qué tiene menos? Si te fijas bien, cuando pero comenzó.
9: Pues yo cuando me llegue algo, además te lo suelo enviar, yo no lo sigo, yo no, ni lo conozco ni lo sigo. Pero te quiero decir que el impacto de las redes sociales no siempre es positivo.
5: No.
9: ¿Eh? Y entonces, aparte del daño personal que te puede hacer o que puede intentar hacer esa persona, es el daño que le está haciendo al deporte.
5: De hecho, mira, te comento porque, a ver, como yo lo tengo muy claro y desde, además, tú lo sabes y la gente que está aquí lo sabe. Yo no percibo sueldo de la federación porque yo tengo una pensión por mi enfermedad, tengo una pensión, no percibo sueldo, no tengo ninguna vinculación laboral, lo digo para que se entere la mujer y que cuando quiera que mande otra vez a los inspectores de trabajo a la delegación, como ya lo mandaron, a ver si yo tenía vínculo laboral, si tenía contrato con la federación, cuáles eran mis funciones, cuál era mi gestión y que cuál era dentro del organigrama organizativo de la Federación Gaditana, cuáles eran mis funciones. Y nada, se le dijo a la inspectora y se fueron tal cual. O sea, y eso fue mandado por ellos, que me consta. Y de lo otro, a nosotros no nos afecta, nosotros seguimos trabajando, nos debemos a los clubes, a todos, sean de San Roque, los 3-4 clubes que hay de San Roque, sean de Villamartín, sean de Ubrique, sean de San Lucas o sean del Puerto. Y si hay un club que pueda decir que desde que estoy yo en la delegación o no se le ha atendido, o se le ha atendido mal, o yo no le he cogido el teléfono, o se le ha dado un trato diferente o discriminatorio, si lo hay, que lo diga. Porque hay clubes que a nosotros, a sabiendas, de que no son nuestros, de que no van a votar cuando lleguen las elecciones, no van a votar a esta junta directiva, por los motivos que sean, ¿eh? O porque se sienten coaccionados, porque sus subvenciones dependen de esta persona, o porque no coincida que su ideología sea con lo que nosotros estamos haciendo, están en su derecho, pero nosotros nos debemos a todos los clubes, sean del color que sean, de la ideología que sea, a nosotros nos da igual. Que yo esté aquí, yo voy a seguir defendiendo los intereses de todos los equipos de Cádiz, incluso a sabiendas de que son de él y no son nuestros.
7: Bueno, queda completamente claro, ¿no?
9: Perfecto.
7: Anda que no. Yo te quería preguntar también por el tema formativo de entrenadores y demás, de si hay alguna fórmula para que todas las personas que estén en un

0: flexibilizar un poco la documentación a presentar para que un niño pueda jugar. Porque es que vamos, es que para qué va a jugar en Madrid.
1: Si vendemos, si vendemos a nivel andaluz, de federación y de las instituciones, ningún niño sin fútbol, pues ningún niño sin fútbol. No es ningún niño español sin fútbol.
0: Ya, pero el problema es eso. El problema, por eso te digo, que en las edades más tempranas, pues si tú puedes demostrar que ese niño está aquí con sus padres y demás, pues flexibilizar a lo mejor el tema un poco, porque ahí no puede haber negocio. Ahí el negocio va a empezar en el fútbol 11.
2: Alguien negocio.
0: Pero Benjamines, Alevines, Prebenjamines,

0: equipos que son de segundo año, que hay clubes que lo meten como B para que jueguen en una categoría inferior, y soy campeón con este equipo B en esta categoría, y ahora estos mismos niños los utilizo. Niños de segundo año los meto como B, pero también los puedo utilizar en el A. Y ahora los niños que son de segundo añito o no juegan o juegan la mitad del tiempo. Entonces, para intentar equilibrar un poquito y eliminar esa picaresca en esa categoría, sobre todo con los niños más pequeñitos de primer añito, pues vamos a crear esa categoría, y los clubes que se acojan a ese sistema, pues saben que tienen esa, van a tener esa normativa, que después no podemos decir, oye, que como la normativa me permite meter niños de segundo año aquí, no, si de la normativa usted había aprobado que vaya a jugar solamente niños de primer año, solamente es para niños de primer año. Entonces,
1: y la gran asignatura pendiente, mutualidad.
2: Lo veo al final.
1: Vamos a poder mejorar el servicio y el sistema.
0: Te puedo decir como los políticos, estamos trabajando en ello. A ver, tú sabes que yo políticamente, yo no suelo ser muy políticamente correcto. No me gusta a mí, si yo vengo aquí, vengo, y si salta barro, pues yo me tengo que salpicar. Es verdad que hay que mejorar muchas cosas en mutualidad. Lo que pasa es que mucha gente piensa que la mutualidad es la federación, la mutualidad es una compañía de seguro. Además, tú lo sabes porque tú has peleado mucho con mutualidad y contra mutualidad. Es una compañía de seguro que ellos lo que intentan es sacar beneficio económico. Ellos intentan que si un niño, que si en lugar de tener que hacer tres cirugías pueden hacer dos, pues una que se están ahorrando y dinero que ganan. Si se comprometen a tener un servicio mínimo, nosotros intentamos que nos lo cumplan. Pero es verdad que aquí en el campo de Gibraltar donde más problemas nos da a nosotros la mutualidad. Sabemos que hay veces que se ha llegado a la clínica, que no hay médico. Nosotros esas incidencias las reportamos, pero seguimos diciendo que de muchas cosas no nos enteramos, Pepe. Porque hay padres, como hablábamos antes fuera de antena, hay padres que el niño se lesiona jugando y le dice, no, pero es que voy a ir allí y lo llevo al hospital. Si tú lo llevas al hospital, tú ya estás desechando la posibilidad de que ese niño sea tratado en mutualidad. Si además tú ahora vas aquí, lo tratan y después tú vas al médico de la mutualidad y el médico detecta que ha sido tratado antes, tú quedas exento de eso, porque ya el médico dice que no se va a hacer cargo de lo que ha tratado otro. En el tema de mutualidad sí tenemos que mejorar, pero que yo creo también que ahí tienen que ayudar también los clubes y los padres. Y cuando haya cualquier incidencia, reportárnosla. Porque nosotros vamos a la clínica Beisma y decimos, oye, que tenemos este y esta queja. Y bueno, dame la fundamental, dame la dónde están las incidencias, dónde están los reportes de los clubes a la federación, que no nos llegan, muchas no nos llegan. Nos llegan las quejas por teléfono. O nos llegan las quejas cuando nos sentamos con los clubes, pero después no nos llegan las quejas por escrito para nosotros decirle a Beisma que yo. Que esto no funciona.
1: Yo sé que esto es una guerra perdida, pero nosotros lo hemos hablado, además, más de una ocasión en los programas. Las cuotas que se pagan de mutualidad son demasiado pequeñas.
0: Pues muchos clubes y muchos padres creen que pagan mucho más de lo que pagan realmente, Pepe.
1: Habría que mirar esa cuota.
0: ¿Cuánto se paga por un alevín? Que tú lo sabes.
1: No, si es 13,05, ¿no?
0: 13 euros de mutualidad. ¿Cuánto se paga por un cadete? A medida que vamos creciendo,
1: tanto, ¿no?
0: Se paga algo más porque el riesgo de lesión es mayor.
1: Pero lo que te quiero decir...
0: Es que muchos padres creen que lo que pagan en el año... O sea, si yo pago 250 euros en un club de las cuotas, que todo eso es para mutualidad. Tú lo has dicho, que se paga, que de un alevín son 17,03.
1: Pero te quiero decir que igual hay que plantearse, no sé, una subida X y que el servicio mejore un poquito. En general.
0: Sí.
1: No, ahora vamos a hablar casos específicos.
0: Sí.
1: Que cuando llega un fin de semana, en el campo de Gibraltar o en cada población, no te voy a decir que haya una ambulancia en el campo.
0: Que imposible. Es que no la hay.
1: Pero que haya una disponible por si ocurre algo, porque tú después llamas. Falta una ambulancia, así que esperas 52 minutos, como pasó el chiquillo ese que se rompió la pierna en Jerez el año pasado. O sea, hay cosas que duelen, que rayan. Sí, ¿qué es lo que ocurre? Que si yo veo que como tú has dicho, que un alevín, un benjamín, está pagando 8 euros al año, digo, no, encima que sabe que es el médico al lado del niño, por si le pasa algo.

0: Y esos, lo entiendo.
1: 8 euros, y esos 8 euros lo cubre todo. Si ese niño se rompe un hueso, tienen que operarlo, lo que sea, y toda la temporada. ¿Cuánto vale?
0: Eso
1: cuánto
0: no llega vale ni a un euro al mes. Entonces, habría que plantearse.
1: Sí, quizás sí.
0: Estoy haciendo abogado del diablo, a lo mejor alguno cuando me coja por la cara me dice algo, pero es que hay que ser realista.
1: Hay que ser realista.
0: Y si queremos un servicio, y yo creo que todos los queremos, de más calidad, para cuando ocurre un hecho de esto y hay que pagar 2 euros, 3 euros, 4 euros, porque estamos hablando de 30.000 licencias, ¿sabes? Pues habrá que planteárselo.
1: El tema ambulancia.
0: Habrá que planteárselo, pero sabe que tú, cuando va a pasar algo, no vamos a tener estos problemas que después son.
1: El tema ambulancia, a ver, hay voces que dicen que una ambulancia en cada campo. Primero, no hay.
2: Una ambulancia, ¿sí?, en cada campo.
1: Claro, pero yo también. No solo una ambulancia. Yo sería partidario de una ambulancia y un médico en cada campo. Pero no hay ambulancia en la provincia de Cádiz. Pasotilla, te digo que toda la semana tenemos 775 partidos. ¿Cuánto vale una ambulancia en un campo que hay partidos? Pues es que en el partido de mi hijo, pero es que hay campos que empiezan a jugarse partido a las 9 de la mañana y terminan a las 9 de la noche. ¿Cuánto vale eso? No hay número de ambulancia.
0: Un compromiso.
1: Y Pepe, una ambulancia que está ahí para en un campo de fútbol, si allí hay un accidente y es requerida esa ambulancia, tiene que abandonar esto para atender esa urgencia.
0: Pero lo que yo te quiero decir es que haya un compromiso de disponibilidad por parte de la empresa de ambulancia, por parte de la mutua, que no ocurra los hechos que vemos muchas veces, de que se han tenido que esperar 50 minutos, una hora, que al final, porque no aparecía la ambulancia, no tienen que coger un coche y llevárselo. Tú dices, mira, aquí en un fin de semana son 104 partidos. O sea, tampoco es que...
1: Yo no lo veo mal. Mira, en Cádiz, la Asociación de Clubes Modestos, que allí hay constituido una asociación, la Asociación de Clubes Modestos, ellos tienen una ambulancia que está itinerante. En Cádiz son 3 campos, creo, que 3 instalaciones. 3 o 4, y la ambulancia está itinerante en los campos, y eso lo paga la asociación de clubes. Llegan a un acuerdo, lo tienen sábado y domingo, y les sale por un precio que lo pueden soportar, lo pueden sostener. Luego pasa que también yo soy padre, y a mi hijo le dan una patada y lo veo que está dolorido en el césped, y yo ya quiero que si tiene que ser trasladado, yo quiero que la ambulancia lo lleve a mi hijo al campo, cuando hay algunas lesiones que no requieren de una ambulancia. O sea, si hablamos de una parada, de un traumatismo grave, de una fractura abierta, pero un esguince, un niño que se le estima el codo y queremos una ambulancia para llevarlo, estamos quitando esa ambulancia de que a lo mejor dentro de 20 minutos va a hacer falta en otro sitio, cuando ese niño puede ser trasladado en cabestrillo en el coche.
0: Es el mismo problema cuando el padre, como tú dices, porque ve al niño sufriendo, en vez de llevarlo a la mutua, lo lleva al hospital. Eso ya es, digamos, educación.
1: Sí, pero hay un protocolo, Pepe.
0: O civismo.
1: Pero hay un protocolo.
0: Pero el tema de que cuando ocurre un incidente serio...
1: Grave, eso es.
0: Es cuando tú más impotente te ves. Yo he tenido la mala suerte del niño de Valle. Ese se le saltó, le salió el hueso del codo por aquí. Se lo tuvieron que llevar en un coche porque no venía ambulancia. ¿Sabes? Eso es doloroso.
1: Sí.
0: Para que se vaya el brazo roto. Tenía doble roto.
1: Yo he estado, Pepe, en un campo. Hay un caso en el campo del Chiclana Industrial. La temporada pasada. Y un futbolista, en un lance del juego, le da una entrada y el tobillo se le sale. Parecía que el tobillo estaba roto. Y ese chaval, un tío, con el tobillo que parecía que estaba roto, con el hueso desplazado. Bueno, pues te digo, estaba allí con el presidente, se llamó a la ambulancia, se activa el protocolo, se llama a la ambulancia. Aparecieron 3 ambulancias, porque desde la grada 3 aficionados más llamaron a ambulancia. Y muchas veces, por querer ayudar, lo que hacemos es entorpecer. Si hay alguien ahí. Una de las cosas que también queremos nosotros es que entrenadores, árbitros, los delegados, que tengan cursos de RCP, que sepan reaccionar en un momento determinado en un caso de lesión grave, que se sepa determinar o discernir qué es más grave o qué no es más grave, qué se puede trasladar en un coche, o que no se puede trasladar en un coche. Una persona que tenga una pierna colgando no la va a trasladar en un coche. Pero lo que hemos dicho, si es un brazo, un esguince de tobillo, un brazo en cabestillo, vamos a poner en situación una ambulancia y luego saber si es grave, lo tengo que llevar al hospital y ya luego daremos cuenta a la mutualidad, y si no es grave, vámonos para la mutualidad, nos vamos a irnos al hospital.
0: Ya, otro tema, Yaiza Morante, Chiclana, rotura de tibia y peroné. Y estaba la muchacha con muleta y tenía aquí Algeciras a hacer
1: la rehabilitación.
0: Son cositas.
1: Pero es que la rehabilitación no tiene por qué hacerla allí. Se puede hablar con mutualidad.
0: Se habló.
1: Y si hay alguna clínica cerca y que entra dentro de los parámetros de lo que paga mutualidad, pues puede hacer la rehabilitación en un sitio.
0: Se habló, cercano. Incluso el padre se ofreció a pagar la diferencia. Y se habló con Silvia. Algunas veces son cosas que no se entienden.
1: Era del
0: Bolivia, el Bolivia femenino. El Bolivia femenino desapareció. Y a mí me llegó de rebote, pues, porque el hermano estaba jugando. Sí, pero ya también el padre había hablado con el Chan para que... O sea, pero bueno, es el caso.
1: Tú sabes que... y tú me has llamado a mí, me has llamado para caso en concreto tuyo. Que si se nos da cualquier circunstancia de esa, a mí me llama, yo me pongo en contacto con, en este caso, con la clínica de Aymao, con la gerente, con Silvia, que es la que está responsable a nivel federativo en la clínica, y nosotros, lo que esté de nuestra mano, o por lo menos lo que esté de mi mano, tú sabes que yo no lo voy a dejar. Y si
0: sea,
1: podemos ayudar, si
0: pero,
1: al club... Si,
0: pero creo que sea un procedimiento normal.
1: Sí,
0: no
1: pero
0: tiene que llamarte a ti, no tiene que llamarse
1: pero
0: y
1: yo
0: te vuelvo a decir,
1: pero
0: yo entiendo
3: solucionar el problema.
0: Yo entiendo que con lo que se está pagando de mutualidad es muy complicado.
1: Sí, es complicado, pero bueno, si lo pagamos, que lo tengamos. A mí, tú me llamas, cualquier club me llama, tiene un problema con mutualidad y yo llamo a Silvia, además yo llamo a Silvia a la hora que la llame y sé que me va a atender el teléfono. Habrá cosas que Silvia no es el médico, Silvia no es la mutualidad, Silvia es el enlace que tiene Beiman con mutualidad y con los servicios médicos y con nosotros, con la federación. Cualquier problema de eso, a mí me llama cualquier club o tú en este caso y yo lo atiendo, intentamos solucionarlo. Yo estoy para eso, para solucionar problemas. Si a mí lo que me gusta del fútbol es lo de abajo, es de donde yo he estado toda la vida. A mí, aunque alguna vez vaya al palco del Cádiz o vaya al palco del Betis invitado, del Sevilla, a mí lo que me gusta es lo que estamos tratando ahora.
0: Bueno, tenemos 5 equipos en fase de ascenso, ¿eh?
1: A ¿Y ver... que ya ascendió a división de honor?
0: Qué arte.
3: Eso es lo máximo ya. Bueno, venga, me desembusando ya, que ya me está tirando alto nivel la oreja. Ya nos vamos, que tiene algo más. Que no se te queda nadie el tintero, que después me dice, se me ha olvidado preguntarle.
0: No importa, ahora los invito a una cerveza, sigo hablando.
1: Pero lo que hablemos fuera de antena ya no vale.
3: No, las primicias son aquí, Pepe, que ya te lo traes.
0: 5 equipos, y es lo que hablábamos el otro día, que yo me gustaría que estos equipos ascendieran, pero por dar más calidad, un poquito más de calidad al fútbol de la liga.
1: Lo que me está pidiendo
0: se puede pedir porque ya se ha jugado la primera vuelta.
3: Tendrán que hacerlo en el campo, Pepe.
1: Sí, que lo ganen ellos, Yo no puedo salir. Yo estaría encantado de salir y jugar un ratito, pero no voy a meter goles. Yo no voy a meter goles ni le voy a decir al árbitro hospital de 3 penaltis.
0: Bueno, pues te digo que 4 todavía tienen posibilidades.
1: Ojalá. Bueno. Para mí fue una alegría, Pepe, de verdad. Además, te llamé el mismo día que ascendió el Zabal, que era cuando estábamos aquí con el campeonato de promesa. Llamé a Javi y yo creo que eso es un logro importante, no solamente para el Zabal, tener un equipo en división de honor, sino para el fútbol del campo de Gibraltar y a nivel de la provincia de Cádiz. Tener no solamente al Cádiz en división de honor, sino tener Cádiz y el Zabal linense en división, no, eso ya es la élite, es que está hablando de lo más alto que hay en juveniles.
0: ¿Cuándo mejor ha estado la balona?
1: Es cuando ha tenido gente
0: de la antigua división de honor, pues... de Zabá, que estaba Ismael Chico, estaba Carlos Guerra, estaba yo, estaba Besares, estaba Juanpe, y todos fueron. Así que a ver si este año.
3: Pues... ¿Por qué hacen de división de honor, no? Ese equipo es anterior, el de Carlos Guerra, Bezar y eso.
0: Sí. Tengo allí la foto.
1: Sí, era esa, hace 22 años, ¿no? Que el Zabal estuvo en división de honor. Es que vamos a terminar.
3: Delicioso.
1: Vamos a terminar. Esta tertulia la vamos a terminar como la empezamos. De que si hay un equipo que ha ascendido a división o no, ahí tiene que haber mimbre. Por lo menos con esos mimbres podemos hacer un cestito.
0: Vamos a ver.
1: Y después le ponemos, lo decoramos con alguno que venga de fuera.
0: Pero sí,
1: claro, como ha sido siempre.
3: Muy torpe tenemos que ser para hacer un cesto de esos mimbres.
1: Tres de fuera, pero que sean muy buenos. Y el resto.
0: Jero parece que se ha perdido.
3: ¿Eh?
0: Jero parece que ya está perdido.
3: Bueno, eso es más o menos ya que se sabía. Ahora lo que hay que hacer es que esto se arregle lo antes posible.
0: La situación en la que está ahora la balona para propiciar. Que...
3: Y se perderá alguno más, aparte de Jero, que es un error, ese ya es imperdonable. Pero bueno, eso ya es otra situación. Sí. Que muchas gracias por estar con nosotros. Santín, muchas gracias.
1: Gracias.
3: Cuando
1: ustedes queráis, aquí estamos
3: otra vez. Y yo lo sé. Además te llamaremos ya para la próxima temporada.
1: Ahora
3: vamos a descansar en el veranito. Muchas gracias a los tres. Bueno, nosotros despedimos esta tertulia blanquinegra de cada semana desde las instalaciones de West Restaurant Bar. No se quejarán hoy. Muchas primicias y hemos hablado mucho de fútbol. A mí se me ha hecho cortísimo, pero bueno, en algún momento hay que acabar. Hasta mañana.
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0: Muy buenas tardes, suena la sintonía como cada jueves, hoy jueves 28 de mayo, que se nos va.
1: Se nos va mayo. Buenas tardes, Paco, buenas tardes, Manuel Torres.
2: Buenas tardes, y no ha hecho falta quitarse el sayo, ¿no?
0: No hace falta quitarse el sayo.
1: Yo creo que el sayo ya hay que guardarlo en el baúl, es porque tenemos que sacarlo ya.
0: Es que dice el 40 de mayo.
1: Hasta el 10 de junio, pero vamos a secarlo. Hay que quitarse el sayo, ponerse el sayo, no guardarlo definitivamente porque...
0: Tampoco se sabe cómo está. El tiempo está como está. Pues
2: la verdad es que sí.
0: Esto es un jueves más, partiendo La Habana como cada jueves.
1: Bueno, y hoy traemos novedades. Cuenta, Manuel.
2: Bueno, estamos en Onda 4 Jimena, lo primero, 107.3 FM. Estamos en directo, como siempre. Estamos partiendo La Habana. Y la novedad de...
1: Bueno, que hay hoy un variado. Normalmente tenemos una hora de música disco, dos horas de balada, pero hoy hemos decidido cambiar porque no nos gusta la monotonía. Entonces aquí lo que queremos es que lo paséis lo mejor posible. Y hoy tenemos unas tres horas explosivas. Aquí van baladas, de pronto va a haber una música disco con mucha marcha y esto va a ser un sube y baja.
0: O sea que dentro de la... Gracias. Como dice Clotti, dentro de las tres horas...
1: Pues va a haber de todo.
0: De todo.
1: Aquí está preparado porque lo mismo va a sonar una balada que una música disco, que una rumbita, reggae, todo.
0: Que puede sonar, por ejemplo, Los Chichos, por ejemplo.
1: Exactamente.
0: Que, después... que puede sonar, yo qué sé, la de una balada de Perales, por ejemplo.
1: Exactamente, así vamos. Julio Iglesias.
2: Maroboroto.
1: O vamos con Line, Bonnie M, todo ligado. Hoy es un cóctel explosivo.
2: Bueno, cóctel Manoloto.
1: Bueno, pues voy a dar los números de teléfono, ¿vale? Para vía WhatsApp 668-2019, para números fijos 956-64-2430. Este número fijo, como sabéis, es para quien quiera llamar y participar, hablar un ratito con nosotros. Y el vía WhatsApp, pues ya lo sabéis, tenéis el WhatsApp web para pedir una petición, podéis mandar un audio, lo que queráis. ¿De acuerdo?
0: Bien, esos son los números que ha dicho Clotti. A que solamente podéis pedir esas canciones o vía WhatsApp, por ejemplo, o llamar por teléfono al fijo y salir por antena, como hizo el jueves pasado Antonio Jesús,
1: Antonio Dubrique, Anita Antonio Rosa, Rubín. Pide por vía WhatsApp, bueno, que colaboráis, podéis colaborar como queráis.
2: Hay una que dijo el otro día, te lo mando mejor al fijo el WhatsApp.
1: Bueno, eso no se puede, como queráis, no, eso tampoco. A ver, el WhatsApp es... al número WhatsApp y el fijo, pues llama por teléfono. A ver, no tenéis excusa. Mira, tenéis hasta una aplicación, ¿vale? Donde se
2: está
1: coge...
2: Está publicada en el Facebook.
1: Y se busca Onda 4 Jimena, 107.3, y os conectáis en directo. Así que aquí no hay excusa para no escuchar Partiendo la Pana.
0: Esa aplicación, arriba, a la izquierda, pone Radio Directo. Ahí pincháis y ya escucháis está, Onda tenéis, 4 Jimena.
1: Exactamente, ya no tenéis que buscar nada.
2: En el Play Naranjita que tenéis y fuera.
1: Pues, bueno, pues comenzamos con la primera... con una banda británica, Line, Your Love, Tu Amor, pues de va. 1981.
0: Bueno, 45 años para esta canción, Your Love, Tu Amor, Line.

0: Bueno, ahí quedó esa banda británica.
1: Your love, tu amor.
2: Primer tema de Partiendo la Habana esta tarde y vamos a seguir.
0: Os prometemos que van a ser 3 horas, vamos, explosivas.
1: Tres horas intensas, lo mismo de música marcha que de baladas.
2: Moviditas.
0: Pues sí, pues venga, continuamos.
2: Vamos a
1: los Caños. ¿Os acordáis de los Caños? Ellos eran hermanos, creo.
0: Son hermanos, Kiko y Sara.
1: Kiko y Sara.
0: Sí, que últimamente pues son Kiko y Sara, ya no son los Caños. Antes eran un grupo, los dos, y se llamaban los Caños.
1: Se separaron y se unió con su hermana Sara.
0: Pero las canciones son bonitas igualmente.
1: Pues, niña, piensa en mí. Parece que no piensa mucho.
0: No
1: saben los Caños.
2: La niña dice que me espere un momento, que no hay manera. Vamos a seguir y pasamos al grande momento. Mientras que vemos qué pasa con la niña, ¿vale? Vámonos con Perales. ¿Y cómo es él?
1: Pues sí, ¿cómo es él?
2: Un momentito.
0: Pues vamos con Perales Morilla. ¿Sí?
1: Sí, Perales.
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0: España piensa en ti, niña piensa en mí, Los Caños. Se llaman Los Caños porque son de aquí, de Los Caños.
1: Sí, de la parte de Cádiz, claro. De Los Caños de Meca, ¿será?
0: ¿No? Un buen sitio, Los Caños.
1: Caño precioso, una playa preciosa, vamos.
0: La playa.
1: La playa, la playa, yo la playa.
2: Los bueno, Caños de Meca.
1: Pues continuamos con José Luis Perales.
0: Grande.
1: ¿Y cómo es él? La canción. Álbum Entre el Agua y el Fuego, de 1982.
2: Pues...
1: Esta canción fue compuesta para Julio Iglesias, pero la discográfica lo convenció para que la cantase él. Creían que iba a ser un bombazo y lo fue. La letra va dirigida a una persona que amas y te es infiel. Y tú mismo te haces esas preguntas. ¿Y cómo es él? ¿En qué lugar se enamoró de ti? ¿De dónde es?
0: Pregúntale.
1: Pregúntale todo. Pues...
0: ¿A qué dedica tiempo libre?
1: ¿Y cómo es él?
0: ¿Y cómo es él, grande? Dijo José Luis Perales Morilla, desde Cuenca.

0: Gran álbum, como dijo Crotty, entre el agua y el fuego, grande Perales.
1: Pues sí, la verdad es que sí, la canción.
2: Ahí quedó, ahí quedó.
1: Si tú escuchas la letra, pues todo tiene sentido. Bueno, repetimos los números de teléfono. Me perdonáis, estoy un poco afónica. Para vía WhatsApp, 668-2019. Para número fijo, 956-64-2430.
0: Ahí están los teléfonos y vamos ahora con los Manolos, quizás.
2: Nos vamos con mis tocayos, con Manolo. Vamos a ir con los Manolos ahora.
0: Un grupo catalán.
2: Un grupo catalán que nos trae amigos para siempre.
0: Por supuesto.
2: Y bueno, pues vamos a... Vamos a dar un poquito de cambio aquí.
0: Para siempre, ¿vale?

0: Friends Forever. Qué amigos, bueno.
1: Amigos para siempre.
2: Qué bueno los Manolo, ¿eh? Qué ritmito.
3: Manolo, ya ves.
0: El inglés, bueno, es como el nuestro, pero...
2: Sí, el inglés más o menos. Yo me siento identificado con los Manolo, la verdad.
3: Pero no veas, por lo menos, mira.
2: Hombre, se defiende.
3: Alegra un poquito también.
2: Tú lo entiendes, ¿no? Pues ya está. Hombre,
0: ¿cómo es que estás alegre?
2: Claro, además de verdad.
0: Las penas vienen solas.
3: Sola, correcto. ¿Continuamos? Bueno, pues vamos a hacerlo ahora con los Mother Talking.
2: ¿Mother Talking?
3: Nostra es Eres mi corazón, eres mi arma.
0: 1985, una canción que yo te dije antes, Manuel, que yo lo sé, porque la he puesto muchas veces en discoteca. Quizás será una de las más puestas, la que más se ha puesto en discotecas junto con Michael Jackson, la de Thriller, por supuesto, la de Michael Jackson. ¿Cuál es la más famosa de Michael Jackson?
3: La más famosa, Thriller, o la de Billie Jean.
0: Billie Jean.
3: Billie Jean. Billie Jean. Eso es bombazo, eso es.
0: Pues junto con Billie Jean, o la que va a sonar ahora, de Mother Talking, quizás una de las más puestas en discoteca. Escuchamos a los alemanes, 1985.
2: Pues adelante.
0: Yo más hot, yo más soul.

0: recordando ese año, hace 41 años.
1: Ayer mañana, vamos.
0: Ayer mañana, 41 años, éramos jóvenes, como dice el duodinámico, jóvenes. Somos tan jóvenes.
2: No, ya, ¿no?
1: Somos jóvenes.
0: Somos jóvenes.
1: Yo me siento muy joven.
0: Viejo no hay.
1: Aquí viejos los zapatos. Y tampoco, porque no nos duran nada.
0: Viejos son las cosas.
1: No somos mucho. Nada. Viejos aquí, no, el espíritu tiene que estar joven.
2: Siempre.
0: Mother Talking.
2: No es que llevamos niños siempre adentro, pues ya está.
0: Eres mi alma, eres mi corazón. Yo más yo más sol. Vamos ahora con un catalán.
1: Perdón. Con otro grupo alemán.
0: Otro alemán, ¿verdad?
2: Scorpion. Sí.
1: Scorpion. No hay nadie como tú. Se llama la canción y es una expresión de admiración para destacar que es única, del año 1985.
0: No one like you, Scorpion.

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0: No one like you.
2: ¿Sabéis lo que es FM?
0: Frecuencia modulada.
2: Frecuencia modulada, correcto.
1: Exactamente.
0: AM, onda media.
1: Bueno, y tenemos llamada.
2: Y hoy es el día del locutor.
1: Sí, es verdad. Pues felicidades.
2: Felicidades a todos esos locutores.
0: Felicidades, gratis.
1: Yo no soy locutora. Yo soy aquí una agregada que, que estoy aprendiendo.
2: Felicidades para Gavira de Casares también, que es locutor.
1: Para todos los locutores y locutoras. Felicidades.
2: Bueno, tenemos llamada, ¿eh?
0: Tenemos llamada
1: desde la línea.
2: Buenas tardes.
3: Hola, buenas tardes.
1: Buenas tardes.
3: A todos los oyentes de Jiménez, buenas tardes.
0: Buenas tardes, Antonio Jesús, ¿cómo andamos?
2: Qué bueno.
3: Bien, ¿y tú, Paco?
0: Muy bien, ¿sí? mucha calor que hace ya.
3: Hace calor. Te echamos los jueves. Ustedes valen un montón, valen mucho.
2: Tú sí que vale.
3: Felicidades a todos.
1: Gracias. Para ti también.
3: Sí.
1: Te mandamos un abrazo, Antonio Jesús. Muy contento sí. De escucharte, de que nos llame.
3: Yo estoy contento, la jaula de mi vida.
1: Claro.
2: Digo, pues,
1: muy bien.
2: Es verdad, ¿eh? Llama a sí. Toda la radio, llama.
1: Muy bien, eso es muy bueno, escuchar música.
2: Lo escucho
1: es muy
2: la,
1: bueno.
2: Lo escucho por la mañana en Cazares, lo escucho aquí por la jueves, ¿no?
3: Yo, Cloti. Voy a decir una pregunta. Yo he ido el primer día, me ha llevado Antonio Rúa, me ha presentado
1: sí.
3: al alcalde de Jiménez.
1: Ah, señor.
3: Manuel ha ido conmigo. Y Antonio Rubio a desayunar. Ajá. La pasa muy bien.
1: Claro.
3: Me ha puesto micrófono de Onda 4 de Jiménez para hablar
1: muy bien.
3: Con los dientes. Ya pasó muy bien por la mañana.
1: Claro.
3: Muy contento, muy feliz. Aquí estoy. Me gusta mucho la radio, me encanta.
1: Muy bien.
3: Ustedes son guay. Ustedes valen un montón.
1: Tú también.
0: Gracias.
1: Muchas gracias. Tú también vales un montón y nos alegra muchísimo escucharte. Hemos escuchado el teléfono y hemos dicho los tres: anda, Antonio Jesús, nos llama.
3: Ponme una
0: canción, hombre.
1: Claro, hombre, todas las que tú quieras te ponemos.
0: Por supuesto que
1: sí. Tú pide.
0: Dime la canción.
2: Di tú, ¿cuál quieres?
3: Yo quiero, a mí me gusta mucho, me encanta una canción de Paseo Vega.
1: Sí.
3: Cualquiera, lo que sea.
1: Una de Paseo Vega.
3: Sí, vale. Voy a dedicarte a...
1: Venga.
3: Y me con mucho cariño, le quiero mucho para mi madre especial.
0: Por supuesto.
2: Ella siempre por delante.
0: Por supuesto, un saludo para tu
2: padre. Muy bien.
3: Y también para Manuel.
2: Gracias.
3: Para Cloti.
1: Gracias.
3: Para Paco.
0: Ah, pensé que te iba a quedar. Gracias, muchas gracias.
3: Y también un saludo cordial para el señor alcalde Ayuntamiento de Jimena de la Frontera. Pues
1: seguro que el señor Gómez te está escuchando.
0: Puede que te esté escuchando.
1: Puede ser que te esté escuchando.
3: Al señor alcalde Ayuntamiento Jimena de la Frontera. Toda la mañana, cuando empieza la fiesta de Campo de Gibraltar 88.6, ah, la línea 107.3, cruzamos toda la mañana, disco dedicado, muy bien, muy bonito, a todos los chistes de Cadena Joven. Por la mañana, el arriba, Anthony Dugan, Juan Rivas y Julio González, tiene un programa por la mañana muy bonito.
1: Muy bien.
2: Estupendo.
3: Y por la tarde, los jueves, Patieto La Pan, a partir de las 5 hasta las 8, locutor de la tarde, presentado por Paco Rossi Manuel, tiene un programa muy bonito.
0: Gracias.
3: Por la tarde.
2: Vamos, que yo diría que es el que más te gusta, ¿no?
3: Sí, y también todos los locutores, todos, cuatro horas, Jiménez de la Frontera, tiene un programa por la noche, música variada.
1: Sí, muy bonito.
3: Muy bonito. La gente durmiendo, el hospital y todo parte, Campo de Gibraltar, Jiménez de la Frontera, abierto una información muy bonito. Toda la gente le encanta el pueblo de Onda 4. Jiménez de la Frontera.
2: Pues ya tenemos aquí a Pasión Vega, prepara para después.
1: Bueno, pues te vamos a poner a Pasión Vega, y te lo vamos a dedicar, ¿vale?
2: Gracias.
1: Un abrazo para ti, para tu madre, y gracias. Te esperamos, ¿vale? El próximo jueves.
2: Muchas gracias por llamar.
3: Vale, puedo presentar la canción.
0: Hombre,
1: claro, venga,
0: pero
1: para,
0: iba,
1: hombre.
0: Pero te iba a decir, no la presenta.
2: Venga, claro, tienes que presentarla.
0: Pues claro que sí, venga, Pasión Vega.
3: Bueno, buenas tardes. Me llamo Antonio Jesús de la línea de la Confesión. Señores, señores, vamos a escuchar un tema de Pasión Vega para todos de Jiménez de la Frontera.
2: Pues bueno, pues muy cuando bien. Ya la escuchen ya saben que la has dedicado y de parte de quién va, para toda la audiencia.
1: Pues muy bien, Antonio Jesús. Pues muchísimas gracias y un abrazo, ¿vale?
3: Bueno, buenas tardes. Hasta jueves.
1: Buenas tardes, gracias.
3: Adiós.
1: Gracias, un beso, adiós.
0: Hasta luego, Antonio Jesús. Gracias por la llamada. Adiós, adiós, gracias. Saludos. Antonio Jesús Perdigones, como siempre.
4: Todos los jueves,
0: fiel oyente a todas las radios, digamos.
2: A todas las radios está el tío ahí.
0: Y que le encanta. Siempre. Le encanta esta música, gracias, de verdad.
4: Bueno, le pondremos su tema y continuamos.
2: Vamos a conseguir, digo yo, vamos a seguir, que diga. Vamos a hacerlo ahora con José Soto Cortés.
0: Soto Cortés.
2: Más bien conocido como el Tijerita, que nació en 15 de abril del 64. Es un cantante español flamenco, pop, nacido en la calle de los Negros, en el barrio de la Cruz Verde.
0: Málaga.
2: Así que nos vamos a ir con su título Ay Garabí Garabí, que es más bien original como del sur a Cataluña.
0: Baila al compás de la flauta y también del tamboril.
4: Pues vamos por esa rumbita.
0: Tijerita.

0: ¿Qué recuerdo me da esta canción? Y por supuesto, Tijerita.
1: Pues sí, la verdad es que sí, ¿eh?
0: Cuando... Bueno, ¿para qué vamos a decir nada? Digamos, yo tendría unos 12 años o menos. Un radio cassette, esos estéreos.
1: Sí. Plateado.
0: Con esas pilas, esas pilas gordas.
2: Encima del hombro, ¿no? Encima del hombro, radio cassette.
0: Paseando por el río.
2: El peine en el bolsillo.
0: Y escuchar.
1: El tabaco. El tabaco aquí en la hombrera. No, entonces, el que fumaba. No digo el que fumaba.
2: ¿No te lo fumaba, Paco?
1: Yo sí.
2: ¿Antes no fumaba?
0: Yo pedía.
2: Y ahora sí.
1: Yo fumaba hasta ojo de igualito.
0: ¿Os acordáis del shampoo Sunsil?
2: Claro, hombre.
0: Esos sobres. Shindo.
2: Todo, claro.
1: Y en el nenuco. Y en nenuco. Qué bueno. Bueno.
0: Y afinaba Ron Dandy.
2: Pues venga, continuamos con una señora británica, Lisa Stanfield. Es una señora inglesa, he dicho. Su título, En todo el mundo, de 1989.
0: All around the world.

0: All Around the World.
1: Around the World.
0: La música de Lisa Stanfield. Vamos a complacer la llamada telefónica que nos hizo Antonio Jesús.
1: Pues, Antonio Jesús, ya estamos contigo, ¿eh? Estamos por aquí.
0: Porque gracias a la vida.
2: Pasión Vega, esa es la canción que ha pedido y lo vamos a complacer. Le mandamos un abrazo muy fuerte y un beso y nos da mucha alegría de bueno, que todos los jueves nos llame.
0: Pues un fuerte abrazo, saludos Antonio Jesús, gracias a la vida, tu canción, Pasión Vega.

0: Gracias, gracias, de verdad, gracias a la vida que nos ha dado tanto.
1: Pues
0: llama,
1: sí.
0: Llama, de verdad.
2: Pues sí, siempre hay que ser agradecido.
1: Hay que hacerle más.
2: Y contentarnos.
0: Estamos por aquí gracias a ellos.
2: Sí, hombre, contentarnos con lo que tenemos, sí. Y siempre pensar que siempre hay gente que está peor.
0: Canción que nos pidió vía telefónica.
1: Antonio Jesús Perdigones.
0: Teléfono fijo 956-6424.
2: Exactamente.
0: Saludos, Antonio.
2: 1753. Y voy a repetir los números, ya lo ha dicho Paco, pero los vuelvo a repetir. Para vía WhatsApp 668-2019. Para número fijo 956-64-2430.
0: Pues, dejamos a Pasión y de apellido Vega.
2: Vamos. Exactamente. Con una balada, Raseji, La medianoche cae. Y yo sin ti aquí.
0: Medianoche.
2: Medianoche. A las 12.
0: A las 12.

0: Rasehi. Y continuamos.
1: Rasehi quedaba ahí, bonita balada. Y bueno, como hemos hablado altibajos, pues vamos a meter un papurrí, un poquito de la rumba 3, de rumba 3. Metimos un poco de rumba de 3 por aquí y vamos allá.
0: Adelante.

0: Los rumberos, los rumba, porque son tres, rumba los, tres.
1: El trío de rumba tres ahí, no vea tú.
0: Rumba manía.
1: Pues eso, con una copita de vino en una feria no vea cómo va a bailar.
0: Bueno, el que no pueda beber, el que no quiera beber vino.
2: Y sin vino también. Y sin vino contento también. También se baila.
0: Y una cosa, a veces te lo pasas mucho mejor sin beber alcohol.
2: Sí, porque sí, yo sabes lo bueno que tiene, que te pones resaca.
1: Claro. Yo no bebo y cuando hay una fiesta porque... por ahí, mis hermanos se pelean por venirse conmigo. Porque no. Después ellos beben.
0: Claro. Porque he visto casos que en nada, en una hora, en menos de una hora, listo.
1: Bueno, eso lo he visto yo. Harto de verlo.
0: Y eso fue un 31 de diciembre.
2: No es necesario el alcohol, nunca.
0: Y yo digo, ¿qué disfrutan? Y si una hora ya están listos.
1: ¿Qué sacan? ¿Qué les sacan? Inexplicable, pero. Bueno, en fin. Bueno, pues vamos a seguir los.
0: Esos moles.
1: Moles.
0: Y ese, y el Lejía, ¿no?
1: Los moles.
2: El Lejía, vamos con el Lejía.
1: Es un Lejía.
2: ¿Qué son los legionarios?
0: ¿Os acordáis de Zamorita, no? Zamorita.
1: Y tiene su título Carta de Amor.

0: con la cachimba en la mano fumando de nochería. O sea, la letra va de lo que va.
1: Todo colocado.
0: La morita que se enamora del legionario, el legionario de la morita.
2: Y ya está.
0: Los moles, el lejía.
2: Vale, pues vamos ahora con el I Love 80 de los 80.
0: I Love 80, o sea, yo amo a los 80.
2: Yo amo a los 80.
1: Por supuesto que sí, a los 90 y a los 70.
2: Nos vamos con una balada. Bueno, Menor Remai con su Memoria Permanece.
1: Pues adelante.
0: Pues escuchamos.

0: Bueno, pues ahí quedó esta balada.
1: Bonita, bonita balada, donde
2: muy
1: las haya.
2: Muy bonita, Manuel, muy bonita.
1: Muy bonita.
0: La verdad es que son bonitas todas las baladas, ¿eh?
2: Todas, todas.
0: Seguimos.
1: Las baladas son todas bonitas.
0: Pues sí, la verdad que sí.
2: Que todas tienen sus cosas.
1: Tengas un letra como las tengas, pero...
2: Hombre, todas las letras, cada... A ver, es como la vida misma. Tú tienes una historia, yo tengo otra, Manuel tiene otra. Pues las letras de canciones son distintas, pero al fin y al cabo una balada es una música romántica y casi todas son bonitas.
1: Como la balada de Desamor. Sus letras son sus letras.
2: Es lo que yo dije. Pero... según el momento que esté la persona, escucha amor o desamor.
0: Pues sí.
2: Y todo respetable.
1: Escuchamos de amor, mejor.
2: Venga.
1: Crowded House.
0: Crowded House. Bueno, pues vámonos. No sueñes, se acabó.
1: Don't dream it's over.
2: Nasty de nasty. No hay nada ya.

0: Bueno, pues quedó este temazo también que sonaba por aquí. Y nos vamos ahora también con
1: Richard Marx, Aférrate a la noche.
0: Pues vámonos con él.
1: Pues adelante.

0: Ole, ole, ole, la buena música. Bueno. Aquí en Tomate Jimena, esto es Partiendo la Pana como cada jueves, bueno, de 5 a 8 de la tarde.
1: Pues sí, ahora como nos hemos hartado de bailar, la rumbita, ahora nos relajamos.
0: Carabiru, ¿ves? Carabiru, va.
2: Sí, vamos. Nos levantamos, nos sentamos.
1: Así estamos hoy. Vamos a terminar con el lumbago fatal, pero bueno.
2: Tanto de que, todo, que todo sea por la música.
1: Exactamente. Bueno, vamos con Polanca y Pite Cetera.
0: Algo más relajante.
1: Con una canción muy bonita, Abrázame hasta que llegue la mañana. Banda sonora del Diario de Noa. Una preciosa historia de amor que nunca me cansaré de decirlo. Tenéis que verlo.
0: Pete Cetera, ya sabes que fue cantante del grupo Chicago.
1: Sí, de Chicago. Pues bueno, adelante, Manuel.
0: Abrázame hasta que llegue la mañana.
1: Bueno, así es. Hace un poquito calor, tanta hora te abrazar, pero
0: parte bueno. De la noche. Pete Cetera, Polanca.

0: The morning come.
1: Abrázame hasta que llegue la mañana. Qué bonito.
0: Pues diario, bueno, de Noah.
1: Diario de Noah.
0: Pues vamos al Noah.
2: Un abrazo más apretado que el tapón de una Fanta que...
0: No, dice más apretado que los tomillos de un marino.
1: Por Dios. Bueno, entre el agua. Bueno, continuamos.
2: Bueno, pues...
0: Asturias. Melendi. Nos vamos a Asturias.
1: Melendi.
2: Con la luna llena, ¿no?
1: Pues sí.
0: Qué bonita, ¿eh?

0: El asturiano Melendi es a luna llena.
1: Y repetimos los números de teléfono. Para vía WhatsApp 668-20-19 y para números fijos, para quien quiera llamar, como lo hizo Antonio Jesús de la línea, 956-64-24-30.
0: Hablando de luna, pues el 31 de este mes, la luna llena.
1: Pues sí.
2: Pues entonces no ves, si es luna llena, las lunas, todas las que estén para tener
1: el bebé
2: lo van a salir unos pocos.
1: Para mí las lunas más bonitas son las de junio, las de julio y las de agosto. Pero la de julio y junio en la playa, eso es al atardecer, una preciosidad.
0: Doy fe.
1: Pues sí, pues seguimos, Manuel.
2: Bueno, pues seguimos, lo hacemos con otra balada, que es Alessandro Flor, que nos trae este tema, Sombra de un amor.
1: Pues venga.
0: Vamos a escuchar Sombra de ese amor.

0: Hola, sí, ahora sí. Bueno. Después de esta bonita balada.
1: ¿Qué ha pasado? Se ha caído la silla.
0: Gracias, Manuel, por esa bonita. Había aquí un pequeño percance.
1: Es bonita, bueno. Es bonita la balada, ¿verdad?
0: Esperemos que no haya pasado nada.
2: No pasa nada.
0: Coti.
2: Se me ha ido el sillón y he ido para a la otra esquina de la habitación.
0: El sillón tiene ruedas.
2: Madre mía.
0: Y te has dado un paseíto, ¿no?
2: Esto por tanto bailar, ¿lo ves? Ya me he dado un
0: pillo. Bien, bien, entonces.
2: Perfecta. Vale. Es que aquí tiene que pasar cosas, nos tenemos que reír, hombre.
1: ¿Estás directo?
2: Digo, por eso. No, bueno, el porrazo también. El porrazo sí en directo.
1: Tenía que haber sido grabado.
0: Eso pasó a mí, también a mí, un vez.
1: Oh, sí, sí, sí.
2: Bueno, pues continuamos.
0: Siga hasta las 8. Después de esa preciosa balada. Gracias, Manuel, porque es obra de arte.
2: Muy bonita.
1: Gracias.
2: Se ve que vas aprendiendo.
0: Nos volvemos locos.
1: Ahora nos vamos a volver locos, correcto.
2: Azul y negro.

0: Bueno, ahí quedó esta canción de La Vuelta a España de 1982.
1: Casi nada, 44 años.
0: 44 años.
1: Azul y Negro, un grupo formado en Cartagena, Murcia. Fue formado por los hermanos Carlos García Basso y Joaquín Montoya.
0: Muy bien.
2: Bueno, pues esto es lo que pasa aquí en Partiendo la Pana, en Onda 4 Jimena 107.3 FM, en directo, y seguimos.
0: Ahora seguimos.
1: Esto es lo que pasa, anécdotas.
0: Claro, anécdotas.
2: Eso es lo bonito, a mí el directo claro. Me gusta por... hombre.
0: No, yo que como estaba ahí un poquito serio, digo, voy a hacerlo de rey a los dos.
1: Vamos con una bonita cama.
0: Vamos con una cama llena de pétalos de rosa. Bis o rosa.
2: Bis, rosa.
0: Bon Jovi.
1: Bon Jovi. Qué bonito.

0: Bonita cama, Visos Roses, ellos, Bon Jovi, una canción que se lanza al mercado el 11 de enero de 1993.
1: Preciosa balada heavy.
2: Pero bonita de verdad, lo demás es, vamos.
1: No nos cansamos de escucharla, la verdad es preciosa.
2: Ahora después iremos con otros artibajos, pero vamos a poner otra ahora también, de Everest Morris, ¿vale? Carmen Naver llama mi nombre.
1: Venga.
2: Vamos con ella.

0: Vamos a seguir ahora.
1: Ahora vamos con Eruption.
0: Eruption.
2: No, me gustan los billetes de ida.
1: Sí. One May Chicken. Espero.

0: One White Ticket, un billete de ida, de Eruption.
1: Pues sí, y continuamos con Tan Tan Go. Y no me acuerdo, Paco.
2: Sí, que están en la red, ¿no es así?
1: Atrapados en la red, perdón.
0: Eso es. Manuel, el micro me llega aquí muy poco.
2: ¿Qué?
0: El micro me llega aquí, me llega el micro muy poco, ¿no?
1: A mí me suena muy fuerte.
0: Muy bajo.
1: Y a mí muy fuerte.
0: No me escucho yo, pues. Ahora me escucho.
2: Te tienes que escuchar.
0: ¿Quién me ha bajado a mí el volumen de micro?
2: Que va, aquí está todo.
0: Que bien. Me lo diga.
1: Yo.
2: Está el fade arriba, desmuteado, está todo.
1: Bueno, pues.
2: Ahí tiene que estar el problema, la del talegazo.
1: Si eso que yo que me caí y me lo lleva a otros cables y todo.
0: Talegazo viene de talega.
1: Bueno, Tan Tan Go, atrapado en la red.

0: atrapados en la red, cuidadito con los amores y con la
1: atrapada de la red. Mucho cuidado con las redes sociales.
0: Ahora me está bajando el micro. No, los cascos. Ahora.
2: Pero si está sonando.
0: Sí, que... ahora sí.
2: Si está metiéndome en rojo, ¿cómo no vas a sonar?
1: Paco, te parece al de los kioscos de la feria.
2: Te voy a tener que bajar fader, porque es que no veas.
1: La candelera que tiene. Este Paco se parece al de la tómbola de la feria.
0: Me está bajando y subiendo el botón.
1: Ese es el mío.
0: Este es el mío. ¿Cómo que no?
2: Pero es que si tocáis de ahí, tengo es que yo aquí, que bajar aquí, subir de aquí.
0: Manuel, aquí hay unos botones que entra de marina.
2: Eso los ponéis en el centro. Y yo de aquí os doy más o menos, pero como le demos ganancia en un sitio de otro.
1: ¿Qué va? Bueno, pues quedó...
0: Tan go los extremeños. Tan
1: mucho cuidado con las redes, como estábamos diciendo. Las redes son muy buenas, sí se saben utilizar, pero cuidadín, ¿eh?
0: Que se quedó atrapado en la red.
1: Por eso, mucho cuidado.
2: Vamos otro poquito a relajar, otro poquito con otra balada nueva por aquí. En este caso es de Ari.
0: Ari,
2: que dice, te convertiste en mi mundo.
1: Qué bonito.
0: You become my world.

0: Qué bonita. Preciosa. Muy bonita.
1: Yo digo una cosa. Yo personalmente, cuando escucho canciones como esta, pues digo, sin comentario.
2: La verdad es que...
0: Bueno, no me escucho, Manuel.
2: ¿Que no te escucho? Sí, te tienes que escuchar. ¿Puedes ahí?
1: Sí, ahora.
0: Hola. No me escucho, no tengo micro. Con lo que me gusta a mí hablar, ahora sí.
2: ¿Ve cómo era?
0: Bueno,
2: ahí,
0: pues decía que, a ver, Paco dice que sin comentarios, yo siempre tengo que comentar que cuántos cantantes habrá por descubrir, y por eso siempre lo digo, Manuel, a pillar truquillo ya, otro baúl, ¿dónde lo vamos a meter, Manuel?
1: Cantantes que no son conocidos.
0: Que no son conocidos, que, a ver, ¿quién lo conoce? Pues nadie.
2: Nadie, no había sonado nunca por aquí.
1: Y son canciones que son mejor. Incluso
0: que algunos conocidos, preciosas canciones.
2: Es que no habían sonado por aquí antes y... Bueno, y este baú promete.
0: Promete, por supuesto.
2: Que la vamos a tener que poner cuatro azas,
1: ¿eh? A ver si... hace tiempo hicimos un especial del baúl de Grotti. A ver, sí, cuándo, ¿verdad? Manuel, es tu baúl.
0: Eso,
2: mi baúl,
0: y el de Paco.
2: Mi baúl abierto yo ahora un poquito nada más.
1: El baúl mío es muy clásico.
0: Bueno.
2: Tú eres el maestro...
0: Y siempre lo vas
2: Paco,
0: a
2: hacer. Paco, no va, eso no te lo quita nadie, tú lo sabes.
0: Bueno, pues continuamos.
1: Después de este temazo de Aris.
2: Bueno, pues vámonos ahora con...
1: Porque dice una canción que lo eres todo.
2: Lo eres todo, correcto.
0: Luz Casal.
1: Desde Galicia.
0: Pues vamos.

0: su álbum con la flor prometida, la gallega Luz Casal.
1: Qué bonita letra.
0: Lo eres todo.
2: Muy bonita. Y seguimos, nos vamos a Italia.
1: Humberto Tocci.
2: Humberto Tocci.
0: Gloria.
1: Gloria.
2: Es una gloria esto.

0: Gloria, cantada en su idioma, Italia, Italia.
1: Humberto Tocci.
0: Tocci, año 1979.
1: 79, digo. Sí, señor. Bueno, y ahora vamos con Danbir.
2: Danbir.
1: Con un bulevar.
0: Otra canción que yo me quito el sombrero.
1: Preciosa.
2: Del año 84.
1: Del año 84.
0: Bulevar.

0: Bueno, un pequeño lapsus ahí.
1: Es una canción que haya cortado en seco, pero bueno. No se esperaba. Eso es como todo, esto es directo, eso es bonito.
2: Ahí quedó Dan B con ese bulevar.
0: Qué bonito bulevar.
2: Y ahora continuamos con una canción del verano, Georgie Dan.
0: ¿Quién nos acuerda de ese año, 75?
2: Y una paloma blanca.
1: Qué bonita paloma. Un hombre que fallece el día 3 de noviembre del año 91 con 81 años de edad. Y nos vamos con él.
0: Adelante. Esa palomita blanca.

0: el rey de la música del verano de aquellos años.
1: Sí, el rey del mambo.
2: Todos los veranos sacaba una canción nueva.
1: La verdad que sí.
3: Buenísimo.
0: It never see you fade.
1: Never see you version booner. Bueno, pues nos trae su título, Si nunca veo tu cara.

0: nos cogió fuera de juego. Una canción muy cortita.
1: Una canción, digamos, minúscula.
2: Sí, hacía una cosita rápida.
1: He'd never see your face.
0: Pues bueno, continuamos.
2: Un poquito corta, pero bueno, bonita. Lo que pasa
0: buena,
2: es que...
0: Buena, buena.
2: Seguimos. Vamos a hacerla ahora con la Isabel Pantoja, ¿no?
1: Isabelita. Es una canción compuesta por el grande, ¿eh?
0: Pues sí, esta canción es compuesta por José Luis Perales. Es un... A ver... Marinero de Luces. Es un álbum de su mismo nombre que fue compuesta por José Luis Perales, como hemos dicho, dedicada exclusivamente a su marido fallecido en Córdoba, Pozo Blanco. Como sabemos, en la Plaza de Toros.
1: El grande de...
0: De Perales.
1: De Perales, pues le compuso a La Pantoja nada menos que 23 canciones.
0: Sí.
1: A ella.
0: Bueno,
1: luego pues...
0: Sí, siete creo que iban dedicados a su marido, Francisco Rivera Peaquirri, uh-huh. Toda referente a su muerte y su pérdida.
1: Luego, aparte de componerle esas 23 canciones a La Pantoja, como dije antes, pues la ha compuesto a Rafael, la ha compuesto a Rocío Jurado.
0: A Alessio Durca alguna.
1: A Durca, en fin.
0: Peral es un grande, ¿qué grande, vamos a decir grande, a Peral?
2: Grandísimo.
1: Para mí eso es grande.
0: Pues sí.
2: Y este tema que viene, que es muy bonito.
0: Pues vamos con Marinero de Luces.

0: Bueno, pues qué vamos a decir de esta canción compuesta por un grande como es José Luis Perales. Preciosa canción.
1: La tonadillera.
0: Triste, porque ya se sabe que la historia es triste, pero es preciosa.
1: Pedazo de letra.
0: Una letra preciosa, como todas las que él escribió, vamos, muy bonita.
2: La verdad que sí, es muy, muy, muy bonita.
0: Bueno, y ahora vamos con Génesis.
1: Génesis, sí. Que...
2: Y eso es todo.
1: Componente del grupo que ya no existe.
0: Phil Collins.
1: Eso es Phil Collins. Es que Génesis es el grupo. Sí, Phil Collins, componente.
0: Claro, por eso digo que componente Phil Collins.
1: Ahora en solitario.
2: ¿Qué es? Eso es todo.
0: Eso es todo.

0: Bueno, impresionante. Phil Collins, del grupo Genesis.
1: Grande, otro grande.
0: Otro grande, buenísimo, tanto en solitario como en el grupo. Muy bueno.
1: La canción que viene ahora se titula Forever With You.
0: Pues, gracias y para siempre contigo.
1: Gracias. Forever, forever.
0: A nivel.

0: Para siempre contigo, forever with you.
1: Preciosa balada.
2: Pedazo de balada, madre mía.
1: Bueno, y ahora vamos con una mujer con una pedazo de voz rasgada, ¿vale? Últimamente está un poquito delicada, esperemos que se recupere pronto, aunque ya tiene sus años, pero...
0: Los años no pasan en balde.
1: Pues no, bueno, pues como yo digo, una voz preciosa, rasgada, potente.
0: Como tantos.
1: Y vamos con una canción, con Bonnie Tyler... Y con una pena de amor.
2: Una pena de amor del año 77.
0: ¿Se acordáis de...?
1: Correcto.
0: Y esa...
1: Eso es toda.

0: Bueno, como dijo Clotty, esta voz grande, desgarradora, de Bonnie Tyler.
1: Buenísima, buenísima. Pues bueno, vámonos ahora y seguimos con otra balada, Stay With Me. Y bueno, pues Quédate Conmigo, también de I Love 80, de los 80. Vamos allá.
2: Pues vamos a escucharla.

0: Bueno, otra pedazo de balada, otra más del baúl de Manuel. Qué bonita.
1: Balada bonita por ahí.
0: Bueno, y ahora vamos con Chafa Tú.
1: Que tampoco.
0: Y Close My Eyes.
2: Close My Eyes.
0: Cierra los ojos.
1: Cierra los ojos.
0: Pues adelante, Manuel.

0: Como siempre, las grandes canciones de Sharp, Fatur, Close My Eyes, Cierre los Ojos.
1: Bueno, pues ahora lo vamos a tener bien abierto, todavía nos quedan unos 20 minutitos. Ahora llegó vía WhatsApp Anita Rossi con una canción de un italiano, Toto Cotugno, con una canción muy bonita, Mía.
0: Saludos.
2: Pues vamos a complacerla.
1: Saludos.
2: Saludos, Anita.

0: El italiano Toto Cotugno, mía.
1: Hay que dar esa petición para Anita Rossi. Saludos, buenas tardes, gracias por estar ahí.
2: Gracias, buenas tardes.
0: Gracias.
2: Abrazo. Bueno, pues continuamos con Alan Parsons Project, con el turno de una tarjeta amistosa.
1: Pues vámonos con ello.
0: ¿Qué turno será ese?
2: Pues a ver, ya veremos.
0: Una tarjeta amistosa.
2: Vamos a escucharla.
0: Grande, Alan Parsons.

0: Alan Parsons, porque aquí son todos grandes.
1: Pues sí.
2: Bueno, y otra, ahora viene otro grande, Julio Iglesias, Intentando Otra Vez Enamorarte, del año 1987, de su álbum Un Hombre Solo.
1: Un artista latino que más discos ha vendido de la historia, con más de 350 millones de copias. Posee el récord Guinness histórico por ser el artista que ha grabado e interpretado canciones en la mayor cantidad de idiomas, 14 idiomas en total.
0: Veo yo muchos idiomas.
2: Pero, muchos idiomas, pero nunca supo bailar.
1: Baila no.
2: En eso.
1: Pero su cante entra como.
0: Hombre. Casi ni bailar, casi ni componer.

0: Bueno, pues ahí quedaba Julio Iglesias.
1: Bonita canción, como bonita. Todas las que tiene, la verdad. A mí es que me encanta. Tiene bonita. Una voz muy melosa, a mí me gusta mucho.
0: La verdad es que sí.
1: Una cosa no quita lo otro. Pues sí, bueno, y continuamos con Joe Espósito.
0: Joe Espósito,
1: con un tema de la película Flashdance, buenísima película. Y con un tema muy bonito titulado Lady, Lady, Lady. Lady. Dama, dama, dama, dama.
0: Del año 83.
1: Pues sí.
2: Temas son de los allá.

0: Todas las canciones traen recuerdo, pero esta más.
1: Qué bonita, ¿verdad, Paco? Qué banda sonora, qué canciones tan bonitas. La película Fosdán, ¿eh?
0: Precioso. Otro hijo que quiero conseguir.
1: Sí. Pues lo conseguirá.
0: Bueno, pues yo Expósito, Lady.
2: Lady, ladies. 19:58, nos vamos a ir despidiendo.
1: Pues nada, muchísimas gracias. Antonio Jesús, de La Línea. Anita Rossi, que nos ha pedido por vía WhatsApp. Nada, espero que os haya gustado. Hoy hemos tenido un programa diferente de altibajo, hemos mezclado todas las canciones y de momento creo que así seguirá, ¿no?
2: Sí, porque ya ha tenido, no, a nosotros nos ha gustado bastante.
1: Pues sí, lo hemos disfrutado.
2: Estamos
1: mucho.
2: Estamos muy contentos y la verdad que sí.
0: Como ha dicho Roti, saludo a todas y todos los que nos han llamado, como Antonio Jesús, Anita, por vía WhatsApp. Saludos, buenas tardes y nos vemos
1: el próximo jueves o el siguiente.
2: Como siempre, la audiencia
0: quizá,
2: es la que manda.
0: Quizás el siguiente.
1: El próximo jueves, Paco y yo nos vamos de vacaciones.
2: De cumple.
1: Nos vamos de cumple.
0: El día 4, pues, no estaremos por aquí. Pero Manuel, seguro que estará por aquí ya.
1: Pues bueno, pues buenas tardes. Muchísimas gracias.
2: Bueno, pues chao. Cuidaros, estaros ahí. Y recordad que ser feliz no es un derecho, es una obligación. Chao.
1: Chao. Buenas tardes.
0: Adiós. Gracias.

Pero antes de abrir estas litronas hienenses, nos vamos a dar un paseo por el punk de otras provincias. Buenos amigos de esta casa, Red Soul Community, vienen del mundo del reggae y el ska, pero en su último trabajo han abrazado los sonidos del punk rock melódico más californiano. Desde Granada suena esta oda al baile punk o baile punk por antonomasia. Pogo.

Chapuzón en la Costa del Sol con el punk ramoniano de los No Piki, banda clásica de la escena malagueña. Se nota que tienen más años que la puerta de una pirámide cuando le dedican uno de sus últimos temas al mítico parque de atracciones Tívoli. Canción perteneciente al EP Tutankamón, ellos son No Piki, Tívoli.

Es tiempo de que suene la Cuenca Minera Onubense, una banda que hace años ya que no existe, pero con la que tuvimos muchas vivencias en su día. Nos encanta hacer arqueología musical, ya lo sabes tú que nos escuchas, para traerte siempre bandas desaparecidas como estos Sodoma. Juan Luz, Zerpa, Eugene y mi querido Juan Francisco Jarabellido, el Juanfree, a caballo entre el punk y el metal, Sodoma sonaban en directo como un verdadero cañón. Esta canción era de mi favorita, data de 2006 y se llamaba Mi Venganza, Sodoma.

0: Te recuerdo que sigues en tu emisora municipal o comunitaria dentro de la red de la onda local de Andalucía. Llegamos en este viaje que estamos haciendo por la escena punk rockera de Andalucía. Llegamos a tierra jienense, como os prometimos al principio en la introducción. Y hoy tenemos a una banda de Escañuela, punk rock de Escuela Reincidentera. De hecho, acabamos de escuchar su tema Yo Quiero Estar, en el que colabora el propio Fernando Madina de los Reinci. Pero de Litronas, que es como se llama este grupazo, van más allá en sonido y con la inserción de vientos nos retrotrae también a proyectos como la banda Basotti o Talco. En Vero es su primer disco, después de algunos EP, y como bien muestra su título, la maduración de la banda queda constatada en 10 temas de alto nivel, con mucha parte para la reivindicación, en canciones como Que se vayan a la mierda, Lucha y Furia, Pueblos entre Olivos, pero con momentos también introspectivos, como Momentos de Gloria o mi favorita, Noches. Mike Lara, guitarra solista de Delitronas. Oye, Mike, bienvenido a Generación Playlist, a nuestra trinchera musical en la onda local de Andalucía.
1: Muy buenas, tío, ¿qué tal?
0: ¿Qué tal? ¿Cómo estamos por allí en Escañuela?
1: Bien, muy bien, aquí con mucho calor, que parece ya verano, tío.
0: Sí, ya está empezando a apretar, ¿eh?
1: Joder.
0: Mike, vienes en representación de la banda, de Litrona, pero te acompañan unos pocos de secuaces, los nombramos y les mandamos un saludo. ¿Quién te acompaña?
1: Dale, pues mira, tenemos al Primete a la batería, Toribio a la voz, guitarra, luego en el bajo tenemos a Cristóbal, y a los vientos tenemos a José Francisco y a Francisco José.
0: Un juego de palabras ahí, bueno. Oye, lo de los vientos me parece un acierto también, como nota un poco también distintiva en el sonido. En Andalucía no es que tengamos muchas bandas de punk rock con vientos, la verdad, y además os da un toque guapo, ¿eh?
1: Sí, muchas gracias, tío. La verdad que, hombre, fue durante el proceso de maduración, como bien has dicho, buscando sonido, buscando así, ¿no? Dentro del estilo punk rock, pues al final, no sé, nos movemos tanto en ritmos de punk como en, yo sé, ritmos del rock, más rockeros, y bueno, el hecho de meter vientos, que de hecho, bueno, como habrás comprobado, pues no todas las canciones llevan vientos.
0: Claro, claro.
1: Entonces hacemos un poco ahí el equilibrio, ¿no? Pero sí, al final los vientos fueron un acierto, yo creo, y bueno, ahí a la vista está.
0: Es una nota distintiva totalmente. Oye, en Vero, ¿maduráis como banda? Lo estabas comentando. No sé un poco cómo desde vuestra óptica de esos primeros EP del 2022, el homónimo, el de Jarana, no sé cómo habéis visto la evolución de Litronas.
1: Pues bueno, es que la banda tiene una evolución que ha ido pues desde que se creó la banda hasta que al año y medio o dos salió su anterior cantante. Entonces luego se volvió a reformar, entró Toribio a la voz, luego un poco después entré yo a la guitarra solista, y ya a partir de ahí pues se empezó a echar a andar otra vez la banda, con lo cual eso ha llevado un tiempo largo de tanto de empezar a componer temas, salir a tocar y pillar un poco de tablas, por supuesto, como grupo, y luego ya pues después la posterior incorporación de los vientos y lo último que ha sido pues grabar este disco. O sea, básicamente han sido pues... te diría que casi 3 años.
0: ¿Os conocíais de antes, Mike? Porque también muchas veces también se tarda un poco en conoceros musicalmente unos a otros. Pero no sé si, como hablamos de pueblos como Escañuela, no sé si en los pueblos la cosa es más distinta que si que os tenéis a todos fichados, digamos.
1: Bueno, sí que es verdad que yo, por ejemplo, soy del pueblo de al lado, de Escañuela. Toribio es de Andújar. Entonces, bueno, son pueblos que estamos aquí al lado de Escañuela y todos tenemos una cierta relación con Escañuela. Los que viven en ella, por supuesto, que pueden ser Francisco José, el trompeta, Cristóbal, el bajista, y Primete, el batería. Pues ellos ya venían de tocar en otros grupos, pues, por ejemplo, Cristo en...
0: Cristo Tricción. Lo recordamos de Tuición Liberal, buen grupo de allí también, ¿eh?
1: Exactamente. Entonces, bueno, en Escañuela ha habido siempre una tradición rockera, de un carra, con bastantes grupos han salido de ahí, como Resaca Permanente también. Entonces, entre ellos sí se conocían más, por supuesto. Yo quizá a lo mejor sea un poco el que no había tenido todavía mucho contacto con ellos de tocar. Y bueno, al ser del pueblo de al lado, pues bueno, no hemos compartido ahí, yo qué sé, fiestas, nos conocemos y demás. Pero como músicos todavía no se da el caso. Pero bueno, a día de hoy creo que nos conocemos bastante ya.
0: Hombre, eso, tener un grupo es tener, no sé cuántos eran ahí, 5 o 6 personas, ¿no?
1: Somos 6. 6, pues.
0: acabáis conociendo. Oye, dices el pueblo de al lado. ¿Cuál es tu pueblo, Mike?
1: Mi pueblo es Villardón Pardo.
0: Villardón Pardo.
1: Un pueblo igual de pequeño que Escañuela, vaya. Lo que pasa es que en mi pueblo la tradición rockera no se ha dado mucho.
0: Eso te iba a decir, porque Escañuela tiene solera. Tú has mencionado a Resaca Permanente, una de uh-huh. quizás ¿no? la banda más puntera que puede haber allí. Uh-huh. Tuición Liberal también los conocíamos, Maltabaco, ahora Alimaña, sí. me comentaba. Pero yo recuerdo, uh-huh. yo he estado en Escañuela, ¿eh? He estado en el lado rockero de Escañuela y yo recuerdo uh-huh. el Memphis como un templo.
1: Sí, bueno, el Memphis, el Bar del Lolo, siempre se apuesta mucho por la música en directo en Escañuela, la verdad hay que decirlo. Uh-huh. Y bueno, luego ya por supuesto que está el Vincula Rock, que es el festival más viejo de la provincia de Jaén.
0: Uh-huh. Eso tengo yo aquí apuntado también para comentarlo, Mike. El Vincula uh-huh. Rock, que también está un poco vinculado, ya el juego de palabras estúpido, con la formación un poco de Litronas, ¿puede ser?
1: Sí, claro, bueno, al final es un festival pues, que siempre existió en el pueblo, lo han levantado las bandas del pueblo, básicamente, en su día, y bueno, o sea, tenemos relación al final pues porque yo antes de estar en Litrona yo ya iba al Vincula Rocks, uh-huh. entonces pues bueno, es como, no sé, llámalo el germen a lo mejor de Escañuela, eso que siempre ha tenido activo a las bandas, ¿sabes? Uh-huh. Porque además eso, el Vincula Rock, pues aparte de hoy día apostar por ya grandes grupos del panorama nacional, las bandas locales nunca se dejan atrás, ¿sabes? Uh-huh. Entonces eso también es importante.
0: Hombre, eso es un acierto y eso es básico, sí, totalmente.
1: Claro.
0: Oye, hablando de Escañuela, de Resaca Permanente, Frank os ha hecho de productor, ¿no?, el cantante.
1: Sí, tío. Frank, pues eso, gran amigo nuestro, gran músico y leyenda de Escañuela. Y pues hombre, a Fran también, aparte de haber tenido su trayectoria en Resaca, ahora con Electro Duendes, que es un grupito de por aquí de que hacen versiones y demás, pues a él le gusta eso de grabar y hacer sus pinitos ahí en el estudio. Y pues hombre, al final nos quiere mucho, aunque le demos mucho por culo, pero el tío se presta y la verdad es que nos ha hecho un trabajazo, vamos. Tanto el año pasado con el EP que sacamos, que es como era el precedente de este disco. Y en este disco, pues vamos, no hemos podido estar más contentos, vamos.
0: Bien la experiencia con él, ¿no? Tiene una voz muy característica, ¿eh?
1: Sí, tío. Y eso, el tema que ha hecho con nosotros, pues también ahí está a la vista. Que Resaca todavía no ha muerto.
0: Totalmente. Oye, colaboración con Fernando de los Reinci, la acabamos de escuchar. ¿Cómo surge un poco el tema? ¿Lo teníais a Fernando controlado o ha venido de la mano de Frank?
1: Pues mira, es que todo viene de una... Claro, es que antiguamente Fernando era el productor de Resaca Permanente.
0: Claro.
1: Fue el productor de un par de discos, entonces pues ahí crearon su amistad y es íntimo amigo de Frank. Y nosotros, pues, la canción de Yo Quiero Estar, cuando la compusimos y demás, pues era como, tío, esta canción te sugiere aquí una voz ahí, rollo Fernando, ¿sabes? Lo podíamos decir a Fran. Y bueno, pues Fran se lo dijo y Fernando, pues con toda su amabilidad, pues contó con hacerlo, tío, y vamos, nosotros no podíamos estar más contentos, por supuesto.
0: ¿Lo llegasteis a tratar o se grabó aquí en Sevilla y os lo mandó?
1: No, tuvo que grabar en Sevilla, sí, porque al final, bueno, tú sabes.
0: Sí, es complicado cogerlo, tiene...

0: una agenda
1: de gira que están y demás, así que el tío en cuanto tuvo un hueco pues lo hizo y joder, y vamos, la verdad es que nos sorprendió, ¿eh? Para que ya sabíamos que iba a ser la hostia, pero nos sorprendió.
0: Ya a la bueno, ahora dentro de poco coincidís con ello, ¿no? Si no me equivoco.
1: Sí, esta noche.
0: Pues del tirón seguro que si le tentáis y le ponéis la letrita por delante, lo mismo se anima y
1: ojalá,
0: os la hace.
1: Ojalá, no lo sabemos. Ojalá, lo hemos hablado.
0: Hablamos de que partís del punk rock, pero yo pongo mucho en valor, Frank, también los temas que tenéis más personales. La de Noche es mi tema favorito del disco, por ejemplo. Me gusta mucho cuando no se ofrece un poquito más. Siempre es necesario, y más en estos estilos, la reivindicación y el mojarse políticamente, pero también demostrarnos que no dejamos de ser personas, también con sentimientos y tal. Me gusta cuando las bandas incluyen este tipo de temas.
1: Claro. Pues sí, hombre, al final el proceso de composición de Litronas, pues mayoritariamente lo lleva Toribio, pero luego yo también pues hago mis cosillas, tanto letras como melodías, además. Y bueno, pues no sé, fue una canción mía que pues ahí está, no sé, tú lo has dicho. Cosas que llevamos dentro y en noches de esta pues te da por sacarlas, ¿sabes? Así que bueno, sí, la verdad que es un temilla que también nos gusta a nosotros bastante. Fue de los primeros así que fueron saliendo.
0: ¿Partís de las mismas influencias dentro del grupo, Mike?
1: Yo te diría que somos muy dentro de un estilo que, pues, ¿no? De grupos de rock, de tal. Pero luego cada uno tiene un poco su estilo más definido, ¿sabes? Entonces yo creo que la mezcla de esas influencias que tenemos cada uno en la banda, pues yo creo que luego se reflejan bastante, tanto, no sé, en melodías, riff de guitarra, en solos, en las letras incluso. Entonces, bueno, creo que hay un batiburrillo de los que somos.
0: Porque hablaba yo, lógicamente, Reincidente, me imagino que está ahí, con Viento es indudable que siempre que escuchamos punk rock con Viento nos vamos a bandas como la banda Basotti, pero no sé, Momentos de Gloria incluso me huele un poco hasta Barricada. Veo que la escena nacional, ¿no?, y la escena pues, es importante para ustedes. Bueno, banda Basotti son italianos, sí, claro. Pero...
1: Sí, por ejemplo, a nosotros ese tema siempre nos ha inspirado mucho el rollo de Sacato, ¿sabes?
0: También, claro.
1: También es un grupo que nos flipa a todos los del grupo. Entonces, sí, o sea, tanto nacional como luego internacional, ahí hay un poco de influencia de todo. Nos encanta la música, o sea, que buena es toda, ¿sabes?
0: ¿Y hay gira o vais cogiendo un poco al vuelo lo que va saliendo? No sé si tenéis una serie de fechas planteadas.
1: Claro, o sea, bueno, ya sabes que aquí en Jaén es complicado sacar muchos conciertos, entre comillas, ¿no? Porque al final, bueno... salas hay pocas, pueblos hay muchos y la mayoría pues todo se concentra un poco más por aquí, por la zona de la capital. Y al final nosotros como que ya hemos tocado en casi todos los lados,
0: claro.
1: Por así decírtelo. Entonces para este año pues habremos sacado en lo que va de año, yo creo que unos 5 o 6 conciertos, si no me equivoco. Y terminamos en junio de momento, a no ser que, bueno, claro, luego pues siempre se pueden añadir más fechas si es que van saliendo. Que ojalá.
0: Claro, claro. Mojarse por aquí un poquito por la capital, un poquito por aquí por Sevilla, la Sala Olander es el CBGB de aquí de Sevilla, buscarse alguna banda que sea de aquí de la zona y, hombre, intentarlo porque yo estoy deseando de poderos ver en directo. ¿Cómo es, Mike, tener un grupo de punk rock? Me lo estás contando un poco ahora, ¿no? Pero reincidimos un poco en un pueblo de Jaén como Escañuela. Tiene que ser complicado. Y mira que Escañuela, ya hemos dicho, que tenía ahí como... Tiene como solera, ¿no? Dentro del panorama andaluz y sí, nacional también. Pero tiene que ser complicado.
1: Pues, a ver, sí, es complicado... Pero, tío, precisamente en Escañuela, yo que soy del pueblo de al lado y veo lo que aquí pasa en mi pueblo, por ejemplo, que aquí es que no hay grupos, aquí nunca se ha creado un grupo porque los chavales no tienen esa cosilla que les pica de, ¿sabes? Sí, hay banda municipal, un montón de gente del pueblo toca instrumentos, son músicos, pero aquí no se lleva eso. Entonces, en Escañuela, como se ha llevado siempre... Y la gente encima pues le gusta, no sé, supongo que después de nosotros ojalá que venga alguna banda más de los chavales. Pero sí que allí pues te lo ponen fácil. Allí tenemos un local que nos cede el ayuntamiento, Durante el año se suelen hacer, pues no sé, durante típicas fechas señaladas, pues siempre hay algún concierto en directo, siempre alguno nos llama, o no sé, se hacen homenajes incluso a las bandas del pueblo por parte del ayuntamiento. Hace 3 o 4 años se hizo un homenaje bastante guay en la Plaza del Pueblo a todas las bandas que han formado lo que es el punk de Escañuela. Y joder, pues yo veo eso en un pueblo de, ¿qué te voy a decir?, 800, 900 habitantes, no mucho más. Pues hombre, eso la verdad es que es una suerte. Ya. Y hombre, no, en otros pueblos será difícil que lo es. Uh-huh. Pero en Escañuela, por ejemplo, pues creo que se prestan, ¿sabes? Y apoyan.
0: Uh-huh. Qué necesario, ¿eh?, que las instituciones se mojen con la cultura, que no deja de ser esto cultura, y cultura popular, claro, además, cultura del pueblo. Oye, Mike, sí, claro, las fechas que me has dicho en junio, ¿cuáles son?
1: Pues en junio tocamos en la final de un concurso de Rock FM, que hemos quedado terceros.
0: Uh-huh.
1: Y es el 26 de junio en La Guardia, de Jaén.
0: Ajá, pues lo apuntamos.
1: Es un conciertillo con las tres bandas que hemos quedado finalistas del concurso. Y de aquí de Jaén todas. Así que nada, a ver qué tal se da.
0: Magnífico,
1: y pues. Mañana tocamos en Villargordo también, en el Flower Festival.
0: Ajá, Villargordo. Aquí tuvimos una compañera en la Onda Local de Andalucía que era de Villargordo.
1: Uh-huh.
0: nuestra amiga María. Sí. Oye, pues mucha gloria, que salgan 1000 conciertos más. Y oye, enhorabuena, porque
1: gracias.
0: Envero es muy buen disco, ¿eh? De punk rock.
1: Gracias por valorarlo, tío. Muchas gracias por valorarlo.
0: Vámonos con... Hombre, que se vayan a la mierda. La colabo con Fran de Resaca. Aquí no tenéis pelos en la lengua, ¿eh? Muchas gracias por este ratito de radio, Mike.
1: Gracias, Rafa, tío. Un abrazo.
0: Venga, un abrazo.

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Te recuerdo que sigues aquí en Generación Playlist, en la Onda Local de Andalucía, en tu emisora municipal o comunitaria. Estamos haciendo un especial de bandas punk y punk rockeras de Andalucía. Todo ha venido propiciado a que hemos cubierto el lanzamiento del primer disco de la banda de Escañola, la banda jienense de Litronas, primer disco en Vero, que te recomendamos desde Generación Playlist. Venimos de escuchar Reincidentes, representando a la provincia de Sevilla. Pastor de las Nubes, un tema dedicado a la memoria de José Domínguez Muñoz, el Cabrero, creo que la letra también es suya, y de Sevilla, el Cabrero, que como tú sabrás, ha fallecido recientemente, y ese es su sentido homenaje de los Reincidentes, que ya el Cabrero colaboró con ellos en aquel directo Algazara del 98. Saltamos de Sevilla a Córdoba para traerte Las Osas, banda nacida de la ceniza de Los Crudos, punk rock, también con ciertos toques garajeros, y un disco en circulación que yo sepa titulado Making It Spice. 10 canciones picantes, puro soso rock. Esta se llama Siete Balas, Las Osas.

El toque street punk lo tenemos con los representantes de la provincia gaditana. Desde Jerez, unos clásicos de generación playlist, Reo, que siempre es buena cosa acercarse a sus dos discazos, La Marca Maldita y Con Dolor. Y el programa de hoy pues nos lo ha puesto votando. Vamos con el tema que da nombre al segundo de ellos, un disco donde la paternidad juega un papel muy importante. Ellos son Reo, Con Dolor.

Almería nos trae el punk más puro que vamos a tener hoy en el programa de hoy. Pico es el nombre de la banda. Aquí no hay nada más que rabia, ironía, mala uva, guitarras hirientes, letras sangrantes y ganas de romperlo todo. Una casete homónima que está brutal y que abre con estas ganas de guerra. Pico.

Y decimos adiós tal y como lo empezamos con Delitronas. Te recomendamos, ya te lo hemos dicho, el disco que han sacado en Vero, su álbum debut. Oye, está súper bien. 10 temas de punk rock con vientos, además, que le dan un toque distintivo al sonido. Y vamos a despedirnos con Pueblo Entre Olivos, que es desde donde ellos vienen. Escañuela, en Jaén, es uno de esos pueblos entre olivos. Nuria González está de las labores técnicas, un servidor Rafa Sánchez al micrófono. Dentro de una semana te esperamos de nuevo en nuestro rincón de la onda local de Andalucía. Te deseamos felicidad, buena música y mejor aún si la escuchas.

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2: Situado en la falda de una suave colina, Bollullos Par del Condado es el centro de producción vinícola de esta zona de Huelva.
3: Los primeros documentos sobre esta ciudad onubense aparecen en la Edad Media, pero su poblamiento debe remontarse a la Edad del Bronce. Consta con el nombre de Bollullos por primera vez en la relación de pueblos que constituyen la dote de doña María Coronel Alcázar en 1282 con Guzmán el Bueno.
2: El término municipal de Bollullos está bañado por las aguas de dos arroyos, el Mercedes y el Cerrada, que hacen muy fértiles estos valles, convirtiendo el condado en una comarca eminentemente agrícola.
3: El cultivo de la vid abarca más de un 50% de sus terrenos, junto con un 20% que se alterna con el olivar. Bollullos posee la mayor cooperativa vinícola de Andalucía, con cerca de 2.000 socios y cerca de 40 bodegas que, además de elaborarlo, lo comercializan haciéndolo viajar al norte de España, Europa y al norte de África.
2: Aunque todo el año se puede disfrutar de los deliciosos vinos de Bollullos Par del Condado, en sus múltiples bodegas, hay que destacar como mercado la Feria Agrícola y Artesana que se celebra en septiembre.
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1: Burkina Faso es un país sin litoral de África Occidental que limita al noroeste con Mali, al este con Níger, al sureste con Benín y al sur con Costa de Marfil, Ghana y Togo. En 2025 la ONU estimó que su población estaba en torno a los 24.075.000 habitantes, anteriormente llamada República del Alto Volta, y fue nombrado como Burkina Faso el 4 de agosto de 1984 por Thomas Sankara. Su capital y ciudad más grande es Ouagadougou. En Burkina Faso se hablan 59 idiomas nativos. El más común es el more, que lo habla el 50% de la población. El francés es el idioma oficial y como oficiales, sin embargo, figuran el mossi y el dialúa. Burkina Faso es un país sin salida al mar ubicado en el centro de la altiplanicie de Asia, de África Occidental. La mayor parte del país, por tanto, se encuentra en una meseta, entre 200 y 300 metros sobre el nivel del mar. Gran parte de su paisaje, por lo tanto, es sabana. Burkina Faso logró la independencia en 1960. Alrededor del 80% de la población se dedica a una agricultura de subsistencia y el algodón es su principal cultivo comercial. Ouagadougou, para vivir, es la ciudad más animada en cuanto a artes plásticas, música y cine. Existen sitios como Bobo Dioulasso, que es patria de la etnia Bobo, un sitio característico por su magnífica mezquita, los mercados y algunos museos. Hay que admirar también los picos de Sundú o el mercado colorido de Gorongoro. La escena musical de Burkina Faso destaca por una rica herencia tradicional mandinga y voltaica. Fusiona géneros como el afrobeat, la música electrónica y el swahulu, un ritmo local. En Burkina Faso la evolución de la escena musical refleja la integración de las influencias panafricanas de los burkineses en el extranjero y de diversos géneros y estilos que hacen que sea una mezcla bastante exitosa. Hoy desde Tuatara ponemos rumbo a Burkina Faso. En los controles, Francisco Aroca. Este que os habla, Pepe Pérez.

Hemos empezado este viaje por Burkina Faso con solo Daya Kabako, un guitarrista, cantante ciego y uno de los más célebres de su país. Solo Daya Kabako es uno de los más famosos y queridos en Burkina Faso. A pesar de tener una discapacidad visual desde su infancia, ha desarrollado un estilo de guitarra único, con una voz narrativa increíble. Ha grabado varios álbumes y ganado numerosos premios en su país y en los países limítrofes. Solo Daya Kabako creció en el oeste de Burkina Faso, que comparte su tradición musical con Mali. Ha colaborado con estrellas malinenses como Ali Farka Touré o Amadou Amarian. Solo Daya Kabako, cuyo nombre legal es Suleimname Kone, nació el 15 de enero de 1974 en la provincia de Kusi. Nació ya con mala vista, hijo de un muezín, asistió a la escuela corámica de Nouna y soñaba desde muy pequeño en convertirse en músico. Empezó su carrera musical en cabaret y en ceremonias Nouma. Su estilo se personalizó cuando un benefactor le regaló una guitarra. Su talento fue tan apreciado por el público que lo apodó Kabako, que significa sorprendente en idioma diolúa. Habiendo sido guitarrista, compuso sus propias canciones utilizando como base la música mandinga, teñida de influencias de reggae, salsa y soul. La semana se fue presentado al público en la Semana Nacional de la Cultura y recibió el primer premio Cundé d'Oro. Desde entonces ha cosechado numerosos éxitos y se ha convertido en una referencia musical en su país. Empezábamos con el tema Bi Mau y ahora continuamos con Solo Daya Kabako y el tema Pouk Sada.

Amity Meira, cuyo nombre real es Dramé Marian, es una música burkinesa, una de las pioneras en la música afrourbana con influencias mandinka en Burkina Faso. Ha sido galardonada varias veces en su país con el premio a la mejor artista femenina. Marian Dramé nació un 10 de mayo de 1966 en Gaoa, en el seno de una familia amante de la música donde su padre era guitarrista. Completó su educación primaria, luego fue a la universidad y estando en la universidad empezó con su carrera musical cuando ya se había licenciado en literatura moderna y había obtenido un certificado de maestría en literatura y otras artes. Empezó a trabajar con la docencia, pero alternándolo con la música, hasta que finalmente decidió dedicarse definitivamente a la música. Su carrera musical empieza oficialmente en 1990 con su primer álbum, La Paz. Ganó un premio en un concurso local, le siguió un segundo disco, Dabari, y sus letras hablan de la paz, la situación de la mujer, la protección infantil, la lucha contra la prostitución y una lucha empecinada por una unidad africana. Poco a poco se consolidó como una de las embajadoras más reconocidas de la música de Burkina Faso. Se ha convertido en una de las defensoras del Afrosouk. El Afrosouk es un ritmo africano que es un subgénero del soul original de las Antillas francesas que combina el rhythm and blues con ritmos de África Occidental. Así que Amity Meira y el tema Haminauku.

El cantautor burkinés Alif Naba es conocido como el príncipe descalzo por su preferencia a actuar sin zapatos y por la herencia real de su familia. Naba fusiona el jazz con el pop y la música tradicional de la cultura mosi para crear un afrofolk bastante accesible a todos los públicos. Nació en 1982, inmerso en la música tradicional gracias a las melodías folclóricas que tarareaba su madre, que también era cantautora. Ha realizado giras por África, Europa y Asia y ha publicado 5 álbumes en los últimos 5 años. Actualmente reside en la capital y impulsó el desarrollo del Centro Cultural Paongo en 2015, un espacio dedicado para la promoción de las artes en África Occidental. El Mosi, que es la lengua que habla su etnia, la etnia Mosi, el 52% del país, es el idioma más usado por la música burkinesa. Él también lo suele usar. A través de sus canciones rinde homenaje a su país, y mientras que otros critican solamente los problemas, él también se dedica a reivindicar cosas y dar a conocer la cultura de Burkina Faso. Ha colaborado con artistas de la talla de Ismael Lo y intentan luchar contra la discriminación. Alif Naga, poco.

Amadou Traoré nació el 8 de marzo de 1944 entre Oigawa y Yantenga, en territorio que entonces era francés. Su madre, recientemente viuda, se mudó a la capital y se interesó, donde él empezó a interesarse por la música. Pasó 6 años trabajando con su hermano como aprendiz de conductor, para después trabajar como taxista, aunque nunca abandonó la música y empezó la carrera musical como profesión tocando en diferentes orquestas, tanto en Bamako como Abidjan, Kanka o Kornaki, a lo largo de unos 10 años. Se unió a la banda Harmony Voltaike, que tenía sede en la capital burkinesa. Obtuvo un gran premio con su canción Balaké, que significa en mandinka puercoespín, cambiando entonces su nombre de la orquesta a Amadou Balaké. También se convirtió en cantante de otra nueva orquesta, Super Borta, que estuvo funcionando sobre 1970. Amadou Traoré y el tema Yele.

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Malika Outara es conocida como Malika, la poeta del Islam. Es poeta del Islam y además cantante, nacida el 16 de abril de 1993 en la capital, en Burkina, la capital de Burkina Faso. Hizo su debut como cantante en el escenario del festival Guava Hip Hip en 2009. Se destacó pronto su talento lírico y su presencia como mujer dentro de la escena del Islam, predominaba, como es habitual en religiones islámicas, la presencia masculina. Lanzó su primer sencillo como cantante en el 2012, que fue parte del proyecto gestionado por el Ministerio de la Mujer y Solidaridad de Acción Humanitaria. En 2013 hizo sus primeras apariciones en televisión. En 2016 fue fotografiada por Leila Alouli para una serie centrada en el empoderamiento de las mujeres en Burkina Faso. Ese mismo año, retrasado por el ataque terrorista que hubo en Alawi, fue asesinada la activista Alawi. Malika Outara lanzó su álbum de debut entonces, Es la Mostre. Este álbum vendió más de 5.000 copias. Muchos músicos del país empezaron a colaborar con ella en sus nuevos álbumes y en sus directos. Sus letras abordan temas sociales como el amor, así como cuestiones relacionadas con los derechos de las mujeres, como los embarazos no deseados. Ha ganado numerosos premios otorgados por la Universidad de África Occidental. Ella participa en jornadas de 2015 para sensibilización de los problemas que tienen personas con albinismo. De hecho, el día 8 de agosto de 2025, la Universidad Privada de Saint Edwin firmó un acuerdo de colaboración con esta poeta y cantante para colaborar con la universidad y promocionar su activismo cultural y social. La artista explicó que su misión no solamente era promover programas educativos, sino también promover la integración y defender los derechos de las mujeres. Destacó la calidad de las instalaciones y dijo que es fundamental para que la juventud tenga acceso a la educación, no solamente en números, sino en la calidad. Por eso decidió trabajar altruistamente con esta universidad. Malika Lasane y el tema Tesou.

Y da que Basabé, nuestro siguiente invitado representando a la música de Burkina Faso, viene de una renombrada estirpe de músicos burkineses. En la década de 1980 formó parte con algunos familiares y amigos del grupo La Familia Basabé, actuando en África Occidental. Cádiz creció rodeada de melancolías, de melodías melodiosas, guitarra, piano y ritmos de percusión. Gracias a esta educación aprendió el oficio desde muy joven, tocando el piano desde los 13 años mientras cursaba estudios en secundaria. Con La Familia Basabé participó en una serie de conciertos en vivo por toda África Occidental. En 1988, con el consentimiento de sus padres, Cady Basabé, que era su nombre de nacimiento, pasó a convertirse en Idak Basabé, y ahí empezó su carrera en solitario. Varias canciones en un primer álbum de 7 llamado Hombre Íntegro, dedicado a su país, a Burkina Faso. Ese fue el pistoletazo de salida. Empezó a incorporar temas musicales a sus temas musicales con la típica tradición de su etnia, temas de reggae y de salsa, creando una fusión increíble. Fue invitada a actuar tanto en Burkina Faso en festivales y galas como en Mali, Costa de Marfil y Níger. Fue homenajeada en una ceremonia dedicada a la Cora el 3 de noviembre del 2001 en Johannesburgo, Sudáfrica. A nivel nacional ha participado en numerosos eventos como ferias internacionales de artesanía, de artes populares y demás. En el 2002 recibió el premio Clic de Oro de la Televisión Nacional de Burkina Faso por la canción Moussou Aoré. Idak Basabé y el tema Sambela.

Nuestro siguiente invitado es Death Altino. Sus ritmos tradicionales de Burkina Faso tienen su herencia en la etnia Lingala y Güiré. Ganó el Kunder de Oro en 2013 como mejor artista y desde entonces no ha parado de representar a géneros musicales como el coupé de Calais, un género musical que se empezó a principios de los 2000 y mezcla la música de Costa de Marfil con la de Burkina Faso. Death Altino y el tema Tijala Ti.

Vamos a cerrar esta primera incursión en Burkina Faso con un artista que nació en Costa de Marfil, pero pasó toda su infancia y su carrera musical en Burkina Faso. Te estoy hablando de Navalum. Y su música, pues, pueden encasillarse dentro del Afrosoul. Ha ganado numerosos premios en diferentes países, tanto en Burkina Faso como en los países limítrofes. Así que con esta artista vamos a poner este punto y final momentáneo en este viaje a Burkina Faso, porque como siempre con todos los viajes de Tuatara, alguna que otra vez volveremos a visitarlo. Así que recordarte que ahí en los controles estuvo Francisco Aroca y en la voz, selección y presentación del programa, pues Pepe Pérez. Navalum y el tema Faso.

0: La localidad cordobesa de Castro del Río ha recibido a ilustres moradores a través de los siglos. El ayuntamiento de Castro fue la prisión de Cervantes en el año 1568 y sus calles y parajes han servido como escenario de un gran número de cuentos de Fernán Caballero. Otros escritores, como Francisco Solano Márquez, han dejado preciosas líneas que describen la población.
1: Abraza a Castro el río Guadajoz, río del pan. Es un abrazo estrecho y semicircular, de vida y de muerte por sus traicioneras crecidas. A partir de aquí, el río es más sinuoso, como si se hubiera emborrachado con la visión de Castro y no supiera ya caminar derecho.
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3: El contexto en el que nos movemos es un espacio que está muy caracterizado por el consumo de determinados estupefacientes. Nunca pensamos en problemas mucho más amplios como es la adicción a los juegos de azar, la adicción a otro tipo de sustancias, otro tipo de adicciones, que puede ser o el uso, por ejemplo, de las cachimbas o el tema de la adicción a determinados videojuegos y demás, que esos se empiezan a reproducir sobre todo dentro de la población joven en Polígono Sur y que pasan inadvertidos, principalmente porque hay un problema mucho mayor, que es el consumo de estupefacientes en determinados puntos, ¿no? Y el tráfico de este.
2: Joaquín Maguilla, coordinador de Radio Abierta Sevilla y técnico de la Asociación Entre Amigos. 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
0: Todo el mundo conoce el drama escrito por Lope de Vega, que inmortalizó los acontecimientos ocurridos en 1476 en la ciudad cordobesa de Fuente Ovejuna. Pero no todos saben que, según la leyenda, fue Túbal, un personaje bíblico, nieto de Noé, el fundador de esta villa.
1: En época romana se llamó Fons Melaria, o Fuente de la Miel, debido a la riqueza de sus abundantes colmenas. De aquí recibiría el nombre de Fuente Abejuna, que derivará en su denominación actual, ya que además la abeja es símbolo histórico en el escudo de este famoso lugar.
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2: En la Onda Local de Andalucía, Andalucía Solidaria, compromiso y acción.
5: La defensa de un consumo mucho más solidario dice mucho de una sociedad que apuesta por compartir y de alguna manera por evitar que la exclusión social lamentablemente sea hoy un hecho. Se dice que la solidaridad es la ternura de los pueblos y siempre es bueno educar y concienciar al conjunto de la sociedad sobre que esa solidaridad ha de estar siempre presente, tanto en el ámbito más cercano de lo interno de nuestro territorio como en el ámbito exterior, que también es una importante meta a conseguir.
2: Juan Moreno, presidente de la Unión de Consumidores de Andalucía. 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

Uno tiene la angustia, la desesperación de no saber qué hacer con la vida, de no tener un plan, de encontrarse perdido, sin brújula, sin luz a dónde dirigirse. ¿Qué se hace con la vida? ¿Qué dirección se le da? Si la vida fuera tan fuerte que le arrastraran a uno, el pensar sería una maravilla, algo como para el caminante detenerse y sentarse a la sombra de un árbol, algo como penetrar en un oasis de paz. Pero la vida es estúpida.

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3: Derechos humanos en la Onda Local de Andalucía. El 13 de diciembre de 2006 se aprobó la Convención Internacional sobre los Derechos de las Personas con Discapacidad. Rosa Moya, de Coria Sin Barreras y OVI Andalucía, nos habla sobre su importancia.
5: Este instrumento jurídico evidenció que los derechos humanos no se estaban aplicando en el colectivo y ha supuesto importantes consecuencias. La convención es herramienta jurídica vinculante por la que la persona con diversidad funcional pasa de ser objeto de cuidados a sujeto de derechos. Se basa en dos puntos esenciales: la accesibilidad universal y la asistencia personal. La primera incluye la movilidad, pero también que los objetos sean fácilmente manipulables, accesibilidad a la información, lengua de signos, braille, acceso a internet, lenguaje comprensible en los textos jurídicos, etc. Destacando que afecta principalmente a las mujeres, porque pueden ser cuidadoras en situación de dependencia. La asistencia personal vela para que la persona con diversidad funcional sea autónoma y dueña de su propia vida con apoyo humano en lo que necesita. Queremos señalar la dicotomía a la que se enfrentan las mujeres con diversidad funcional. Por un lado, la sociedad las concibe socialmente como madres y esposas por su condición de ser mujer. Y por otro lado, al tener diversidad funcional, se les dice que no pueden ser madres, que no pueden tener familia e incluso se les ha esterilizado forzosamente, en el caso de España hasta 2020. Esta realidad nos llena de contradicciones y convierte el día a día en una lucha permanente contra las limitaciones sociales.
3: Derechos humanos por la Onda Local de Andalucía. Un proyecto impulsado por la Asociación de Emisoras Municipales y Comunitarias de Andalucía de Radio y Televisión, realizado con la colaboración de la Red Estatal de Medios Comunitarios y la financiación del Ministerio de Asuntos Exteriores, Unión Europea y Cooperación del Gobierno de España.
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6: Saludos cordiales, muy buenas tardes, bienvenidos a la tertulia blanquinegra, esta que realizamos cada semana desde las instalaciones de West Restaurant Bar en el Paseo Marítimo de Poniente de la línea de la Concepción, ya saben, junto al puerto deportivo Alcaidesa Marina, y ya con la terraza abierta y se está de escándalo arriba en la terracita a cualquier hora del día. 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Y entrando en materia deportiva, tenemos a nuestros invitados en el día de hoy para la tertulia, pero yo quiero hacer antes un avance de lo que es la actualidad de la Real Balompédica Linense, o hasta el momento de lo que me ha llegado ayer. Por la tarde tuve respuesta de Andrés Roldán al mensaje que le envié por la mañana preguntándole por la situación, y yo digo lo que él me comentó, que las negociaciones siguen a buen ritmo, que es verdad que se ha retrasado un poco. Él quería esta semana haber tomado ya la decisión, pero lo va a tener que posponer hasta la próxima semana porque han entrado, bueno, nuevas ofertas en la mesa. Me confirmó que el lunes, lo que les contamos en el programa del lunes, ¿no?, que ese bufete de abogados de Soto Grande, en el que, bueno, trabaja el hijo de Juan Pablo Arriaga, pues le realizó esa llamada. En la conversación, bueno, lo que ha hecho es facilitarle toda la documentación del proceso a falta de que se presente la oferta formal, si es que la hay finalmente, después de conocer toda la documentación y los números que le ha remitido Andrés Roldán. Sigue adelante, parece que la vía que venía de Jerez de la Frontera se cae un poco. Ahora quizás la que toma ventaja es la de Madrid, que ya ha habido varias reuniones y parece que incluso puede haber un plan de pago. Parece que es una de las empresas que está más interesada, con sede en Madrid, pero también con capital norteamericano. No sé yo por dónde vendrán los tiros, pero esa oferta está en firme. Y después está la otra vía linense, que también va a presentar oferta formal. Ya ha estudiado los papeles, ya ha habido reunión y creo que presentará oferta formal pues a principios de la próxima semana. Eso para lo que pueda ir surgiendo, ¿no? Según comenta, bueno, pues todo está ya estudiado, hay algunas negociaciones que están más avanzadas y él espera que durante lo que queda de estas semanas terminen de cuajar esas ofertas, a principios de la que viene pues tomar una decisión y ya centrarse en la empresa que sea a la que le va a vender la Real Balompédica Linense, porque insiste que no quiere seguir de ninguna forma, que él se quiere desvincular por completo de la balona y espera que eso pueda suceder la próxima semana. En cuanto al tema de los impagos, del impago a la plantilla, de la nómina del mes de abril y de los 10 días de mayo, que corresponderían pagarlo el 1 de junio, yo he estado hablando durante estos días, bueno, la semana pasada también, bueno, los jugadores y demás, pues preguntan, también gente del club que también ha salido y hablamos, y bueno, todos estaban conformes, y ayer hubo una respuesta formal. O sea, ayer Andrés Roldán y su gente se pusieron en contacto con todos los componentes de la plantilla y demás, con las personas a las que se le debe esa última nómina, para confirmarles que el día 1 de junio, que es cuando correspondería la de mayo, se va a abonar absolutamente todo y que el club se va a quedar al día el próximo lunes. Esto no me lo ha dicho Andrés Roldán, esto me lo han dicho algunos futbolistas y empleados a los que ayer se pusieron en contacto con ellos para decirles que el día 1 se abonará todo lo que se debe y como no puede ser de otra manera, pues la balona estará a cero deudas en esta temporada, que además es el paso previo para la venta del club. Andrés Roldán no quiere que el que venga se haga cargo de absolutamente nada, no quiere que le pase lo que le ocurrió a él y quiere que todo sea lo más transparente posible en lo que se refiere a la venta. Y hasta ahí puedo contar, porque hasta ahí sé, ¿no? Vamos a esperar a ver qué es lo que ocurre en los próximos días, y la semana que viene, bueno, pues seguiremos preguntando a ver si hay algún avance más significativo, porque es cierto que los jugadores con los que yo he hablado, al menos, quieren apurar la opción de seguir, ¿no? De que el que entre, bueno, pues tenga un proyecto continuista, que uno de los grupos que se va a presentar, si es verdad que lleva un proyecto continuista y quiere la base de esta temporada y a partir de ahí construir con cantera y otros futbolistas. Y entonces están a la espera. Es verdad que ya tienen ofertas, muchos de ellos tienen ofertas para la próxima temporada, pero de momento no están escuchando ofertas los jugadores que han hablado conmigo, que yo creo que son los que están en mente de casi todo el mundo, ¿no?, que quieren seguir en la balona y que van a esperar. Es más, algunos hasta no se han llevado ni los muebles de aquí, han dejado el piso porque lo tenían que dejar y han alquilado trasteros y han metido sus muebles en los trasteros por si tienen que volver a la línea, que no vuelven, pues vendrán al trastero y se llevarán los muebles a otro lado, ¿no? Pero en principio han dejado algunos hasta los muebles por aquí, y algunos han apurado, ¿eh? Ayer mismo vi yo algún jugador de la Balona por la calle. O sea que bueno, esa es la situación, hay que esperar. Vender un club no es fácil, es un proceso que requiere de muchos pasos a dar y son los que se están dando hasta el momento. Vamos a intentar de ser pacientes y de que la próxima semana, bueno, pues ya sea más concreta esa oferta que se puede quedar con las acciones de la Real Balompié de Calinense, Sociedad Anónima Deportiva, y que también el día 1, bueno, pues se abone todo lo que se debe y que se quede todo al día, que es lo que todos queremos. Ahora sí, vamos a entrar ya en materia, hablando con nuestros invitados en esta tertulia blanquinegra en el día de hoy. Primero vamos a saludar a mi derecha al precursor de todo esto, al organizador, a mi querido Pepe Díaz. Pepe, muy buenas.
7: Muy buenas.
6: Yo no sé qué haría yo sin ti, ¿eh? ¿Qué es los pedazos de tertulia que me prepara tú?
7: Pues la verdad que hoy tenemos tertulia de lujo. Eso hay que darle las gracias a los invitados que siempre nos han atendido de maravilla. ¿Es así?
6: Tertulia de lujo en un sitio de lujo.
7: En un sitio de lujo, es correcto.
6: Bueno, porque es que a esta serie de invitados hay que traerlos a sitios buenos, Pepe. Es la condición que me pusiste tú. Dice, no, yo te los traigo, pero tenemos que ir al West. Digo, bueno, pues ya está. Vamos al West.
7: Y creo que se está bastante bien aquí, la verdad.
6: Aquí se está de escándalo. Don Santiago Acuña, muy buenas.
8: Buenas tardes.
6: ¿Qué tal?
8: Magníficas instalaciones.
6: ¿Te gusta, no?
8: Está muy bien.
6: Aquí se está de escándalo a toda hora. Santi, como en la línea en general.
8: Como en la línea en general. La línea es un sitio de buen comer.
6: ¿A ti te gusta? Santiago Neva.
9: Muy buenas, Francín.
6: Que me gusta tenerte por aquí.
9: Sí, hombre, y para mí es un placer venir aquí. Y además estar también en este sitio que yo no lo conocía, pero tiene unas vistas increíbles, una terraza que es una maravilla, unas instalaciones que son inmejorables. Y bueno, si el sitio ya es bueno, la compañía es aún mejor.
6: Con nuestro amigo Dani al frente, esto es una maravilla. Aquí va a estar todo el mundo tratado perfectamente. Pues el responsable de la Federación Andaluza de Fútbol en la provincia de Cádiz, ya lo saben. José Antonio, la primera te la voy a poner, te la voy a hacer ya
9: votando,
6: porque me ha quedado votando. ¿Qué te parece todo lo que está pasando en la Balona, todo este proceso?
9: Pues, ¿cómo te ha pillado? Hombre, a ver, nosotros desde Federación algunas noticias siempre nos van llegando y te llegan rumores, te llegan comentarios. Ya sabíamos de que André tenía ganas de vender y que había varios grupos de inversores que estaban interesados. Lo que es una pena es que primero que la Balona al final este año no haya ascendido. Yo creo que es una pena. Lo que pasa es que el inicio de liga tampoco hacía presagiar el buen final que ha tenido, aunque el último mes no haya sido el mejor. Pero bueno, creo que la Balona debía estar un poquito más arriba, mínimo una categoría por encima, que es lo que hemos comentado siempre. Es un club que ya muchos años se vienen comentando estas situaciones. Veo que tú estás muy bien informado y que tienes información de primera mano y desde dentro de lo que se está cociendo y de lo que está por llegar. Pero bueno, sé también que es cuestión de tiempo que esto se termine de cocinar. Lo que hace falta es que el grupo inversor o la persona que llegue con una idea clara, con un proyecto deportivo que sea importante, que ponga la Balona donde de verdad se merece, que no pase por la situación y por las vicisitudes que está pasando. Y una cosa que yo sí demandaría, y lo hablamos la última vez que yo estuve aquí en el programa, es que yo creo que hay que mirar un poquito más para casa, un poquito más para el campo de Gibraltar. Aquí hay muy buenos jugadores de la zona. Se puede hacer un proyecto deportivo interesante con un grupo empresarial de aquí de la línea o del campo de Gibraltar, con jugadores del campo de Gibraltar. Hay muy buenos técnicos en el campo de Gibraltar y creo que a lo mejor no hace falta mirar tanto al exterior. Yo creo que eso sería lo ideal para la Balona, pero como después donde hay patrón no manda marinero, si viene un grupo de fuera y viene con otras ideas. Pero creo que la experiencia de otros muchos clubes de la provincia, donde se están apoyando en grupos inversores externos, luego el resultado o la solución no es tal. Nadie viene dando duro a cuatro pesetas y creo que la Balona tiene masa social, tiene entidad, tiene empaque, yo creo que lo tiene todo para que esté hecho con el fuego de aquí del campo de Gibraltar.
6: Creo que esto de la Sociedad Anónima Deportiva Al principio parecía que iba a ser obligatorio, después el Consejo Superior de Deporte dijo que no, que obligatorio no iba a ser, pero ya los que habían picado ya se quedaron picados.
9: Ya, pero bueno, incluso siendo Sociedad Anónima Deportiva, creo que aquí hay potencial suficiente en la balona y en la línea y en alrededor hay potencial suficiente para que puedan tirar de un proyecto deportivo como el de la balona. Ahora con el estadio que tiene, con el campo que tiene, la masa social que tiene, lo hemos visto este año, ¿no? La balona, pocos equipos de tercera división metían la afición que metía al campo de la balona, ¿no? Y bueno, en tercera, yo creo que ya esta categoría, es más cuando existe la primera y la segunda red, yo creo que esta categoría se le queda pequeña.
6: El verano pasado además lo pasasteis mal con el tema del San Fernando, que son situaciones distintas y demás. Pero ahí os implicasteis como federación, tratasteis por todos los medios de que no hubiera desaparición del club, pero desapareció. Dijisteis en ese momento, creo recordar unas declaraciones conjuntas, entre otros de Pedro Curtido, diciendo que se iba a tratar de trabajar para que esta situación no se volviera a dar, para tratar de habilitar a través del Consejo Superior de Deportes de que hiciera falta una fórmula para que en este tipo de situaciones, si el accionista mayoritario se fuera y hay otro externo que quisiera entrar, no desapareciera el club. ¿Hay algo en eso? ¿Se ha avanzado?
9: De momento no. La federación trabajó en el tema. Me consta que Pedro tuvo reuniones a nivel ya de instituciones políticas, pero ahí ya entra la ley del deporte, entra el Consejo Superior de Deporte, o sea que tú puedes tener voluntad, pero que dependes también de los estamentos deportivos, la legislación deportiva, y hasta ahora mismo pues no es una cosa que sea nos sentamos aquí cuatro, llegamos a un acuerdo y que se pueda hacer, que requiere de una modificación reglamentaria grande y una modificación de la legislación deportiva, y eso es complicado, y más como está el panorama político hoy.
6: Además, de verdad. Pepe, dispara, que yo te he acaparado el programa aquí con Santonimo, ya que lo tenía a mano, lo he metrallado.
7: Ya que lo hemos invitado para intentar aprovechar. Decirte una cosita de esto que estamos hablando.
6: Sí.
7: Es lo lógico, pero nos está pasando, como ya nos ha ocurrido otras veces, que ya vamos tarde. A nivel deportivo vamos tarde. Ya se han perdido, perdón, de la balona vez han perdido ya dos jugadores. Que ya no saben qué camino va a tomar este tema, y se han ido de otros equipos, y fíjate en la fecha que estamos, y puede ser que se vayan más jugadores. Eso Joaquín, por ejemplo, que era del Liga
6: Nacional.
7: También
6: me consta que hay jugadores que tienen oferta de la balona B y están esperando a ver qué pasa con la balona, que eso también es
7: Es que es el problema, ¿no? Por eso digo vamos tarde, claro. Porque empezar a trabajar, por ejemplo, como está que se ha visto también en los medios, decirle a Rondán que empieza a construir el equipo del año que viene sin saber si va a seguir. Pues Miguel Ángel León.
6: Rondán ahora mismo no tiene orden de hacer nada. Es más, no ha hablado todavía con Andrés, creo.
7: Miguel Ángel León ahora mismo está intentando gestionar la situación, pero no sabe si el año que viene va a estar o no va a estar o va a dejar de estar. Así hace falta la dirección deportiva allá. Y ahora vamos al ataque.
6: prepararos.
7: No, primero voy a empezar Sudamé, porque lo comentamos en el último programa y creo que es importante. Federación este verano está llegando una serie de acuerdos, ahora ustedes lo detalláis más, con el Ayuntamiento de la Línea, para que se realicen una serie de eventos. Ya primero se realizó, que era el de Selecciones Promesa, y creo que ahora vienen un par de eventos más. Y yo le comentaba a Francis que me gusta que Federación pues también se deje ver por la ciudad y por los pueblos, que no es solamente la línea, porque es la línea Guadalcacín, Arco, Burreño, Algeciras, o sea, que se diversifique estos eventos que tiene Federación por todos los pueblos y ciudades de Cádiz. Entonces, ¿cómo estamos ahora mismo?
9: Pues mira, yo te puedo adelantar de lo que tú comentas, que sí, que estamos en contacto, tenemos con el Ayuntamiento de la Línea, tanto con el alcalde como con el concejal, con Andrés, tenemos muy buena relación, con Javier Vidal. Además, de hecho, cuando acabamos de ver a Javier Vidal cruzando la calle, hemos estado hablando con él, le estaba preguntando por el campo de fútbol playa, los campos de fútbol playa que se están haciendo. Tenemos un convenio con Diputación a través de Javier Vidal para traer aquí campeonatos de primer nivel de fútbol playa que se hacen ahora en el mes de junio y de julio. Viene la primera división masculina de fútbol playa a jugar aquí, aprovechando lo que hemos hablado antes, las buenas instalaciones que hay en la línea. Hicimos hace 20 días aproximadamente el campeonato Promesas de Escuela, que también venía patrocinado y subvencionado por Diputación, y nosotros nos movemos, intentamos llegar a todos los puntos de la provincia. Es cierto que hay sitios donde tiene más dificultades, porque o tienen instalaciones que están en peor estado, o porque a lo mejor no tienen el aforo o hotelero que nosotros demandamos para determinados eventos, porque tienen que venir niños de otras provincias, tienen que alojarse. La línea, la verdad, es que reúne muchas de esas condiciones, y venir aquí, encontrarte con una ciudad deportiva como la que tenemos, encontrarte con un ayuntamiento y con una diputación que están fomentando el deporte como de la manera que lo están haciendo, que se le pide de un año para otro dos campos de fútbol playa y ya te lo están construyendo. Sé que también ahí en la zona deportiva, la zona de equipamiento deportivo, están construyendo también las pistas de atletismo, o sea que venir a la línea es un gustazo, es un placer. En Arco, por nombrar uno de los que tú has nombrado, también tiene una instalación espectacular, pero llevar, desplazar en esta fecha a niños, como tenemos ahora el campeonato de Andalucía Benjamín, lo tenemos este año en Cádiz, lo hacemos en San Lucas de Barrameda, en el campo del Palmar, y buscar un alojamiento que tenga capacidad para 300, 400 niños, es muy complicado hacerlo en la sierra, tienes que repartirlo por distintas poblaciones, tienes que disponer de desplazamiento para sus niños, o sea que es muy complicado. Entonces, bueno, a nosotros nos gustaría diversificar todos los eventos que tenemos mucho más en la provincia, pero es verdad que tenemos limitaciones. Ahora, venía aquí a la línea, como te he comentado, hay un proyecto que se está hablando a través de la Federación Andaluza, de traer un campeonato de Europa de juveniles de primer nivel. Esto lo digo en primicia, y una de las sedes que se estaba trabajando era la línea y Aecira, utilizar el campo de la línea Aecira, y sería con equipo. Es un proyecto que está ahí, que se está barajando, y que seguramente para el segundo semestre de este año vaya cogiendo forma. Sería con el Real Madrid, Barcelona, Paris Saint Germain, Juventus, Liverpool, Betis, Sevilla. Se intentaría meter también a los juveniles del Cádiz. Y bueno, ahora que el Zabal está en división de honor, pues a lo mejor, pues mira, pues puede entrar dentro de ese abanico. Yo creo que sería muy bonito, y una de las sedes pues sería aquí en la línea y en la Menacha en Aecira. O sea que se están haciendo cosas, están trabajando, y ese proyecto, lo digo aquí en primicia, está en una fase embrionaria, y poner de acuerdo a todos esos clubes, eso vendría a través de un operador extranjero, y ellos quieren que se haga en Andalucía, y ahí está Pedro empujando para que se traiga a Andalucía, y dentro de Andalucía que sea en Cádiz, dentro de Cádiz que esta zona sea el núcleo de ese campeonato. Fíjate tú los equipos de los que se está hablando.
7: Es como una suerte. Es como una suerte que venga. Pero bueno, ya que hemos metido el tema del ayuntamiento, ¿qué pasa con las cámaras de la ciudad deportiva?
8: Bueno, antes de esto, yo quería profundizar un poquito en lo del fútbol playa y decirte cuáles son las fechas y qué. Mira, del 3-4-5 es la segunda división masculina de fútbol playa.
10: 3-4-5
8: de 3-4-5. De julio.
9: Menos mal, porque yo de memoria no me acordaba de la fecha. Menos 6, mal que está aquí Santi, que ha salido al
8: 6, 7 y 8, división de honor de cadete. Y 17, 18 y 19, la primera división que comentaba es de masculino de fútbol playa. Son tres categorías importantes. La segunda división, sí, y además lo tenemos a la gente para que se divierta. Y además, lo que acaba de decir ahora es una buena primicia para ustedes.
9: Y es un espectáculo de fútbol playa. Yo animo a la gente de la línea del campo de Gibraltar que vaya, que asista, porque los jugadores que vienen, los equipos que vienen, son equipos punteros a nivel mundial. Vienen los mejores jugadores de las mejores selecciones del mundo en fútbol playa, y es un espectáculo. Eso, el que no ha visto fútbol playa, a ver, si vemos fútbol playa de niño, está muy bonito, un aliciente, pero lo que es fútbol playa a nivel profesional es un espectáculo. La semana pasada se hizo un campeonato de un europeo de fútbol playa en el puerto, en la Plaza de Toro, con equipos. Se metieron 7.500 personas en la final que jugó España con Portugal, 7.500 personas viendo un partido de fútbol playa, y eso es un espectáculo, es un espectáculo. Se ven una chilena, una manera de jugar, es que parecen artistas de circo, son circenses. Y de las cámaras, volviendo a lo que no queríamos desviarnos, ¿eh? Lo de las cámaras, pues las cámaras es un proyecto dentro de lo que tú estabas comentando en Universo RAD, que ahí nosotros, a nivel federativo, las cámaras están ahí, la empresa que instala las cámaras está ahí, las cámaras se instalan totalmente gratuitas, pero necesitamos de la infraestructura que nos tienen que dotar los ayuntamientos en los campos. Es verdad que podía haber avanzado un poquito más, pero lo que hemos comentado antes fuera de cámara, precisamente los cuatro ayuntamientos más grandes de la provincia son los con los que más dificultades nos encontramos, que es La Línea, Ezira, Jerez y Cádiz, porque en sus instalaciones la mayoría o no tienen internet, o sea, no tienen fibra óptica, o el internet que tienen no da la velocidad suficiente para instalar las cámaras. Entonces necesitamos que los ayuntamientos nos doten de esas condiciones mínimas que exige la empresa para poner las cámaras. En el momento que nosotros tenemos eso, las cámaras se montan en una semana. O sea que si a mí me dice, como hace poco el ayuntamiento de Puerto Serrano, oye, que esto está puesto y que las cámaras las queremos ya, la empresa en una semana instala las cámaras y al fin de semana siguiente pueden estar televisando partidos. Es verdad que se puede mejorar. Lo de las cámaras, se habló de una serie de condiciones, el zoom de las cámaras, porque las cámaras se montan en el centro del campo para que pueda retransmitir dos partidos de fútbol 7 a la vez, o uno de fútbol 11 o dos de fútbol 7 a la vez, porque tiene dos objetivos. Pero sí es cierto que el zoom de esos objetivos no es el más idóneo. Entonces, encima de que tú ves un partido de fútbol 7 desde un córne en televisión, lo puede ver en un móvil o una tablet o en una tele grande, pero si tú lo ves en un móvil, pierde mucha calidad, se ve desde un córner, el córner del lado opuesto no te define bien, o sea que se pierde. La empresa, a exigencias de la andaluza, y ahora de hecho en este verano, se vuelve a reunir Pedro con esta empresa para que mejore el servicio de las cámaras, que mejore el software para que ese zoom sea automático y que un padre vea un niño que identifique a su hijo dentro del partido, que no vea ahí un número o no se aprecie el número, digo, que el padre sepa quién es cada niño. Dentro del programa de Universo Radio, o del portal del federado, que no es solamente las cámaras, o sea, que lo que se pagaba del portal del federado, es verdad que el proyecto más llamativo sí era el de las cámaras, pero se han ampliado ya varias patas más del portal del federado. Una de ellas es lo del fantasy, que los niños puedan acceder al portal del federado, se registran, pueden hacer la liga de su equipo eligiendo ellos los niños de su equipo. O sea que en redes sociales, y seguramente la mayoría de usuarios, lo que pasa es que no se le está dando el uso que para que realmente está creado lo del portal del federado. Yo creo que todavía podíamos darle más repercusión, pero sí se han abierto ya varias patas.
7: Hombre, yo pienso que la parte de la calidad, como tú bien dices, porque por ejemplo, por ponerte un ejemplo, el último partido del Atlético Sabá, que se estaba jugando, sí, pues ahí tú no, por mucho que intentara tú reconocer a nadie en el partido, ahí no.
9: Y hablamos de un partido de fútbol 11.
7: De fútbol. Pero mira,
10: y de Liga Nacional.
7: Pero bueno, la cámara es la misma. Pero mira, hay otra cosa, que como tú dices, el portal del federado es más que las cámaras. Mm. Pero todos los clubes pues han pagado técnicos, jugadores, esa cuota del portal del federado con la cosa de poder ver los partidos y algunos. Claro, no han visto ni uno ni lo van, claro, a ver a corto plazo, y sin embargo, hombre, se le sigue cobrando esa cuota.
9: Sí, pero la cuota no era solamente por eso. La verdad que yo creo que que a lo mejor en muchas de las reuniones de la toma de contacto que se tuvo con los clubes, en principio, al menos no se explicó bien, o muchos de los clubes no lo entendieron bien. A los clubes, la federación con que trabaja realmente es con los clubes, con que tiene contactos con los clubes, y a los clubes se les decía, oye, mira, estas son las condiciones, estos 25 euros es para todo esto, se lo tenéis que participar o se lo tenéis que comunicar a los padres, que realmente al final van a ser los usuarios finales de ese proyecto. Yo creo que muchos clubes no lo explicaron o no lo entendieron y no supieron trasladarlo.
7: No, el caramelo, digamos, del universo RA es la cámara. Es el caramelo, es decir, tú le dices a un padre, mira, sí, vas a tener una tienda con unos descuentos, sí, vas a tener... Sí. Eso es padre, tú le dices, pero vas a poder ver los partidos de tu hijo.
11: Dentro y fuera.
7: Dentro y fuera.
9: Sí.
7: Y entonces dice el padre, ¿vale? Ahora resulta, dice uno, ¿dónde están los partidos de mi hijo?
9: Hombre, los partidos que se juegan fuera, si la instalación está dotada de cámara, lo ven.
7: Pero es que como tú acabas de decir, los sí, cuatro anunciamientos que...
9: Claro,
7: que
9: los más grandes son los que más dificultan.
7: El 70% de los clubes.
9: Y no, y Pepe, sí, yo no te puedo quitar la razón. Si además eso ha sido una guerra que hemos tenido, todos los presidentes delegados lo hemos tenido todo el año con los clubes. De, oye, que las cámaras, sí, pero es que nosotros, las instalaciones son municipales. Nosotros hablamos con los ayuntamientos, oye, si dotáis de internet a la instalación, la cámara se pone y se pone una semana. Aquí hay campos que muy cerquita que tienen sus cámaras. Y ahí se puede ver los partidos. Lo que pasa es que muchos padres a lo mejor lo que quieren es ver el si va a jugar fuera, lo ven in situ. No lo quieren ver, que yo he visto padres en el campo que ha estado jugándose ahí y el padre está viendo el partido
7: porque tiene un retraso de 2 o 3 minutos y te da tiempo de ver la jugada.
9: Y de grabarlo, es verdad.
7: No grabarlo, pero sí verlo. No lo ha visto.
9: Sí, es cierto que queríamos haber dotado de más. El objetivo era de que fueran mínimo 400 cámaras en la primera temporada y creo que se ha llegado a 380 o 390, ha estado ahí muy cerquita, pero nos encontramos con esa pared de que la administración, hay ayuntamientos que te piden muchísima burocracia por el tema de los derechos de imagen del menor, el defensor del menor, cuando este proyecto goza de todos los permisos, goza del respaldo de la Oficina del Defensor del Menor de la Junta de Andalucía, o sea que goza de todo, pero sí es verdad que hay ayuntamientos que te ponen más reparo, otros que no, y otros que sencillamente te lo prohíben. No te lo prohíbe el ayuntamiento, te lo prohíbe el técnico de deporte en este caso, o el director de deporte en este caso. Entonces, bueno, si tú no la quieres, después los padres de, oye, es que yo en tal sitio no lo veo. Pero no lo ve porque tu ayuntamiento, tu técnico, o no está dotada la instalación. Nosotros no podemos poner internet, nosotros ponemos las cámaras. Que también hubo una diferencia al principio, porque se habló de que la federación ponía las cámaras. Después se dijo que los clubes o los ayuntamientos tenían que pagar esa instalación. Al final se negoció con la empresa para que el ayuntamiento o el club no tuviera que pagar nada, que nosotros prometimos que se instalaba las cámaras y tenía que ser completamente gratuito.
7: Luego hay dos cositas. Una es, lógicamente, hasta hace un mes y medio, 2 meses, tú no podías desde el club verificar el estado de la cámara. Tenía que esperar que te mandara un mensaje donde te dijeran que la cámara estaba fuera de servicio o lo que fuera. Y luego también se habló en su momento de que la cámara iba a ser una herramienta para el club. Y al final la cámara nada más que está sirviendo para ver los partidos, porque esa herramienta que tú ibas a poder ver los entrenamientos, ibas a poder hacer algo más con la cámara, pues todavía o no está desarrollado o se entendió malamente o se explicó malamente. Pero luego hay otra cosa de lo que estamos hablando, de ver o no los partidos. Yo pago una cantidad, él paga una cantidad, yo veo todos los partidos y no ve ni uno. Es normal que se indigna.
9: Sí, pero es lo que te estoy comentando, Pepe. Si la instalación no tiene internet, nosotros el servicio.
7: Soy el pagador.
9: Ya, pero.
11: ¿No hay posibilidad en ese tipo de casos que la empresa se haga cargo del servicio de internet para dar el partido? Que es que estamos hablando de cantidades ahí, que no son
9: ya,
11: muy...
9: Ya. Ahí,
11: no son muy altas como para, hombre, para el perjuicio ya, que ocasiona
9: a los padres. Ahí, hombre, se podría trasladar a la andaluza, en este caso, a las personas que están llevando el tema de Universo Rack, bueno, que una de las personas que en principio están ahí, tiene mucha vinculación con la línea, porque ahí está también María Marto, que está como responsable del tema de Universo Rack.
11: Entonces, ¿por qué no funciona?
9: Bueno, a ver, entonces, bueno, se puede trasladar, pues una petición, decir, oye, mira, se puede a través de la federación ponerse en contacto, las personas responsables de Universo RAP ponerse en contacto con la empresa, que yo tampoco creo que eso vaya a dejar en bancarrota ni a la empresa de las cámaras ni a la federación, el hecho de que si vale 25 euros al mes la antena Starlink, que dicen que con eso ya tenemos bastante. Sí, hablamos de 250. 250 sería el pago de 10 usuarios. Yo creo que tampoco sería... Eso no llevaría a la bancarrota, locura. No llevaría a la bancarrota a nadie. Lo que pasa es que sí, es verdad que habría un agravio comparativo. Porque tú pagas 25, en este caso, tú pagas 25, este paga 25, tú pagas 25 por verlo, y a este yo se lo pongo y a ti no. Entonces... Ahí sí habría un agravio comparativo, ¿eh?
12: Con tantos clubes como hay en unas instalaciones, no sería tanto dinero, ¿eh?
13: Por ejemplo, la ciudad deportiva...
9: Ahí hay clubes que quieren pagar y otros que dicen que no.
13: Bueno, pero hay cuatro clubes puede ser ahí en la ciudad deportiva. 500 niños, 600 niños.
12: Si no, y eso no sale ni 30 euros.
13: Estamos hablando de 15.000 euros de Universo RAC.
9: Ahí habría que montar tres cámaras.
13: Al año.
9: Ahí habría que montar tres cámaras. Ahí en la ciudad deportiva de la línea hay tres campos... Irían montar tres cámaras, no, incluso se montarían cuatro, porque hay otro campo de fútbol 7 que también se juega en partido federado. O sea que nosotros ahí montaríamos las cuatro cámaras.
13: Lo que te quiero decir, que tú te pones a mirar y en el coste anual...
9: Es mínimo.
13: Es mínimo.
9: Es mínimo.
11: Es que es como tener un coche y no sale gasolina.
12: Yo tengo conocimiento que el ayuntamiento, para evitar los papeleos que estaba diciendo eso, le ofrecía a los clubes que hicieran eso y después las subvenciones del año le daban ese dinero. Con que
9: hay clubes que han hecho eso.
12: Hay clubes que dicen que no.
9: Hay ayuntamientos que, para evitar ello, el problema que se encuentra, ¿no?, con el trámite burocrático, pues le han dicho a los clubes, oye, tú tienes X de subvención, bueno, pues este año tiene X más qué cuesta la línea de internet, 30 euros al mes. Pues por 10 meses o por 12 meses tú tienes X más 350 o más 360 que te damos. Tú pagas la línea de internet, no la tengo que pagar yo, pero sí te la meto dentro de la subvención. O sea que manera de llegar a un acuerdo.
13: Aquí en la ciudad deportiva hay un problema gordo en ese sentido de los clubes con el ayuntamiento, y yo ahora lo voy a explicar. Yo no he hablado con ningún club, pero hará, ¿cuánto?, 4 o 5 años, ¿eh?, eran los clubes prácticamente los que se hacían cargo del campo, de los mantenimientos, hacían sus casas de riesgo. Bueno, pues llegó un momento en que dijo el ayuntamiento, todo esto fuera, esto es municipal y aquí nadie pone nada sin mi permiso. ¿Eh? ¿Por qué? Pues estas son instalaciones municipales y ustedes están ya adueñando de ellas. Quiere decir que yo ahora, si tengo que hacer algo en la ciudad deportiva, voy a decir, no, que lo haga el ayuntamiento. Yo no voy a... Ahora... Después de lo que van eso, que ha sido una pérdida económica importante.
11: Si al final lo está pagando el ayuntamiento.
13: Pero que te quiero decir, que puedo entender el rechazo en ese sentido.
11: Al final entra en la subvención.
13: Que puedo entender el rechazo en ese sentido.
12: Lo que tú estás comentando, también sabe que es verdad que algunos clubes pusieron hasta ambiguos personales y celebraban comuniones allí.
13: Pero es que ahí es donde tenía que haber intervenido.
12: Hubo un abuso por parte.
13: Ahí es donde tenía que haber intervenido y haber ordenado que se regulara la situación. No entra como una excavadora y racatranca.
11: Regular la situación es eso, porque un sitio público tiene que salir una concesión. Entonces,
13: ellos tenían
11: los clubes se presentan a la concesión o no.
13: Ellos tenían permiso para tener cada uno un kiosco, a cambio de que cuando le quitaba, no sé si fue jugar o quién fue, le quitó la subvención y le dio permiso para poner un kiosco. Lo que está diciendo Santi es una realidad que la sabe el mundo entero. Los kioscos se convirtieron en bares de comida, se convirtieron en...
9: El responsable subsidiario de las instalaciones, de lo que ocurre en las instalaciones, es la administración.
13: Pero te vuelvo a decir, entonces...
11: Hace 15 años igual sí, pero es que ya ni un kiosco. Es que el kiosco lo tiene que concesionar.
13: Sí, pero que te digo, que tú lo que tenías que haber hecho es coger y decir, señores, esto ya que no le interese, que lo quita.
9: Te comento, mira, nosotros ahora, perdón, Santi, en el campeonato Benjamín, nosotros se hacía en Sanlúcar, le vamos a hacer en el campo del Picacho, coincide que cae en feria. Y diferentemente, oye, como cae en feria y se hace en sábado y domingo, nosotros no abrimos porque son unas instalaciones municipales y los trabajadores no te van a abrir. Entonces, tú tienes que amoldarte a lo que, como ha dicho él, que a lo que hay hoy, hace 20 años, cualquier presidente o cualquier persona tenía la llave del campo de fútbol, entraba, salía y se adueñaba. Yo no, a mí no se me ocurre ir a la biblioteca y coger mi llave a la biblioteca municipal y abro. Es una dependencia municipal que el responsable es el ayuntamiento. Y ahora yo voy a la biblioteca, abro cuando quiero, entro cuando quiero, lo leo cuando quiero. En los campos de fútbol pasa igual.
13: Pero el responsable de ese deterioro eres tú. Y lo que no puedes ahora es culpar a los otros.
9: No, si a ver,
13: eso es la pescadilla que se muerde la cola y ha sido a raíz del comentario de...
9: A mí me gustaría, hombre, porque es que centramos. Universo RAD con las cámaras, es lo que tú has dicho, es lo más goloso, lo más suculento, y la guinda del pastel era eso. Pero para mí una cosa que es más importante que las cámaras con el tema de Universo RAD y el portal del federado, los equipos este año, los arbitrajes en Fútbol 7 no se pagan, son gratuitos, y eso sale de esos 25 euros. De los 25 euros que paga las cámaras, que una cámara de esa vale 3.000 y pico, cerca de 4.000 euros, se paga la instalación de las cámaras, que son unos 400 euros. Se paga todos los arbitrajes de Fútbol 7 desde bebés, o sea, de bebé a en masculino, de bebé a alevine, y en femenino hasta juvenil. O sea que, ¿cuánto se están ahorrando los clubes en arbitraje?
13: Tú lo estás diciendo. El padre dice, es que el arbitraje lo paga el club, no lo pago yo. No se da cuenta que va dentro de la cuarta.
9: Exactamente.
13: Pero, ¿me entiendes o no?
9: El club ¿de dónde subsiste? De las cuotas de los padres. ¿Quién está pagando todo eso? Al final los padres. Los 25 euros hechos para pagar esos arbitrajes los están pagando los padres. Entonces, hombre, lo que pasa es que también al final de temporada va a haber clubes que se van a llevar la sorpresa, porque eso es, entra dentro del plan de ayuda, y va a haber club que se va a decir, no, usted tiene tres incidentes, usted tiene tres incidentes muy graves, y dentro de las normas de la ayuda de arbitraje, el club que tuviera o eran dos incidentes muy graves o una agresión a árbitro, ese club va a tener que pagar todos los arbitrajes, ¿eh? Que yo no soy partidario de que se haga a final de temporada, yo soy partidario de que eso se vaya haciendo en el momento que sea momentáneo y además público, que si tu equipo Benjamín por un mal comportamiento de los padres tiene dos incidentes, que si en el mes de octubre tú ya tienes dos incidentes muy graves, una agresión al árbitro, que sea público. Oye, que el Benjamín de tal equipo, ese paga arbitraje y que lo empiece a pagar, bueno, lo pagaré de toda la temporada con carácter retroactivo, pero que se sepa, no al final, porque al final puede...
13: Igual tiene...
9: Es un dinero, Pepe.
13: Por eso,
9: es un
13: dinero, claro, por eso, porque cuando el dinero es más gordo, el daño es mayor.
9: Sí,
13: reacción...
9: Pero es una medida de persuasión, una medida... persuasiva para los demás clubes o para los demás equipos cuando vean que a este ya le han retirado la ayuda y que tiene que estar pagando. Yo digo, oye,
11: poco sí. Me parece para erradicar ese tipo de comportamientos que hay que acabar con ellos lo antes posible. Yo entiendo que ahí se sea todo lo duro que se pueda.
9: Ese es el caballo de batalla que tenemos y es una de las cosas que esta junta directiva a nivel andaluz se ha propuesto, y nosotros a nivel de Cádiz también, con la constitución ahora de la Comisión Antiviolencia, y que empieza, ya está aprobada, se constituye la semana que viene y empieza a funcionar para la temporada que viene. Y ese, por ahí por donde tenemos
13: eso, que es muy importante.
12: De eso quería
13: lo que pasa, espero que sí, porque tenemos muchas medidas, pero que tenemos muchas medidas que están en el papel.
9: Porque tenemos muchas limitaciones legislativas, Pepe. Tenemos muchas limitaciones legislativas.
13: Si te digo que no es que... Vamos a ver, yo cuando hablo contigo, hablo con el presidente de la federación, pero yo soy consciente de que todos los problemas que tiene el deporte, ni a nivel de Cádiz, ni a nivel de Andalucía, es cosa tuya, que hay, uh-huh. que hay una serie de... Pero que, por ejemplo, con lo del defensor del menor de la Junta de Andalucía, con... O sea, se ponen leyes, se ponen mecanismos, pero eso después, llevarlo a la práctica, sobre todo en equipo, donde son padres, donde son trabajadores, que nadie es responsable económico del club ni responsable directo del club. En esa figura, tú decirle a un tío, usted va a ser el responsable de seguridad de todo lo que ocurre aquí. Y si hay algún problema, se va a venir a buscar a usted. Dice, ¿a mí? ¿Qué me va a buscar tú?
9: Ya me estoy quitando de en medio.
13: Por eso te digo. Esas son las limitaciones que te veo. Por lo demás, lo veo estupendo.
9: Sí, pero estupendo. No, pero hay a nivel de reglamentación, de legislación, en el Código de Justicia Deportiva, hay situaciones en las que tú dices, y lo vemos en redes sociales, pues hay que ese jugador que no juegue más, retirado a perpetuidad, a ese club eliminarlo de la competición. Legalmente no podemos. Tenemos una horquilla dentro de las sanciones. Si la sanción es considerada muy grave, tú puedes meterle de 4 a 8 partidos. Y a la vez dices tú, bueno, pero es que esto se merecería más. Yo le metería 25 partidos de sanción. Pero si a ti el Código de Justicia Deportiva te dice que esa infracción va de 4 a 8... tú no puedes meterle, y además, si es la primera, te dice que se aplique en su grado menor, con lo cual sería 4. Entonces, bueno, ¿cómo le meto más? Si es que después va a ir a un órgano superior, va a ir al comité de apelación o va a ir al TADA y me lo va a tumbar. Entonces, a sabienda de que al final te lo van a tumbar o que vas a hacer ridículo, pues tú no puedo aplicar más. El sentido común muchas veces es contrario a lo que te marca el Código de Justicia Deportiva.
12: Yo quería hacer un comentario sobre la Comisión Antiviolencia.
11: Venga, un comentario modo publicidad. Tírale,
12: se le mandó a todos los clubes que podían participar, a todos los presidentes, en la Comisión Antiviolencia. Uh-huh. Han contestado poquísimos presidentes.
9: 14
12: presidentes.
9: O sea, quieren echar, que quieren ser
12: todo
9: partícipes.
12: El mundo quiere medidas,
9: pues,
12: pero
9: tenemos, creo que son en torno a 300 clubes en la provincia.
11: 5%, ni un 5%.
12: Es lamentable, 14. Cuando tú has dicho que la violencia se tiene que hacer todo lo posible. Pues mira, aquí tiene un gesto de que los presidentes pasan del tema.
9: La composición de esta comisión va a estar compuesta por 2 presidentes de club. Un entrenador de club, 2 árbitros, el presidente del comité de competición, un representante de federación y un representante de padres. Uh-huh. Y se le ha dado la posibilidad, como ha dicho Santi, se mandó un correo, oye, mira que hasta tal fecha tenéis la posibilidad de presentaros voluntarios para esta comisión. Va a ser una comisión abierta en la que irán entrando y saliendo miembros, ya que hay pocos presidentes, hay 14, y bueno, pues 2 presidentes, y si en algún caso a ti te atañe cualquier tema que haya que tratar, pues tú te quedas en este caso fuera, porque eres parte interesada, y entraría un suplente. Entonces, bueno, esa es una parte, y donde queremos atacar es precisamente eso, en la violencia verbal, en los casos de racismo, de xenofobia, de homofobia, violencia verbal, violencia escrita en redes sociales, que también hay, y mucha, o sea que por ahí no va a ser un órgano sancionador, sería un órgano consultivo, que sí se le podría, que podría proponerle al comité de competición determinadas sanciones, estudios, llevar unas estadísticas, en fin, que se le va a dar trabajo, y trabajo hay porque, bueno, yo soy un fiel defensor de eso, de que ahora mismo hay que erradicar esa violencia que tenemos en los campos, porque lo que estamos viendo, y muchas veces es los propios padres los que trasladan ese malestar al campo, allí mismo. Bueno, vamos a publicidad, ya después te cuento.
11: Ahora contamos la anécdota, publicidad y volvemos.
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4: Pues ahora sí, continuamos con nuestra tertulia blanquinegra y nos vas a tener que contar eso de ayer, ¿qué pasó ayer?
5: Bueno, una madra que de lo que pasa en los campos, en este caso en un campeonato de alevines de fútbol playa, en el que se está jugando una final provincial y la actitud y la agresividad de los padres en la grada pues era impropia, ¿no? Y más cuando eran dos equipos del mismo pueblo. O sea que, y se veían actitudes de padre animando a los niños a que entrale más fuerte, si te ha dado este, dale tú más fuerte, y no padre, sino madre, está hablando de alevines. O sea que esa animosidad o ese exceso de animosidad que había en la grada se estaba trasladando ya al campo. El árbitro tuvo que parar, activar el protocolo en su paso número uno, decirle a los niños que se tranquilizaran, se le dijo a los entrenadores y a los delegados que fueran a la grada, que tranquilizaran a los padres, y en 3 minutos tuvo que activar el paso dos, decirle al árbitro, ¿no?, que yo estaba allí y yo mismo, que yo voy a un partido y no soy de los que suelo interferir nunca.

0: nunca. Pero en uno de los tiempos muertos del árbitro, oye, para el partido, tráete a los niños, activa el pasador, y si esto no se calma, porque ya era sinvergüenza al árbitro, sinvergüenza a niños alevines del otro equipo, ¿cuánto te han pagado? Yo, activa el paso 2, y si los padres no cesan en su actitud, suspende el partido. Estamos hablando de un campeonato provincial que se hace para fomentar fútbol playa, para que los niños jueguen, para que se diviertan, y una agresividad que era impropia. Eso fue ayer por la tarde en un partido de fútbol playa.
1: Los protocolos, increíble, creo, los protocolos creo que han funcionado muy bien, todos. Violencia verbal, todos los protocolos creo que han funcionado muy bien. Y creo que va a ser la primera temporada que vamos a cerrar la temporada sin que hayamos tenido que ver algún caso grave de agresión a un árbitro, de pelea de padre, de pelea de niños.
2: Adiós.
1: Sí, pero adiós. No de la, que no ha salido, digamos, en las redes sociales con la importancia. Siempre hay algo. Lo que pasa es que hay veces que, digamos, que se minimiza porque al final es mínimo, y otras veces que es cuando uno se siente vergüenza ajena, por cuando salimos en la televisión de un padre que le ha pegado a un niño, un padre que le ha pegado a un árbitro, dos padres que se están liando a palos o a tortas. Se dan una imagen muy equivocada de lo que es el fútbol.
0: Hombre, sí ha habido. Lo que pasa es que, a ver, cuando hay un caso que es grave, hoy en día con las redes sociales esto se magnifica mucho, trasciende mucho, y se habla de la violencia en los campos de fútbol que le han pegado a un árbitro. A ver, eso primero, no está justificado nunca, ni la violencia ni verbal ni física de ninguna manera, no está justificado. Pero sí es cierto que parece que hay mucho más de lo que hay. En Cádiz, yo hablo de la provincia de Cádiz, tenemos en torno a 750 partidos semanales, en todas las categorías, entre 750 y 775 partidos semanales. Si hay semanas que no hay ningún incidente, hay semanas que a lo mejor el sábado por la tarde te llama, pues a mí me gusta hablar con los responsables de cada comarca. Yo hablo los sábados, los domingos, los llamo, digo cómo va la cosa. Hay algún incidente, llamo a Santi, llamo a Enrique Rodrigo en Cádiz, llamo a Diego Osorio en Jerez. Si no me llaman ellos, yo los llamo, y si no me llaman es muy buena señal. Pero me dice, oye, verá, ha habido este incidente en tal campo, o ha habido una agresión entre padres, o una agresión a un árbitro. De 775, si hay un incidente grave o dos, ¿qué porcentaje es? Tú que estás bien de matemáticas.
3: 0,00.
0: Claro, lo que pasa es que suena mucho. Suena mucho. Entonces, claro, pero es verdad que tenemos que llegar al cero. No el 0,1, sino tenemos que llegar al 0% de agresividad, que no hubiera ningún incidente, que el fútbol sea una fiesta, que sea un lugar y un espacio de diversión para los niños, de disfrute para los padres, que vayan a ver a sus hijos jugar fútbol, que están haciendo una práctica deportiva que es saludable, que yo voy a ver un partido de fútbol, yo voy a intentar divertirme. Si después el partido es bueno y mi hijo gana, pues mejor. Pero es que aquí ya estamos pensando de que mi hijo con 8 años, con 9 años, es el que me va a quitar de trabajar. Y que ese que está ahí vestido de negro es el que va a hacer que mi hijo no sea futbolista por un partido. O el entrenador que está allí, por no ponerlo 2 minutos más, es el que le está cortando la trayectoria deportiva a mi hijo. Cuando tu hijo tiene 8 años, que a lo mejor tu hijo dentro de 3 años ni juega al fútbol. Yo creo que hoy el principal problema que tenemos en el fútbol, y esto que no, el que se quiera dar por aludido que se dé, son los padres y las madres. La sobreprotección que tenemos con los hijos, los padres y las madres. Esto ya lo hemos hablado en muchas ocasiones. Y el querer ver a un Cristiano Ronaldo o a un Messi en un niño con 8 años. Lo que el niño lo que tiene que hacer es jugar fútbol, divertirse, hacer deporte, y lo que tenga que venir ya vendrá. Y que no descuide los estudios.
3: Es que además el niño tiene que ser lo principal, o sea, todo esto tiene que estar enfocado a eso, a la formación del niño, a su continuidad en haciendo
0: deporte, a los hábitos deportivos. Y los banquillos, los entrenadores, en tercera y en cuarta categoría, que parece que es que si no gano este partido no soy campeón, ¿no? Campeón, que campeón de tercera, campeón de cuarta, con todos los respetos, que te va a llevar una copa, pero que eso después, de cara a tu currículum, no va a venir la oferta del Chelsea.
3: Y las voces, y las broncas.
0: Yo creo que tenemos que pensar
3: de la banda.
0: De pensar más que entrenadores, que seamos formadores y educadores.
3: De hecho, muchos clubes trabajan en eso, en tener responsables en los equipos, efectivamente, que formen.
2: Es importante que en el fútbol 7 es una categoría formativa. Sin embargo, los clubes no lo tienen como formativo.
3: No, aquí es competitivo todo.
2: Competitivo todo.
1: En el momento que hay categoría hay competición.
2: Pero claro, es que no hay más remedio que...
0: A ver, si la competición...
2: Es bueno competir, es bueno competir.
0: No está reñido con el respeto.
1: No, la violencia competitiva. Es que en el momento que hay categoría hay competición. Otra cosa es que la gente, como estamos hablando, que se equivoca. No se van a quitar de comer con esas cosas.
3: Competir se compite también en otros deportes, sí, todos los deportes, y no hay el índice de violencia que hay en el mundo del fútbol.
1: Tampoco hay el nivel de fútbol. Date cuenta que hay muchos deportes que es verdad que el índice es más bajo, pero es que también la aglomeración en un campo son mucha más gente. Lo que te digo. Y luego la cantidad de licencia que tiene el fútbol, no hay tanto deporte que la tenga.
2: Es que sobrepasamos las 30.000 las licencias.
0: Este año, ahora con el fútbol playa, que estamos en plena temporada, que se están ya gestionando las licencias de fútbol playa, este año vamos a sobrepasar las 35.000 licencias en Cádiz.
1: Hay una cosa que no quiero que se quede en el tintero.
3: Es el momento.
1: A ver cómo me explico sin meter la pata.
3: Tú dilo y ya veremos por dónde se coge.
1: La federación en general y José Antonio en particular está sufriendo, pues casi desde que entró en el cargo, de un acoso fuerte de un grupo, digamos, que... Dime.
0: No, te iba a decir, yo no lo denominaría acoso, porque... El acoso es cuando tú te sientes acosado.
1: Falta de respeto, insulto, bueno, meter a familia, son cosas que no. Muy deportivas no son.
0: No.
1: Muy deportivas
0: no. No. Tú sigue.
1: Y luego pues.
0: No va a meter la pata.
1: Y luego pues cuando resulta que estamos ahora que estamos hablando de violencia, ¿qué es lo que ocurre? Que cuando tú fomentas eso y lo fomentas las redes sociales. Y tienes una cierta responsabilidad, con lo que quiere decir que tienes una protección en esas redes sociales fuerte, es complicado. ¿Cómo lo gestionas tú? ¿Qué piensas tú que este señor o este grupo...
0: Hablamos de Juan Carlos Crespo, ¿no?
1: Bueno, de su grupo, ¿no?
0: O de su grupo, porque su grupo son tres.
1: Yo no lo sé.
0: Su grupo son tres, de los que empezaron quedan tres. Queda él, queda la mujer, queda Yeyo Ramírez en Jerez y queda el que está de asambleísta de Almería. Y poco más.
1: Tiene un acoso continuo, tanto con Pedro Curtido como con Federación, como
0: sí,
1: contigo.
0: Sí, lo que pasa es que yo... te puedo ir contestando ya.
1: Como quieras.
0: Yo no suelo verlo, porque a mí me tiene bloqueado. A mí me tiene bloqueado en redes sociales. Él, me tiene bloqueado la mujer, me tiene bloqueado Yeyo, todo lo que es su entorno... O todo lo que él manipula y maneja, a mí me tienen bloqueado. Cuando me llega algo es porque me llega por tercero. Mira aquello, mira esto. Yo muchas veces me río. Me río porque... y además con mucha gente cuando me sale... Oye, mira aquello, este tío de allí de San Roque... Aquello, 5 segundos perdidos. 5 segundos perdidos. En este caso, el tiempo, este tiempo que se hable... También hay que hablar tontería muchas veces, hay que hablar cosas sin importancia y se pierde el tiempo. A mí no me afecta. Yo tengo la espalda muy ancha, tengo ya muchos años, he pasado yo ya por muchas cosas, sigo pasando por muchas cosas, como para que a mí este hombre ni me quite el sueño, ni me quite... No me va a dar nada. Y el problema lo tiene él, porque es un... Para mí, es una persona que está... completamente acomplejada, lo digo mirando a la cámara por si esto le llega a esta, completamente acomplejada, y en ese complejo él quiere demostrarle al exterior que él está por encima de todo. Él tendrá su pequeño feudo, su pequeño reino de taifa ahí en San Roque, porque se lo permiten, y bueno, ahí será el chulo, pero luego fuera de ahí no es nadie, no representa a nadie. No es nadie dentro del fútbol. Él sabe quién son los que están con él y quién son los que no están con él. Y las muestra, eso se ve en redes sociales cada vez que él pone un comentario, que es un tocho así de largo, que muchas veces no lo escribe ni él, porque no tiene capacidad para escribirlo. Y esto lo digo públicamente porque se lo he dicho a él en redes sociales. No tiene capacidad para escribirlo, se lo tiene que escribir personas que están más preparadas que él. Y nada, que siga patareando, como dice el refrán, mientras que ladres que estamos cabalgando. Así que nada, para adelante, tú sigue.
1: Yo me refería, aparte del daño
0: personal. Si no iba por ahí, yo como diga que yo ya he hablado de mi libro.
1: Me has contestado perfectamente y quería darte la posibilidad de que te pudiera expresar, pero yo hablaba al perjuicio de esos clubes que lo dan cuando tienen problemas con Federación, cuando les sale algo, lo llaman y él lo magnifica a todas las redes sociales.
0: Pues,
1: y sí, criminaliza al que sea.
0: Ya, y luego va de víctima.
1: Pero es que
0: luego se victimiza.
1: Al final estamos hablando de violencia verbal o de violencia de las redes sociales. Y es que quieras que no, si yo pongo Paquito Tonto en las redes sociales, aunque sea mentira, va a haber 50 o 60 personas que van a dar a mi gusto.
0: Sí, pero
2: ¿qué tiene menos? Si te fijas bien, cuando comenzó.
1: Yo cuando me llegue algo, además te lo suelo enviar, yo no lo sigo, yo no, ni lo conozco ni lo sigo. Pero te quiero decir que el impacto de las redes sociales no siempre es positivo.
0: No.
1: ¿Eh? Y entonces, aparte del daño personal que te puede hacer o que puede intentar hacer esa persona, es el daño que le está haciendo al deporte.
0: De hecho, mira, te comento porque, a ver, como yo lo tengo muy claro y desde, además, tú lo sabes y la gente que está aquí lo sabe. Yo no percibo sueldo de la federación porque yo tengo una pensión por mi enfermedad, tengo una pensión, no percibo sueldo, no tengo ninguna vinculación laboral, lo digo para que se entere la mujer y que cuando quiera que mande otra vez a los inspectores de trabajo a la delegación, como ya lo mandaron, a ver si yo tenía vínculo laboral, si tenía contrato con la federación, cuáles eran mis funciones, cuál era mi gestión y que cuál era dentro del organigrama organizativo de la Federación Gaditana, cuáles eran mis funciones. Y nada, se le dijo a la inspectora y se fueron tal cual. O sea, y eso fue mandado por ellos, que me consta. Y de lo otro, a nosotros no nos afecta, nosotros seguimos trabajando, nos debemos a los clubes, a todos, sean de San Roque, los 3-4 clubes que hay de San Roque, sean de Villamartín, sean de Ubrique, sean de San Lucas o sean del Puerto. Y si hay un club que pueda decir que desde que estoy yo en la delegación o no se le ha atendido o se le ha atendido mal o yo no le he cogido el teléfono o se le ha dado un trato diferente o discriminatorio, si lo hay, que lo diga. Porque hay clubes que a nosotros, a sabiendas, de que no son nuestros, de que no van a votar cuando lleguen las elecciones, no van a votar a esta junta directiva, por los motivos que sean, o porque se sienten coaccionados, porque sus subvenciones dependen de esta persona, o porque no coincida que su ideología sea con lo que nosotros estamos haciendo, están en su derecho, pero nosotros nos debemos a todos los clubes, sean del color que sean, de la ideología que sea, a nosotros nos da igual. Y yo, mientras que yo esté aquí, yo voy a seguir defendiendo los intereses de todos los equipos de Cádiz. Incluso a sabiendas de que son de él y no son nuestros.
3: Creo que queda completamente claro.
1: Perfecto.
3: Anda que no. Yo te quería preguntar también por el tema formativo de entrenadores y demás, si hay alguna fórmula para que todas las personas que estén en un equipo de fútbol de la categoría que sea tengan esa formación adecuada, lo que hablábamos antes, ¿no? Que los entrenadores, bueno, segundos entrenadores, los delegados, todos los que forman parte de un equipo ejerzan esa labor de formación y sobre, bueno, que haga una valoración del curso UEFA que se ha hecho aquí en las instalaciones del Atlético Sabal y que todo el mundo está súper contento. Supongo que será una iniciativa a repetir por lo bien que ha salido.
0: Sí, hombre, ahí ahora mismo los cursos de formación de entrenadores ya no dependen exclusivamente, no dependen de Cádiz. La Federación Andaluza es la que monta los cursos, pero eso viene ya todo viene trasladado desde la española, desde la academia, que ahora se llama la academia. En este caso, en el curso de la línea había una fuerte demanda de entrenadores que estaban con el UEFA C, que querían hacer el UEFA B y después progresar al UEFA A. Y yo creo que el curso que se ha hecho aquí en la línea, se presentó aquí en la línea, ha sido un éxito tanto en asistencia, en el nivel de estos entrenadores. La verdad es que el profesor estaba muy contento con las instalaciones, de donde se ha desarrollado, con el nivel de los alumnos, y ya se está trabajando en que se pueda hacer también aquí un UEFA A, para que estos entrenadores que han sacado el UEFA B no se queden ahí estancados o tengan que desplazarse a Sevilla o a lo mejor a Jerez para poder seguir progresando. Entonces, ya está en marcha la convocatoria de ese UEFA A, y que se pudiera hacer aquí en el campo de Gibraltar, o sea, aquí en La Línea o en los barrios o en Algeciras, donde tengamos facilidad de que tengamos un aula y un campo cercano. Y bueno, el Zabal nos brindó esa posibilidad. Y esta semana tenemos, el sábado, tenemos en los barrios un curso de reciclaje también de entrenadores, que se hace allí en la piscina, que es para 100 entrenadores, para el curso de reciclaje, que también es obligatorio el ir cubriendo las 15 horas de reciclaje que tienen que tener los entrenadores del UEFA C, que ya de hecho se pueden hacer online y presenciales.
1: La posibilidad de que el año que viene el que no tenga el curso de reciclaje, sea de la categoría que sea, no va a poder entrenar.
0: Claro.
1: Es obligatorio este año hacer curso de reciclaje.
4: Y ya tenemos también en el fútbol playa entrenadores.
1: Pero dice apostilla, que ya es la. Ya
0: viene, no muy hay... viene muy bien, porque es verdad que a través del comité de entrenadores muchos años se ha estado avisando de que viene el lobo, que el que no tenga el reciclaje no entrena, después se posponía, se postergaba la fecha de caducidad, pero el año que viene el que no tenga las 15 horas, ese no va a poder entrenar, porque la misma plataforma va a echar fuera el título.
1: Bueno, eso ese año, sobre todo en la segunda parte de la liga, ya... se ha tenido que presentar el reciclaje.
0: Hombre, sí. La ventaja es que ya el reciclaje no tiene por qué ser presencial, sí. Ya se puede hacer online. Entendemos que hay gente que trabaja, pero bueno, que se puede hacer no de una sola vez, se puede hacer en varias veces. Tú cumples tus 15 horas de reciclaje, te dan tu certificado como que estás reciclado y a entrenar.
1: En el momento que en el intranet habéis puesto curso reciclaje, que hay que escanear o que presentar el curso, ya sabe que si no lo presenta, esa ficha no va a ir para nada.
0: No. El mismo sistema la va a rechazar.
1: Antes era poner cuando tú lo ibas a contratar, porque tiene el curso de reciclaje, sí.
0: Sí, no, ahora no. Ahora hay que certificarlo. Además, una cosa que para el año que viene entra también en vigor con el tema de la plataforma del portal del federado, es que las fichas ya se van a validar de forma automática por una inteligencia artificial. Y ya no hay que estar pendiente de que si habrá algunas que la inteligencia artificial no reconozca y haya que validarla a mano, pero que la mayoría se van a validar ya en un porcentaje muy alto de forma automática, con lo que el club mete la licencia y automáticamente esa inteligencia artificial la va a estar revisando, la foto, el certificado, que todo concuerda, un reconocimiento de imagen para el tema de fotos y termina el proceso de hacer la ficha y ya la tiene válida automáticamente.
3: ¿Para que van a poner esto más fácil, Pepe, te vas tú?
1: No, vamos a ver.
3: Si lo van a facilitar.
0: No, a Pepe ha hecho una cosa que me ha gustado mucho, ¿eh? Y voy a hablar con Javi Visto. Lo vamos a poner de delegado de entrenadores, porque veo que en el tema entrenador está puesto.
1: No soy. Mira, yo he sido de los que más ha protestado cuando entró el Universo Rap a hacer la ficha, porque hacer la ficha con el nuevo sistema ha sido
3: hasta que estaba doy fe, que todas las veces que ayer estaba allí liado
1: hasta que te has adaptado. Pero si esto vale, y creo que va a servir por lo que él está diciendo, para no tener que coger todos los años, tener que escanear y volver a meter certificado médico, libro de familia, DNI, Si ya se hace una base de datos donde yo cojo, que por ejemplo cuando un niño está de baja de un equipo, tú lo vas a meter en otro, tú le metes DNI y sale todo. Bueno, pues si eso para el año que viene, que tendrá que tener sus limitaciones, ¿vale? Para hacer la ficha, más de
0: un... ¿Tú te acuerdas cuando había que ir con la ficha a buscar para que te la sellaran?
4: Se tenía que estar más de una hora con un equipo.
1: Claro.
0: y cuando entró, cuando se
1: puso, secuestrarlo, cerrar la puerta, de aquí no te va hasta que no lo
0: hasta que no me, hasta que no me, la, me la, le ponga el sello a toda. Y se le quitaba la foto de uno y se le ponía la foto de otro, bueno, y después se iba agrapando. Cuando entró en vigor la intranet, hubo gente a la que le costó adaptarse a la intranet, y después se demostró de que fue un acierto. Y en este caso yo creo que va a ser igual. O sea, todo lo que sea, y modernizándote y ganando en tecnología, está bien. Una cosa que no quiero que se me pase, y ya aprovecho que estoy aquí, porque además esta es una zona calentita en ese aspecto. Se está trabajando también en el tema de los extranjeros, ¿vale? Que yo sé que es una cosa que a ti también te preocupaba bastante, y en el campo de Gibraltar es un tema candente. Hay una sentencia de un tribunal canario que obligaba a la Federación Canaria a que le hiciera la ficha a los niños que estaban allí, o sea, en este caso, a los extranjeros menores de edad, para que pudieran jugar en sus competiciones autonómicas. La Federación Andaluza está trabajando con la Junta de Andalucía para que eso se pueda producir, y a ver si se puede llevar a cabo de cara a la temporada que viene. A lo mejor es muy complicado, pero en este segundo semestre del año, trabajarlo con la Junta de Andalucía, ya que hay jurisprudencia y hay sentencias de otros tribunales de que en Andalucía también podamos hacerle ficha a eso, porque no es un problema nuestro, de la Federación Andaluza, o incluso de la Española o de la Gaditana, es un problema de UEFA. Entonces, si ya hay un tribunal que obliga a los equipos canarios a que le puedan cruzar la ficha y jueguen en sus competiciones, por lo menos en Andalucía, que los equipos que no estén en categoría nacional, que puedan jugar esos niños ya en competiciones territoriales.
1: Yo que, sinceramente, a mí, yo soy de los que me da miedo cuando estamos con el menor, de que si no presenta esta documentación, el niño a lo mejor. Pero es verdad que hasta alevines, cuando menos, se tendría que flexibilizar un poco la documentación a presentar para que un niño pueda jugar. Porque es que vamos, hombre, que va a jugar el Madrid.
0: Si vendemos a nivel andaluz, de federación y de las instituciones, ningún niño sin fútbol, pues ningún niño sin fútbol. No es ningún niño español sin fútbol.
1: Ya, pero el problema es eso. Problema, por eso te digo que en las edades más tempranas, pues si tú puedes demostrar que ese niño está aquí con sus padres y demás, pues flexibilizar a lo mejor el tema un poco, porque ahí no puede haber negocio. Ahí el negocio va a empezar en el fútbol 11.
4: Había negocio.
1: Pero sí. Benjamines, pero alevines, prebenjamines, es muy complicado.
0: Es más difícil. Ya. Y sería más fácil en equipos grandes, en equipos pequeños es más complicado. Es muy difícil.
1: Yo entiendo. Es como el transfer, tío. Tienes el transfer, igual te tarda dos semanas que te tarda. Eso
4: depende,
1: dos meses.
4: El transfer depende de la federación de origen.
1: Ya, pero que
0: hay veces que a nosotros, ha habido veces que no ha tardado más.
1: Hemos llegado antes de Estados Unidos que de Gibraltar.
0: Eso te iba a decir.
4: A nosotros no ha llegado que Gibraltar lo retrasan mucho.
0: Claro, a nosotros no ha llegado transfer de Polonia antes que de Gibraltar, que está ahí. O sea, se tarda menos en venir a Gibraltar, pasar la frontera y decir yo, fírmamelo, que de Polonia. Y sin embargo, pues dependemos de las federaciones de origen. Te he dado dos primicias, ¿eh? La del campeonato este juvenil, que se está trabajando, para que eso son proyectos. Y lo del tema de los extranjeros.
1: Vamos por la tercera. Bueno, vale. Balance general de la temporada.
0: Pues mira, yo te diría que el balance, te lo puedo resumir diciendo que para mí positivo, con alguna sombra, como el tema de la violencia, como el tema de las agresiones, pero para mí el primer año que yo me hago cargo de la federación desde el principio hasta el final, en lo que es una temporada, porque el año pasado yo me hice cargo, pasado la mitad de la temporada, y muchas de las ideas de los proyectos venían de la junta directiva o del presidente anterior, y en este año, pues mira, algunas cosas las hemos cambiado, quitamos lo del tema de en algunas categorías los coeficientes, que el año pasado dio muchos problemas, porque jugar los play-offs a través de coeficientes podía coincidir dos equipos que había jugado la fase regular en el mismo grupo, y veíamos que eso no era factible, porque ya estaban los sorteos de hecho de antes, y si tú habías quedado primero en tu grupo y primero y segundo, y a lo mejor después como coeficiente eran los más bajitos de todos, os volvíais a enfrentar otra vez en el play-off. Eso lo quitamos este año. Aprobamos el otro día en junta directiva la posibilidad, o le vamos a dar a los clubes la posibilidad de crear una categoría, una quinta, una cuarta vez, no sabemos el nombre que le vamos a dar, para que jueguen solamente equipos de primer año, con la autorización y el compromiso de los clubes de que solamente van a jugar en esa última categoría equipos que están compuestos de niños de primer año. No pueden entrar niños de segundo. Si tú quieres tener niños de primer y segundo, juega en cuarta o juega en tercera. Pero en esta última categoría solamente niños de primer año. No va a ser una categoría de promoción o de formación, porque el año pasado se sacó y no tuvo éxito. Va a ser una categoría competitiva, pero donde los niños de primer añito se enfrentan entre ellos y no van a tener que estar jugando o compitiendo contra equipos de segundo año y se vean el desfase que se ve en muchos partidos de 12 goles, 15 goles, 20 goles, equipos que son de segundo año, que hay clubes que lo meten como B para que jueguen en una categoría inferior y soy campeón con este equipo B en esta categoría y ahora estos mismos niños los utilizo. Niños de segundo año los meto como B, pero también los puedo utilizar en el A. Y ahora los niños que son de segundo añito o no juegan o juegan la mitad del tiempo. Entonces, para intentar equilibrar un poquito y eliminar esa picaresca en esa categoría, sobre todo con los niños más pequeñitos de primer añito, pues vamos a crear esa categoría y los clubes que se acojan a ese sistema, pues saben que tienen esa, van a tener esa normativa, que después no podemos decir, oye, que como la normativa me permite meter niños de segundo año aquí, no, si de la normativa usted había aprobado que vaya a jugar solamente niños de primer año y solamente es para niños de primer año. Entonces,
1: y la gran asignatura pendiente, mutualidad.
3: Lo veo por el final.
1: Vamos a poder mejorar el servicio y el sistema.
0: Te puedo decir como los políticos, estamos trabajando en ello. A ver, tú sabes que yo no suelo ser muy políticamente correcto. No me gusta a mí, si yo vengo aquí, vengo y si salta barro, pues yo me tengo que salpicar. Es verdad que hay que mejorar muchas cosas en mutualidad. Lo que pasa es que mucha gente piensa que la mutualidad es la federación. La mutualidad es una compañía de seguro, además tú lo sabes porque tú has peleado mucho con mutualidad y contra mutualidad. Es una compañía de seguro que ellos lo que intentan es sacar beneficio económico. Ellos intentan que si un niño, que si en lugar de tener que hacer 3 cirugías pueden hacer 2, pues una que se están ahorrando y dinero que ganan. Si se comprometen a tener un servicio mínimo, nosotros intentamos que nos lo cumplan. Pero es verdad que aquí en el campo de Gibraltar donde más problemas nos da a nosotros la mutualidad. Sabemos que hay veces que se ha llegado a la clínica, que no hay médico. Nosotros esas incidencias las reportamos, pero seguimos diciendo que de muchas cosas no nos enteramos, Pepe. Porque hay padres, como hablábamos antes fuera de antena, hay padres que el niño se lesiona jugando y le dicen, no, pero es que voy a ir allí y lo llevo al hospital. Si tú lo llevas al hospital, tú ya estás desechando la posibilidad de que ese niño sea tratado en mutualidad. Si además tú ahora vas aquí, lo tratan y después tú vas al médico de la mutualidad y el médico detecta que ha sido tratado antes, tú ya quedas exento de eso, porque ya el médico dice que no se va a hacer cargo de lo que ha tratado otro. En el tema de mutualidad sí tenemos que mejorar, pero que yo creo también que ahí tienen que ayudar también los clubes. Y los padres. Y cuando haya cualquier incidencia, reportárnosla. Porque nosotros vamos a la clínica Beisman y le decimos, oye, que tenemos este y esta queja. Y bueno, dame la fundamental, dame la dónde están las incidencias, dónde están los reportes de los clubes a la federación, que no nos llegan, muchas no nos llegan. Nos llegan las quejas por teléfono. O nos llegan las quejas cuando nos sentamos con los clubes, pero después no nos llegan las quejas por escrito para nosotros decirle a Beisman que esto no funciona.
1: Yo sé que esto es una guerra perdida, pero nosotros lo hemos hablado, además en más de una ocasión en los programas, las cosas que se pagan de mutualidad son demasiado pequeñas.
0: Pues muchos clubes y muchos padres creen que pagan mucho más de lo que pagan realmente, Pepe.
1: Habría que mirar esa
0: cuota. ¿Cuánto se paga por un alevín? Que tú lo sabes.
1: No, si es 13,05, ¿no?
0: 13 euros de mutualidad. ¿Cuánto se paga por un cadete? A medida que vamos creciendo, paga algo más porque el riesgo de lesión es mayor.
1: Pero lo que te quiero decir
0: es que muchos padres creen que lo que pagan en el año, o sea, si yo pago 250 euros en un club de las cuotas, que todo eso es para mutualidad. Tú lo has dicho, que se paga, que de un alevín son 17,03.
1: Pero lo que te quiero decir que igual hay que plantearse, no sé, una subida X y que el servicio mejore un poquito. En sí. general, en general.
0: Sí.
1: No, ahora vamos a hablar de casos específicos.
0: Sí.
1: Que cuando llega un fin de semana, cuando, en el campo de Gibraltar o en cada población, no te voy a decir que haya una ambulancia en el campo.
0: Es que imposible. Es que no la hay.
1: Pero que haya una disponible por si ocurre algo. Porque tú después llamas, le falta una ambulancia, tienes que esperar 52 minutos, como pasó el chiquillo ese que se rompió la pierna en Jerez el año pasado. O sea, hay cosas que rayan. Sí, ¿qué es lo que ocurre? Pero... que si yo veo, que como tú has dicho, que un alevín, un benjamín, está pagando 8 euros al año, digo, no, encima que sabe que es el médico al lado del niño, por si le pasa algo.
0: Y esos 8 euros lo cubre todo. Si ese niño se rompe un hueso, tienen que operarlo, lo que sea, y toda la temporada. ¿Cuánto vale?
1: Eso no llega ni a un euro al mes. Entonces, habría que plantearse...
0: Sí, quizás sí.
1: Estoy haciendo un abogado del diablo. A lo mejor algunos cuantos me cojan por la cadena y dice algo, pero es que hay que ser realista.
0: Hay que ser realista.
1: Y si queremos un servicio, y yo creo que todos los queremos, de más calidad, para cuando ocurre un hecho de eso, y hay que pagar 2 euros, 3 euros, 4 euros, porque estamos hablando de 30.000 licencias. ¿Sabes? Pues habrá que planteárselo.
0: El tema ambulancia.
1: Habrá que planteárselo, pero sabe que tú, cuando va a pasar algo, no vamos a tener estos problemas que después son.
0: El tema ambulancia, a ver, hay voces que dicen que una ambulancia en cada campo. Primero, no hay.
1: Hay una ambulancia, ¿sí?, en cada campo.
0: Claro, pero yo también. No solo una ambulancia. Yo sería partidario de una ambulancia y un médico en cada campo. Pero no hay ambulancia en la provincia de Cádiz, Pasutilla. Te digo que toda la semana tenemos 775 partidos. ¿Cuánto vale una ambulancia en un campo que hay partidos? Pues es que en el partido de mi hijo, pero es que hay campos que empiezan a jugarse partido a las 9 de la mañana y terminan a las 9 de la noche. ¿Cuánto vale eso? No hay número de ambulancia.
1: Un compromiso.
0: Y Pepe, una ambulancia que está ahí parada en un campo de fútbol, si allí hay un accidente, y es requerida esa ambulancia, tiene que abandonar esto para atender esa urgencia.
1: Pero lo que yo te quiero decir es que haya un compromiso de disponibilidad por parte de la empresa de ambulancia, por parte de la mutua, que no ocurra los hechos que vemos muchas veces, de que se han tenido que esperar 50 minutos, una hora, que al final, porque no aparecía la ambulancia, no han tenido que coger un coche y llevárselo. Tú dices, mira, aquí en un fin de semana son 104 partidos. O sea, tampoco es que...
0: Yo no lo veo mal. Mira, en Cádiz, la Asociación de Clubes Modestos, que allí hay constituido una asociación, la Asociación de Clubes Modestos, ellos tienen una ambulancia que está itinerante. En Cádiz son 3 campos, creo, que 3 instalaciones, 3 o 4, y la ambulancia está itinerante en los campos, y eso lo paga la Asociación de Clubes. Llegan a un acuerdo, lo tienen sábado y domingo, y les sale por un precio que lo pueden soportar, lo pueden sostener. Luego pasa que también yo soy padre y a mí no le dan una patada y lo veo que está dolorido en el césped y yo ya quiero que si tiene que ser trasladado, yo quiero que la ambulancia lo lleve a mi hijo al campo, cuando hay algunas lesiones que no requieren de una ambulancia. O sea, si hablamos de una parada, de un traumatismo grave, de una fractura abierta. Pero un esguince, un niño que se le estima el codo y queremos una ambulancia para llevarlo, ¿no? Estamos quitando esa ambulancia de que además dentro de 20 minutos va a hacer falta en otro sitio, cuando ese niño puede ser trasladado en Cabestrillo en el coche.
1: Es el mismo problema cuando el padre, como tú dices, porque ve el niño sufriendo, en vez de llevarlo a la mutua, lo lleva al hospital. Eso ya es, digamos, educación.
0: Sí, pero hay un protocolo, Pepe.
1: O civismo.
0: Pero hay un protocolo.
1: Pero el tema de que cuando ocurre un incidente serio...
0: grave, eso es.
1: Es cuando tú más impotente te ves. Más impotente te ves. Yo he tenido la mala suerte del niño de Bay. Ese se le saltó, le salió el hueso del codo por aquí. Se lo tuvieron que llevar en un coche porque no venía ambulancia. ¿Sabes? Eso es doloroso.
0: Sí.
1: Para el niño, no puede que se vaya el brazo roto. Tenía doble roto.
0: Yo he estado, Pepe, en un campo. Hay un caso en el campo del Chiclana Industrial, la temporada pasada, y un futbolista en un lance del juego le da una entrada y el tobillo se le sale. Parecía que el tobillo estaba roto. Y ese chaval, un tío, con el tobillo que parecía que estaba roto, con el hueso desplazado. Bueno, pues te digo, estaba allí con el presidente, se llamó a la ambulancia, se activa el protocolo, se llama a la ambulancia, aparecieron tres ambulancias, porque desde la grada tres aficionados más llamaron a ambulancia, y muchas veces por querer ayudar lo que hacemos es entorpecer. Si hay alguien, hay una de las cosas que también queremos nosotros es que entrenadores, árbitros, los delegados, que tengan cursos de RCP, que sepan reaccionar en un momento determinado en un caso de lesión grave, que se sepa determinar o discernir qué es más grave o qué no es más grave, qué se puede trasladar en un coche o qué no se puede trasladar en un coche. Una persona que tenga una pierna colgando no la va a trasladar en un coche, pero lo que hemos dicho, si es un brazo, un esguince de tobillo, un brazo en cabestillo, vamos a poner en situación una ambulancia y luego saber si es grave, lo tengo que llevar al hospital y ya luego daremos cuenta a la mutualidad, y si no es grave, vámonos para la mutualidad, nos vamos a irnos al hospital.
1: Ya, otro tema, ya hay Samonente, Chiclana, rotura de tibia y peroné, y estaba la muchacha con muleta y tenía aquí a Algeciras a hacer
0: la rehabilitación.
1: Son cositas.
0: Pero es que la rehabilitación no tiene por qué hacerla allí. Se puede hablar con mutualidad.
1: Se habló.
0: Y si hay alguna clínica cerca y que entra dentro de los parámetros de lo que paga mutualidad, pues puede hacer la rehabilitación en un sitio.
1: Se habló, cercano. Incluso el padre se ofreció a pagar la diferencia. Y se habló con Silvia. Algunas veces son cosas que no se entienden.
0: Y
1: era del Bolivia, el Bolivia femenino. El Bolivia femenino desapareció. Y a mí me llegó de rebote, pues, porque el hermano está jugando. Sí, y pero ya también el padre había hablado con el Chan para que. O sea, pero bueno, es el caso.
0: Pero eso es detallito. Nosotros, tú sabes que. Y tú me has llamado a mí, me has llamado para caso en concreto tuyo. Que si se nos da cualquier circunstancia de esa, a mí me llama, yo me pongo en contacto con, en este caso, con la clínica Beima o con la gerente, con Silvia, que es la que está responsable a nivel federativo en la clínica, y nosotros, lo que esté de nuestra mano, o por lo menos lo que esté de mi mano, tú sabes que yo no lo voy a dejar. Y si sea, podemos ayudar, si al club... Si,
1: pero creo que sea un procedimiento normal.
0: Sí,
1: no, pero tiene que llamarte a ti, o tiene que llamarse, Pepe,
0: pero
1: y
0: yo
1: te vuelvo a decir,
0: pero
1: yo entiendo solucionar el problema. Yo entiendo que con lo que se está pagando de mutualidad es muy complicado.
0: Sí, es complicado, pero bueno, si lo pagamos, que lo tengamos. A mí, tú me llamas, cualquier club me llama, tiene un problema con mutualidad, y yo llamo a Silvia. Además, yo llamo a Silvia a la hora que la llame, y sé que me va a atender el teléfono. Habrá cosas que Silvia no es el médico, Silvia no es la mutualidad, Silvia es el enlace que tiene Beiman con mutualidad y con los servicios médicos, y con nosotros, con la federación. Cualquier problema de eso, a mí me llama cualquier club, o tú en este caso, y yo lo atiendo, intentamos solucionarlo. Yo estoy para eso, para solucionar problemas. Si a mí lo que me gusta del fútbol es lo de abajo, es de donde yo he estado toda la vida. A mí, aunque alguna vez vaya al palco del Cádiz o vaya al palco del Betis invitado, del Sevilla, a mí lo que me gusta es lo que estamos tratando ahora.
1: Bueno, tenemos 5 equipos en fase de ascenso, ¿eh?
0: ¿Y ya ascendió a división de honor?
1: Qué arte.
3: eso es lo máximo ya. Bueno, venga, me dicen embusando ya, que ya me está tirando antes de la oreja. Ya nos vamos, que tiene algo más. Que no se te quedan en el tintero, que después me dice, se me ha olvidado preguntarle.
1: No importa, ahora los invito a una cerveza, así que habrá todo.
0: Pero lo que hablemos fuera de antena ya no vale. Ya
3: no,
0: vale.
3: No, las primicias están aquí, Pepe, cinco que ya te
1: equipos,
3: tres.
1: 5 equipos, y es lo que hablábamos el otro día, que yo me gustaría que estos equipos ascendieran, pero por dar más calidad, un poquito más de calidad al fútbol de la liga.
0: Lo que me está pidiendo y
1: no se puede pedir, porque ya se ha jugado la primera vuelta.
3: Tendrán que hacerlo en el campo, Pepe.
0: Sí, que lo ganen ellos. Yo no puedo salir. Yo estaría encantado de salir y jugar un ratito, pero no voy a meter goles. Yo no voy a meter goles ni le voy a decir al árbitro pítale 3 penaltis a este.
1: Bueno, pues no te digo que 4 todavía tienen posibilidades.
0: Ojalá. Bueno, para mí fue una alegría, Pepe, de verdad. Además, te llamé el mismo día que ascendió al Sabal, que era cuando estábamos aquí con el campeonato de promesa. Llamé a Javi, y yo creo que eso es un logro importante, no solamente para el Sabal, tener un equipo en división de honor, sino para el fútbol del campo de Gibraltar y a nivel de la provincia de Cádiz. tener no solamente al Cádiz en División de Honor, sino tener el Cádiz y el Zabal Linense en División de Honor, eso ya es la élite. Es que estamos hablando de lo más alto que hay en juveniles.
1: ¿Cuándo mejor ha estado la Balones?
0: Es cuando ha tenido gente
1: de la antigua División de Honor, pues, de Zabal, que era, estaba Ismael Chico, estaba Carlos Herrera, estaba yo, estaba Besares, estaba Juanpe, y todos fueron, ¿no? Así que a ver si este año...
3: Pues, ¿por qué hacen de División de Honor, no? Ese equipo es anterior, el de Carlos Guerra, Besares y eso, sí.
1: Tengo allí la foto.
0: Sí, sí, era hace 22 años, ¿no?, que el Zabal estuvo en División de Honor. Es que vamos a terminar.
3: 18.
0: Vamos a terminar. Esta tertulia vamos a terminar como la empezamos. De que si hay un equipo que ascendió a División de Honor, ahí tiene que haber mimbre. Por lo menos que con esos mimbres podemos hacer un cestito.
1: Vamos a ver.
0: Y después lo decoramos con alguno que venga de fuera.
1: Pero,
0: claro, como ha sido siempre.
3: Muy torpe tenemos que ser para hacer un cesto de esos mimbres.
0: Tres de fuera, pero que sean muy buenos. Y el resto.
1: Jero parece que se ha perdido.
3: ¿Eh?
1: Jero parece que ya está perdido.
3: Bueno, eso es más o menos ya que se sabía. Ahora lo que hay que hacer es que esto se arregle lo antes posible.
1: La situación en la que está ahora la Balona ha propiciado que.
3: Y se perderá alguno más, aparte de Jero, que es un error, eso ya es imperdonable, pero bueno, eso ya es otra situación. Sí. Que muchas gracias por estar con nosotros. Santi, muchas gracias.
0: Gracias.
3: Y yo lo sé. Y además te llamaremos ya para la próxima temporada. Vamos a descansar en el veranito. Muchas gracias a los tres. Bueno, nosotros despedimos esta tertulia blanquinegra de cada semana desde las instalaciones de West Restaurant Bar. No se quejarán hoy. Muchas primicias y hemos hablado mucho de fútbol. A mí se me ha hecho cortísimo, pero bueno, en algún momento hay que acabar. Hasta mañana.
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13: Muy buenos días, 10 y 10 minutos de la mañana. Aquí estamos un día más. Arranca, despierta, campo de Gibraltar. En este 28 de mayo del 2026, en Cadena Joven 88.6 y Onda 4 Jimena 107.3 FM. Como siempre saludamos y le damos los buenos días a nuestra comarca, Algeciras, la línea de la Concepción, San Roque, los barrios Tarifa, Jimena de la Frontera, Castellar y San Martín del Tesorillo. Aquí estamos en Despierta Campo de Gibraltar, un magazine que cada día te acerca toda la actualidad, ese servicio público que necesitas y el mejor entretenimiento de toda nuestra comarca. ¿Y por qué? Porque te ofrecemos información cercana, las farmacias de guardia que, bueno, hoy tenemos la que está de guardia 24 horas, algo tenemos. El resultado de los sorteos, el horóscopo, las efemérides, los trucos caseros, la receta, en fin. Quédate con nosotros porque también a partir de las 10:30 aproximadamente, 11:20 más o menos, depende a la hora que terminemos la información, abriremos el teléfono al 956-64-2430 para solicitar tu canción hasta las 12 de la mañana. Así que nada, disfruta de verdad, que tengas muy buen día y sobre todo que te lo pases muy bien con nosotros. Bienvenido, bienvenida. Los saludos, Darío Sáez. Así que vamos a comenzar sin más dilación y nos vamos a ver cómo está el tiempo hoy, que ya sí, nuestros compañeros de AEMET han solucionado el problema y tenemos ya la información directa de ellos. Así que vámonos.

0: Buenos días. Hoy en Cádiz tendremos cielos poco nubosos o despejados. El viento soplará de levante moderado y fuerte en el estrecho a primeras horas, disminuyendo durante la tarde. Y en cuanto a las temperaturas máximas, irán en ascenso, con valores de 24 grados en Algeciras, 26 en Rota, 27 grados en Cádiz y 34 en Arcos de la Frontera y Jerez de la Frontera. Es una información de AEMET.
1: Muchas gracias, Isabel, que no me ha dado tiempo a presentarte, has entrado del tirador, ¿eh? Bueno, pues ahí estaba la información de, bueno, nuestra compañera de AEMET, en la cual pues te ha comentado y has escuchado bien cómo está el tiempo hoy. Y nueva sintonía para los periódicos también, ¿eh? Hemos cambiado también los periódicos. Aquí se han modernizado Juan y Anthony, ¿eh? Y nos han mandado nuevas sintonías. Pues bueno, pues muy bien. Aquí tenemos nueva sintonía. Gracias a los dos por estar preocupado ahí con las sintonías del programa, ¿eh? Bueno, ¿cómo se presenta la prensa en el día de hoy en el campo de Gibraltar? Los periódicos que, bueno, mientras vamos desayunando, vamos mirando qué tenemos en la prensa. Pues, por ejemplo, lluvia de millones para el futuro del tren mientras Algeciras sigue sin conexión. El gobierno impulsa nuevas inversiones en Bobadilla y Algeciras por valor de 125 millones en los dos últimos meses, mientras que la línea del campo de Gibraltar y el puerto algecireño sigue cortada desde febrero por las borrascas. Muere Vicente Marcet, fundador de Gabarras y figura clave del puerto de Algeciras. Una familia trabajadora de la línea está a punto de quedarse en la calle tras la subida del alquiler. La artista del cartel de la feria que plantó cara a Algeciras por unas gafas de pasta. Ha tenido una lluvia de críticas, pero finalmente ha sido aceptada por el Ayuntamiento de Algeciras. Es el cartel que se ha presentado en estos días. Narcos del aire, cae una red que cruzaba el estrecho con drones de 4 metros. Y el arsenal de sistemas para detectar minas en el estrecho de Hormuz de Line Bay. Una cosa curiosa, la medicina de familia es la última opción para los MIR andaluces.

Y de nuevo otro titular en otro diario. Drones con 20 kilos de carga y 100 kilómetros por hora. Golpe al narcotráfico en el estrecho. El partido andalusí contra la propuesta de Vox de prohibir la fiesta del Cordero tras un rezo multitudinario en Algeciras. En la línea invertirá cerca de 845.000 euros en modernizar sus centros educativos. Y pillado en San Roque por sus vídeos de actos vandálicos que subía a TikTok. La policía local ha dado caza a un joven que subía sus actos vandálicos a través de la red social TikTok. Bueno, pues parece que iba dejando pistas, ¿eh? Y el Ayuntamiento de San Roque saca a licitación el servicio de grúa municipal. El presupuesto para un contrato de 3 años es de casi 900.000 euros. Reducido un hombre tras autolesionarse con un arma blanca en el centro de Algeciras. La intervención policial evitó que el incidente fuera a mayores. Barbate y Huelva, una herida presente en el aniversario de la Guardia Civil de Algeciras. Acto institucional marcado por el homenaje a los agentes fallecidos en acto de servicio. Y la línea alerta de la sobrecarga del servicio de ayuda a domicilio. El gobierno local elevará al próximo pleno una moción para reclamar a la Junta de Andalucía más financiación. Y la nueva guía de registro aduanero de Gibraltar aclara que el NIF español no obligará a pagar impuestos en el país vecino. El servicio de aduanas publica las directrices para que las empresas transmiten su número de NIF español. Y hasta aquí la prensa del campo de Gibraltar, esto es lo que nos ha deparado también. Bueno, por cierto, en el Ayuntamiento de Jimena de la Frontera se ha publicado ya, lo de la quinta edición del concurso de los autos locos. Y es que San Pablo de Buceite acoge la quinta edición del concurso Autos Locos de su Feria 2026. La cita tendrá lugar el próximo sábado, 4 de julio, con salida programada a las 11 de la mañana, en un recorrido que reunirá a participantes y público en un ambiente festivo, donde la originalidad y la velocidad serán protagonistas. El concurso tendrá varios premios, con el auto más veloz será el primer premio con 300 euros más trofeo. Segundo premio, 100 euros más trofeo. El auto más loco, primer premio 300 euros más trofeo y segundo premio 100 euros más trofeo. Y al mejor diseño de auto y disfraz, el primer premio 300 euros más trofeo y segundo premio 100 euros más trofeo. Evento organizado por el Ayuntamiento de Jimena de la Frontera junto con la Junta Municipal de Distrito de San Pablo y el Área de Deportes. ¿Cómo te puedes inscribir? Bueno, pues tienes que mandar un correo electrónico a deportejimenadelafrontera@gmail.com. Las inscripciones, así como la autorización para participantes menores de edad entre 16 y 18 años, pues pueden consultarlo en la página web jimenadelafrontera.es. Y clausurada la temporada del Club de Gimnasia. Un reconocimiento que se realizó a gimnastas, entrenadoras y familias. Y por cierto, un aviso de corte de agua por reparación en la red de suministro en la zona del barrio Alto de Jimena de la Frontera. Hoy jueves el corte se realizará desde las 9 de la mañana hasta la 1 de la tarde. Pues la información es la que manda y esto es lo que nos ha deparado la información del campo de Gibraltar y también en Jimena de la Frontera, por supuesto, donde estamos realizando también este programa. Pues nos vamos a los números de la suerte, vamos a coger todas las carteras a ver qué tenemos en el boleto y a ver si somos millonarios o millonarias.

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1: Bueno, pues el cupón diario de la 11, celebrado en el día de ayer, miércoles 27 de mayo. El número premiado fue el 97.235, 97235, con la serie

0: Y el sorteo de la Bonoloto realizado en el día de ayer, miércoles, los números premiados fueron el 6, 9, 11, 27, 29 y 48. Complementario el 1 y reintegro el número 1.
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0: Y repetimos el sorteo de Euromillón celebrado el martes. Los números ganadores fueron 6, 23, 25, 35 y 37. Y las estrellas el 6 y el 12.

Bueno, pues si eres millonario o millonaria, pues oye, enhorabuena, como siempre. Y si no, habrás cogido un pellizquito, ¿no? Un dinero vuelto, aunque sea. Y si no, pues nada, hay que seguir colaborando e intentando también un poco de participar y ayudar un poco a la Organización Nacional de Ciegos Españoles, la ONCE. ¿Y qué nos deparará el día de hoy los astros? Pues vamos a ver qué nos dice Manolo, ¿eh?

Ya pues, sintonía nueva, también para los horóscopos, también más tranquila. Aquí me estoy sorprendiendo yo porque hemos puesto la carpeta nueva de sintonías y hay algunas que no la hemos oído, ¿eh? Pero bueno. Comenzamos con Aries, 21 de marzo al 20 de abril, aunque igual que, al igual que toda la semana va a continuar bajo tendencias positivas y fructíferas, sin embargo este día tendrás que hacer frente a más tensiones y obstáculos. También tu estado anímico se encontrará algo más revuelto, sobre todo hacia la primera mitad, pero al final solucionarás asuntos que te inquietaban. Tauro, del 21 de abril al 20 de mayo, este día estará protagonizado por asuntos de tipo económico, ya sea en forma de acontecimientos, preocupaciones o algo que estás planificando. Se trata de un día ideal si tuvieras que tomar alguna iniciativa importante de carácter financiero, pero si tuvieras que resolver un gran problema, hoy podrás hallar la solución. Géminis, del 21 de mayo al 22 de junio. Hoy los planetas no estarán tan armónicos como estos días pasados. Tendrás algo más de inestabilidad emocional y algunas veces cierto desasosiego interior. Aunque en el ámbito material, laboral o social, las cosas te seguirán yendo tan bien como en estos días pasados. Sobre todo si tienes que hacer un viaje de negocios. Cáncer, del 22 de junio al 22 de julio, aunque desde el punto de vista planetario, hoy las aguas... aunque desde el punto de vista planetario, hoy las aguas bajan algo más revueltas. Sin embargo, este será un buen día para ti, especialmente para asuntos de trabajo, finanzas y otras cosas mundanas. Tan solo te encontrarás con más sorpresas o cambios que no esperabas, aunque al final las cosas te irán bien y todo encajará. Estaba mal escrito, ¿eh? Decía en vez de bajan, bajen, y entonces no me cuadraba a mí el texto. Leo, del 23 de julio al 23 de agosto, hoy te espera un día de gran actividad, tanto mental como física, incluso con algunos momentos de desasosiego, sobre todo por la mañana, debido a muchas preocupaciones que irán surgiendo de forma inesperada. Éxito o realizaciones en el trabajo, aunque en un principio no te dará esa sensación, pero luego se arreglará. Virgo, del 24 de agosto al 23 de septiembre, hoy la influencia de los astros será algo más crispada o disonante para ti, y como resultado esto te va a traer un día con más problemas o tensiones, tanto en el trabajo como en la vida íntima. Aunque todo ello tendrá un carácter pasajero y no va a ser tan grave como en un principio te parecerá, tan solo debes tomártelo con calma. Libra, del 24 de septiembre al 22 de octubre, tal como te viene sucediendo a lo largo de esta semana, hoy vas a tener un día muy favorable o inspirado para todo tipo de uniones o asociaciones, tanto de trabajo y negocios como personales y sentimentales. En muchos casos, tú mismo las buscarás, aunque la mayoría de las veces va a ser el destino quien las traiga a tu vida. Escorpio, del 23 de octubre al 20 de noviembre, aunque el día de hoy tendrá muchas tensiones, sin embargo, va a ser un excelente momento para asuntos relacionados con el dinero, negocios, inversiones y otras cosas de carácter material. Esto no quiere decir que todo va a ser fácil, pero pase lo que pase, te conviene volcar tu energía en el trabajo y tendrás éxitos que no esperas. Sagitario, del 21 de noviembre al 21 de diciembre, hoy te espera un día muy bueno en el que puedes obtener grandes realizaciones en tu trabajo o vida social, aunque al mismo tiempo, y sin contradecir lo anterior, también va a ser un día de mucho ajetreo y piedras que tendrás que ir apartando en tu camino, especialmente por la mañana, pero lo importante es que todo irá bien. Capricornio, del 22 de diciembre al 20 de enero, importantes realizaciones en tu trabajo o financieras, pero que serán el resultado de grandes esfuerzos y sacrificios que has realizado a lo largo de bastante tiempo. Esta es una semana muy positiva para ello y especialmente lo será el día de hoy, pero la lucha y tensión se van a mantener hasta el final. Escucha tus intuiciones. Acuario, del 21 de enero al 19 de febrero vas a tener un día de muchas sorpresas, noticias o cambios inesperados relacionados con la economía. Afortunado, pero con muchos obstáculos a superar. Puede llegarte un dinero que no esperabas o no lo esperabas en este momento, pero también podrías encontrarte con algún gasto de importancia e igualmente inesperado. Y por último, Piscis, del 20 de febrero al 20 de marzo. Este va a ser un día un poco engañoso porque los astros no se hallarán tan en armonía con los días pasados. Alegrías o sueños realizados, pero que luego finalmente las cosas no te vengan tan bien, dadas como parecía. O los triunfos no sean tan sólidos como daba la impresión. También tendrás grandes altibajos emocionales.
Bueno, pues hoy está la cosa regular, ¿eh? Hoy algunos astros están más positivos y otros están un poquito más reguleros. Así que no todos los días es fiesta, ¿verdad que sí? Pues ahí estaba el horóscopo en el día de hoy. Y vamos a ver qué ocurrió tal día como hoy en algunos años. Sintonía nueva también.

¿Qué pasó hoy? Un 28 de mayo de 1910, pues se fundó en Buenos Aires la Academia Argentina de la Lengua, precursora de la actual Academia Argentina de las Letras de 1931. Y en 1940 el rey Leopoldo rinde Bélgica ante Alemania tras 18 días de combate. En 1964 el Consejo Nacional Palestino crea en su primera sesión la Organización para la Liberación de Palestina, la OLP, con el fin de lograr la autodeterminación de los palestinos. Y en 1991 15 países de la OTAN acuerdan crear las Fuerzas de Reacción Rápida, la FRR, cambio histórico en el esquema defensivo occidental. Y en 2020 China aprobó su primer código civil, texto legal que regula, entre otros asuntos, el derecho a la privacidad. Y en 2024 los gobiernos de España, Noruega e Irlanda formalizan el reconocimiento del Estado de Palestina. ¿Quién cumple años hoy? Pues, por ejemplo, el exministro español Carlos Olchaga, que nació en 1944... Es el cumpleaños de Pastora Vega, actriz española, y el cumpleaños de Kylie Minogue, cantante australiana. ¿Quién ha muerto en este 28 de mayo hace algunos años? Pues, por ejemplo, en 1972 falleció Eduardo Windsor, monarca británico que renunció a la corona para casarse con Wally Simpson, estadounidense divorciada. O Gary Coleman, actor estadounidense. Y también murió en 2018, tal día como hoy, María Dolores Pradera, esa cantante española súper conocida. Y, por supuesto, Antonio Gala, poeta y dramaturgo español que falleció en 2023. Hoy, 28 de mayo, celebramos el Día Internacional de Acción por la Salud de las Mujeres y el Día Internacional del Juego. Y hoy celebramos los santos Justo, Germán, Podio, Félix, Emilio, Eladio y Luciano. Pues felicidades a todos ellos por ese santo. 10:30 de la mañana, vamos con esa recetita para el día de hoy.

Bueno, pues ayer hicimos la ensaladilla rusa y hoy vamos a hacer otro plato muy típico, muy típico, muy típico, que además cada uno lo hace a su forma, ¿verdad? Después preguntaremos a los oyentes cómo hacen lo que vamos a hacer hoy. Hoy vamos a hacer unas croquetitas del puchero, ¿vale? Vamos a ver cómo la preparamos nosotros. Esta nos la ha pasado un restaurante de un sitio que se llama Pensión Anamari. Pues nada, nos pasó la receta y aquí la tenemos. ¿Qué es lo que necesitamos? Pues cómo lo realiza ella. Necesitamos pollo del puchero, cebolla, ajo, nuez moscada, perejil, sal, harina, caldo del puchero, huevo, pan rallado y aceite de oliva.

Bueno, lo primero que tenemos que hacer es un puchero, ¿eh? Y una vez que se ha hecho, se escoge la carne del pollo o de la gallina, si se ha utilizado esta para hacerlo. Bueno, nos comenta la autora Ana Mari que es complicado dar cantidades, es muy complicado porque las hace ella, las hace a ojo, y entonces por eso no ofrecemos este dato, ¿eh? De todos modos, señala que una de las claves está en que el 80% de la masa sea el pollo que se ha usado para el puchero. Lo primero, por tanto, es quitar huesos y piel al pollo cocido y picarlo muy bien. A esta mezcla se añade también muy picada un poco de cebolla y perejil. Añadimos también una cucharada, bueno, también a esta masa sal y nuez moscada. Ponemos una sartén a fuego medio y ponemos un poco de aceite y una cucharada bastará. En él ponemos la harina, como dos cucharadas, y le damos unas vueltas. Añadimos entonces la mezcla que hemos hecho antes con el pollo y la cebolla. Removemos y se deja que se vaya poniendo tierna la cebolla a fuego bajo. Incorporamos el caldo del puchero hasta conseguir que quede una masa espesa. Apartamos del fuego y la dejamos enfriar. Una vez fría, se van haciendo canutillos finos con la masa y se mojan primero en huevo y luego en pan rallado. Se reservan hasta el momento de freírlas. Por ejemplo, bueno, Ana Mari las fríe en freidora, aunque también se puede hacer en sartén, siempre con la precaución de que esté bien caliente, aunque sin humear, para que las croquetas no se revierten y queden crujientes por fuera y jugosas por dentro. Se sirven calientes. Pues ahí están las croquetas del puchero al estilo Ana Mari, que es la que nos ha mandado esta receta. Yo creo que cada uno, cada una, pues realiza las croquetas pues como a su estilo, ¿no? Como lo hacía su madre, su abuela, o en fin. Y tienen que estar buenísimas, ¿eh? Bueno, nosotros ofrecemos una idea para el que o la que no lo haya hecho nunca, pues más o menos hemos ofrecido un poquito ahí una ideita, ¿de verdad?

Mira, hoy vamos a aprender un truco casero para intentar eliminar las moscas. Pues tenemos un par de truquitos para intentar eliminarlas. Son caseros, así que vamos a ver. Bueno, pues tenemos que hacer, vamos a hacer una trampa de vinagre para atraparlas. Las moscas son atraídas por los olores dulces y fermentados. ¿Qué necesitamos? Un vinagre de manzana, un poco de agua, una cucharada de azúcar y unas gotas de jabón para platos. Mezcla todo en un vaso, el vinagre las atrae y el jabón romperá la adhesión superficial del líquido provocando que se hundan al posarse. Puedes hacer lo mismo dentro de una botella de plástico cortada por la mitad, colocando la parte superior boca abajo en forma de embutido para que no puedan escapar. O también lo puedes hacer poner un limón con clavos de olor para ahuyentarlas. Es un repelente natural y deja un aroma muy agradable en tu hogar. Corta un limón por la mitad y clava entre 10 y 15 clavos de olor, la especia en la pulpa de cada mitad. Colócalo en lugares estratégicos como ventanas, mesas de exterior o la encimera de la cocina, por ejemplo. Bueno, también nos puede valer plantas aromáticas o aceites esenciales como aceite de eucalipto, menta o citronela en agua. Y rocíalo por los marcos de las ventanas. Pues mira, qué curioso, ¿eh? Curioso esto de... para quitar las moscas. Muy bien.

0: Pues 10 y 36 minutos. Hoy no tenemos consejo de bienestar de salud. Porque, bueno, teníamos alguno por ahí pendiente. Pero tenemos que seguir investigando, ¿eh? Porque más o menos son muy, muy, muy parecidos, ¿eh? Así que mañana tendremos el consejito de salud y bienestar, ¿eh? Pues con esto termina la información de servicio público. Hemos consultado el horóscopo, los periódicos, el número de la suerte, qué pasó, las recetas, los trucos, en fin. Es que ha sido todo, ¿eh? Ya estamos puestos al día, ya estamos como tenemos que estar. Así que nosotros lo que vamos a hacer ahora mismito, ¿eh? Lo que vamos a hacer ahora mismo, vamos a ver dónde está esto. Vamos a ir un momentito con nuestros colaboradores y abrimos el teléfono en dos minutitos. Así que nada, yo os digo el teléfono, el 956-64-24-30. Y nada, simplemente nos puedes llamar para solicitar esa canción que tanto te gusta, ¿vale? Vamos a ver, estoy preparando aquí una cosita, ahora sí. Que nos puedes solicitar esa canción que tanto te gusta. Así que volvemos en un minutito y ya abrimos el teléfono. Voy a comprobar de que está todo bien y de que el buzón no sale, ¿de acuerdo? Venga, vamos a ello.
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0: 10:40 de la mañana. Bueno, pues ya tenemos el teléfono. Lo acabo de comprobar, ¿eh? Lo acabo de comprobar. Y el teléfono funciona, ¿eh? El teléfono suena, ¿eh? 956-64-2430. Que no te va a salir el buzón de voz, ¿eh? Digo, lo voy a comprobar antes, ¿eh? Lo voy a comprobar antes. Ahí está ya. Vale, buenos días.
1: Buenos días.
0: Hombre, Domingo, ¿qué pasa, hombre?
1: Mira, hasta llamando y no podía llamar, ¿sabes?
0: Que no ha podido, ¿no? Claro.
1: No, te lo di a Antoñito Jesús, ¿sabes?
0: Sí, me lo dijo ayer.
1: Y mira, cuando no te llamo es que me voy y vengo ya tarde, vengo cerca a la una, hijo, ¿sabes?
0: No pasa nada. También tenemos vida, ¿eh?
1: Bueno, mira, vamos al lío para no perder mucho tiempo, ¿no?
0: ¿Cómo estás tú?
1: Bien, a ver cuándo tú dispones para ir a tomar lo que yo te he dicho.
0: Sí, yo lo tengo pendiente.
1: ¿Tú eres el que manda?
0: Sí.
1: ¿Tú bueno, eres el que manda?
0: ¿Qué te voy a poner hoy, Domingo? Cuéntame.
1: Orquesta Andalucía.
0: Ah, venga, Orquesta de Andalucía. Vale.
1: ¿Puede ser? Si sí. No me pones lo que tú quieras.
0: Sí, hombre, claro que puede ser, si te lo pongo siempre. Venga. Claro que puede ser.
1: Bueno, vamos a dedicar para que entre otro.
0: Venga.
1: Lo dedico yo a mi hijo, a la mujer, a la suegra y a toda mi familia. También se lo dedico también para ti.
0: Sí.
1: Para tu señora, para la niña, para tu padre y tu madre. Y un abrazo muy grande para ti y para todos los que están en la emisora, para Juan y para todos tus niños. ¿Sabes?
0: Muy bien.
1: Y también se lo digo también para Mari Carmen García, Miguel, sus hijos, su nieto, y un abrazo muy grande para ellos, que es una familia muy buena. Para Antonio Jesús y su familia.
0: Sí.
1: Para Isabel Navarro y su familia.
0: Sí.
1: Para Enrique y su familia.
0: Sí.
1: Para Pepi y su familia. Para Anita del Campo y su familia. Para Mari Carmen Rubio y su familia.
0: ¿Te escuchan?
1: Antonio Blanco y Soledad. Para Néstor Barbero y su familia. Para Zapatero y su familia.
0: Sí.
1: Este que me llamó es. Y para Antonio de las Persianas. Y su familia. Y para Ana Zapata y su familia. Para Antonio Durán y su familia. Para la gente de Jimena, que son muy buena gente todas.
0: Sí.
1: Bueno, todas las personas que hay allí.
0: Ajá. Sí, para María Marvá, para Lucy, para...
1: Exactamente. Y para Rafael, Remedio, Sofía y su cuñado y su familia.
0: Muy bien.
1: Y para este muchacho que llamó ayer, para Antonio, para Salvador y su familia.
0: Salvador, sí.
1: Bueno, ya está.
0: Muy bien.
1: Y para ti un abrazo muy grande y te lo doy en tus manos, ya no te digo más nada. Cuando tú quieras, aquí me tienes.
0: Muy bien, no te preocupes que te tengo pendiente, ¿eh? Te tengo presente, es que estoy un poquito cogido, por eso no te llamo.
1: Tengo ganas de hablar contigo un ratito.
0: Sí. Vale, pues no te preocupes. Que estás bien de salud y todo bien, ¿no?
1: Mira, bien, estupendo, ¿sabes?
0: Vale. Es lo más importante.
1: Mi dos vasitos de vino, que sube una maravilla.
0: Digo, ¿y qué va a comer hoy tú? ¿Qué tienes de comer hoy?
1: Pues mira, hoy voy a hacer almóndiga con tomate.
0: Escúchame, ¿has escuchado la receta de las croquetas del puchero?
1: Eso, mira, yo pongo el puchero, hijo, pongo el puchero, con la carne que sobra y todo lo que sobra, hago y una papita machacada.
0: ¿Hace ropa vieja?
1: No, hago concreta.
0: Eso, yo he dado la receta hoy.
1: Y la que tú has dado es muy buena también, ¿sabes?
0: Pero tú la haces diferente, ¿no?
1: No, pues me ha gustado lo que tú has dicho, todo lo que hay que hacer.
0: Ah, pues mira, pues hay que probarlo, ¿no?
1: Está muy bien. Ya, también yo hago mucha ensaladilla también, ¿sabes?
0: Sí.
1: En cuando hago, porque también es muy bueno.
0: Ayer también lo dijimos.
1: Porque unos días, de día tarde, no podía verte. Bueno, también se dedica para Enrique, ¿no?
0: Sí.
1: Y resulta que... Tiene unas canciones muy bonitas el muchacho, ¿eh? Unas canciones preciosas.
0: Sí.
1: Y ya cuando vengo aquí, pues digo, vamos a ver, ya. Y hoy voy a ser primero de aquí.
0: Claro que sí. Ayer es que tuvimos un problema, ayer me dijo Antonio Jesús que no pudiste llamar por el tema de lo del buzón. Entonces digo, lo voy a mirar hoy a ver qué es lo que pasa. Y hoy está todo bien. Hoy funciona todo bien, menos mal. Menos mal. Bueno, pues Domingo, que me alegro escucharte y te pongo yo la Orquesta Sol de Andalucía, que ya la tengo por aquí de fondo, ¿vale?
1: Ya te daré unas cositas copias de la balona, ¿sabes?
0: Venga, muy bien. Yo quedo pendiente, bueno, quedamos pendientes de la tapita y de... Yo te llamo, tú no te preocupes que yo me acuerdo de
1: ti.
0: Tú
1: eres el que manda.
0: Muy bien.
1: Venga, un abrazo.
0: Un abrazo. Venga, Domingo, buen día.
1: Adiós.
0: Adiós, hasta luego.
1: Gracias, adiós.

0: Bueno, pues ya tenemos el teléfono libre de nuevo, 956-64-24-30. Buenos días.
1: Buenos días, Darío. Eres más difícil para cogerte que una primitiva de tres.
0: Ole, ¿y tú has cogido algo? ¿Has cogido algo en el los números? Nada, ¿no?
1: Esta noche,
0: te cuida. Bueno, no, digo la de ayer no ha cogido nada. Ah, bueno, es verdad que se coge esta noche, verdad.
1: Mira que el cumpleaños de mi hijo es mañana, el 29, hoy yo que estoy pensando seguido.
0: Ah, porque tú estabas diciendo que era hoy.
1: Era porque me ha confundido de día. Yo creí que estamos a 29 hoy, hijo.
0: No, es 28. No es 28. Por poco le celebro a tu hijo dos cumpleaños, ¿eh?
1: No.
0: Claro, tú le dices, ay, mi niño, felicidades. Y, ah, mira, tu hijo, gracias. No, igual, le hace la fiesta y dice, mamá, que mi cumpleaños es hoy. Ah, felicidades otra vez, otra fiesta, ¿no? No veas tú, ¿eh? Así que fíjate tú.
1: Yo
0: nací
1: niño a las 4:20 de la madrugada.
0: Anda, el niño madrugador.
1: He madrugado y así es, que es trabajador máximo.
0: No te dejo dormir.
1: No me dejo dormir. Mira, me estaba comiendo una sopa de tomate a las 10 de la noche y era a las 12 y todavía estaba día con el plato.
0: No vea, ¿no?
1: Escúchame, cada cucharón no lo que me daba.
0: No vea,
1: ¿no? Ay, que no me dejaba de comer.
0: No vea. Bueno.
1: Pues yo me tragué el plato de sopa de tomate. Me lo tragué. A poco, pero me lo tragué. Pues nada, hijo, menos mal que te cogió, porque vaya mujer, quita esa mujer que tiene ahí en el automático que bajío tiene.
0: La mujer del buzón de voz, ¿no?
1: Del buzón de voz, diciendo, donde llamas, está lleno.
0: ¿Cómo
1: va a estar lleno?
0: Claro, porque... ¿Cómo Claro, porque sí. Mientras esté la canción, Pepi, no podéis llamar porque el teléfono está cortado, ¿vale?
1: Pues sí. No lo cortes, déjalo y esperamos, chiquillo.
0: No, mujer, lo que no quiero es que estéis esperando 3-4 minutos, entonces...
1: Mira, yo llamo a Onda Levante,
0: sí.
1: Cuando cuelga la persona, llamo. Y si tengo suerte, porque hay gente como pasa a ustedes,
0: sí,
1: hay
0: sí.
1: Pues si tengo suerte, cojo y espero. Aquí no nos importa de esperar. Yo ya se lo dije a Juan Riva también. Dice, sí. Bueno, pues lo voy a hacer así.
0: Sí, es que lo hacemos más que nada porque no nos gusta tener a la persona escuchando música. ¿Sabes lo que te digo? Entonces dice, pues...
1: Que no, que tú hazlo así. Hombre, hazme caso, por Dios.
0: Rafael cortaba las canciones para meter a la gente, entonces.
1: No, porque tú dices, bueno, pues ya cuando termine la canción, entra en antena.
0: Claro.
1: Claro. Escúchame,
0: dime.
1: Tu hija se llama Arma como mi nieta.
0: Sí, Alma se llama, sí.
1: Mi niña se llama Arma Leticia, pero aquí toda la familia le decimos Arma, porque Arma es su primer nombre.
0: Claro. Sí, Alma Leticia es un nombre compuesto, pero bueno, oye, que también, ¿sabes?
1: Sí, pero y ella es Arma,
0: ajá.
1: Mi niña. Pues nada, y no vea la niña, ¿no? Tu niña, que sabe, ¿esa sí. Le gusta la radio?
0: Sí.
1: ¿A tu niña le gusta la radio?
0: Le gusta mucho el micro y el estudio, y le gusta mucho todo, entonces... Sí. Digo, claro. todo le viene de familia.
1: Y ahora digo, a mí me gusta la gasolina.
0: No voy a la gasolina.
1: La gasolina, eso a mí, ¿eh?
0: Escúchame, ayer habló Francisco. Bueno, ¿No te escuchó? No te escuchó. Estaba.
1: El de la pedra no me escuchó.
0: No, bueno, escuchaste lo que te dijo, ¿no? Que te había caído de la cuna. ¿No lo escuchaste?
1: Ah, hombre, ¿cómo me había caído de la cuna? Esto no es verdad.
0: Sí, dice esta se ha caído de la cuna de frente y ahí está, que también le dieron en la cabeza. Y dice, ¿tú no sabes que ella se cayó de la cuna de frente, de cara? Se dio y ahí sí se ha quedado. Y después le estuve diciendo lo del cuerpo que tiene y me ha dicho, ¿tú no sabes lo gorda que está? ¿Tú no sabes lo gorda que está con lo que come esa mujer, chiquillo? Que... Digo.
1: Mira, sí, gorda, que peso 67 kilos.
0: 67 kilos pesa. ¿Estás escuchando, no? ¿Estás escuchando, no, Manrique? Claro.
1: Escúchame, Darío, que yo soy harta. Bueno, sí, hasta, sí, estoy sí, normal. Sí. Yo me di a 68, pero ya he cogido, ya ahora vino 65.
0: Ah, vale.
1: Ahora me, pero... pues la edad dice que se encoge, ¿no? Se encoge todo.
0: Sí,
1: a
0: bueno.
1: A mí no me han cogido todo. A mí en la altura, lo demás no me han cogido nada, ¿eh?
0: Bueno, yo te... yo te conozco, bueno, pero claro, el Manrique dice, chiquillo, pero tú lo has visto de verdad. Digo, claro, lo has visto de verdad, y lo has saludado y lo has visto de...
1: Claro, no digo que no soy gorda, di la verdad.
0: No, que va para nada. Yo al contrario, ¿eh? Al contrario, yo te veo delgada, ¿eh? Yo te veo bastante delgada.
1: Sí, pero hace ya 20 años que no me ves.
0: ¿Cuánto?
1: 20 años si no.
0: Ah, bueno, bueno, es verdad. Te va a decir, bueno, ¿y cómo no te va a ver si no me toco? Ya, tú sabes, la neura que se me va a mí en la cabeza.
1: Ah, hace mucho tiempo de que no me ves, Francisco. Pero vamos, él es guapísimo, ¿eh? Porque Marrique ha sido muy guapo, muy guapo.
0: Ah, por cierto, estuvo diciendo lo del gorro. Que él no se ha puesto un gorro nunca en su vida. Tú lo has visto, dice, yo no me pongo ni una gorra, dice.
1: Es verdad, él se ponía un sombrero como los cordobeses y esta cara tan redonda que parecía un pan redondo.
0: Que lo que te dije yo ayer, Fino Quinta, parece que va a anunciar en Jerez. ¿Eso es para llevar los Jerez allí con el gorro? En la Feria del Caballo, no veas.
1: Ay, no, ya porque ya ha pasado la Feria del Caballo, para el año que viene le dije, vamos a ir con la mujer y todo y unas amigas, vamos a ir.
0: No veas.
1: Y le ponen el gorro este redondo, el sombrero.
0: Sí.
1: Está muy guapo con el gorro.
0: Sí. No veas, tío, le digo, escúchame que me han dicho que te pone un gorro y todo. Dice, ¿yo qué gorro me voy a poner? Yo no me pongo gorra ni nada. Digo, no veas.
1: Sí, pero de verdad se lo puso. O sea, tú no le hago mucho caso, porque desde que le dieron la pedra no ha quedado bien.
0: Ah, porque hay veces que no se acuerda de las cosas, ¿no? Hay veces sí. Que... hay veces que Manrique no se acuerda de las... Ya.
1: Se va, no se acuerda. La memoria se le va.
0: Claro, pues
1: eso de la pedra, ¿sabes? De la pedra no ha quedado bien.
0: Sí. Yo cuando me dijo que tú te habías caído de la cuna, digo, aquí estamos... aquí hay alguien normal, de verdad, en serio, ¿eh? Digo, aquí alguien normal, chiquillo.
1: Un besito para allá, a ver si te llama.
0: Sí,
1: ¿tú
0: sí.
1: ¿Tú sabes lo que estoy haciendo yo de comer? Pues ya las hizo.
0: Mira, pues yo he dicho las croquetitas del puchero hoy, porque...
1: Ah, sí, no te excusaré, pues estaba liada con la casa. Y el...
0: Pues
1: y
0: sí.
1: El señor que mata el pollo corriendo yo detrás del pollo.
0: He dicho yo lo de las croquetitas del puchero. ¿Sabe?
1: Ah, qué buena, a mí me sale buenísima. Y yo no le demestame nada, ¿eh? A mí no me gusta esto.
0: Ya.
1: Yo la hago casera.
0: Que sí, ¿no?
1: Sí, casera. Me sale, como se suele decir, de puta madre.
0: Claro.
1: Muy buena, Darío, con los niños.
0: Bueno, pero ya está, nosotros, ya te digo, yo la he dicho hoy... Y digo, voy a hacer lo de las croquetitas a ver cómo lo hace cada uno, que tú me lo explicaste el otro día también, creo, ¿no? Que tú me explicaste sí, un poquito sí, cómo hacía no, la... Claro.
1: Sí, yo sí que te lo di, es verdad. Uh-huh. A mí me sale muy... Yo lo hago con todo lo del puchero, ¿eh?
0: Sí, sí,
1: todo
0: sí.
1: Esto, todo lo que quedó del puchero, menos el cardo cojo y me lo cogelo cuando a lo mejor estoy mala o se me apetece un vasito de cardo, lo uh-huh. saco del congelador... Al microondas, a la taza y venga, para adentro.
0: Ah, mira, ya está.
1: Digo, bueno, oh. Mira, pues hablando del puchero, me van a poner hoy a que me voy con mi madre, que hoy tenía
0: el puchero.
1: A mi madre, que me lo pudiera ir a su casa con el puchero. Con el puchero que hacía mi madre, la pobre mía, que lástima
0: ya, de Ya ve. Bueno, es que las comidas de las abuelas y de las madres son las más buenas que hay, ¿eh? Pa uno,
1: yo,
0: claro.
1: Digo, sí, y yo la verdad, todo lo que sé de la cocina, gracias a mi madre.
0: Ella te enseñó, ¿no? Te enseñó a cocinar,
1: sí.
0: ¿No?
1: Sí, yo decía Omar, porque antes se decía Omar, no ahora mamá.
0: No,
1: ya. ¿Cómo se hace lo otro? Y yo soy una cocinera, no decirte la mejor, porque la mejor no es nadie, pero no. Que sé hacer la

0: Pero mira, lo más de guapo, le pega porque tiene la cara tan redonda.
1: Digo, le pega.
0: Le pega mucho, ¿eh? Ahora los quiero, cuando vayamos a la feria de Jerez, lo voy a vestir de zulo.
1: No vea tú, no vea tú la que le ha quedado aquí a Francisco, ¿eh? Un de un pepi.
0: Le voy a ir ligera porque no vea que va a rifar.
1: Escúchame.
0: Mira, ya se me olvidó Soledad, por Dios. Bueno, yo dije para todos los que escuchan Cadena Joven.
1: Sí, ahí, sí.
0: Sí, pues sí. Mira, yo para mis tíos, para mis nietos, para mi amigo Francisco Manrique en Molleta. Entonces...
1: O un siguillo.
0: Mira, para mi amigo Francisco, sí. Que yo me traduzca, para su hijo, para su nieto, para su mujer, con mucho cariño, porque tiene una mujer chapo y es guapísima la mujer.
1: Sí,
0: muy
1: sí.
0: Guapa la mujer, sí. Muy buena gente. Así que. Bueno, mira, también para Soledad, no se me vaya a olvidar como ayer, para Soledad, Antonio, sus hijos, sus nietos y mis nietos. Para Isabel Navarro. Espero que estés bien, Isabel, llama, me encanta de escucharla, de verdad. Para ella y para toda su familia, para Anita del Campo y familia, para Ana Vallecillo y familia, para María, nunca me acuerdo el apellido de ella, y es que no tengo...
1: María Marva.
0: Ay, va, para ella y para toda la familia. Y María, no dejes de pintarte.
1: Ahí, ahí.
0: Que la pintura nos alegra más la vida, hija.
1: Digo, ¿cómo lo sabe?
0: Y ella es coqueta, como yo. A mí me gusta mucho. Y mira, todavía no me he pintado. Pero ahora me voy a pintar.
1: Claro.
0: Estoy ya medusaito y tengo el pollo ahí haciéndose.
1: Sí.
0: Pues tengo que ir un mandadito ahora.
1: Muy bien.
0: Y esto, ¿y a quién más, hijo? Espérate, a los dos guanes de Gibraltar, a José de Francia, a Antonio Durán, Antonio de la Plaza Toro, que no me acuerdo el apellido de él, era posible. ¿A quién más? Ah, Marujita, por Dios, mi Marujita. Y para todas las familias. Para Mari Carmen García, para Miguel, sus hijos y sus nietos. Muchos besitos, Mari Carmen. Otro encanto de mujer. Mari Carmen es maravillosa. Y Miguel, el marido. Hoy espérate que sigo oliendo tostado.
1: Venga, dale, dale.
0: Mira, hijo, y para todos los que llama y escucha, para Anthony, para Tere, para Juan Riva,
1: sí.
0: Para Nuria González, para quien más. Es que no quiero que estemos... A mi tía Feli también la he dicho ya. A mi tía Feli, por si no la he dicho, y toda la familia, y para Pedro, para su nieto y sus hijos, y para todas las personas que llama y escucha. ¿Vale, hijo?
1: Muy bien.
0: Ah, mira, para este hombre que llama Salvador.
1: Sí.
0: No lo conozco, pero por las radios así.
1: Sí, sí. Llama todos los días, ¿eh? Llama todos los días él para pedir sí. Su canción, digo.
0: Pues para Salvador también, para él, para toda su familia. Y para Domingo también, para su hijo, para su nuera. Y para todas las personas que llama. Ay, para Emilia García, que a ver si llama, que antes estaba trabajando y estaba la saque que estaba trabajando, pero ya no.
1: Ahora ya no. Escúchame una cosa. ¿Qué se te quema la comida? No, no.
0: No, no, que va. A punto. Claro que... A punto de hacerse ya, ya está eso.
1: Claro que
0: no
1: dice...
0: vea loca y aquí con su vinito blanco.
1: Da.
0: Oye. De escándalo. Con nada, Darío, y muy especialmente para ti, que el cumpleaños de mi niño es mañana, que me he confundido.
1: Bueno, pues mañana lo felicitamos, ¿no? Le ponemos cumpleaños feliz.
0: Hombre, claro, y me lo tiene que poner y yo le voy a cantar a mi niño su cumpleaños.
1: Su cumpleaños,
0: feliz.
1: Claro que sí.
0: Mañana.
1: Ole.
0: Claro que sí, hijo. ¿No?
1: Muy bien.
0: Y nada, y para ti, Darío, con mucho cariño, y la verdad que eres chapó.
1: Muchas gracias, cariño.
0: Como lo eres tú, Juan Riva y Antonio, la verdad, soy los tres maravillosos.
1: Pues muchas gracias.
0: Y para ti, para
1: sí que eres maravillosa.
0: Tu familia, y para tu niña Alma, que es un encanto, me encantó cuando la escuchaba hablar contigo. Es verdad, dale besitos de mi parte.
1: Sí, además muy guapa,
0: y
1: Es muy guapa, escúchame que no es porque ella sea su padre, pero de verdad que es guapa, ¿eh? Que es una niña que es vistosa, que es guapa, entonces son unos labios así gorditos, son de la gente le dice
0: que... la niña va a ser un guardapasto de mañana.
1: Sí, yo tengo que tener cuidado con ella.
0: Mi niña. mi hija, yo tengo mi hija Arancha, la madre de la niña, sí. Que mi Arancha es preciosa, no